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0: noches se deben estar sintiendo en Rosario en este momento. Vemos como el pueblo canalla, lo teníamos nosotros en el aire con Facu Paredes, pero vemos como el pueblo canalla sigue celebrando lo que sí, es una...
1: Va a ser una larga noche en Rosario, festejando.
0: Lo que es una nueva copa para Rosario Central. Decías título 14.
1: Título 14, 13 nacionales, uno internacional, octava copa nacional.
0: Bueno, para celebrar también esa pintura que nos hacía desde la ciudad de Rosario Facu Paredes, de lo exclusivo, lo de sacar para afuera, sí, algo importante como es ganar un título oficial, y ahora lo está disfrutando el pueblo canalla en las calles de Rosario.
1: Santi, sí, tengo una consulta. ¿Nace un nuevo clásico después, o nueva rivalidad entre Rosario Central y Estudiantes?
0: Creo que sí. Creo que por cómo se vienen dando estos últimos años, por lo menos de manera transitoria lo será. No es lo mismo para Central jugar con Estudiantes que jugar con cualquier otro equipo.
1: Será como fue, por ejemplo, Vélez con Huracán, de las rivalidades nuevas de los últimos 15, 20 años, donde hay dos definiciones de título y las dos las ganó Vélez.
0: Sí, es cierto. Se comunican con nosotros los oyentes, les agradecemos muchísimo que estén del otro lado, con atención, que nos acompañen, que se tomen el trabajo de mandar un mensaje, de participar, de querer estar en esta mesa de Fútbol Show Nacional en el cierre de la noche del sábado. Realmente se lo valoramos mucho, como Diego de la Paz en Canelones, que nos escribe y que dice: ganó Oriental de La Paz y es primero en la segunda división del fútbol uruguayo. Gracias por la información, Diego. Dice: ganó Peñarol y es puntero de la tabla anual en la primera división. Nos escuchan también desde la República Oriental del Uruguay. Les agradecemos a todos los amigos que, además de escucharnos, participa con su mensaje. Soy Gerardo, vitalicio del Lobo Platense, y digo: hoy volvieron a robar a los pinchas. Y a Verónica le digo, y a pesar de las diferencias futbolísticas, si fuese candidato a intendente de La Plata te voto, porque actúa siempre con coherencia. Bueno, gracias Gerardo de la ciudad de La Plata por comunicarte con nosotros, por estar pendiente de este cierre de sábado que estamos haciendo en el Fútbol Show Nacional. Lo nombrábamos hace un rato nada más a Facu Paredes en la ciudad de Rosario, y ahora vamos a volver a esa ciudad porque mañana vamos a tener un
1: partidazo
0: gigante para el fútbol argentino. En el gigante, que es Racing Boca, que estará en el aire del Fútbol Show Nacional, que mañana casi toda la franja que ocupa el Fútbol Show Nacional va a estar destinada a lo que pase con Racing Boca, obviamente las consecuencias de lo que hoy quedó de Rosario, pero mañana será el día de este inmenso partido que tenemos en la ciudad de Rosario. Ezequiel Polanco ya está en Rosario acompañando a Boca. Abríamos el programa hablando con Luca de Jesús del momento, analizando a Racing, de las informaciones que hoy hubo también de la Academia.
1: Que para Racing es una final.
0: Para Racing, dijo Luca de Jesús, que es la final del mundo.
1: La final del mundo.
0: El partido de mañana. Así la definió quien habitualmente cubre la información de Racing en el Fútbol Show Nacional. ¿Y para Boca qué es, Ezequiel? ¿Cómo te va? ¿Qué decís? Buenas noches.
2: ¿Cómo les va, compañeros? ¿Cómo andan? El placer de saludarlos. Aquí en una Rosario que nos recibió con mucho color azul y amarillo, en el día que ustedes contaban que el canalla volvió a levantar un título, estaba bastante revolucionado todo, pero mientras estaba jugando el partido, Boca llegó al City Center, está obviamente alojado, en algunos minutos comenzará la cena y el descanso pertinente para mañana, tratar de enfrentar a este Racing. Como decían del otro lado, del lado de la Academia, la final del mundo para Boca, es un partido muy importante pensando en la triple competencia, creo que para Racing un poquito más por la situación de cada uno, pero sin ningún lugar a dudas, puertas para adentro, lo que te dicen es que quieren seguir prendido en esta triple competencia, que si pasan a Racing hay que pensar en Banfield y una hipotética final, así que está a tres partidos de un título y de una clasificación a la Copa Libertadores.
0: Sí, Boca llega a este partido quizás en el mejor momento del año en términos de funcionamiento, ¿o no, Ezequiel, o es mucho presentarlo de esa manera?
2: Mira, del año tuvo un buen primer semestre con Claudio Úbeda, con 14 partidos invictos. En este momento está en la misma situación con el Vasco, 14 partidos también invictos. Yo creo que está en la mejor etapa del Vasco, pero que todavía tiene para seguir creciendo, porque si puede pulir algunos detalles, como dice el técnico, en la conferencia, sin ningún lugar a dudas, que el equipo va a crecer. Lo encuentra en una semana larga de trabajo, desde el 16 de julio que no pasaba esto, donde, por ejemplo, el equipo había tenido solamente 2 días libres en 60 y pico de días, con 11 convocatorias entre día libre y día libre. Era de manera recurrente pensar en un Boca que jugaba, regeneraba, concentraba y jugaba. Bueno, esta semana de trabajo le vino bien, y además, después de una victoria como la que fue, contundente frente a San Lorenzo, para pensar en el equipo de Bogoda.
0: Sí, sin dudas. Un equipo que a uno le da la impresión que sigue en crecimiento, que uno desconoce todavía el techo de Boca, y que además de esto que venimos hablando, Ezequiel, de los buenos pasajes, de las buenas rachas que atraviesa Boca, fundamentalmente desde el funcionamiento, ¿eh? Más sí. Allá de que obviamente todo tiene que ser validado en resultados, ahora se da, y creo que es un valor agregado, quiero que se entienda bien esto, que este buen momento además se da cuando no tiene uno de sus jugadores más destacados, que es Tomás Aranda, y que eso habla bien del equipo, habla bien de lo colectivo, porque perder a un pibe que te da un salto de calidad, que te gana el individual, que te aporta pase-gol, que pisa el área con autoridad, que es el jugador sobre el que iban muchas luces en el fútbol argentino por la enorme capacidad que tiene, y perderlo, y que el equipo siga evolucionando, es un valor agregado eso que tiene Boca.
2: Sí, por supuesto, y el otro día el Vasco en la conferencia, en el nuevo gasómetro, dijo: es la primera vez que no lo extrañamos a Tommy Aranda.
0: Claro.
2: Y Boca me parece que empieza a convertirse en un equipo aguerrido desde lo colectivo y no dependiendo tanto de las individualidades. Es verdad que vos tenés a Paredes que puede meter una pelota filtrada para que aparezca Merentiel, algún mano a mano de Flores, la llegada de Ascasiva al área rival, el motorcito Milton Delgado que también llega, Alan Velasco que sin ningún lugar a dudas está creciendo a la par del equipo. Pero Tommy Aranda es irreemplazable para Boca y para el fútbol argentino porque no hay un futbolista de esas cualidades. Y el Vasco pudo suplir esa ausencia con juego colectivo. Por eso digo que para mí llega en el mejor momento, pero sin ningún lugar a dudas, tres cosas son las que tiene que ajustar. Que lo reconoce el cuerpo técnico también cuando hablas en las conferencias, cuando charlas también con alguno de ellos. La primera es el retroceso. La segunda es la pelota parada en contra y la tercera es estar más fino a la hora de definir, porque hay partidos que Boca genera muchas chances,
0: claro,
2: pero le cuesta el empujón final.
0: Sí, por todo esto que venimos hablando, Ezequiel, la sensación en la previa del partido es que hay un claro favorito, no sé cuánto le pesará a Boca, pero juega uno de los mejores del semestre, después vemos si es el mejor o no, o cuáles otros son los mejores, pero Boca es uno de los mejores equipos del semestre contra uno de los peores, que es Racing,
2: sí,
0: por lo que
2: sí.
0: Se vio el rendimiento de Racing y porque lo que marca la tabla. Acá los dos los acompañan. Sensación de funcionamiento, de desarrollo de juego y además lo que marcan los números y la evolución en la competencia de cada uno. Y para Boca, no sé si ese peso, pero sí tiene esa responsabilidad del partido de mañana. Saber que llega claramente como favorito en la serie frente a Racing. Después son 90 minutos, puede pasar cualquier cosa, lo sabemos. Pero en la previa, cuando nosotros tenemos la obligación de analizar momentos, rendimientos, antecedentes, creo que en esta foto claramente hay uno mucho mejor que otro.
2: Sí, yo lo que creo es que el chip del semestre pasado con el Vasco Arruebarrena cambió, porque vos pensás que un Boca que quizás le costaba las definiciones, varias en condiciones de local, como pasó con Independiente, con Racing, con Alianza Lima, y en lo que van de estos 65 días de trabajo del Vasco Arruebarrena, desde que comenzó por Copa Argentina, también acá en Rosario, en cancha de Newell's contra Sarmiento, tuvo 5 duelos de eliminación directa, y pasó los 5. Quizás al principio medio trastabillando, dependiendo de los penales, o con alguna aparición muy puntual para poder clasificar, pero después el resto me parece que empezó a agarrar contundencia, empezó a agarrar eficacia y cambió. Ahora bien, son clásicos, son partidos aparte, son 90 minutos donde seguramente Racing se juegue mucho, donde Boca también. Yo creo que analizándolo, Boca se ve como favorito, pero después hay que jugarlo. Es fútbol, puede pasar de todo. Mira hoy, sin ir más lejos, Estudiantes, 2 lesionados en el mismo puesto en 5 minutos. Eso no se puede prever.
1: No, claro, no. Y aparte, a ver, Boca ha ido de menor a mayor y a Racing le ha costado arrancar, sobre todo en este segundo semestre. También hay que resaltar que el Vasco ha encontrado, me parece para mí, la dupla central entre Dilolo y Jagger Herrera, y el otro recambio es que lo tiene a Flores con una punta filosa en ataque, sobre todo porque hoy en día está antes de Sebastián Villa, que justamente cuando llegó se pensaba que iba a ser el delantero titular, y también tiene, viene levantada Alan Velasco. Entonces, tiene dos jugadores por las puntas y pensando en el recambio que vino

0: al peso, y ahí aparece un pibe que es desfachatado, que es atrevido y que obviamente ve la posibilidad. Después, yendo a la saga de centrales, sin ningún lugar a dudas la encontró. Yo creo que para el cuerpo técnico la aparición de Herrera es un despelote lindo, como se suele decir, esa competencia sana en el puesto, porque piensen ustedes que acá en Rosario está concentrando a Ayrton Costa, Marco Pellegrino y también Facundo Redi. Mañana uno va a tener que quedar fuera del banco. Claro.
1: Lo que también lleva a otro análisis, pero que evidentemente es algo muy explícito en este Boca, Ezequiel, fíjate que está nombrando a dos pibes que Boca construyó como jugador y que hace cinco minutos hablábamos del punto de desequilibrio más alto que perdió, que es otro pibe formado en el club.
2: Claro, lo contamos porque hoy también sería titular.
1: No, pero claro, y fíjate que son todos todo fato en casa, ¿no? Algo que a Boca siempre, históricamente, le costó y apareció una camada y también la decisión de subir a primera a los pibes del club y ellos se ganan un lugar en el equipo.
2: Claro, también la oportunidad de Delgado. En la mitad de la cancha, al lado de Paredes.
1: Sí, desde ese lado es muy fuerte lo que consiguió Boca.
0: Sí, es todo el Vasco, ¿no? Porque vos pensás que hoy en la convocatoria tenés a Gorosito, a Di Lolo, a Herrera, en la mitad de la cancha Camilo Rey Domenech, que seguramente queda fuera del banco, pero está Camilo Rey Domenech, claro. Milton Delgado, está Leo Flores, está Rodrigo Basidalupe, que el viernes jugó el Superclásico de Reservas contra River, yo imagino que va a quedar fuera del banco, pero viene y viaja junto a la delegación. Tommy Aranda, si también estuviera bien, es seguramente el titular indiscutido. Y yo ayer veía una estadística de una página que seguramente chequeamos mucho, que es Transfer Market, que hablaba de los 10 jóvenes con más valor de venta en el fútbol argentino, y 4 son de Boca.
1: Y claro.
0: Aparece Aranda, Flores, Delgado y Herrera.
1: Sí, por supuesto que es del Vasco la responsabilidad que tiene como entrenador de Boca de subirlos a primera, de darle minutos, de sostenerlos cuando los pibes lo necesitan, y que es una apuesta del Vasco a Arruabarrena, pero también es un mérito de los formadores del club, sin duda, y de los captadores del club, de los que van a buscar a los pibes, los que los sostienen y los construyen como jugadores. Insisto, porque históricamente Boca no fue un club que de manera masiva ponga pibes en primera.
2: No, fue más bien de adquirir jugadores.
1: De comprar.
2: De otros
1: exactamente, equipos. Y ahora está sucediendo eso.
2: Claro.
0: Sí, ¿y cuántos vendió, no? Porque si analizamos el balance que tiene Boca, la mayoría de ese porcentaje fue por ventas. Anselmino, X Fernández, Varela, Medina, el Colo Barco, claro. El Chango Ceballos, Luca Langoni, y son los que se me vienen ahora a la cabeza.
1: X Fernández, ¿sí? X también, que fue una venta tremenda.
0: Por eso. Y hoy en la selección, ¿cuánto le están dando a la selección o empezar a poquito a dar ese respaldo?
1: De hecho, y lo traigo porque fue esta semana, pero quienes vieron los entrenamientos de la selección comentan que el cuerpo técnico de Scaloni quedó maravillado con el pibe Flores.
0: Sí, hubo una charla entre los dos cuerpos técnicos. Hay muy buena relación entre el Vasco y Samuel. Por lo que a mí me cuentan, sé que hubo charlas permanentes entre los dos cuerpos técnicos, primero para administrarle las cargas, para saber desde Boca qué estaba haciendo en la selección y cuando lo recibió cómo manejarlo, y viceversa, después de lo que va a ser el partido de mañana, porque la próxima semana Leo Flores va a estar nuevamente con la selección en el predio de AFA, y parte de la conversación hablaba del rendimiento del chico.
1: Sí, Ezequiel, otra cosa que quería compartir con vos, porque lo acabamos de ver hace un rato acá con el doctor Fer Puente, nosotros desde los estudios de Maipú 555, son gestos que siempre, por lo menos me parece que está bueno destacarlos, del plantel de Boca, hizo lo propio el plantel de Racing en la concentración en Rosario, que van muchos hinchas, intuyo que rosarinos, a saludar, a alentar, a intentar estar cerca de los jugadores, y a algunas veces pasa y otras no. Hoy sí sucedió que salieron varios jugadores de Boca a estar cerca de la gente, a firmar camisetas, a sacarse una foto, a tener un saludo. Y me parece que está buenísimo que eso pase, que acerca a los futbolistas al público y que también hay que destacarlo.
0: Sí, vos sabés que nosotros lo destacamos porque es algo que por lo menos Boca, a mí me tengo la posibilidad de acompañarlo siempre, tanto aquí en el interior del país como cuando viaja afuera, y la realidad es que hace mucho tiempo que viene haciendo eso. Lo he visto con lluvia, tengo un recuerdo, por ejemplo, de Santa Bani aquí en Rosario, más de 47 minutos firmando uno por uno a los abrazos, a las fotos, a la firma de la camiseta, de algún autógrafo que después se convierte en tatuaje. Eso es algo que hay que destacar. Estuve en los dos hoteles, es verdad lo que vos decís, había un poco más de gente del lado de Boca.
1: Claro.
0: Que también la particularidad que tenía la llegada de Boca fue en pleno primer tiempo del partido de Central.
1: Claro.
0: Y fíjate que aquí es una ciudad tan futbolera que te diría que se para

0: y era difícil hasta transportarse hasta el hotel.
1: Claro. Y se para toda la ciudad, porque seguro que lo de Newell's estaba hasta más pendiente que lo de Central, por ahí.
0: Bueno, me tocó un auto de aplicación que iba con la pantallita puesta con el partido. Era un hincha de Newell, estaba siguiendo el partido cerca también, así que sí, muy futbolero. Aquí se vive con mucho fervor.
1: Bien, Ezequiel, bueno, lo mejor para Mariana, para la Trasmi, para toda la jornada de laburo. Fue un gusto tenerte acá en el aire del Fútbol Show Nacional en este sábado, ya cerrando la jornada con el doctor Puente. Te agradecemos por este rato. No sé si queda algo de la información de Boca.
0: Sí.
1: El equipo.
0: Para cerrar. A ver, le voy a contar el 11. Mañana es la charla técnica donde lo va a confirmar el Vasco. Yo no creo que haya ningún sobresalto. Es una semana muy tranquila y la regularidad acompaña, así que Bray, Lozano, Dilolo, Herrera y Blanco en la mitad de la cancha, Casíbar, Paredes, Delgado, Velasco, Flores y Merentiel. Y contarles que después de 8 meses, y hoy tuve la posibilidad de intercambiar algunas palabras con él y estaba recontra contento,
1: sí.
0: Fue uno de los 28 futbolistas que llegó aquí a Rosario, Rodrigo Battaglia, después de la operación que tuvo. Está junto con el equipo. Yo imagino que va a quedar fuera del banco, como Basigalupe, como Satas, y alguno como Camilo Rey Domenech, pero bueno, está acompañando la delegación y seguramente en los próximos días. Se adelantaron las fechas contra Unión y contra Instituto, se juega el día viernes, así que yo creo que en uno de esos partidos, seguramente en el segundo, volvamos a ver al ex volante que jugó en Mineiro, que estuvo en Huracán también, con la camiseta de Boca.
2: Y regresa también Ener Valencia, después de todo lo que pasó con el partido de Vélez, la lista de extranjeros, de concentrado, ¿no?
0: Pero no está Montero,
2: no está Montero.
0: Claro, ataja Bray, sí, vuelve Valencia. Fue algo predeterminado así por el técnico, no estuvo contra San Lorenzo por una cuestión de análisis que hacía el Vasco, lo llevó a Basigalupe, que este viernes jugó el Superclásico de reserva, así que también vuelve Ener, seguramente para ir al banco de los suplentes y sumar minutos.
1: Bien, Ezequiel, te mandamos un abrazo grande y gracias por este rato, fue un gusto tenerte.
0: No, por favor, un placer.
1: Ezequiel Polanco desde la ciudad de Rosario, acompañando a Boca. Los amigos que se siguen comunicando con nosotros, doctor Puente al 11-3-870-7485, y nos dicen, hola, Boca va a ganar 2-1. Una lástima, el árbitro que tocó para el partido,
2: sí.
1: Y le da una calificación un poco fuerte.
2: Sí.
1: Ese no ve las faltas y cobra lo que no es y saca tarjeta roja. Primero que va a salir echado va a ser Rojo de Racing. Bueno, es el pronóstico del amigo que se comunica con nosotros ya acercándonos al...
2: Lamentablemente es lo que pasa con este tipo de comentarios. Cuando no hay un buen nivel del arbitraje,
1: sí.
2: Saltan este tipo, lamentablemente, la sospecha, lo que habíamos comentado antes, ¿no?
1: Sí. Dardo desde Bahía Blanca dice que es hincha del Rojo, pero que mañana... sopla, debe ser algo parecido el término que usa él, o hincha para Racing. Así que eso es lo que dice el amigo Dardo, gracias por comunicarte con nosotros. Empezamos hablando de Rosario Central, vamos a terminar este espacio de 2 horas de radio de la misma manera. Hablábamos hace un rato con el Dani Carranza, nuestro compañero en Radio Nacional Santiago del Estero. Me manda un mensaje Dani, me dice, estábamos saliendo de la cancha y nos cruzamos con Jorge Almirón, el técnico de Rosario Central. Así que... mandé la nota con Jorge Almirón, porque habló con el técnico campeón. Ahí va.
3: Saben lo que están representando y, bueno, ganar con este club, para eso seguramente es muy importante, para todos, ¿no?
4: Jorge, ¿cuánto sirve esta vez?
3: No lo veo así. Hoy estamos viviendo el partido, obviamente uno se da cuenta con el tiempo. Yo estoy pensando ahora en los dos días libres que le van a dar a los jugadores, y después ya viene Banfield, falta mucho todavía, después viene de Mendoza local. Tenemos, bueno, uno, ya cada objetivo que se presenta queremos ir por más, y creo que el equipo lo puede hacer, entonces, bueno, seguramente hay que festejarlo, porque no es fácil ganar título, hay que festejarlo y después ya enfocar en lo que sigue. Así que, bueno, nuestro trabajo es un poco...
4: ¿Cuánto sirve, Jorge, este título para el envión anímico, para encarar la recta final de este año?
3: Para todos los clubes es importante, para este que se armó, tenemos una gran figura como es Ángel, hoy mostró su jerarquía, y bueno, viene a un club y es el máximo ídolo, o uno de los máximos ídolos del club, y viene y gana y pone el equipo adelante, para todos tiene un gran valor, y como hincha me imagino que están viviendo un momento histórico, que Ángel Di María vuelva al club y le dé un título, y bueno, que sea protagonista en todo lo que juega, para la gente seguramente es un orgullo enorme.
5: ¿Qué significa para vos ya tener en la historia la misma cantidad de títulos que dos pesos pesados, como Pedro Rodolfo y Miguel Russo?
3: Tigre también, sé lo que gran, la gran persona que era, o sea, también un histórico de Club Central y un histórico de fútbol argentino, así que eso, dejar un legado importante. Creo que el club ha crecido y la gente se siente identificada porque esas personas cuando pasaron dejaron cosas importantes más allá de los títulos, y eso tiene un legado mucho más importante que una copa. Así que bueno, yo hoy me toca estar en este momento contento, agradecido a la vida por el título, pero hay que reconocer que los primeros que ganan títulos son los más importantes, porque después de eso la gente se anima y se ve que como posibilidad, así que ellos sembraron muchas cosas importantes.
1: Bueno, ahí estaba la palabra de Jorge Almirón, el entrenador campeón con Rosario Central de la Supercopa Internacional. Le mandamos un saludo a Elena de Santo Tomé, en la provincia de Corrientes, que se comunicó también con nosotros. Cerramos acá la participación de los oyentes, de ustedes que forman parte de esto, que es el Fútbol Show Nacional, agradeciéndole a cada uno de los que estuvo del otro lado. Mañana, ¿qué hora arrancamos, doctor Fuentes?
2: A las 3 de la tarde.
1: A las 3 de la tarde.
2: Sí, sí.
1: Dos horas de previa. El partido después, Martín Perazo.
2: Juan y Minotti. Y estarán Luca de Jesús.
1: Sí, señor.
2: Y también Gonzalo Ordóñez Ojeda.
1: Perfecto.
2: Así que mañana, y después viene todo lo que queda.
1: Perfecto.
2: Con el post partido, así que...
1: Exactamente. Bueno, hasta acá llegamos con el Fútbol Show Nacional, una jornada extensa con el gran título del campeonato que consiguió Rosario Central. Gracias, doctor Fernando Puente.
2: Gracias.
1: Nos estaremos encontrando prontamente en el aire de la radio. Un agradecimiento muy especial a Mariano Massimino, al frente de este programa, en la puesta en el aire.
5: Les mando un abrazo muy grande.
1: La musicalización. Bien, se quedan ustedes ahora con Historia de Vida, el programa de Juani Minotti, con esa mirada del deporte desde un lugar siempre distinto y con historias absolutamente atractivas para el oyente de la radio. Gracias por estar del otro lado. Nos estaremos encontrando mañana con más Fútbol Show Nacional a partir de las 15. Chau, gracias.

0: Bienvenidos a un nuevo capítulo de Historias de Vida con un poco de fútbol. El ciclo que hacemos por la más grande del país, por Nacional, la radio, la única radio, que llega a cada rincón de nuestro país, de la Argentina, llevando un poquito del fútbol show nacional que hacemos cada fin de semana o los días de semana también cuando hay partidos de Copa, y un poco de Historias de Vida con un poco de fútbol. El ciclo que ustedes ya conocen trata de contenerlos en el universo deportivo, hoy será deportivo y no del fútbol, durante media horita más contándoles alguna historia particular, extraña, oculta, lado B del universo deportivo, tratando de divertirlos un ratito. Como siempre les digo, ustedes se pueden suscribir al canal de YouTube, @futbolshow870 del Fútbol Show Nacional, ahí van a encontrar las transmisiones en vivo. Si no pueden acceder a una radio en algún momento y tienen a mano la forma de ir a YouTube, se van a encontrar ahí con las transmisiones en vivo. También van a tener los recortes de todos los goles con el muy buen laburo que hacen Fernando Puentes y Luca de Jesús. Van a poder encontrar cualquiera de los relatos de Martín Perazo, de Ladio Arregui, de Jorge Godoy, de Sergio Zarratea, de Luca de Jesús, de Ariel Pagano, de todos los grandes relatores que tiene el Fútbol Show Nacional, para revivir cualquiera de los goles que quieran volver a escuchar. Y tienen también algunas historias de vida del 2025. Hoy puede haber un enganche con alguna de esas historias que están dando vueltas por ahí, que ya en un rato les voy a contar. Y como siempre también pueden comunicarse conmigo en mis redes personales, @JIMinotti. Gracias por todo lo que nos van haciendo llegar. Gracias por las ideas, gracias por las sugerencias. Fuimos anotando algunas cosas. Esperemos cumplir. Si no es este año, aguardamos que sea el año que viene, esperando a ver qué sucede con nosotros, con la vida. Vamos a meternos lentamente en nuestra historia de hoy. Hoy vamos a volver a dejar el fútbol. Sé que a algunos de ustedes les gusta cuando vamos para otro lado, porque es diferente y porque las historias quizás son más ocultas aún, y que a otros no tanto, porque en general en Argentina el fútbol es algo que la gran mayoría de nosotros manejamos, y quizás algún otro deporte no tanto. Pero les prometo que cuando se metan de lleno en esta historia se van a entretener mucho, porque independientemente de la disciplina, la historia va a estar protagonizada por un tramposo de esos que enseguida generan bronca y polémica. Si usted está escuchando con alguien, seguramente opinen al respecto y quizás no se pongan de acuerdo. Vamos a volver a meternos en el universo del atletismo y zanjaremos una vieja deuda. En 2025 yo les conté una historia, la de Rosy Ruiz. Esa historia está en el YouTube del Fútbol Show Nacional. La pueden buscar. No tiene relación con esta, pero sí aborda algunas temáticas similares. Y en esa historia, muy al pasar, mencioné el apellido del protagonista de la narración de hoy. Es momento de pagar esa vieja deuda y contar esta historia. La de hoy será la historia de Roberto Madrazo Pintado, un político mexicano que menos de un año después de haber sido candidato a presidente de su país, fue descubierto haciendo una burda y alevosa trampa en una de las maratones más importantes del mundo. Repito, la historia de Roberto Madrazo, un político mexicano que fue candidato a presidente y que un año después estaba siendo descubierto como uno de los tramposos más groseros y estúpidos al mismo tiempo del mundo en una de las maratones más relevantes. Vamos a ir de a poco. Yo sé que la historia parece rara, pero acompáñenme porque no tiene desperdicio. Les voy a contar un poco de Madrazo. No me voy a meter en un análisis respecto de la calidad y la trayectoria de su vida política en términos de qué hizo bien y qué hizo mal. No me corresponde y no hace a la historia. Pero sí vale la pena que les detalle qué fue lo que fue haciendo en su carrera política para que se comprenda el grado de popularidad y reconocimiento que tenía en el momento en el que sucedió el escándalo de la maratón. Madrazo fue toda su vida un hombre dedicado a la política, y fue un referente de uno de los partidos más tradicionales de México, el Partido Revolucionario Institucional, el famoso PRI. Ustedes saben que a mí me gusta la geopolítica, pero no me voy a meter en los pormenores, simplemente porque no influye en el desarrollo de nuestra historia, pero sí quiero, una vez más les digo, destacar aquellas cosas que fue haciendo y que le fueron pasando en su vida a Madrazo para que entiendan la relevancia dentro de su país. Basta con repasar algunos datos para entender que era una persona recontra pública. Madrazo nació y se crió en Villahermosa, la capital del estado de Tabasco, al sur de México. Venido de una familia política, su padre había sido gobernador de Tabasco y había militado también en el PRI. Él vivió una parte de su infancia en el DF, otra en Tabasco, en buena medida siguiendo el trabajo de su padre. Sus padres fallecieron en un accidente aéreo cuando él tenía 16 años. Y como sucede en muchos de estos casos, cuando mueren políticos de esta manera, siempre se sospechó que podía haber algo más detrás del accidente, algo que nunca fue efectivamente comprobado. Pero ese hecho terminó de impulsar su carrera política. Tras el fallecimiento de sus padres, Madrazo volvió a mudarse al DF, en este caso para empezar a estudiar Derecho y comenzar decididamente una carrera política en el PRI. De hecho, fue diputado con solo 24 años, muy jovencito, y ocupó el cargo tanto de diputado como de senador en varias ocasiones durante la década del 70 y del 80. Ya en la década del 90, se transformó en gobernador de Tabasco, al igual que su padre, y de hecho le gana la elección a López Obrador, quien fue presidente de México hasta 2024. Ya para los años 2000 su anhelo era ser presidente de su país. Y comenzó a pelear, inicialmente puertas adentro, luchando por ser el candidato de su partido. Madrazo era bastante resistido, tanto puertas adentro del PRI como en buena parte del electorado, porque algunas de sus prácticas se consideraban antiguas. Venía de una familia política y él usaba esa influencia. Y, fundamentalmente, porque para el 2006 se quedó con el dominio total del PRI, bloqueando casi por completo la participación de cualquiera que fuera ajeno a él. Tan es así que se produjo, una fractura dentro de su partido, y para las elecciones presidenciales del 2006, parte del PRI se abrió y se formó el TUCOM. Las siglas me resultan muy divertidas porque son las siglas de Todos Unidos contra Madrazo. Evidentemente, algo había hecho y no lo querían demasiado. A pesar de eso, Madrazo decidió ser candidato por la suya, fue igual como candidato a presidente y perdió muy feo. Salió tercero, lo que para ese momento significaba la peor actuación histórica del PRI, un partido que, polémicas aparte, entre su creación en 1929 y el 2000 no había perdido ninguna elección. Dejamos ahí su vida política, en algún momento haremos algún toque más, pero esa es su trayectoria, que solo nos va a servir para ilustrar el impacto que tuvo en su país, lo que les voy a contar a continuación. Madrazo era runner, era un corredor aficionado, pero que parece que estaba muy bien entrenado, a pesar de que por entonces ya superaba los 55 años. Adquirió el hábito de correr ya de grande, no de chico, no de adolescente, sino entrando a los 30 años, llegando casi a los 40, y de hecho utilizaba un poco ese perfil deportista, fit, le diríamos hoy, saludable, para hacer un poco de campaña política. Muchas veces llamaba a periodistas o camarógrafos para que lo siguieran mientras corría y hacer un poquito de show. Más allá del personaje, el tipo corría en serio y había participado en muchas competencias importantes. Para el año 2007, epicentro de nuestra historia, Madrazo ya había competido en más de 30 maratones alrededor del mundo. Siempre había participado con resultados aceptables, pero no muy destacados dentro de su rango etario. Más allá de que corren todos juntos, se premia por categorías, por edades, en general, masculino, femenino, etc. Y promediaba, más o menos, los 42 kilómetros en 3 horas y media aproximadamente. Es el tiempo más o menos promedio que hacía. A veces un poco más. Su récord llegó a ser de 3 horas 14, pero cuando era un poquito más joven, no ya cuando tenía 55 años. Y aún así, nunca había estado en los primeros puestos de ninguna carrera en su vida. Sin embargo, sorpresivamente, poco más de un año después de haber perdido la elección presidencial del 2006, y aún estando entre los principales nombres de la política de su país, una noticia sorprendió a todo México y a todo el mundo del atletismo y la maratón en general. Vamos a escuchar la noticia y después les cuento yo.
1: En la categoría de hombres de 55 a 59 años, el ex candidato presidencial del PRI, Roberto Madrazo, se adjudicó el primer lugar. Así, mejoraba por más de una hora su última marca, establecida en junio pasado cuando corrió el Maratón de San Diego, con un tiempo de 3 horas, 44 minutos y 6 segundos.
0: Bueno, ahí estaba. Lo que escuchaban era un fragmento del noticiero de Televisa, probablemente la cadena más importante de México, anunciando una noticia totalmente sorprendente e impactante para lo que era el universo de México en ese momento. Madrazo había ganado La Maratón de Berlín, una de las 7 más importantes del mundo y marcando un tiempo histórico. 2 horas y 44 minutos. Era toda una hazaña, un ejemplo de resiliencia. El político que había fracasado y había perdido las elecciones hace un año no se bajoneaba y unos meses después lograba algo histórico, ganar la Maratón de Berlín en la categoría de 55 a 59 años y logrando bajar media hora su récord personal logrado cuando tenía casi 15 años menos y bajando una hora el tiempo de su última carrera unos meses antes. ¡Un milagro! Pero, ¿les parece posible? ¿Algo huele raro? ¿Es normal que un corredor baje una hora en unos pocos meses? ¿Que habiendo hecho media hora menos en el momento más vital de su vida, pasado los 55 años, rompa su récord por tamaña diferencia? Y si sospechan, hacen bien. Si quieren saber qué pasó, me van a tener que bancar un rato más, aunque sea, porque antes vamos a hacer una pequeña pausa con música, como hacemos siempre. Nuestra historia tiene lugar en el 2007 y me voy a tomar de un disco de ese año. El último disco de estudio de Los Piojos. Les confieso, no soy un gran fanático de la banda. En general, no me hallo. Pero este disco puntual, Civilización, me gusta y además hay un tema que a los que nos criamos con el fútbol de los 2000 no trae muchos recuerdos, porque se usaba para un montón de clips futboleros, clips, miren qué antiguo suena el clip, clips futboleros de la época, especialmente en fútbol de primera. Con ustedes Los Piojos, esto es Pacífico.

0: Pacífico de los Piojos, del disco Civilización del 2007, un momento en que los Piojos recientemente han vuelto a tocar. Retomamos nuestra historia. Madrazo, el candidato a presidente mexicano, había sorprendido al mundo ganando la Maratón de Berlín en su categoría de 55 a 59 años y con un tiempo sorprendente. Había bajado media hora su récord personal de cuando era mucho más joven y una hora su última marca, lograda apenas unos meses antes en la maratón anterior a la de Berlín. Una animalada, una bestialidad, pero poco probable. Es muy inusual que un corredor pueda bajar esa cantidad de tiempo, y menos en tan pocos meses. Hay quienes no lo consiguen en toda su vida. El tiempo de Madrazo era delirantemente, pero delirantemente bajo, ¿eh? Ya cuando lo hizo, más allá de la noticia feliz, muchos dijeron, che, esto es raro. Y empezaron las sospechas. Primero, porque llegó a la meta y se lo veía fresquito como una lechuga, como se dice habitualmente. Casi no tenía una gota de transpiración, estaba enterito y dispuesto a dar entrevistas ni bien cruzó la meta. Eso es un detalle que ténganlo en cuenta, porque el tipo estaba muy feliz por haber ganado y lo demostraba. Lo demostraba mucho. Para colmo, en teoría, el tipo había corrido con un pantalón largo y un rompevientos. Casi que se estaba vendiendo solo. Nadie corre así. Muy difícil. Con esos indicios, más el absurdo tiempo, comenzaron las investigaciones. Las primeras investigaciones fueron de la prensa mexicana. Quizás por una cuestión de que no tienen el mismo nivel de desconfianza o porque la organización no quiso ensuciarse, los alemanes en principio no investigaron demasiado. Las primeras sospechas y las primeras investigaciones en consecuencia surgieron de la propia prensa mexicana, que también conocía el trasfondo de este personaje y que ya lo veía medio raro. Ya en ese momento, en el año 2007, a diferencia de la historia de Rosy Ruiz, que como les dije pueden revivir en el YouTube del Fútbol Show, los corredores tenían el famoso chaleco con chip que monitoreaba su recorrido. No tenía un GPS permanente, no lo seguía durante todo el trayecto, pero sí, el chaleco con chip, al pasar por alguna de las postas, en esas postas había como una suerte de alfombra que detectaba quién pasó y dejaba anotado el número del participante y el tiempo a continuación. Esas postas estaban ubicadas más o menos cada 5 kilómetros. Ya era mucho más difícil hacer trampa, y si alguien osaba ridículamente hacerlo, en general saltaba fácil. Bueno, vayan perfilando. Entonces, lo primero que hicieron los medios mexicanos es ir a analizar las marcas de Madrazo que estaban cargadas en la página web cada vez que pasó por alguna de esas postas. Y se encontraron con la verdad. Primero, parece que Madrazo las postas iniciales las pasó. Fue registrado en los kilómetros 5, 10, 15 y 20. Y en esas postas registraba tiempos muy, muy altos para un potencial ganador. Para el que iba a terminar siendo el ganador. Era lento en esos primeros 20 kilómetros. Y de repente, entre el kilómetro 20 y el kilómetro 35, desapareció. No marcó más. No había registros de él pasando por ningún lado. Volvía a aparecer recién una marca cuando estaba llegando a la meta. Lo maravilloso de todo esto es que entre que desaparece en el kilómetro 20 y aparece en el kilómetro 35, llegando a la meta, pasan solo 21 minutos. Es nada 21 minutos para 15 kilómetros. Nadie hace 15 kilómetros en 21 minutos. Nadie es nadie, ¿eh? No solo un tipo de 55 a 59 años con un entrenamiento semiprofesional. Nadie lo hace. Al tipo en esos 15 minutos parece que le salieron alas y voló. Fue el hombre más rápido del mundo. Fue Flash, literalmente. Para que se den una idea, en esa misma maratón, pero en su categoría, compitió el que para muchos es el mejor maratonista de la historia, el etíope Haile Gebrselassie, que marcó en esa maratón, Gebrselassie mejor dicho, un récord mundial. Aún haciendo el récord mundial, Gebrselassie hizo ese tramo del kilómetro 20 al 35 en 42 minutos. Siendo récord mundial, lo hizo en el doble que Madrazo, un político de más de 55 años. Bueno, uno más uno es dos. Un delincuente total este hombre. El tipo era tan lento que a pesar de haberse comido 15 kilómetros, fue 45 minutos más lento que el etíope campeón del mundo. Las cuentas no cerraban por ningún lado, y por ningún ladrón tampoco. Madrazo era una babosa entre el kilómetro 0 y el kilómetro 20, un rayo entre el 20 y el 35, y en los 7 finales volvía a ser muy lento. Hay un detalle que a mí me parece fabuloso. Si analizamos el trazado del circuito que tenía que correr, resulta una obviedad lo que hizo Madrazo. Resulta grosero en el momento en el que cortó camino, porque el trayecto tenía un recorrido que debía seguir varios kilómetros para después retornar y volver al punto inicial. Y está claro, si buscan alguna imagen del circuito, cuál fue el lugar que eligió para cruzar y cortar camino y volver y encaminarse hacia la parte final directamente, comiéndose el trayecto de 15 kilómetros. Y hay otro punto que me parece absolutamente fantástico. No está totalmente comprobado, porque él no lo admitió, pero los indicios cortísimos sugieren que para cortar camino, Madrazo no corrió, tampoco caminó, sino que se tomó un taxi. El tipo paró un taxi para cortar camino en medio de la maratón. Tenía que seguir un trayecto directo, no solo lo evitó y cortó 15 kilómetros, sino que para cortar camino ni siquiera se dignó a moverse, se subió a un taxi, a un auto. Inicialmente toda la investigación, como les decía, surge de medios mexicanos que no podían creer que el ex candidato a presidente hubiese hecho ese tiempo tan veloz. De hecho, algunos diarios cotejan los tiempos, empiezan a generar las pruebas y armar la causa que termina agarrando ya casi resuelta el comité organizador y las autoridades alemanas. Durante semanas este tema fue comidilla de la prensa mexicana. Imagínense lo que sería si un candidato a presidente en Argentina hiciera una cosa así. Se hablaría meses y se lo destrozaría. Bueno, fue lo que pasó. La prensa primero dudó, luego debatió y luego se burló a más no poder del político por su alevosa trampa. Vamos a escuchar audios de lo que eran programas de televisión en México en esas semanas durante el escándalo de Madrazo.
1: ¿Tú le crees a Madrazo?
2: ¡No!
1: ¡Yo tampoco, chamacos! Roberto Madrazo nos ha sorprendido otra vez con sus cifras mágicas. Resulta que participó en el maratón de Berlín, donde según lo que dicen los resultados, Madrazo ganó el primer lugar en su categoría de 55 a 59 años, registrando el tiempo más chido de su carrera como maratonista. 2 horas 40 minutos. 2 horas 40. Esto, escuinques, resulta ser una mega hazaña deportiva para un cascarón como Roberto, que hasta ahora solo había marcado 3 horas 40 minutos en competencias de esa distancia. Pero además, no solo se llevó el primer lugar en su categoría, sino el puesto 146 de entre más de 40.000 competidores.
3: Pero es que qué vergüenza, qué vergüenza. Roberto Madrazo pintado, pudo haber sido presidente de este país, su presidente y mi presidente. ¿Y sabe qué hizo? Hizo trampa. No creo que sea la primera vez, pero hizo trampa. Una trampa que, a ojos del mundo, pues se vio fatal. Se vio sumamente mal. Y está perfectamente documentada y confirmada la trampa. Roberto Madrazo, ex candidato a la presidencia de México en las elecciones del año pasado, hizo trampa, así, hizo trampa, es un tramposo. Esto en el maratón de Berlín. Tomó un atajo y confirmó hoy la organización del maratón que Madrazo es un tramposo. Cortó camino, así de fácil y de sencillo. Entonces Madrazo, pues llegó perfecto, llegó apenas 20 minutos, 30 minutos después del primer lugar general, que fue el etíope Haile Gebrselassie.
0: Bueno, ahí tenían los dos extremos opuestos, dos programas de Televisa, uno de comedia donde se le matan de risa al tipo y no paran de burlarse de él, y otro, un analista político serio totalmente indignado con lo que había hecho este muchacho. Todos hablando del tema. Ante la evidencia, el comité organizador borró los tiempos y descalificó a Madrazo. La defensa del tramposo fue insólita. Madrazo argumentó que él no había querido hacer trampa, sino que a la altura del kilómetro 20 sintió un tirón y decidió retirarse de la carrera. Que por eso se desvió, que fue a la meta para buscar sus pertenencias y que por error en ese trayecto se metió al circuito y el chip de su chaleco registró un tiempo. El tema es que para esa versión, poco verosímil, podría ser real, digamos, pero poco verosímil porque contrasta con las fotos y los videos del propio Madrazo festejando como loco y dando entrevistas, enorgulleciéndose del logro que había conseguido, levantando copas, festejando sin parar. Le faltó hacer un gesto obsceno, digamos, pero estaba enfervorizado, no daba con el perfil del error. La prensa alemana también lo masacró. La revista Der Spiegel lo trató de el tramposo más descarado del mundo. Sus rivales políticos en México obviamente se hicieron un festival y prácticamente fue el final de su carrera en todos los frentes. La vida de Madrazo cambió para siempre y pasó casi al olvido, más allá de que cada tanto aparece opinando de política en algún medio mexicano y de que se transformó en parte de la cultura popular de su país. Ah, en el 2008, un año después, volvió a correr en la Maratón de Berlín en un intento de limpiar su imagen. No lo logró demasiado, no aclares que oscurece. Porque completó el circuito en 3 horas 45, una hora más de lo que había hecho en el tiempo en el que supuestamente había ganado en 2007. Promedió unos 27 minutos por cada 5 kilómetros. Recordemos que el año anterior había afirmado que había recorrido 15 kilómetros en 21. Bueno, el año siguiente recorrió 5 en 27. Hasta el día de hoy muchos mexicanos usan el verbo madrasear para referirse a hacer trampa. Y sigue siendo parte de la burla popular de su país. Así como se dice icardiar acá, con otro significado, allá es madrasear o ser un madrazo de ser un tramposo. La historia de Roberto Madrazo Pintado. El candidato a presidente mexicano que salteó 15 kilómetros para ganar una maratón y registrar un tiempo propio de Superman, que obviamente fue totalmente falso. Hasta aquí hemos llegado con otra de nuestras historias de vida con un poco de fútbol. Hoy sin fútbol, hoy con atletismo. Nos reencontramos cada fin de semana una o varias veces con historias de vida con un poco de fútbol. ¡Chao!

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3: Muy buenas, buenas, ¿cómo les va? Esto, Flores Negras, el ritual de cada sábado. Muy contento hoy, porque en un rato vamos a estar conversando con Darío Pagano. Es escritor, docente, y sacó un libro sobre Piti Álvarez, Piedrabuena Blues. Es la biografía de Piti Álvarez, un personaje apasionante, polémico, un personaje que habla mucho de nuestra sociedad, habló mucho artísticamente, bueno, mucho para conversar con Darío Pagano, que bueno, tuvimos un contacto hace algunos meses, y bueno, quedé prendado del libro y también de él, como tomó, ¿no?, el personaje, desde qué lugar. De hecho, el prólogo del libro es un texto escrito por el propio Piti Álvarez, así que vamos a conversar un rato y vamos a escuchar, por supuesto, la música de Piti, ¿no?, Viejas Locas, Intoxicados. Después va a estar aquí una chelista llamada Leila Cherro, que es apasionante lo que hace. Es una mezcla de pop, rock, tiene algunas cositas de tango, tiene un disco nuevo y hace mucho tiempo que vive entre Belín, Chubut. Viene aquí, creo que viene con el chelo, un chelo eléctrico, vamos a ver si lo podemos hacer sonar. Ahí estuvo Diego Rosato, que es las manos mágicas. Para aquellos que tienen más de 50 años, se acuerdan de las manos mágicas, un clásico de la televisión. Bueno, ese es Diego Rosato, así que vamos a estar hablando seguro con Leila Cherro, escuchando su disco y escuchándola tal vez aquí en vivo también. Estamos con Mika Polak en la producción, con Cecilia Muscioli también en la producción. Ay, tanto, tanto. Bueno, a veces me agarra el viejazo, muchas veces, y me puse a escuchar un disco que tiene, amigas, amigos, 56 años. Y digo, wow, ¿cómo puede ser que un disco resista más de medio siglo con tanta frescura, tanta modernidad? Es un clásico, no busquen nada raro. Es un disco que inaugura una estética que es el blues argentino, el blues criollo. Es un disco en el cual confluye el rock, por supuesto, el blues, por supuesto, pero también el tango y el jazz. Es, ustedes ya quizás saben de qué estoy hablando, el debut de Manal. Manal fue una banda que aportó, dentro de aquella movida de los pioneros, un nivel de sofisticación urbana realmente increíble. Estamos hablando de las líricas de Javier Martínez, estamos de la voz de Javier Martínez también, estamos hablando de la guitarra maravillosa con mucho jazz de Claudio Gabis, estamos hablando también del bajo de Alejandro Medina, y estamos hablando de un disco con unas letras en las cuales está, por supuesto, la descripción de la ciudad, ¿no?, con temas como Avenida Rivadavia o Avellaneda Blues, pero está también lo metafísico, lo filosófico, lo existencial. Este disco salió a principios de 1970, la tapa tenía una bomba y se lo conoce como el disco de la bomba, y fue efectivamente una bomba.

maravilla. Perdónenme, sigo escuchándolo. Bueno, este disco está considerado por todas las encuestas, todos los especialistas, como uno de los mejores discos, seguro. Algunos dicen que es el mejor. Ahí compite con Artaud de Spinetta, compite con el debut de Almendra, pero está ahí, está ahí. Es maravilloso y marcó una huella que después la continuaron grupos como, bueno, Memphis, la Mississippi. Por ahí andaba también Papo Blues, que recién nacía. Papo andaba tocando entre los pioneros, tocó en Los Abuelos de la Nada, de fines de los 60, pero cuando forma Papo Blues era un trío bluesero, y ahí había también un espejo, y todo los conducía a Cream, el grupo que lideraba, bueno, Eric Clapton, Chisel Baker. Ustedes saben, Cream, crema en inglés, fue muy importante para estos tríos de bajo, batería y guitarra, y de hecho, el primer nombre de Manal fue Ricota, porque era una manera de, bueno, de hacer un guiño a la crema, a Cream, y finalmente quedó Manal, porque había una frase que usaban estos chicos pioneros, que la verdad que fueron una camada extraordinaria. Ellos mismos se decían náufragos, andaban por la noche surcando la Buenos Aires de la dictadura de Onganía. Estamos hablando de Tanguito, de Miguel Abuelo, estamos hablando de Lito Nevia, de Pascalito Saguri, de Morris, estamos hablando de algunos yaceros como Bernardo Baraj, estamos hablando de Pipo Lernú, como un poquito mayor que todos, como gran poeta, amigo de todos, el tipo que les traducía los textos de los poetas beatniks y de Bob Dylan. Bueno, estamos hablando de Javier Martínez, que andaba por ahí por la noche. También estamos hablando de alguien que iba a la cueva, que ya era famoso, que es Sandro. Sandro andaba por ahí. Lo que quiero decir es que en ese momento se decía mucho, ¿cómo viene la mano? Y entonces una frase también típica del código de los chicos, de los jóvenes, la mano viene Manal, era la respuesta. Y ahí quedó Manal, y quedó una banda extraordinaria que yo no puedo creer la lucidez lírica de Javier Martínez. Cada minuto es un minuto menos, necesito tu amor. Dando vueltas al obelisco, necesito tu amor. Ahí está todo. Está el paso del tiempo, está la ciudad, está la desesperada búsqueda del amor.

Este es el tema que versionó Luis Alberto Spinetta en aquel concierto de las bandas eternas, que lo hizo con su hijo Valentino, y es el homenaje que le hizo el líder de Almendra a el líder de Manal, o bueno, Spinetta a Manal, y es también el reconocimiento, como si fuera necesario, de que entre ellos estaba todo bien, porque la prensa de la época, una prensa chiquitita como una caja de fósforos en ese momento, hacía como una suerte de rivalidad entre Manal y Almendra. ¿Esto qué es? Los líricos, los estéticos, los barriales, contra los metafísicos, los céntricos, los urbanos, los tangueros, los más pesados. Bueno, ahí se abrieron las dos grandes corrientes del rock argentino de las bandas, ¿no? Los livianos, los poéticos y los duros, babasónicos y rock barrial, para decir algo. Pero nada es como parece y los artistas se reconocen, bueno, los Redondos y Soda. Los artistas se reconocen entre sí, se respetan entre sí cuando saben que estamos hablando entre artistas. Bueno, quería arrancar este Flores Negras con un homenaje a aquel disco Manal, aquella irrupción explosiva del trío de Javier Martínez, Claudio Gávez y Alejandro Medina. Un tópico que yo la verdad lo sigo escuchando con mucho respeto y me arrodillo ante estas ideas. Un tópico de la época era el no consumo, no a la sociedad de consumo. Decía, flaco, no existe tener un auto de medio millón, no existe tener millones de mujeres, no existe viajar al exterior, estoy haciendo un trazo grueso. Lo que existe es mirarse para adentro, tener las cosas claras. Bueno, ahí estaba Javier Martínez, muy jovencito, tirando una lírica increíble. Qué letristas que ha tenido nuestra música en general, ¿no? Pensar en todos los tangueros, todos los poetas tangueros, y también pensar en las líricas de Luis Alberto Spinetta, de Charly García, de Javier Martínez, y después vamos a hablar un rato con Darío Pagano de Piti Álvarez, cómo se mete en esta historia Piti Álvarez y sus bandas. Nos despedimos del debut de Manal, estamos en 1970, y lo que le quiere decir a los chicos y chicas Javier Martínez está todo condensado en este No Pibe.

0: Hablamos recién de la mirada de, afiladísima de Javier Martínez en aquellos años 70, que era una Argentina totalmente distinta, una Argentina que pendulaba entre gobiernos democráticos muy frágiles, como el de Illia en la década de 60, con dictaduras, que en ese momento algunos llegaron a tener el tupé de decir dicta blanda, eran dictaduras, la Onganía, después vino un periodo del muy chiquito Levingston, la Nuce, bueno, era una Buenos Aires distinta. A mí siempre me interesó mucho, ¿no?, cómo la música popular, no solo el rock, pero hablemos de rock si quieren, pero la música popular en general, cómo va describiendo la deriva de nuestro país, los distintos momentos económicos, sociales, políticos, y uno puede leer la historia argentina en las letras de las canciones, y Homero, creo yo, no es nada nuevo lo que estoy diciendo, Homero de Viejas Locas, es realmente una postal, otra postal distinta a la de Javier Martínez, una postal sobre el menemismo. Esto es de la década del 90, y el menemismo, bueno, fue una década muy larga. No fue una década, creo yo, monolítica. Me parece que hubo matices entre la primera presidencia y la segunda presidencia. No nos olvidemos que fue reelegido, porque si no estamos hablando de algo que no, que ya está mal planteado. Menem fue reelegido y el segundo mandato ya marcó todas las consecuencias quizás del primero, mucha desocupación en el grupo etario de los jóvenes, bueno, el conurbano, que de pronto empezó a sufrirlo, todo eso, y ahí apareció el rock barrial, y dentro del rock barrial Viejas Locas destacó. Y este Homero es una descripción de un trabajador y es maravilloso. Bueno, es el punto de partida, basta de data. Para nuestra primera entrevista de hoy, Darío Pagano, Piedra Buena Blues, la biografía de Pitti. ¿Cómo te va, Darío?
1: ¿Qué tal, Mariano? Bueno, un placer estar acá en tu programa.
0: Bueno.
1: Gracias por la invitación.
0: Bueno, celebro cuando salen libros que ponen la lupa en fenómenos de nuestra cultura popular. Y bueno, ya ver un libro que se llame Pitti, porque la palabra Pitti es la que destaca, con una foto en primer plano de Pitti Álvarez. Bueno, me llevó a leerlo y la verdad que te felicito por tu laburo, sobre todo porque es un trabajo valiente, porque hoy hay como toda una corriente que lo pone a Pitti en un lugar de incorrección, ¿no? No sé cómo vos manejaste eso.
1: Sí, yo el libro lo empecé a... el trazo grueso lo empecé a hacer hace aproximadamente 3 años. La situación judicial de Pitti era distinta, era un híbrido, no se sabía mucho de la situación. Y bueno, yo decidí ceñir el libro al derrotero artístico de Pitti. Primero porque soy fan. Eso también fue una complicación a la hora de hacer el libro, porque me tuve que despojar de una subjetividad que es imposible también. Pero creo que hay dos maneras de ver a Pitti también. Pitti como que tiene el orden maradoniano de las cosas, ¿no es cierto? Es como ese tipo de sujeto que como de alguna u otra manera representa la argentinidad, ¿no es cierto? Esa ambivalencia que tanto nos atraviesa y nos gusta, digo. Lo digo en general, ¿no es cierto? Por lo menos a mí. Fue difícil porque desde 2018 Cristian está en el tapete por otros avatares.
0: Desde el crimen, digamos.
1: Exacto, que ya venía con ese derrotero también, ¿no es cierto? Si los seguidores sabíamos de alguna u otra manera que no se sabía lo que iba a pasar, nadie lo podía saber, pero de alguna manera podías inferir que podía terminar así, de alguna manera drástica, ¿no es cierto? Porque sus shows venían siendo erráticos. Hacía varios años que él venía llegando muy tarde a los shows, a veces no aparecía. Bueno, y los medios también festejaban eso, ¿no es cierto? Lo llamaban a programas para hacer cosas que no estaban buenas, ¿no es cierto? Recuerdo programas de Toñetti o de comiendo hongo de una olla. Pero él me dijo en un momento, y me pareció muy inteligente, que yo soy mi propio agente de prensa, me dijo. Y yo lo entendí como, lo interpreté como que en los momentos en los que no estaba en el tapete por lo artístico, decidía estar en el tapete o en el o en la mirada por otras cosas, ¿cierto? Pero siempre estar ahí, que su nombre esté ahí rondando.
0: Sí, algo que no es excluyente de Piti Álvarez, ha pasado con Charly García, con Diorio. Sí. Lo que pasa es que nadie es igual al crimen.
1: Sí.
0: Ahí como hay una diferencia, ¿no?
1: Sí, claro, claro.
0: Podría haber ocurrido, porque hubo momentos límites, ¿no? En un montón de situaciones. Pero bueno, eso es lo que marca. Pero bueno, vamos despacio. El libro se llama Piedrabuena Blues. ¿Sos de Piedrabuena?
1: No, yo no soy, yo viví toda mi vida en el barrio del Abasto, pero laburé mucho tiempo.
0: En Piedrabuena.
1: Como profe en Piedrabuena.
0: Pues sos profesor de historia.
1: Exacto.
0: Y estás estudiando sociología.
1: Sí.
0: Y además escribís libros de rock, de
1: sí,
0: Piti, ¿va?
1: Me gusta el rock.
0: Y hay una cercanía en lo que vos decís, ¿no? Sos fan. Hay una cercanía muy muy fuerte con el personaje. Pero te pregunto, a ver si vos algo dijiste recién, buenísimo, todo lo que, como prologaste la charla, pero ¿quién es Piti Álvarez? En definitiva.
1: Piti es un emergente de los barrios populares. Piti es un pibe del barrio, atravesado por eso que mencionabas vos anteriormente, ¿no es cierto? Muy certeramente, el neoliberalismo en la Argentina, la incursión del neoliberalismo, ya no solo la incursión, sino el afincamiento del neoliberalismo con el segundo menemismo. El padre de Piti es oficial tornero, era oficial tornero, queda desempleado por las políticas de desindustrialización del menemismo y se tiene que reconvertir en DJ, como muchos también se tuvieron que reconvertir en muchas cosas, con las mutaciones sociales que se fueron dando en esa coyuntura. Y Piti, como buen observador, yo le dije, vos sos sociólogo y todavía nadie te lo dijo, como buen observador puede realizar síntesis de la etnografía de sus barrios, de los lugares que él habitaba. Él toda la vida vivió en Lugano, nunca se fue de ahí, teniendo posibilidades económicas en algún momento de irse de esos barrios que están en la periferia de la ciudad, ¿no es cierto?
0: Sí, sí.
1: Y él decidió quedarse, entendí yo, nunca me lo dijo, pero pude de alguna manera sonsacarle que su etnografía estaba ahí.
0: Sí, sí.
1: Yo siempre hago una analogía que no es simpática, mis amigos son fanáticos de Charlie, se enojan, pero a mí yo también me encanta Charlie, pero digo, si Piti hubiera vivido en Santa Fe con Noel Díaz, no hubiera podido hacer las canciones que hizo porque su cine etnográfica él la tenía en los barrios que él habitaba y
0: sí,
1: que habita.
0: Pero igual no estás destacando un aspecto artístico de Piti, porque después ha tenido, sobre todo con Intoxicados, ha tenido como letras muy existenciales, ¿no? Ya en un momento empezó a pensar más allá del barrio, me parece.
1: Sí.
0: Incluso más allá del sonido de los barrios. Empezó a buscar experimentaciones. Eso siempre me pareció muy destacable de Piti, como que alguien que no era un blanco fijo, era un blanco móvil.
1: No, de hecho él no le gusta encasillarse.
0: Claro.
1: No le gusta que lo encasillen. Ya cuando lo empezaron a meter en el rock chabón, el rock barrial, este rolinga que tiene voz de lata, él decidió de alguna manera romper con esa gramática que tenía Viejas Locas de rock and roll y abrir otras texturas, que es una de las tantas razones por las cuales se separa Viejas Locas, él separa Viejas Locas.
0: Claro, con Viejas Locas buscaba un sonido más ortodoxo, más stone, más limitado a esos acordes, y Piti quería volar.
1: Piti quería, de hecho en los ensayos o en las pruebas de sonido tocaban reggae, tocaban, rapeaban una vela, ya lo tocaban, se llamaba Mil Velas en ese momento, pero la banda era reticente. Dos de los miembros de la banda, que son los que se fueron, los que después no estuvieron intoxicados, eran reticentes a hacer esas músicas, y Piti de alguna manera, como decís vos, quería volar, y no le interesaba tener el kiosquito armado. De hecho, el primer show que da él en Cemento con Intoxicados, en mayo del 2001, que tuve la oportunidad de ir, toca dos temas de Los Ramones, para de alguna manera romper esa gramática. El público que lo seguía era un público ortodoxo stone, y era la época de los punks contra los rollingas, y el tipo toca dos temas de Los Ramones y se va a la mitad del público. Es una manera, un símbolo de, bueno, yo me quiero renovar mi público. Y también leyó muy ávidamente la coyuntura que se estaba dando.
0: Del cambio de siglo.
1: Del cambio de siglo y de las movidas festivaleras que después, bueno, Pitti hizo colaboraciones con un montón de bandas, ¿cierto? Ha subido a Dárgelos de Babasónicos a tocar y después él... Bueno, colaboraciones con Estelares...
0: Que a priori uno ve a Dárgelos y ve a Pitti y son el agua y el aceite.
1: Exactamente, igual Pitti es un artista...
0: Pero como yo decía, ¿no? Los artistas se reconocen entre sí.
1: Sí, claro.
0: Y yo creo que Pitti... Bueno, hablamos con Darío Pagano, ¿eh? Si ustedes recién se enganchan aquí en Flores Negras... Estamos saliendo en Radio Nacional y también en simultáneo con Nacional Rock. Es el biógrafo de Pitti, es un libro que acaba de salir, salió hace algunos meses, Piedra Buena Blues, es una edición de Sudestada. Y yo siempre vi en Pitti una persona hipersensible. Y la hipersensibilidad a veces te puede llevar a cualquier lado. Porque habría que hablar también un poco de la falopa, ¿no? Lo mal que puede hacer a un ser humano.
1: Sí, claro, Pitti y yo lo...
0: Digo, no es moral mi comentario, es simplemente bueno.
1: No, obviamente que no se puede escindir eso también de la vida de Pitti. Ya todos lo conocemos. Yo lo que siempre digo es que cuando tuve la oportunidad de conocer a Pitti, es la primera persona que yo vi en estado de arte. Claro. La idea del estado de arte para mí era una idea de las películas de Kubrick. Y vi una persona en estado de arte, una persona que vive para el arte, una persona que tiene contestaciones brillantes, una persona que te mira, que te escanea, que a mí me dijo dos cosas que para mí fueron maravillosas, que me llenan de orgullo, ¿no es cierto? Que primero me dijo, gracias, me abrazó y me dijo, gracias por tu obra de arte.
0: Por el libro.
1: Por el libro.
0: Y vos leíste como el original.
1: Primero le di el crudo que yo había escrito.
0: Le dije el crudo para que él quizás haga una observación ante algún error o ante alguna consideración que a él no le gustaba.
1: Yo se lo di como ofrenda. Yo todavía no estaba no tenía editorial para publicarlo. Esto fue hace un par de años. Y él se lo regaló a su madre. Y entendí que había un guiño ahí. Se lo regaló a su madre y dije, bueno, le gustó, pues si no, lo tira o no me dice nada.
0: Tremendo guiño, porque este es el Pitti que quiero que vea mi vieja.
1: Exacto.
0: Que está en el libro.
1: Exacto, exacto. Yo lo pensé de esa manera. Bueno, y después, cuando nos encontramos, me dijo, gracias por tu obra de arte, y me dijo, es el primer libro que leo. Intenté leer El Principito muchas veces y siempre me olvido en qué capítulo lo dejé. Y eso me parece de un artista, ¿no es cierto? La idea de... Él podría encumbrarse o decir, sí, leí...
0: Eso te mató, ¿no?
1: Leí 20.000 libros o... Sin embargo, el tipo...
0: Darío Pagano, bueno, voy a contar la trastienda de esa entrevista. Nos comunicábamos por las redes y a mí me interesó el libro. Y como no podíamos conciliar un encuentro, digo, bueno, paso por tu casa, que viví cerca, y pasé un día en que, bueno, estabas y estaba tu mujer con tu pequeño bebé. Que creo que la desperté o desperté al bebé cuando fui a buscar el libro y le digo a esta mujer, ¿cómo se llama el nene? Homero. Claro, ¿cómo no? Fanático el hombre. Bueno, estamos acá con Darío Pagano, un asumido fan de todo lo que hizo Pitti Álvarez artísticamente, y vamos a escuchar otra temita, en este caso de Intoxicados. Fuiste lo mejor.
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0: Intoxicados, de otro día en el planeta Tierra, fuiste lo mejor. Ahí está un piti sensible, romántico, en esta suerte de balada rock. Y estamos con Darío Pagano, tratando de entender un poco mejor el artista, el personaje, todo lo que se desprende de Piti Álvarez. Recién venía caminando por la calle y vi la tapa de la Rolling Stone, ese título del universo, no quiere que vuelva a la cárcel, ¿no? ¿Qué pensás de ese título? Bien, Piti.
1: Bien, Piti. Sí, él lo cree, es un artista muy genuino. Él lo que dice es lo que piensa, ¿no es cierto? No es que se le ocurrió o hay una estrategia. Hoy que se habla tanto de la estrategia, sobre todo con los judiciales, ¿no es cierto? Y no me meto ahí porque no tengo los dispositivos.
0: Pues muy delicado también, ¿no? Hay que pensar también en la víctima, ¿no? Y en su familia. Por más que vos claramente tenés una cercanía con Piti.
1: Sí, claro, ¿no? Sí, claro. Y aparte está la justicia, ¿no es cierto? No podemos inmiscuirnos en espacios que no nos corresponden. Veo que todo el mundo ahora habla, sobre todo las redes sociales, que son un caldo de cultivo para eso, ¿no es cierto? Que todo el mundo se pone a juzgar sin herramientas también, ¿no es cierto? Hay pibes que, bueno, mis estudiantes no saben quién es el Piti.
0: ¿No?
1: No. Mis estudiantes del barrio Piedrabuena.
0: ¿Pero de qué edad?
1: Yo tengo los quintos años.
0: Pero sé que yo, por ejemplo, tengo un hijo de 15, de 16, y maneja todo lo que es intoxicados y viejas locas. ¿Te gusta?
1: Mirá,
0: también
1: bueno,
0: también le gustan los piojos, otras cosas, pero digo, hay como una especie de, bueno, de legado ahí en los chicos más jóvenes, me parece, ¿eh? No sé.
1: Sí, también hay un resurgimiento de la música de Piti, porque varios de los artistas urbanos de hoy, se me ocurre Dillon, Trueno, son muy fanáticos de Piti.
0: ¿Ah, sí?
1: Sí, Elegante es muy fanático de Piti. Y en sus shows, bueno, usa la tipografía de Piti, Elegante, por ejemplo. Y de alguna u otra manera eso acerca a gente que por ahí no conoce la música de Piti. Yo siempre lo digo, esto me
0: flasheó. Fue muy radial en un momento.
1: Sí, muy. Pero yo cuando empecé a dar clase en el barrio Piedrabuena, que es el barrio de él, los pibes no sabían quién era el Piti. Es su vecino más ilustre, quizás. Luego, ¿cómo no conocen al Piti? No puedo entenderlo.
0: ¿Pero
1: cómo
0: explicas esto? Si eran viejas locas, llevaba mucha gente de muy temprano y ni hablar intoxicados.
1: Pero bueno, de alguna u otra manera cambió.
0: ¿Quién iba a verlo? ¿Otros barrios?
1: Lo que pasa es que yo empecé a trabajar en esos barrios en el año 2013, 2014.
0: Claro, ya había pasado
1: un tiempo. Y ya como había pasado un tiempo. De hecho, el Piti fue un artista que llenó Vélez en 2009. En 2012 llenó Racing y después en 2014, 2015, 2016 tocaba en el Salón Rock Sur en Pompeya. Un artista como que fue moviéndose y bueno, conjugando muchísimas cosas, ¿no es cierto? No podemos, él no le gusta encasillarse. Eso, no le gusta hacer una artista que diga, bueno, Piti hace esto, Piti hace lo otro.
0: Darío Pagano, biógrafo de Piti Álvarez, ¿cuándo fue la última que lo viste?
1: Hace unos meses.
0: Ah, no,
1: hace unos meses. No, hace unos meses. Después, bueno, vino todo este tema y...
0: ¿Cómo está él?
1: Yo la última vez que lo vi estaba bárbaro.
0: ¿Qué fue más o menos la época que apareció con la grabación, bueno, del recordado Daniel Melingo? Después. ¿Te acordás que grabó?
1: ¿Yo lo vi?
0: No, más o menos en esa época, viste que apareció de pronto en los medios porque
1: sí,
0: grabó
1: la versión de Pesar de Tango, grabó cuatro canciones
0: de Tango,
1: esta reedición de Tango Bajo.
0: Que fue un rescate de Melingo, ¿no?
1: Sí, bueno, él es fanático.
0: Paz, descanse.
1: Sí, una pérdida grande.
0: Hice mucho a Melingo.
1: Sí, bueno, Melingo aportó muchísimo al libro también, un tipazo. Y Melingo, Piti era muy fanático de Melingo, muy fan. Y Melingo fan de Piti, son amigos, eran amigos hace 25 años, ¿no es cierto? Desde los inicios de Viejas Locas. Bueno, yo lo vi bien a Piti, lo vi como muy concentrado haciendo música, muy lúcido siempre. Y tuvimos contacto un tiempo. Y ya últimamente yo, obviamente, no quiero molestar ni...
0: ¿Es dónde está ahora?
1: Está en su casa, bueno, ahora no, y no sé cómo es el proceso, yo nunca hablé de eso con él, ¿viste? Porque todo el mundo me pregunta, ¿y él
0: qué opina de lo que pasó? ¿Se reconoce como que se mandó un...?
1: Yo la verdad, si te soy sincero, no lo hablé.
0: No lo
1: yo hablé solamente de lo artístico con él. No hablé porque tomé una decisión, ¿cierto? Creo que el libro iba por un lado y ya meter eso... Obviamente que menciono el acontecimiento porque es inescindible la biografía de Pitti, pero el libro iba para un lado y si yo me metí ahí era... Obviamente tenía que investigar otras cosas que yo no tengo los dispositivos. Soy investigador en
0: ciencias sociales. Y aparte ocurre en tiempo presente también.
1: Exacto, ¿no? es muy complejo. Bueno, y tomé la decisión, hice un recorte, ¿no es cierto?
0: Darío Pagano, una buena excusa también para escuchar a Pitti Álvarez en sus distintas facetas. Vamos con otro Intoxicados, vamos con el tema que participa Andrés Calamaro, que es otro éxito muy radiable, que fue Fuego.

0: tema siempre me impresionó, porque también una época bastante complicada de Andrés Calamaro, y cuando dicen estamos enfermos, a mí siempre me pegó esa línea de la canción. Hay algo que hay que... Esto es a título personal, hay gente que no puede con su vida en algún momento, a veces en muchos momentos, pero... Y bueno, decir estamos enfermos es decir, bueno, algo está pasando. Algunos pueden salir, otros no. Está lleno de artistas malditos, está lleno de... De hecho, cuando ocurrió lo de Piti, el crimen de Piti Álvarez, yo escribí una nota en la cual hice un enganche con la historia de Chango Rodríguez, que fue un músico folclorista muy importante, muy talentoso, que también mató a un tipo, y desde la cárcel escribió una canción, quizás su canción más famosa, una zamba, Luna Cautiva, porque él se imaginaba, estaba en la cárcel con las rejas, y veía la luna más allá de las rejas, y él imaginaba en la canción que la que estaba presa era la luna y no él, Luna Cautiva. Entonces ahí dice, bueno, ¿qué pasa, no?, con un artista? ¿Qué pasa, digamos, sin llegar al asesinato? Tipos como Pablo Neruda o Pablo Picasso, ¿no?, que son tipos abominables, son tipos realmente muy despreciables por muchos motivos, sin haber llegado a matar a nadie, y sin embargo han sido, con una, en un caso una poesía y otro una plástica excelsa, ¿no?, que hizo historia. Bueno, lo que son los pliegues más oscuros del alma humana, ¿no?, que son, a veces, muchas veces, son insondables.
1: Sí, Piti en un momento se reconoce esa oscuridad, dice, no se puede ser feliz todo el tiempo, me conformo con ser feliz la mitad de mi tiempo, eso me parece muy sabio, ¿no es cierto?, la idea de considerar esa oscuridad como parte de uno. Piti tuvo una época muy oscura, es harto conocido, ¿no es cierto?, esos años, recuerdo yo siempre el momento que clic bisagra de mi vida como fan de Piti, que fue en el 2004, cuando fui a ver Intoxicados, y repartieron a la entrada del recital un manifiesto, escrito de puño y letra por Piti, en el cual él se declaraba adicto a la pasta base.
0: Tremendo.
1: Yo me quedé congelado porque en ese momento la pasta base, había muchos... muchos noticieros o magazines que dedicaban horas y horas, me acuerdo de verlo en el programa, bueno, ahora Chiche Hellung, que falleció, de hacer informes de horas sobre la droga de la marginalidad, que era la pasta base, y yo decía, ¿cómo Piti se droga con esto? Bueno, de alguna u otra manera el tipo se paraba en un lugar, ¿no es cierto? Es un Cristo crucificado. Es una persona que, como decía anteriormente, es un emergente de esos barrios, y él se puso la piel de esos barrios. Después, obviamente, se la pudo sacar con texturas, con otras músicas, pero siempre interpretó la realidad de los barrios. De hecho, en Intoxicados, él me dice en un momento, empiezo a ver que los pibes que estaban en las guitarras, en las esquinas con guitarras y armónicas, eran reemplazados por improvisación rapera. El tipo era un etnógrafo, una persona que está pegada al arte. Por eso yo dije, una persona en estado de arte, una persona que no solamente se dedica a la música. Él está en las luces, en el sonido, en la confección de las entradas, en cómo tienen que estar los telones. Es una persona en estado de arte. A mí me maravilló eso. No había conocido nunca una persona así.
0: Darío Pagano, bueno, lindo conversar con vos.
1: Un placer enorme.
0: Te felicito por el libro, es muy bueno. Piragüena Blues, Piti, biografía de Piti, con el prólogo del propio Cristian Piti Álvarez, lo editó Sudestada. Me quedé pensando cuando decías que las nuevas generaciones lo respetan mucho, como Dylan, como Trueno, y claro, él hizo hip hop, ¿no?, desde un lugar stone.
1: Un precursor. En ese momento...
0: Yo lo conocí en esa época, más o menos 2004, y no sé si vos viste mi entrevista en su momento, en Clarín, que fue muy importante para mí, porque yo quería conocerlo, y él estaba ahí ensayando, no me acuerdo exactamente, creo que en la calle Conesa. ¿Puede ser el estudio en la calle Conesa?
1: Puede ser.
0: Bueno, y nos encontramos en un... Primero yo vi el ensayo, y después quedamos que la entrevista la hacíamos en un bar, restaurant bar en la esquina, de barrio. Bueno, me sorprendió. Primero me miró en tiempo que los periodistas no teníamos ningún acceso a nada audiovisual. Me miró y me dijo, te imaginaba más gordo. Yo era una firma, ¿viste? Y bueno, llegamos al bar y yo digo, ¿qué tomás? Me dice él. Digo, no, café con leche, eran las 4 de la tarde, 5. Bueno, yo voy a tomar. Y entonces viene el mozo y le pide, bueno, un café con leche para el amigo. Y yo quiero, me acuerdo como si fuera hoy, quiero una milanesa con un huevo frito, pero por favor, en cuchara, como si fuese una sopa la milanesa, y una ginebra. Y entonces él cuando el mozo, se ve que lo conocía porque no se sorprendió ante el pedido de la cuchara, sobre todo. Y cuando llegó, él cortaba la milanesa y el huevo frito con la cuchara. Y comía como si fuera una sopa, pero era cada bocado de milanesa.
1: Sí, te creo.
0: Y fue una buena nota, porque ese fue en la época, me parece, que es de este disco, ¿no? Yo a veces me confundo con las fechas, pero es Otro Día del Planeta Tierra, me parece. ¿De qué año es?
1: Ese es del 2005. Del 2004 no es solo rock and roll.
0: Bueno, me parece que es cuando estaba grabando...
1: Puede ser, sí,
0: Otro
1: sí.
0: Día, que a mí es un disco que me gustó mucho.
1: Sí,
0: Otro Día en Planeta Tierra.
1: Sí, tiene la producción ahí de Ezequiel Araujo. Cambia.
0: Claro.
1: Cambia el sonido. Él pasa como en esos dos discos, hace una transición, porque pasa de un sonido para sonar en la radio a full a un sonido más indie en Otro Día en el Planeta Tierra. De hecho, abre el disco, siempre los discos abre con hits, y lo abre con un tema, con Niña de Tilcara, que es un tema X.
0: Sí, creo que es un poco incorrecto, ¿no?
1: Puede ser que tenga alguna incorrección. Bueno, sí, es...
0: Lo que a mí me sorprendió de Pitti, o sea, que no nos gusta hablar de música, ¿no? Es como en algún momento se acercó a los acordes medio calamarescos, ¿no?
1: Sí, él le gusta mucho Calamaro.
0: Como una sencillez pop muy importante y muy sabia, ¿no? De decir, bueno, con 4 tonos está un éxito.
1: Sí. Sí, sí.
0: Está saliendo el sol, nos cansamos de escucharla.
1: Sí.
0: Todos los noticieros de esa época, todos al amanecer ponían está saliendo el sol. Era increíble.
1: Sí,
0: pues
1: es muy...
0: volvió transversal, Intoxicados.
1: Sí, es muy hitero él, sabe, tiene la fórmula. Después, Nunca Quise. Hablé con Burbuja, el tecladista y el pianista de Viejas Locas, Intoxicados, y me dijo, cuando trajo el tema a la sala, nos quedamos todos congelados, tiene todo.
0: Darío Pagano, ya te voy haciendo las últimas preguntas. ¿Cómo te imaginas el futuro de Pitti y cómo te gustaría que fuera?
1: Cerca de la música. Siempre. Es lo que le importa a él.
0: ¿Y lo ves sacando discos? ¿Lo ves?
1: Sí, claro. Sí, claro. Ahora, viste que cambió como esa manera de hacer música, que ahora sale la música medio por goteo, sale un tema...
0: Sí, simples.
1: Simples. No lo veo sacando un disco, pero tiene canciones, tiene muchas canciones. Que van a ir saliendo ahora, de hecho van a salir dos canciones, a la brevedad, ahora. Y sí, él haciendo música, es el lugar en su lugar en el mundo. Su lugar en el mundo es hacer música.
0: Darío Pagano, muchas gracias.
1: No, gracias a vos, un placer enorme.
0: ¿Con qué tema querés despedir esta charla? Y me dijiste Puente de la Noria, de Viejas Locas, ¿por qué?
1: Puente de la Noria es un tema que una vez le preguntan a Pitti... que cuando saca Hermanos de Sangre ese disco, ¿qué tema pensás que va a ser el hit? Y él dijo Puente la Noria, y al final no fue el hit, es quedó como un tema ahí escondido, pero es un tema que es súper actual en esa época porque habla, bueno, sobre el riachuelo, y era el momento en el que María Julia había prometido el dragado, no sé si se acuerdan, en los 1000 días del riachuelo, bueno, y él de alguna manera juega con eso, y juega con esa idea, ¿no es cierto?, de lo suburbano, hablando de Manal también, ¿no? Me hace acordar mucho a Avellaneda Blues también,
0: claro.
1: Esa canción, como que te pinta, te pincela el lugar, te da una postal.
0: Muchas gracias.
1: Gracias a vos, un placer.

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5: Seguimos en Flores Negras, estamos hasta la medianoche en Nacional Rock, en AM Nacional. Estamos con Mica Polak, con Ceci Muscioli, estamos también con Diego Rosato. Un rato va a estar con nosotros Leira Cherro, una tremenda artista, ya verán. Y bueno, todavía quedamos acá hablando un rato fuera de aire con Darío Pagano, ¿no? De Piti, personaje realmente increíble, fuerte. Hace un tiempito conocimos una canción, una balada rock de Alejo Stiver con Silvio Rodríguez. A mí me sorprendió, tiene también un videoclip hecho por IA, que saben que me pone un poquito la piel de gallina todo esto. Pero bueno, me sorprendió, lo conozco hace mucho, Alejo Stiver. Es el hijo, bueno, de David Stiver, aquel del clan Stiver, que fueron un grupo de teatro que empezó a hacer televisión y que revolucionó el teatro y la televisión allá en los años 60. Después se fueron exiliados, bueno, y Alejo Stiver quedó en España y desarrolló una carrera muy, muy importante en España. Como músico, bueno, fue miembro de Tequila, un grupo clave de la movida española. Tequila, también con Ariel Roth, y después como productor, Alejo Stiver, además de músico, es un gran productor de discos. Por ejemplo, el disco 19 días y 500 noches de Joaquín Sabina es uno de los discos más exitosos de Sabina y fue producido por Alejo Stiver. Bueno, Alejo Stiver, un poco por una cuestión familiar, tiene muchos contactos, y entre esos contactos tiene uno con Silvio Rodríguez. Bueno, le mandé un audio diciendo: che, Alejo, contame un poco de qué va esta canción que grabaste con Silvio Rodríguez. Y me lo respondió y lo quería compartir con ustedes, el comentario de Alejo Stiver y también la canción que hizo con Silvio Rodríguez, que se titula Déjame en Paz.
6: El año pasado fuimos a comer con Silvio, a quien trato desde hace muchísimos años, más de los que puedo recordar, antes de yo hacer Tequila y cuando él estaba empezando a ser conocido, y venía a casa y se quedaba tocando la guitarra hasta el amanecer. Y fuimos, cada tanto nos vemos cuando él viene para España o cuando yo voy a Cuba, etcétera, y estábamos comiendo y me sugiere: ¿por qué no componemos una canción juntos? Yo me quedé de piedra porque imagínate que, aunque tengo mucha confianza y una relación muy cercana con él, nunca he perdido la perspectiva de quién es y del talento que tiene y lo grande que es. Y Bueno, me dijo eso, no creí haber oído bien. Le dije, repetime lo que acabas de decir, porque no sé si oí bien. Me dijo, sí, ¿por qué no hacemos una canción juntos? Entonces, en principio la opción era componerla, y bueno, me mandó una letra, yo le agregué una partecita y tal, tuve el coraje de alterar un poco la letra que había mandado Silvio, uno de los, si no el mejor letrista compositor de habla hispana y uno de los mejores del mundo. Y bueno, y después le puse una música que también me costó muchísimo porque me sentía bastante presionado, ¿no? Porque claro, es como si viene Bob Dylan y te dice que le hagas una letra, una música a su letra. En fin, que probé varias, no me gustaba ninguna, hasta que finalmente elegí una, la grabamos y quedó. También yo tenía la opción de hacerla un poco más acústica, o sea, así más el estilo de Nueva Trova y tal, o hacerla más en mi estilo, más pop rockero, aunque es medio melódica, pero también tiene, digamos, la estética del rock. Y no lo pude decidir, simplemente me salió así y se la mandé diciendo, bueno, a ver qué le parece, ¿no? Porque dice, quizás me dice, está muy bonita, muy linda, pero no es mi estilo, ¿no? Y nada, le encantó, me mandó un WhatsApp de contestación que decía, me gusta el rock and roll. Así que la grabamos, quedó buenísima. Y después, bueno, venía la idea de hacer el videoclip y le dije, y me dijo, no, a mí no me gusta hacer videoclips. Claro, él se mueve en otro lenguaje, digamos, ¿no? Entonces le dije, ¿te importa que haga uno con IA? Me dijo, no, déjamelo ver antes de sacarlo, a ver qué has hecho, pero no me importa. Entonces hicimos este con un amigo, Leandro Raposo, un genio de la publicidad argentino, un amigo argentino que vive en Barcelona, que tiene miles de premios de todos los festivales de publicidad del mundo y que ya me hizo algún videoclip y que es un genio del audiovisual. Y hizo este video fabuloso, deslumbrante, casi demasiado bueno. Le digo, hiciste un video demasiado bueno porque a veces eclipsa un poco la canción. Yo le digo a la gente, hoy primero la canción y después mira el video, porque si no, de primeras es como que la canción casi pasa a segundo plano por las deslumbrantes imágenes del videoclip. Bueno, espero que les guste, espero que te guste a vos y que le guste a toda la gente que te sigue, que pueden ver el videoclip en YouTube. Y muchas gracias por recibirme este ratito ahí con vos. Un abrazo grande.

0: Y uno de los milagros de la radio es cuando ocurre música en vivo y cuando uno tiene la posibilidad de ver a los artistas en su más profunda esencia, que es venir con amplificadores, con pedaleras, cueste lo que cueste, para mostrar lo que están haciendo. Y bueno, la verdad que me conmueve mucho esa entrega. Y también, digámoslo, digo Rosato, que es un mago del sonido, ahí en los controles. Pero bueno, llegó nuestra invitada, Leila Cherro. ¿Cómo te va, Leila?
1: Hola, ¿cómo estás?
0: Muy contenta. Bien, muy contento. Y bueno, viniste con amplificador, sí, con el contrabajo electroacústico, con el chelo electroacústico. Y bueno, muy contento. Disfruté mucho tu disco.
1: Qué bueno.
0: Del
1: gracias.
0: Día y la noche. Disco increíble, Leila Cherro.
1: Sí, a mí me gusta.
0: Porque tiene muchos climas, así que tiene cosas climáticas, justamente, tiene cosas pop, rock, tiene algún bandoneón por ahí que se cuela, tiene mucha canción.
1: Sí. Sí, es un disco que está producido por Hernán Hetch, que, bueno, es una persona que fui conociendo ahí por los paisajes del sur, porque, bueno, vengo desde Trevelin, que queda en Chubut, en la cordillera, y Hernán está viviendo, él es una persona que vivió muchos años en México y trabajó en producción de muchos artistas, muchos músicos de allá. De hecho, es ganador de un Grammy por un disco de allá. Y bueno, nada, hace unos años está viviendo en el sur también, nos encontramos, nos cruzamos, compartimos música, charlas, y bueno, y un poco en un momento apareció las ganas, la idea de hacer el disco, y bueno, y acá está. Yo tengo algunos EPs, tengo algunos singles ya en las plataformas, pero este es el primer disco de larga duración y es un primer disco que además me encanta el resultado. Siento que con él, nada, como que hicimos un equipo como muy fluido, ¿viste? De mucho entendimiento, de mucha tranquilidad también, porque a veces por cómo está tan fácil hoy, ¿no?, de hacer discos que cualquiera puede hacer en su casa, que armas más o menos con un par de micrófonos y bueno, y como que hay algo de que se puede sacar un disco rápido y que también, ¿no?, por las exigencias de, no sé, de un poco de las redes y de tener que hacer presencia y de que todo, hay una exigencia atrás de que hay que hacer todo para copar, ¿no?, y llamar la atención. Y bueno, teníamos muy claro que el proceso del disco iba a ser tranquilo, que iba a ser lento, que no nos íbamos a apurar, que íbamos a ir viendo qué pedía cada canción, así como aparece el bandoneón en un tema, en Noche Rubí hay una guitarra eléctrica muy, muy...
0: Power, ¿eh?
1: Muy power, muy, muy rústica, podrida ahí del Pey Etura, que es un guitarrista de allá, de Lago Puelo, que todas las personas que lo escuchamos automáticamente nos volvemos su fan, porque es una bestia como toca y como lleva sus proyectos. Y bueno, nada, haciendo muy, muy, muy con mucho amor y con mucha escucha y mucha paciencia el disco.
0: Leila Cherro, me encanta que hablas en plural.
1: Sí.
0: Me encanta, porque no hay otra manera de hablar, digamos, cuando uno hace música o hace un montón de cosas, nunca está solo. Antes de meternos en el disco del Día y la Noche, que además es una edición de los años luz, que ya es medio garantía de que algo bueno hay ahí.
1: Sí.
0: Y está buenísimo el disco. Pero bueno, antes quiero hablar un poco de tu historia.
1: Sí.
0: Vivís en Trevelin hace 10 años, ¿no?
1: Sí.
0: En Chubut. O sea que sos de Buenos Aires.
1: Sí.
0: ¿Y cómo fue? ¿Te formaste acá, en Capital?
1: Me formé acá. Empecé muy chiquita con la música. El chelo apareció más en la adolescencia y fue perfecto para taparme en ese momento en que necesitas un poco esconderte del mundo. Y nada, la verdad que tocaba...
0: No sé por qué, pero ¿por qué el chelo es tan femenino?

0: sé si es tan femenino. ¿Vos decís que es femenino?
1: Sí, me parece que sí.
2: Hay grandes chelistas, ¿no? Grandes
0: sí,
2: chelistas.
0: Y no sé, yo conozco hombres, mujeres. Yo creo que es un instrumento que, por lo menos así lo vivencié yo en su momento de estudiar muchas horas, que te pide una percepción de tu cuerpo, de la relajación, del sonido, de la escucha. Hay una sensibilidad que tenés que tener ahí o desarrollarla, porque yo creo que si vas desde ese lugar empieza a ser un poco más fácil el instrumento. Si uno va como, bueno, quiero tocar, y no, es un instrumento que tiene su complejidad y que hay que como descifrarlo. Yo siento que si uno está predispuesto, el instrumento te habla y te va diciendo, mira, es por acá, más suavecito, más relajado, ablanda tal cosa. Ahora, para ponerle rock tenés que buscar la zona del talón, te va explicando cómo encontrar el sonido, ¿viste?
2: ¿Y esa diferencia entre el chelo acústico y el que tenés ahí, que es electroacústico?
0: Sí, yo le
2: que
0: digo...
2: Que no tiene madera, digamos.
0: Yo le digo al batichelo, este electroacústico tiene madera, es de Urban Strings, es una marca, son instrumentos que los creó el Gato Urbanski, que es un violinista que está de invitado en el disco, en la canción Salvaje y Feroz, se hace un solo al final que la descose. Él tenía un grupo llamado Cualáctica y tenía estos instrumentos, había fabricado los instrumentos para ese proyecto musical. Y bueno, fabrica estos instrumentos, tiene una dedicación, un amor y además un conocimiento de cómo microfonearlo y las ganas, ¿no? Porque al ser músico también es como que él quiere que vos tengas un instrumento que estés copado, que te guste, que... Entonces, realmente es muy lindo lo que hace y bueno, y es un instrumento que me permite como un montón de texturas sonoras.
2: Sí, sí.
0: Tiene una cuerda, en general el violonchelo acústico tiene cuatro cuerdas, este tiene cinco. Tiene un poco de caja de madera, no es totalmente sin caja, digamos, como un chelo eléctrico que se suelen vender. Entonces eso le da un poco la dulzura de la madera, de la expresividad del arco, digamos. Suena muy similar a un chelo acústico, pero bueno, teniendo una quinta cuerda más grave me permite hacer unos bajos muy, muy power que me gustan. Y también te permite procesarlo así por pedales de efectos.
2: Bueno, que es un poquito la puesta en escena aquí,
0: sí,
2: en Radio Nacional.
0: Sí,
2: bueno, Leyra Cherro, que liba, rima con chelo, ¿no?
0: Sí, se han confundido muchas veces. Leyra Cherro en el Cherro, me han dicho varias
2: claro.
0: veces.
2: ¿Tenés ganas de hacer algo?
0: Dale.
2: Bueno, aquí en vivo, en Flores Negras, muy contento.
0: Voy a tocar una canción que se llama Tiempo al Tiempo. Y que un poco para mí es como que abraza todo el concepto del disco, que se llama Del Día y la Noche, y bueno, ahí va.

0: Fierro, qué belleza.
1: Gracias.
0: Tiempo al tiempo, del día y la noche. Lo bueno, lo nuevo y el primer álbum así, con concepto de álbum de tuyo. Hermoso. Leila, bueno, una pregunta que nunca te habrán hecho, muy original, que te voy a hacer. ¿Cómo fue que decidiste algún día irte a la Patagonia?
1: Bueno, acá en Buenos Aires tocaba con muchos músicos. Hace mucho tiempo que estaba como, nada, siempre grabaciones, conciertos, giras. Daba muchas clases también. Y sobre todo, bueno, como los proyectos de otras personas, ¿no? Hermosos proyectos. Pero bueno, la verdad es que en un momento sentía, además del agotamiento de la ciudad, un poco el cansancio de la música, que también nos pasa, ¿no? A pesar de que amamos lo que hacemos, el artista también lo sufre a veces, es parte como del proceso. Y la verdad que estaba como cansada de todo. Sentí que hubo un momento que se cerró un ciclo. Trevelin lo conocía desde muy chica y bueno, tengo unas amigas de esas que son hermanas de la vida que viven allá y ir a visitarlas, compartir, estar ahí. Y bueno, un poco con cierta incertidumbre, no estaba muy segura de hacer ese movimiento, pero bueno, cuando llegué allá, un montón de cosas hermosas, como el paisaje, como la gente, el lugar es increíble, y que bueno, se fueron dando las cosas de una manera también, conocí a mi compañero, o sea, fueron un montón de cosas, ¿no?, que se fueron dando para decir, quédate. Pero también, bueno, es un lugar que es difícil para hacer lo que hago. Mucha red con gente de Bariloche, de Puyén, de Bolsón, con Hernán en Lago Puelo. Entonces, mucha red con músicos, porque Trevelin es un pueblo que, si bien hay mucha movida cultural, por
0: muy turístico también, ¿no?
1: Sí, es muy turístico, pero hay mucha movida cultural, tiene muchos coros, mucha tradición galesa, entonces... Claro. La gente le gusta mucho la música, está cerca de Esquel. Esquel tiene ahora también mucha movida cultural, teatro. O sea, es un lugar que es muy lindo para hacer cosas, pero que también cuesta muchísimo más porque es un pueblo. Y bueno, y me muevo todo el tiempo. Y tiempo al tiempo habla un poco de esa contradicción. Por eso en el disco está el bandoneón, porque un poco es este amor por la tierra, por el paisaje, por la naturaleza, y por otro lado esa nostalgia de volver a la ciudad para ser alguien,
0: claro,
1: ¿no? Para
0: claro.
1: Hacer algo, para poder hacer mi música, ¿no? Y bueno, y allá en esa soledad, en esa tranquilidad, también empezaron a surgir estas canciones.
0: Leila, y además todo esto lo combinás con una tarea docente.
1: Sí, doy clases de música, doy clases de creación de canciones, tengo bandas de infancias, de adolescentes que coordino y que acompaño para que compongan sus propias canciones también.
0: ¿Te gusta eso?
1: Sí, me encanta, eso me encanta. Y trato de moverme mucho, viajo todo el tiempo por el circuito de la cordillera, el circuito de la costa, qué sé yo, por ahí acá no, yo siento que en Buenos Aires está todo como muy puesto porque hay muchas cosas, ¿no? Entonces está toda la mirada puesta en los artistas de acá, pero la verdad que hay ya una movida muy linda también en la Patagonia de cantautoras, cantautores, como Ine Güemes, como Marcelo Sacomano, como Yaman Herrera, Julieta Rimol de Antupay Yacán, que está en Esquel, nada, que se va armando un lindo circuito, hay mucho más. Que no estoy nombrando, pero bueno, que se va armando un lindo circuito, que somos como red y que nos ayudamos y que compartimos la música y la gente responde, ¿no?
0: ¿Y
1: también
0: sentí que cambió tu música desde que estás radicada en la Patagonia? O
1: claro,
0: la música, y también cambió incluso tu tu imagen que tenías previa del lugar, ¿no? De la Patagonia, para decirlo ampliamente, digamos, porque uno suele romantizar mucho, ¿no?
1: Sí.
0: Como la Patagonia es un territorio muy misterioso, ni hablar para los extranjeros,
1: sí,
0: pero aún
1: sí.
0: Acá para los argentinos que no somos patagónicos, uno dice la Patagonia y reverbera distinto que uno dice la Mesopotamia.
1: Sí, totalmente.
0: Hay como un romanticismo que yo creo que ha nutrido un montón de lugares que vos estás nombrando, Lago Puelo, el Bolsón, ¿no? Que fue un lugar que reunió en un momento a una comunidad hippie en la década
1: sí.
0: del 70. Bueno, hay como una especie de ilusión de buscar algo en la Patagonia.
1: Sí, Trevelin tiene encima otra historia, nada que ver con la de la comarca, lo que se dice Bolsón, que tiene esa fundación más hippie, digamos, esa historia. Trevelin tiene una historia con los galeses. Y además hay descendientes de mapuches y de galeses que en su momento convivieron muy bien, pero bueno, también es bien diverso, ¿no? Lo que es la población, bien diversa la población de Trevelin y de Esquel.
0: Son todos inmigrantes,
1: y,
0: excepto los mapuches.
1: Los mapuches, y bueno, y aparte se fue dando toda una camada de gente de Córdoba, de Rosario, de Buenos Aires, que fuimos llegando.
0: Claro.
1: De La Plata, que fuimos eligiendo, ¿no? Salir de un poco de las grandes ciudades. A mí me, digamos, yo empecé a componer ahí en mis canciones. O sea, siempre me gustó mucho compartir con la gente y sigo haciéndolo cuando viajo y cuando me muevo con la música, pero este formato que me permite salir sola, tocar sola y no, bueno, cargando las cosas pero moviéndome, me gusta también. O sea, disfruto mucho de no tener que coordinar un ensayo, coordinar una fecha.
0: Claro,
1: cosas que son...
0: Estaba pensando, Adela, que te agarró allá la pandemia.
1: Me agarró la pandemia y estábamos con mi compañero en un lugar, estábamos empezando a construir la casa y habíamos decidido...
0: En Trevelin.
1: Sí. Esas cosas que decís, esos delirios que decís, bueno, son unos meses, nos habíamos metido en como lo que sería hoy el obrador, digamos, que es como una casita donde pones la pala, las herramientas, y bueno, habíamos armado un toldo, era un lío, pero eran unos meses. Empezó la pandemia y terminamos estando como un año y medio en ese monoambiente. Teníamos tipo como la familia Ingalls, un baño fuera, que tenías que, nada, llevar agua para bañarte. Era todo una coreografía con la nieve, era todo muy muy particular. Y decir que con él nos llevamos tan bien que un poco lo tomábamos con mucho humor y nos supimos llevar adelante. La pandemia ya fue muy distinta. Yo estaba en un lugar donde podía salir, caminar. En el pueblo había algunas restricciones, pero bueno, yo estoy a 5 kilómetros del pueblo, en un paisaje increíble, en un lugar muy tranquilo, y podía estar afuera, podía hacer mis cosas, de componer, de tocar. Un lugar muy chiquitito, por ahí el chelo quedaba en el medio entre la cama y el perro, porque
0: claro.
1: Era muy chiquitito, y la pava, digamos. Pero bueno, creo que fue difícil para todas las personas y también también abrió cosas nuevas, ¿no? De maneras de pensar, de decisiones a tomar, de cómo queremos vivir, de cómo no queremos vivir, y nada. Me parece...
0: De alguna manera, lo hablábamos con Mica Pola que hace un rato fuera de aire, seguimos con las consecuencias de la pandemia, ¿no?
1: Seguimos con las consecuencias, no siempre en el día a día, creo yo que lo vemos, pero están, y también creo que bueno, eso, que también nos abrió un poco la cabeza, decir, ah, mira, esto puede pasar, y cómo quiero estar, cómo quiero vivir, no sé, yo siento que me transformó también un poco en ese aspecto.
0: No, yo te lo contaba porque además recién llegada a un lugar, te agarra la pandemia,
1: sí.
0: Viste demasiado cambio. Pero
1: sí.
0: Bueno, Leila, uno identifica mucho el chelo con la música clásica, ni hablar,
1: sí.
0: Con el tango mucho, ¿no?
1: Sí.
0: Sobre todo el tango, es la estética más de Piazzolla. También, bueno, Jacques Morellenbaum, ¿no?
1: Sí.
0: Que le dio todo un sonido a todo lo que hizo Caetano Veloso. ¿Cuál es tu abordaje a la música como un lugar donde hay muchos géneros, digamos? ¿Qué te interesa?
1: Mira...
0: ¿Te interesa la raíz? ¿Te interesa...? lo cosmopolita, te interesa la vanguardia, lo moderno.
1: Como que siento que hoy me siento más cantautora que violonchelista. No es porque no lo toque, digamos, esto sigo estudiando, sigo explorando el instrumento como siempre con la misma pasión del cope, de conocerlo y de explorar sonidos y de... Pero hace unos años, cuando empecé con las canciones, me di cuenta que siempre estuve muy rodeada de lo que es el género canción como en sí mismo, ¿no? Que la poesía, la letra, la música, la manera de interpretarla, el mensaje es muy importante en la canción, qué quiero decir. Bueno, yo vengo muy de eso, del rock nacional, de la bossa nova, como decías, ¿no? De Jacques Morelleman, obvio, un capo para mí. No sé, y del folclore, y del tango, o sea, se escuchaba mucha música en mi casa. Y siempre tuve como medio claro que yo no iba para el lado clásico. De hecho, fui creo que una vez a un ensayo de orquesta y no me encontré, ¿viste? Uh-huh. Y la canción como género en sí podés abarcar un montón de estilos musicales. Y eso me encanta también, porque esta canción que acabo de tocar, ¿qué es? La gente me dice, ¿y qué haces? Canciones. Sí, pero ¿qué canciones? ¿De qué? ¿Y cómo lo explico? Para mí es una canción.
0: Claro, porque te manejas con mucha libertad tímbrica también. Tenés como una suerte de promiscuidad de género, cosa que está bueno.
1: Es como que siento que es... O sea, soy medio un bicho raro en lo que es el ambiente de los cantautores, cantautoras, porque...
0: Que ya son bichos raros.
1: Que ya son muy bichos raros.
0: Vi ahí que estás con Tommy Lebrero.
1: Oh, hermoso bicho. Pero bueno, digamos, soy una violonchelista, no toco la guitarra ni el piano, ¿no? Me acompaño,
0: o sea,
1: cantando.
0: Eso está muy a tu favor, ¿eh?
1: Y también,
0: muy a tu favor.
1: En el ambiente de los violonchelistas también soy un bicho raro, porque no hace canciones, ¿no? Como es como que soy un bicho raro en ambos, en los lugares donde debería estar más o menos ubicada, ¿no?
0: ¿Lees bien música, digamos, si te ponen una orquesta, podés?
1: No, sí sé leer, sé escribir música, pero no iría a una orquesta. Ya como que estuve mi formación académica en su momento, estudié mucho, y siento que ahora estoy estudiando esto, como otras sonoridades.
0: Y aparte, qué bueno que estás manejando las pedaleras, ¿no? Que eso es... Es como vos decías al principio, también es una forma de la libertad, ¿no? De decir, bueno, lo hago yo.
1: Claro.
0: He visto a Manu Sija, por ejemplo, con 200 pedaleras. He visto a Drexler con 200 pedaleras.
1: Sí.
0: He visto a Mogilevsky con 200 pedaleras.
1: Y perillas, ¿no? Se
0: sí, no, no, una locura. Vos decís, esta gente está logrando multiplicarse de una manera increíble, ¿no?
1: Bueno, a mí me pasa como... Nada, como que siento que tampoco quiero tanto, ¿viste? Como que por ahí con un par de colores ya está bien, porque siento que prevalece la canción, que tiene que estar la letra, que la música está acompañando eso.
0: Pero hay una mezcla igual de lo electrónico, aunque no sea electrónica, no, música, y la tradición europea, ¿no?
1: Ajá. Sí, total.
0: Está bueno.
1: Pero bueno, nada, en este formato como no es que tengo un montón de cosas, sino como dos, tres pedales que me gustan y trato de que estén a favor y al servicio de la canción.
0: Leila Cherro, ¿cómo pinta tu primavera-verano?
1: Mira, voy a estar en
0: tu temporada primavera-verano.
1: Voy a estar, ¿sabes qué? Es muy lindo, Mariano, lo que están haciendo, por ejemplo, Marcelo Sacomano, que es un cantautor de allá, que a mí me encanta lo que él hace, es muy un pibe de nuestra edad, ¿no? Muy piola.
0: Sí, yo soy más grande.
1: Muy
0: que vos.
1: Piola, bueno, pero está ahí. Muy piola, con muchas ideas siempre, es cantautor.
0: Marcelo Sacomano.
1: Sí.
0: Nada que ver con el escritor.
1: No. Tiene sus canciones, hace muchos años. Él es muy así, referente cultural.
0: Lo voy a buscar.
1: Bariloche es como referente cultural total.
0: Es de allá.
1: Es de allá. Y él, por ejemplo, en noviembre está organizando un encuentro que se llama Resonar, que es un encuentro de música en el cual desde conciertos, charlas, talleres, pero también, por ejemplo, hay un día donde hay, o sea, intercambio de instrumentos musicales. Entonces se arma como feria, nada, feria de instrumentos.
0: Un trueque de melómanos.
1: Un trueque de melómanos, desde discos, instrumentos, lo que venga, ¿no? Y bueno, y también feria de luthiers.
0: Qué bueno, qué lindo.
1: Es muy lindo lo que hace. Y bueno, estoy convocada para presentar el disco ahí con Hernán Hetch y también participar de una charla porque un poco entre Belin y Enesquel también soy una referente de, como gestora cultural también, entonces compartir un poco mi mirada de lo que es el circuito patagónico para los artistas. Y bueno, ahí voy a estar, tengo más fechas, tengo la presentación del disco entre Belin. No estoy ahora con la agenda encima, tengo la cabeza pero estoy ahí ya también organizando para el verano hacer un circuito en la costa. Entonces nada, me muevo mucho y también recibo, viste, me gusta mucho recibir artistas, devolver un poco lo que yo recibo cuando me muevo. Entonces tengo un espacio cultural que se llama Casa Hexágona, que bueno, medio en formato living.
0: Entre Belin.
1: Recibo también ahí artistas, músicos que comparten sus canciones. También sos bienvenido cuando quieras.
0: Sí, me encantaría. Anduve mucho por ahí, pero no fui a Trevelin.
1: Y lo que quieras, si querés dar una charla, si querés pasear, lo que sea. Y Casa Hexágona también tiene como un espacio para
0: recibir. Qué lindo. Bueno, te lo tomo, porque tengo algunas actividades.
1: Dale, ¿conocés Trevelin?
0: No, estuve en Esquel, estuve en el Bolsón. Estuve, yo en un momento estaba fascinado por toda la mística que yo creía que tenía. Todavía, el Bolsón, encontré otra cosa.
1: La fue perdiendo.
0: Pero me gusta mucho el sur.
1: Hay algunos lugares como, bueno, el Mallín, que lamentablemente sufrió un incendio muy grande el verano pasado. Pero hay lugares que tienen todavía un poco esa mística.
0: Sí, pero me gusta el sur, es lindo. Te admiro y te envidio también secretamente el hecho de tomar la decisión de cambiar un poco, de switchear, ¿no?, la vida de uno para algo más tranquilo. La soledad es grande, ¿no?
1: Sí, pero también hay eso, o sea, te encontrás con alguien así, como que estemos charlando un ratito calle, en la farmacia, y te decís, sí, cuesta.
0: Sí, al menos uno tiene claro que acá es una locura.
1: Acá también cuesta, pero de otra manera, ¿no? Cuesta porque siento que la gente está mil, porque falta conexión, falta que la gente, una charla o un encuentrito, no sé, siento que está más difícil desde ahí. Allá es más posible encontrarse y es más difícil generar cuestiones económicas que retribuyan, ¿no?
0: Claro.
1: Pero bueno, para mí que vengo desde allá y moverme hasta acá y cada vez que vengo con una presentación, con venir a tocar mis canciones, es una movida que tampoco me va a rendir todavía económicamente y lo hago también por el cope de compartir mi música, ¿no? Que siento que trae un poquito ese viento patagónico.
0: Leila Cherro, el disco es Del Día y la Noche.
1: Sí.
0: Está buenísimo, realmente, está buenísimo. Lo escuché mientras cocinaba.
1: Perfecto.
0: Para mí es el mejor momento para escuchar.
1: También.
0: Y la verdad que tenés un manejo, el chelo es muy importante, ¿no? No es la palabra invasivo, pero es determinante, ¿no? Ya cuando hay un chelo, ya todo cambia.
1: Sí,
0: todo
1: sí.
0: Se mueve de lugar. A mí me lleva a un montón de paisajes sonoros, pero porque uno vuela, ¿no? Solo, ¿no? O sea, Nick Drake, algunos arreglos de Morelenbaum para Caetano Veloso. Uh-huh. Me parece maravilloso. Talking Heads.
1: Sí, también puede ser, es verdad.
0: Talking Heads. ¿Tenés ganas de tocar algo más?
1: Bueno, voy a tocar una más. Una para despedirnos. Gracias.
0: Dale.
1: Gracias también a la técnica.
0: Pero igual
1: tenemos
0: para pasar un grabadito, después dale, nos pedimos con lo grabado del disco. De Los Años Luz,
1: Sí,
0: gran editorial de Nani y Tenenbaum.
1: Bueno, gracias por recibirme.
0: No, vos.

0: Che, rodé aquí en Flores Negras, qué lujo, qué lujo.
1: Muchas
0: qué
1: gracias. Lujo.
0: Una especie de agradecimiento, ¿no?
1: Sí. Sí, es una canción que compuse cuando un día me levanté y fue lo primero que escribí y no lo toqué. Sin tomarme ni un matecito.
0: Y te escuchaba y pensaba en lo que vos decís, ¿no? De una cantautora. Porque le das mucha importancia a la palabra y a la interpretación, ¿no?
1: Sí.
0: Vocal. Que me imagino debe ser un desafío, ¿no? Ese, porque hay que integrar todo, ¿no? El toque, el canto.
1: Y fueron como, bueno, esto, ir todo el tiempo como buscando, ¿no? La vuelta. Hay un tema muy rockero en el disco que lo toco con púa. Entonces, y también grabé en el disco Cheros Acústicos. Bueno, voy buscándole la manera, pero como vos decís, ¿no? Al servicio de la canción y acompañando, ¿no? Desde el instrumento. Y es un desafío, pero es un hermoso desafío. Me gusta, me llena, de plenitud, así que...
0: La última pregunta, que
1: sí.
0: me quedo colgada y es una pregunta que yo siempre doy mucha importancia. ¿Tu familia tenía algún tipo de relación con la música?
1: Mira,
0: el señor Cherro y tu madre.
1: Mira, el señor Cherro es profesor de teatro, director de teatro, ya ahora, tiene sus años, Saúl Cherro. Ya tiene sus años, pero bueno, él viene del teatro y estuvo mucho ahí dirigiendo obras y dando muchas clases toda su vida. Ese es mi papá y mi mamá viene más de la parte del trabajo corporal. Pero siempre estuvo en coro, siempre gustó
0: mucho
1: cantar.
0: O sea, hay algo artístico
1: cantar,
0: en tu casa.
1: Sí, y mucha música siempre, ¿no? Desde Mercedes Sosa hasta Nick Drake, hasta, no sé, pasando por toda la música brasilera, mucho cope con, bueno, Chico Buarque, qué sé yo, como muy muy amplio, ¿no? Cuando el mundo escuchaba discos.
0: Sí. Una pena, y yo creo que tu disco es para escucharlo entero.
1: Uh-huh.
0: No escuchar canciones aisladas. Bueno, amigas, amigos, hizo la hora, qué grande Diego, te felicito Diego por todo.
1: Gracias.
0: El laburo de lo que es la puesta del sonido. Micaela Polak, muchas gracias también, Cecilia Muscioli, gracias a todos los que están ahí, estamos llegando a todo el país, así uh-huh. que bueno, seguramente en tus pagos
1: va a sonar también,
0: sí,
1: qué
0: sí.
1: bueno,
0: te deseo mucha suerte, ojalá nos encontremos en alguna ruta patagónica,
1: bienvenido.
0: La querida Patagonia, y mira con qué nos vamos.
1: A
0: ¿estás
1: ver?
0: De acuerdo?
1: ¿Con...
0: Mal de Amores.
1: Y sí, dale. Esta es una canción con un poquito de humor.
0: Sí, ahí está Tommy Lebrero.
1: Está Tommy Lebrero.
0: También Sergio González, bueno, Hernán Hetch.
1: Sí.
0: Y toda la gente que estuvo con vos tocando.
1: Está bueno.
0: Leila Charro, pasó
1: gracias.
0: Por aquí por Frenera. Muchas gracias. Nos vamos, hasta el próximo sábado con Mal de Amores. Leila Charro, cerrando aquí el telón de esta noche. Chau.
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1: En el día del Señor. Para usted, para los que viven lejos de un templo, los que están enfermos, presos o imposibilitados de participar en la celebración de la misa, el Centro Televisivo Arquidiocesano Santa María de Buenos Aires presenta la Santa Misa.
2: La celebración de la misa tiene su origen en aquel día en que Jesús reunió a sus apóstoles en el cenáculo, antes de su muerte en la cruz. Él quiso que repitiéramos sus gestos y sus palabras de aquella noche, en memoria suya, para hacerse presente siempre entre nosotros. Por eso nosotros lo hacemos hasta que Él vuelva. Las lecturas bíblicas que proclamamos son la resonancia de la voz de Dios, el mensaje que dirige a la Iglesia y, por lo tanto, a cada uno de nosotros. La mesa familiar de la Eucaristía es Jesús, que se hace pan para alimentar nuestra fe y nuestro amor. Nos unimos en esta misa a todos los que por medio de la televisión, la radio y las redes sociales se asocian por debilidad, enfermedad, prisión o lejanía del templo.

Desde la Catedral Metropolitana de Buenos Aires, compartimos la Santa Misa, presidida por Monseñor Jorge García Cuerva, arzobispo de

En el nombre del Padre, del Hijo y del Espíritu Santo, amén. Que el Señor Jesús esté con cada uno de ustedes. Le presentamos al Señor nuestro corazón arrepentido, confiándonos a su misericordia. Tú que eres la plenitud de la verdad y de la gracia,

0: Dios nuestro, que manifiestas tu poder sobre todo en la misericordia y el perdón, derrama sin cesar tu gracia sobre nosotros, para que deseando tus promesas nos hagas participar de los bienes celestiales. Por nuestro Señor Jesucristo, tu Hijo, que vive y reina contigo, en la unidad del Espíritu Santo y de Dios, por los siglos de los siglos.
1: Amén. Lectura de la profecía de Ezequiel. Esto dice el Señor: si el justo se aparta de su justicia y comete el mal, imitando todas las abominaciones que comete el malvado, ¿acaso vivirá? Ninguna de las obras justas que haya hecho será recordada. A causa de la infidelidad y del pecado que ha cometido, morirá. Ustedes dirán: el proceder del Señor no es correcto. Escucha, casa de Israel, ¿acaso no es el proceder de ustedes y no el mío el que no es correcto? Cuando el justo se aparta de su justicia, comete el mal y muere. Muere por el mal que ha cometido. Y cuando el malvado se aparta del mal que ha cometido, para practicar el derecho y la justicia, él mismo preserva su vida. Él ha abierto los ojos y se ha convertido de todas las ofensas que había cometido. Por eso seguramente vivirá y no morirá. Palabra de Dios.
2: Te alabamos, Señor.

Lectura de la carta del apóstol San Pablo a los cristianos de Filipos. Hermanos, si la exhortación en nombre de Cristo tiene algún valor, si algo vale el consuelo que brota del amor o la comunión en el Espíritu, o la ternura y la compasión, les ruego que hagan perfecta mi alegría permaneciendo bien unidos. Tengan un mismo amor, un mismo corazón, un mismo pensamiento. No hagan nada por interés ni por vanidad, y que la humildad los lleve a estimar a los otros como superiores a ustedes mismos. Que cada uno busque no solamente su propio interés, sino también el de los demás. Vivan con los sentimientos que hay en Cristo Jesús. Él, que era de condición divina, no consideró esta igualdad con Dios como algo que debía guardar celosamente. Al contrario, se anonadó a sí mismo, tomando la condición de servidor y haciéndose semejante a los hombres. Y presentándose con aspecto humano, se humilló hasta aceptar por obediencia la muerte y una muerte de cruz. Por eso Dios lo exaltó y le dio el nombre que está sobre todo nombre, para que al nombre de Jesús se doble toda rodilla en el cielo, en la tierra y en los abismos, y toda lengua proclame, para gloria de Dios Padre, Jesucristo es el Señor. Palabra de Dios.

0: Señor esté con ustedes. Evangelio de nuestro Señor Jesucristo según San Mateo. Jesús dijo a los sumos sacerdotes y a los ancianos del pueblo: ¿qué les parece? Un hombre tenía dos hijos, y dirigiéndose al primero le dijo: hijo, quiero que hoy vayas a trabajar a mi viña. Él respondió: no quiero. Pero después se arrepintió y fue. Dirigiéndose al segundo le dijo lo mismo, y éste le respondió: voy, Señor, pero no fue. ¿Cuál de los dos cumplió la voluntad de su padre? El primero, le respondieron. Jesús les dijo: les aseguro que los publicanos y las prostitutas llegan antes que ustedes al reino de Dios. En efecto, Juan vino a ustedes por el camino de la justicia y no creyeron en él. En cambio, los publicanos y las prostitutas creyeron en él. Pero ustedes ni siquiera al ver este ejemplo se han arrepentido ni han creído en él. Palabra del Señor.
1: Gloria a ti, Señor Jesús.
0: El Evangelio de hoy, de San Mateo, capítulo 21, nos plantea un hombre que tenía dos hijos. Y nuevamente nos tiene que llamar la atención esto de dos hijos. ¿Cuántos pasajes bíblicos justamente nos hablan de dos hijos? Caín y Abel, Jacob y Esaú, Marta y María como hermanas, y el Padre Misericordioso que también tiene dos hijos. En realidad, esto de dos hijos, dos hermanos, nos habla también un poco de nosotros. Todos nosotros tenemos un poco de ambos en nuestro interior, con lo cual no los tenemos que pensar solamente como dos personas separadas, sino como dos hermanos que están dentro nuestro. Dentro nuestro hay un poco de Caín, hay un poco de Abel. Dentro nuestro hay un poco de Marta y un poco de María. Dentro nuestro hay un poco del hijo mayor y del hijo menor de la parábola del Padre Misericordioso. Y también dentro nuestro hay un poco de estos dos hermanos, de estos dos hombres, uno que dice sí voy y después no va, otro que dice no quiero y después va. Cuando son invitados por este padre a trabajar a la viña, en realidad son invitados a ser testigos de Dios en la realidad, ser discípulos misioneros, podríamos decir en lenguaje del documento de Aparecida, en la vida cotidiana. Son invitados a vivir el Evangelio, son invitados a comprometerse con los valores del Evangelio en la realidad cotidiana. Un poco esa es la invitación de trabajar en la viña que hace hoy el Padre a estos dos hijos. Uno de ellos dice: voy, Señor, pero después no fue. En realidad, podríamos decir que representa esas respuestas automáticas que podemos dar, diciendo rápidamente que sí, o incluso una religiosidad un poco automática. Vivir nuestra fe de una manera rutinaria, como que la fe queda en la boca, pero después no baja al corazón ni tampoco baja a las acciones. Podríamos pensar si este hijo que dice voy, Señor, pero no fue, no está un poco sentado sobre los laureles, como podemos estar sentados nosotros, creyendo que con nuestro primer sí, con la primera vez que le dijimos que sí a Dios, es suficiente, como que ya está. Y entonces nos quedamos nada más que en buenos propósitos. Creo que en cada uno de nosotros, como decíamos al principio, puede haber un poco de este hijo, concretamente de este que dice rápidamente sí y después no va. Se queda en palabras, se queda en esta respuesta automática, quizá, tal vez, creyendo que con ese primer sí religioso que alguna vez dimos es suficiente. El otro, el hermano, dice no quiero, pero la lectura es interesante porque nos dice después se arrepintió y fue. Aquí creo que lo que nos quiere resaltar el Evangelio es el valor del arrepentimiento, el poder escuchar la voluntad de Dios en nuestro corazón y recapacitar. Hemos hablado domingos pasados sobre el tema del perdón, pero qué importante complementar el tema del perdón con el tema del arrepentimiento, el tomar conciencia de que tal vez a veces decimos una cosa y después hacemos otra, el poder reconocer nuestra falta, reconocer nuestro pecado, reconocer nuestra incoherencia, reconocer un poco nuestra hipocresía y valientemente arrepentirnos. Y entonces, si dijimos no voy, igual o no quiero, poder cambiar. De eso se trata el arrepentimiento, de darnos cuenta y de cambiar, y darnos también a nosotros mismos otra oportunidad. En realidad, lo que nos demuestra este segundo hijo es que no cuentan las palabras, sino las obras. En palabras él dijo no quiero, pero después va a la viña. Hay un dicho que dice, obras son amores, no buenas razones. Y en realidad lo que nos está queriendo decir este dicho es que son más importantes los hechos reales que las promesas vacías. Por eso, tomando conciencia que no es dentro nuestro, hay un poco de este hijo que dice sí voy automáticamente, sosteniéndose en el primer sí que quizá le dio a Dios y después dándonos cuenta que nos quedamos en palabras y no en hechos. Que tenemos también dentro nuestro este que dice rápidamente no quiero, pero después se arrepiente, porque nosotros también tenemos algo de este hijo. Podemos hoy dejarnos iluminar una vez más por el Evangelio y reconocer cuántas veces decimos paz y en realidad después hacemos la guerra entre nosotros y nos tratamos violentamente con palabras armadas, como nos recordaba el Papa León XIV en el documento o en el mensaje que nos dio en la Cuaresma. ¿Cuántas veces decimos solidaridad, generosidad y después somos terriblemente egoístas e individualistas? ¿Cuántas veces predicamos o hablamos del perdón, pero después actuamos de manera vengativa y

0: traidores al pueblo judío, roban, se quedan con los vueltos, decían estos que recaudaban los impuestos, están fuera de la ley. Sin embargo, cuando Jesús les ofrece su amistad, le dicen que sí. Pensemos en Zaqueo, ese recaudador de impuestos, acusado de ladrón, vivía al margen de la ley. Pero cuando Jesús le ofreció su amistad y le dijo, Zaqueo, baja pronto, hoy quiero alojarme en tu casa, Zaqueo le dijo que sí. Se arrepintió y compartió sus bienes con los más pobres. Podemos pensar en Mateo, que también era un publicano, un recaudador de impuestos, y cuando Jesús le dijo, sígueme, Mateo se puso de pie y lo siguió a Jesús. Entonces, es verdad, los publicanos inicialmente le dicen que no a Dios, viven al margen de la ley judía, pero después, cuando Jesús les ofrece su amistad, le dicen que sí. Las otras figuras que también toma hoy el Evangelio son las prostitutas. Y aquí también, tal vez dijeron que no cuando inicialmente no quisieron seguir la voluntad de Dios o tenían una vida licenciosa, pero luego, cuando Jesús les ofrece su amistad, ellas también le dicen que sí. Recordemos, por ejemplo, aquella mujer que riega los pies de Jesús con sus lágrimas y los seca con sus cabellos. ¿Cómo debe haber sacudido a los oyentes, a estos ancianos y a estos sacerdotes esta comparación? Escuchar que Jesús les dice, los publicanos y las prostitutas entrarán antes que ustedes al reino de los cielos. ¿Cuánta gente que tal vez nosotros creemos que viven al margen del Evangelio, sin embargo, cuando Jesús les ofrece su amistad, le dicen que sí? De ellos también tendremos que aprender. El Papa Benedicto XVI, respecto a este Evangelio, dice que en realidad, es verdad, son dos hijos. Uno que cuando es invitado a trabajar en la viña dice, no quiero, y después va. Y otro que dice, voy, pero después no fue. El Papa Benedicto agrega un tercer hijo. Dice que ese tercer hijo es el mismo Jesús, el mismo Jesucristo, que dice que sí y que cumplió la voluntad del Padre con humildad y con obediencia. Tal vez tengamos que pensar también en este tercer hijo que nos dice el Papa Benedicto. Poder decir que sí y ser coherentes entre lo que decimos y lo que hacemos. Y allí tenemos el modelo de Jesús, que le dijo que sí a la voluntad del Padre y la cumplió con obediencia y con humildad. Estamos preparándonos para la visita del Papa León XIV. Seguramente en esos días todos diremos que sí a la convocatoria, todos estaremos contentos con su presencia, todos hablaremos y cantaremos la unidad, la fraternidad, todos estaremos muy contentos y felices y escucharemos el lema, bienvenidos todos, vayan y anuncien. Habrá muchas palabras, nos quedará a todos el enorme compromiso que cuando el Papa ya no esté entre nosotros físicamente, podamos concretar en hechos todo lo que aprendamos y vivamos en esos días. En ese sentido, creo que este Evangelio será entonces iluminador. Le diremos que sí a la visita del Papa, le diremos que sí a la unidad del pueblo argentino, le diremos que sí a la fraternidad y al diálogo, le diremos que sí a la paz, a la solidaridad. Ojalá después esas palabras las pongamos en hechos, la pongamos en actos concretos, porque como decía este dicho popular, obras son amores, no buenas razones. Amén.
1: Creo en Dios, Padre Todopoderoso, Creador del cielo y de la tierra. Creo en Jesucristo, su único Hijo, nuestro Señor, que fue concebido por obra y gracia del Espíritu Santo. Nació de Santa María Virgen, padeció bajo el poder de Poncio Pilato, fue crucificado, muerto y sepultado, descendió a los infiernos, al tercer día resucitó de entre los muertos, subió a los cielos, está sentado a la derecha de Dios Padre Todopoderoso. Desde allí ha de venir a juzgar a los vivos y a los muertos. Creo en el Espíritu.

0: Santo, la Santa Iglesia Católica, la comunión de los santos, el perdón de los pecados, la resurrección de la carne y la vida eterna. Presentemos al Señor nuestras intenciones comunitarias.
1: A cada intención respondemos: te lo pedimos, Señor. Te lo pedimos, Señor. Para que la Iglesia, según las necesidades de cada tiempo, encuentre la forma de enseñar al mundo el camino del amor que enseña Jesús. Oremos, te lo pedimos, Señor. Por nuestro Santo Padre, el Papa León XIV, peregrino hoy en Francia y ya próximo a visitar a nuestra patria, para que con constancia predique sin cesar el Evangelio a todos. Oremos, te lo pedimos, Señor. Para que la búsqueda de la paz y la justicia sean una constante preocupación en las mentes y los corazones de quienes gobiernan las naciones. Oremos, te lo pedimos, Señor. Para que quienes se sientan desalentados por sus sufrimientos se mantengan serenos en la prueba y encuentren en su dolor el camino del amor de Dios. Oremos, te lo pedimos, Señor. Para que nosotros, que participamos de esta Eucaristía y todos los que se asocian a ella por medio de la radio, la televisión y las redes sociales, siempre respondamos al Señor libre y generosamente. Oremos, te lo pedimos, Señor.
0: Todo esto te lo pedimos a ti que vives y reinas por los siglos de los siglos.
1: Amén.

0: Recen, hermanos, para que este sacrificio nuestro sea agradable a Dios Padre Todopoderoso.
1: Señor, reciba de tus manos este sacrificio para la alabanza y gloria de tu nombre, para que se glorifique.
0: Dios misericordioso, concédenos que nuestra ofrenda te sea aceptable y que mediante ella se nos abra la fuente de nuestra bendición. Por Jesucristo nuestro Señor.
1: Amén.
0: El Señor esté con ustedes. Levantemos el corazón. Demos gracias al Señor nuestro Dios. En verdad es justo y necesario nuestro deber y salvación, darte gracias siempre y en todo lugar, Señor Padre Santo, Dios Todopoderoso y Eterno, por Cristo Señor nuestro. Con su nacimiento restauró nuestra naturaleza, con su muerte destruyó nuestros pecados, al resucitar nos dio nueva vida y nos abrió las puertas del cielo cuando volvió junto a ti, Padre. Por eso, unidos a los coros de los ángeles y los santos, cantamos sin cesar el himno de tu gloria.

Santo eres en verdad, Padre, y con razón te alaban todas tus criaturas, ya que por Jesucristo, tu Hijo, Señor nuestro, con la fuerza del Espíritu Santo, das vida y santificas todo, y congregas a tu pueblo sin cesar, para que ofrezca en tu honor un sacrificio sin mancha, desde donde sale el sol hasta el ocaso. Por eso, Padre, te suplicamos que santifiques por el mismo Espíritu estos dones que hemos separado para ti, de manera que se conviertan en el cuerpo y la sangre de Jesucristo, Hijo tuyo y Señor nuestro, que nos mandó celebrar estos misterios. Porque él mismo, la noche en que iba a ser entregado, tomó pan, y dando gracias te bendijo, lo partió y lo dio a sus discípulos diciendo: tomen y coman todos de él, porque esto es mi cuerpo, que será entregado.

Del mismo modo, acabada la cena, tomó el cáliz, y dándote gracias te bendijo, y lo pasó a sus discípulos diciendo: tomen y beban todos de él, porque este es el cáliz de mi sangre, sangre de la alianza nueva y eterna, que será derramada por ustedes y por muchos para el perdón de los pecados. Hagan esto en conmemoración mía. Este es el sacramento de nuestra fe. Así, Padre, al celebrar ahora el memorial de la pasión salvadora de tu Hijo, de su admirable resurrección y ascensión al cielo, mientras esperamos su venida gloriosa, te ofrecemos en esta acción de gracias el sacrificio vivo y santo. Dirige tu mirada sobre la ofrenda de tu Iglesia y reconoce en ella a la víctima por cuya inmolación quisiste devolvernos tu amistad, para que, fortalecidos con el cuerpo y la sangre de tu Hijo y llenos de su Espíritu Santo, formemos en Cristo un solo cuerpo y un solo espíritu. Que Él nos transforme en ofrenda permanente para que gocemos de tu heredad junto con tus elegidos, con María la Virgen, Madre de Dios, su esposo San José, los apóstoles y los mártires, y todos los santos por cuya intercesión confiamos obtener siempre tu ayuda. Te pedimos, Padre, que esta víctima de reconciliación traiga la paz y la salvación al mundo entero. Confirma en la fe y en la caridad a tu Iglesia peregrina en la tierra, a tu servidor el Papa León XIV, a mí, indigno servidor tuyo, al orden episcopal, a los presbíteros y diáconos, y a todo el pueblo redimido por ti. Atiende los deseos y súplicas de esta familia que has congregado en tu presencia. Reúne en torno a ti, Padre misericordioso, a todos tus hijos dispersos por el mundo, a nuestros hermanos difuntos y a cuantos murieron en tu amistad, recíbelos en tu reino, donde esperamos gozar todos juntos de la plenitud eterna de tu gloria. Por Cristo, Señor nuestro, por quien concedes al mundo todos los bienes. Por Cristo, con Él y en Él, a ti, Dios Padre omnipotente, en la unidad del Espíritu Santo, todo honor y toda gloria por los siglos de los siglos. Como hermanos en Cristo, rezamos juntos: Padre nuestro que estás en el cielo, santificado sea tu nombre. Venga a nosotros tu reino. Hágase tu voluntad en la tierra como en el cielo. Danos hoy nuestro pan de cada día. Perdona nuestras ofensas, como también nosotros perdonamos a los que nos ofenden. No nos dejes caer en la tentación y líbranos del mal. Líbranos de todos los males, Señor, y concédenos la paz en nuestros días, para que, ayudados por tu misericordia, vivamos siempre libres de pecado y protegidos de toda perturbación, mientras esperamos la gloriosa venida de nuestro Salvador Jesucristo. Señor Jesucristo, que dijiste a tus apóstoles: la paz les dejo, mi paz les doy, no tengas en cuenta nuestros pecados, sino la fe de tu Iglesia, y conforme a tu palabra, concédele la paz y la unidad. Tú que vives y reinas por los siglos de los siglos, la paz de Jesús esté con cada uno de ustedes. Nos damos la paz de Cristo.

0: Este es el Cordero de Dios que quita el pecado del mundo. Dichosos los invitados al banquete celestial.
1: Señor, no te digno de venir.

Oremos. Por esta Eucaristía que hemos celebrado, renueva, Señor, nuestro cuerpo y nuestro espíritu, para que participemos de la herencia gloriosa de tu Hijo, cuya muerte anunciamos y compartimos. Él que vive y reina por los siglos de los siglos. Rezamos la oración por la visita del Papa León XIV. Te alabamos y te agradecemos, Padre, por nuestra vida como pueblo. Con Jesucristo queremos poner a las personas en el centro de nuestro actuar, especialmente a los pobres, los enfermos, los pequeños, para ser una nación hospitalaria, movida por vínculos que busquen el bien común, donde la justicia sea la fuerza de la paz. Que el Espíritu nos guíe en el diálogo para ser constructores de comunión, dándonos fuerzas para edificar juntos la civilización del amor, reconociendo en el corazón de cada ser humano el lugar donde tú deseas habitar. Que podamos ser auténticos testigos de la fe, manifestando tu misericordia con alegría y anunciando tu salvación con esperanza. El Papa León XIV nos convoca y envía. Junto a nuestra Madre de Luján decimos: levántate, Argentina, y camina hacia una patria fraterna. Amén. Agradecemos enormemente a los hermanos de la parroquia Nuestra Señora de Loreto que nos acompañan. Gracias por estar aquí, gracias por acompañarnos y por rezar junto con nosotros y con tanta gente que nos sigue por la radio, la televisión y las redes sociales. Un abrazo grande para todos, especialmente también para el párroco, para el padre Eugenio y a toda la comunidad. El Señor esté con ustedes. Que Dios nos bendiga, el que es Padre, Hijo y Espíritu Santo, dispuestos a demostrar con hechos que somos testigos del Señor, nos podemos ir en paz.

Desde la Catedral Metropolitana de Buenos Aires, compartimos la Santa Misa, presidida por Monseñor Jorge García Cuerva, arzobispo de Buenos Aires.

0: desea comunicarse con nosotros o que recemos por sus intenciones, puede escribirnos a santamisatv@gmail.com o llamarnos al 011-4342-4395 de lunes a viernes de 10 a 19.
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3: ¿Qué tal, amigas y amigos de Cuyanos por el Mundo? Un placer, como siempre, este encuentro semanal con ustedes de este espacio. No vamos a perder el tiempo porque tenemos muchísimo material y muy bueno. Comenzamos con Silvio Bayoco, que nos dice dónde nos están escuchando.
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6: Buenos días, ¿cómo les va? Quien les habla, Alba Daniela Bustos, con un nuevo episodio de este segmento musical llamado De Cuyo Somos, espacio creado y dedicado solo para la difusión de la música de Cuyo. En esta oportunidad me acompaña un sanrafaelino de Villa Atuel, actualmente radicado en San Luis, Villasley, lugar que lo ha alojado y en donde él ha podido crear su propio espacio para los cuyanos, para que ellos puedan ir, refugiarse, dejar en sus paredes de su rancho, como él dice humildemente, el sonoro canto de las guitarras, de cada artista y amigo que lo visita. Él es Pascual Ortiz. Su nombre artístico, el Guarpelito Ortiz. Oiremos de su voz su historia y algunos temas que ha querido compartirnos. A mi guitarra, samba, historia de vida, pasillo, mi ciudad, un vals. Todos de su autoría, letra y música, y con las guitarras de Duilio y Maciel Heredia. Me despido con un cálido abrazo para todos. Disfruten de este bonito material y hasta un nuevo encuentro.

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1: Nací en Villatuel, el 22 de junio de 1944, mi pueblito distante a 60 kilómetros de la ciudad de San Rafael. Desde mi infancia me acunaron con tonadas cuyanas. Mi querido padre tocaba y cantaba muy bien. Él me enseñó las primeras notas y a los 7 años me mandó a un señor que daba clases de guitarra. Aprendí bastante bien a los 2 meses de haber empezado. Durante 2 años formamos un trío junto a mi hermana y a mi hermano menor. Luego de 2 años me invitó a integrarme un dúo que por aquel entonces eran muy renombrados, el dúo Pérez Arrieta, donde yo hacía primera guitarra en sus temas y algunos arreglos musicales. Al cumplir los 12 años, me dediqué a mis propios temas escribiendo y poniendo mi música. Quería llegar a ser autor de mis propios temas. Recorrí varios lugares de mi país, actué en radio y televisión. A los 22 años me casé y abandoné totalmente la guitarra para dedicarme a mi familia. 2 años antes regresé a la música. Ya he cumplido 50 años sin actividad. Después, cuando a los 65 años me jubilé, me presenté en el Festival Nacional del Chivo y el Cordero en Malargüe, donde logré el primer premio en canto cuyano. Alcancé a grabar 2 discos debido a un problema de salud que impidió a mis cuerdas vocales el desarrollo de mi voz. Actualmente vivo en un pueblito de San Luis, Bisley o Bearley, donde fundé una galería cuyana con recuerdos y amistades de amigos músicos que me visitan. Tengo en el portal de entrada de mi rancho puntano un cartel de algarrobo que figura mi nombre artístico, El Huarpe. Dejo un fraternal abrazo a todos los compadres de las 3 provincias de Cuyo. Muchas gracias por este espacio que me han concedido. ¡Viva Cuyo!

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2: ¿Qué tal, amigos? ¿Cómo les va? Un placer como todas las semanas. Con motivo de la presencia de León XIV en la Argentina en el mes de noviembre, junto a otros países también que va a visitar, por estos días conmemoramos los 201 años que se celebra el primer culto anglicano en Buenos Aires. El tratado con Gran Bretaña en 1825 incluyó una cláusula de tolerancia y en ese mismo año llegaba un clérigo de la Iglesia Anglicana y oficiaba el primer servicio protestante el día 25 de septiembre, que por estos días estamos conmemorando. Y tan acostumbrados estamos aquí en Buenos Aires al pluralismo inmigratorio y a las genealogías cosmopolitas como núcleos productores y escaparates de la diversidad religiosa, que nos cuesta imaginar un tiempo largamente pasado, cuando ese fenómeno era una incipiente y quizá esta hasta escandalosa, o por lo menos sorprendente novedad, el ejercicio de pensar la historia de la religión y las congregaciones en nuestro país por fuera de la centralidad católica romana, a partir de las muchas efemérides alternativas, pero netamente nacionales, que van sumando ya más de 2 siglos, y que permite descubrir nuevos horizontes y sentidos y visibilizar a esas minorías tempranamente migrantes que también aportaron su cuota de valor, o no menor, por cierto, a la identidad argentina en el momento fundante de su carácter colectivo. Vemos otra vertiente para el constructo tan declamado en nuestra literatura sociológica del crisol de razas, costumbres y creencias, cuyo germen ha de buscarse mucho antes de los procesos inmigratorios aluvionales y cuyo resultado permite dudar del mito de la nación católica. De hecho, hoy nuestra provincia de Santa Fe, nuestra religión constitucional, digamos, no es la católica, sino admite a todos los credos religiosos por igual. Y la apertura a las ideas liberales y a modelos políticos de una más amplia tolerancia civil, que empezó a verificarse a partir de la Revolución de Mayo, que se acentuó sensiblemente en la llamada época de Rivadavia, que comienza con su desempeño como ministro de Martín Rodríguez en 1822, y que culmina en su cuestionable y malograda presidencia entre 1826 y 1827. Aquella ancestral uniformidad de las creencias religiosas, moldeada en la matriz dominante de la Iglesia Católica Romana, digamos que cuyas fiestas marcaban el compás del calendario y cuyas campañas señalaban las horas del día en la vida virreinal, y su unidad intrínseca con la de la corona, tras 7 siglos de reconquista peninsular, se había impuesto como hecho natural durante el período hispánico. Y cuando prácticamente todos los habitantes del territorio, que luego fue la República Argentina, provenían de linajes españoles, en este caso o italianos o portugueses, y que profesaban coralmente aquella fe católica. No hay de olvidarse la prohibición de pasar a América, que pasaba y que pesaba sobre moros y judíos, y más tarde, en tiempos de Carlos I o de Felipe II, las contiendas con los heterodoxos que formaban las filas del protestantismo y para quienes a su turno el Concilio de Trento había decretado su programa de condenas dogmáticas y sus interdictos canónicos de diversa índole. Pero entre nosotros y luego de las rupturas de 1810, la progresiva llegada y el avecinamiento de migrantes procedentes de naciones donde el catolicismo no era ni la religión oficial del Estado ni la iglesia mayoritaria, en este caso Inglaterra, Escocia, los Estados Unidos de Norteamérica, las repúblicas, ciudades libres y reinos alemanes, los países escandinavos, los Países Bajos, etcétera, ¿no? Que provocó el primer agrietamiento de aquella unidad religiosa tan monolítica. Y entre los británicos, por integrar la colonia extranjera más temprana, más numerosa y más influyente en el comercio y la política exterior, quienes se adelantaron a reclamar ciertas libertades civiles que debían operar en los contornos socioculturales del mundo mercantil. En este caso, y sin cuya garantía se hacía muy difícil el arraigo de los extranjeros en el país de adopción. Y para ello era necesario un instrumento de derecho público capaz de asegurar la libertad de creencias religiosas traídas como bagaje identitario desde la patria de origen, incluso en abierta disidencia con la Iglesia Católica Romana. Y más aún si los gobiernos independientes se proponían atraer a los migrantes para utilizarlos como fuerza laboral, y de ahí la creación de las llamadas comisiones de emigración y de la figura de agentes inmigratorios que reclutaban familias en la Europa protestante. Y muy especialmente en el modelo de las colonias agrícolas, como la colonia de escoceses de Santa Catalina, en los confines de las Lomas de Zamora, o la frustrada colonia de alemanes en la Chacarita, antes del año 1825, entonces debían ser ofrecidas unas condiciones de perfecta adaptabilidad al medio local que no privaran a los migrantes de su propia fortaleza identitaria. Y de nada valía convocarlos, como dijo Alberdi, si luego se les impedía practicar su religión o educar a sus hijos según el idioma o las costumbres de origen. Y el tratado con Gran Bretaña en el año 1825. En febrero de 1825 fue celebrado un tratado de amistad, comercio y navegación entre las Provincias Unidas del Río de la Plata y Gran Bretaña, y fue el primer tratado internacional firmado por el gobierno argentino que serviría para una más intensa penetración económica británica a causa de su ilusoria cláusula de reciprocidad en el tonelaje marítimo. Curiosamente, las provincias no advirtieron la previsible ruina futura de sus economías derivada de aquella desigualdad de trato entre una potencia imperial desarrollada y un nuevo país dependiente y quebrado por la guerra. En cambio, en la mayoría de los casos, los delegados del interior ante el Congreso prefirieron entretenerse en objetar lo que fue calificado de sacrílega innovación en materia de cultos, que en la cláusula, digamos,

0: las iglesias luteranas, y se debió a este reconocimiento que hace Inglaterra del culto anglicano en Buenos Aires. Y por estos días, reitero, estamos cumpliendo 201 años de este tratado con Gran Bretaña, donde incluyó una cláusula de tolerancia, y esto viene al respecto que en el mes de noviembre vamos a tener 3 días de visita de el Papa León XIV en Buenos Aires y en la Argentina.
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0: La historia del chamamé es también la historia de las mujeres, aunque muchos nombres hayan quedado relegados o desconocidos. En el olvido quedan las primeras referentes y un grupo de anónimas que iniciaron el camino. Esto que hacemos es un intento de correr el velo, rescatar la acción y compromiso de la mujer en la historia del chamamé, de iniciar una búsqueda cuyo final ignoramos.
1: ¿Usted a quién escuchaba en su infancia? ¿Qué cantante femenina escuchaba? ¿Escuchaba a alguien?
2: Y bueno, estaba María Teresa Márquez, que cantaba muy lindo. Llegamos a hablar por teléfono, pero nunca pudimos encontrarnos, después porque ella estaba viviendo en otro lado, fuera de Buenos Aires, entonces, pero María Teresa Márquez fue una muy buena cantante.

0: yo pienso que es un poco de suerte y otro poco caer en el momento en que el folclore se va para arriba. Pero nunca creí que yo podía entrar ahí porque todo el mundo decía que el chamamé, que porque canta chamamé y esas cosas. Y bueno, yo seguí con mi chamamé y hasta que me aceptaron y yo estoy feliz y contenta y hasta ahora sigo cantando chamamé.
1: Y después fue a Buenos Aires ya, se trasladó a Buenos Aires y allá grabó su primer disco con Alto Paraná.
2: Ah, después de la película fue.
1: Sí, sí.
2: Ah.
3: Y la contrata, Odeón, para cantar. Y Argentina Roja queda postergada.
4: Sí, recuerdo de ella y recuerdo su nombre. Y también la recuerdo a Ramona desde muy jovencita, antes de pegar el gran salto así, que se convierta en esta artista inmensa que representó a Corrientes tantísimos años y que hizo el mejor repertorio de la música de Corrientes, cantando a Romero Maciel, Alberico Mancilla, Osvaldo Sosa Cordero, bueno, a Coco, a Ernesto, a tantos, ¿no?
5: También nuestra música ha sido ciertamente machista, podemos decir, porque todo parecía que eran hombres, ¿no? Nosotros tenemos la banderada, yo siempre digo lo más, que es Ramona Galán. Ramona, vos pensás que Ramona cantó en el Madison Square Garden, Llámame. Y así como cantó ahí en Japón y en Francia y en otros lugares de los Estados Unidos, ya está. Querés más presencia, Ramona, es lo más que tuvimos todas. Es la música y todas las mujeres. Ahí la banderada de todas nosotras. Ramona.
2: ¿Cuándo usted se dio cuenta que quería cantar?
0: Bueno, yo no sé, no me acuerdo, pero recuerdo que siempre me gusta escuchar radio. Vivo escuchando radio, duermo con una radio, me despierto con una radio. Entonces, todo lo que escuchaba en la radio, yo canturreaba.
6: Yo te digo, le escuchaba mucho a Ramona, pero viste que Ramona, en la época en que a mí yo admiraba a Ramonita, ella cantaba muchas canciones litoraleñas, decían. Porque había un tiempo que decir chamamé no era bueno.
2: Y esa llegada a Buenos Aires, ¿pensó alguna vez?
0: Me olvidé mi valija, inclusive, menos mal que me la devolvieron. Y bueno, uno de a poco va tratando de amoldarse, pero Buenos Aires no es muy fácil. Y en la época en que yo fui, menos. Porque uno le hablaba de chamamé y era como mal visto. Lucien a mí me decía, ¿por qué cantaba chamamé? Y digo, yo canto chamamé primero porque me gusta, porque es la música de mi provincia. A pesar de que ya muchos antes que yo fueron a Buenos Aires, como Montiel, como Coco Marola, como Don Osvaldo Sosa Cordero, como Tarrago Ross, toda esa gente ya han incursionado antes.

0: Bueno, mira. Estas son algunas muestras de los discos que grabó Ramona. Este es el primer disco que salió de Ramona. Calculo que debe ser por el número del disco del año 59, más o menos.
1: Yo no grabo algo que no me guste. Yo tuve suerte de que nunca me dijeron, tiene que grabar tal cosa. A veces sí, cuando era un éxito, ya todo el mundo lo cantó, pero dice, los vendedores necesitan que grabe tal cosa. Era lindo, vamos, lo grabamos. No, yo no tuve en realidad problema en ese aspecto. Soy una persona que además no le gusta grabar.
2: ¿No?
1: Le tengo fobia a la sala de grabación.
2: ¡Qué bueno! ¡Al fin una! ¡Encontré!
1: Yo le tengo fobia, sí.
2: ¿En serio?
1: No me gusta, ¿qué es eso?
2: ¿No le gusta? ¿Y cuántos discos grabó?
1: Ni idea, sé que han salido como 60 y pico y después que se van reproduciendo, qué sé yo, ¿eh? Y las canciones no sé en total cuánto. He grabado mucho en realidad, a pesar de que no tampoco no grababa mucho. A lo sumo dos veces en el año. A lo sumo.
2: ¿Y cuál es el primer chamamé que usted cantó, si recuerda?
1: Lo que grabé fue Virgencita del Río, que es de la película Alto Paraná, que yo no la canto, por supuesto, en la película, pero la grabé. Eso y Kilómetro 11, fuera de las dos canciones.

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1: No sé bien cuál es el motivo, creo que son diferentes motivos. Quizás nosotros, que en muchas oportunidades hemos sido, diríamos por allí, no sé, vistas como que somos el sexo débil. No es así, yo les aseguro que no es así.
2: Ya sabemos que el mundo es machista, y nuestro país es muy machista, pero a mí me tiene sin cuidado. Yo soy muy tranquila, pero a veces dejo de ser tranquila también.
3: Es que soy una bestita, vestida de lobo.
2: A veces que no, yo me callo, escucho, miro, observo, y si es que me quieren ofender o algo, ahí entonces ahí se me pongo un poco, es como que me doy vuelta, como quien dice, y cambio mi cara y voy para adelante. Un día me van a pegar.
3: ¿Por qué la música del litoral? ¿Por qué elegiste?
4: ¿Por qué la música del litoral? Yo creo que porque la escuchaba muchísimo a Ramona Galarza, mi ídola, mi maestra. La escuchaba ella con esa voz tan hermosa, y tengo muchos larga duración, que le decíamos así, de ella, los conservo todavía. Y yo creo que ella es como que sin querer uno se le va quedando en el oído esas canciones y esas litoraleñas y los chamamés que ella cantaba.
5: Hizo una carrera maravillosa y tenía una voz que no necesitaba micrófono. Cuando cantaba acá, yo la vi en el campo, en pleno campo cantando. Una potencia de voz tenía.
6: La modulación que ella tiene en sus voces. En sus distintas voces, porque a la vez hay que aparece con voces distintas.
7: Sí, es cierto.
6: También. Y en tonos distintos.
7: Y escucha cualquier disco y no te aburre, no.
6: Sí, es por los cambios de tonos.
7: Los cambios de tonos.

0: cuando fui invitada para la película Argentinísima, ahí usted cantó, Argentinísima 1, cantó Alma Guaraní.
1: Alma Guaraní, sí. ¿No? Se grabó en parte en Empedrado y después la dirigió Fernando Ayala. Y después salimos en una lancha, cosa que a mí salí en lancha. Pero le tengo un poco de temor, ¿no? Un poco, no bastante. Esa es otra de las fobias que no me las pude sacar. Y pero esa es muy linda película, la primera, esa me gustó mucho.

0: Cuando uno es joven es muy audaz. No se da cuenta a veces lo que está haciendo, me parece. Pero a mí me cuesta mucho verme, no me gusta mucho. Entonces, por lo general, he participado en unas cuantas películas, pero siempre cantando.
1: Y fue Ramona, acá en el Gran Buenos Aires y en la capital, y todo llegó Ramona. Tal vez eran otros valores, pero siempre todo el mundo escuchábamos a Ramona.
2: Está muy bien.
1: Sí, sí. Además, qué cosa, creo que le faltan más homenajes a Ramona Galarza, y que, por todo, porque su conducta, no solo su canto, su manera de cantar, el haber representado también su provincia, ¿no? El litoral, diría, porque ella grabó tantos ritmos, ¿no? No solo chamamé. Pero es también su conducta, es también su forma de vestir. Es como que, ¿qué le podemos criticar a Ramona Galarza? A ver qué. Nada. Entonces, realmente una maestra, es un ejemplo. Eso es lo que me pasa a mí, me pasó siempre con Ramona.
3: De los pocos, casi ningún artista del litoral que participaban en los discos esos de Cosquín y de todas esas cuestiones folclóricas, era Ramona. Era un número probado. Y yo creo que Ramona construye una carrera del cual abre una puerta por el cual va mucha gente. Uh-huh. Fue la que sostuvo, la que permitió que siga habiendo obra litoraleña, que de no sé por qué y de qué manera injusta estaba soslayada.
2: Contame cuándo y cómo fue la primera vez que escuchaste Chámame.
4: La primera vez que escuché Chámame fue en la casa de mi profesor de hispanística. O sea, yo estaba estudiando hispanística en la Universidad de Hamburgo y estaba en búsqueda de un tema para mi tesis, y tuve un gran amor siempre para la música y mucha curiosidad por la música sudamericana. Y entonces él me dijo, hay un tema que donde sí podría combinar letra y música, y hay una música popular en el nordeste de Argentina que se llama chamamé. Y ahí me mostró dos discos largos que tenía en casa, uno de Tarragoroz Padre y el otro de Ramona Galarza, y me hizo escuchar.
2: Mirá vos.
3: Es una mujer genuina, es correntina, se llama Ramona, Modesta Ramona Neto.
2: Pura.
3: Es pura correntina y lo sigue siendo. Vivió 30, 40 años en Buenos Aires, viene acá a Corrientes, agarra su regadera y se pone a regar las plantas del cantero de enfrente, que ni siquiera son de ella las plantas. Es una correntina de pura cepa, como el chipá, como el yacaré, como dos o tres cosas más.
5: Bueno, usted sabe que es nuestra referente, es la referente de nuestra música.
0: No, yo no soy referente de nadie. Yo soy alguien que quiere mucho a su provincia, que quiere mucho a su música, que quiere mucho a su gente, y que creo que todos tenemos el derecho a que nos den una oportunidad si queremos demostrar algo, ya sea cantando, pintando, bailando, recitando, o ser buen actor, no sé. Pienso que es cuestión de que le demos la oportunidad. Creo que todo tiene derecho a esa oportunidad. La gente es muy buena y muy cariñosa conmigo, pero yo cuando subo al escenario, sé a lo que voy, entonces me entrego totalmente a lo que estoy haciendo. Pero después que yo bajo, digo, yo soy Ramona simplemente, nada más. Eso es lo que debe ser. Hay que poner los pies en la tierra y los ojos en el cielo.

0: José Ramón a tener este otro disco, que es La Novia del Paraná, también de esa...
1: Acá la bautizan seguramente como La Novia del Paraná,
0: sí,
1: o acá
0: sí, sí.
1: La
0: no, para ahí. Este disco.
2: ¿Qué es Ramona para el chamán?
3: Es una dama de una voz espléndida que siempre está muy muy elegante, muy muy correcta. Una dama, la novia del Paraná.
4: Ah, y Ramona Galarza, la voz de Ramona Galarza, la novia del Paraná. A propósito, el río, su novio, no me lo haga enojar que después viene y nos inunda todo.

Vamos a aclarar. La novia del Paraná es Corrientes. Es una canción de Don Osvaldo Sosa Cordero que yo la grabé con orquesta y que lleva el título, cuando se hacía los discos, en larga duración. El título de esa larga duración es La novia del Paraná. Y mi marido fue el que puso ese título y bueno, prácticamente él, digamos, fue un poquito el culpable. Pero en realidad La novia del Paraná es Corrientes. Porque dice, mi Corrientes es la novia eterna del Paraná. Quien te ve alguna vez ya jamás te olvida. La canción, es cierto.

0: y cuando grabó el disco con el señor Tarragorro.
1: Ah, con Don Tarragó. Y bueno, eso fuera, eso era una cosa que hace rato que nos veníamos amenazando, pero claro, como él vivía en Rosario y yo estaba en Buenos Aires, entonces un día mi marido tenía familia, tiene todavía hermanos en Rosario, entonces dijimos, vamos nosotros. Y fuimos nosotros, estuvimos con Tarragó y buscamos y seleccionamos, dijimos, esto es lo que vamos a hacer. Y fue muy lindo porque además Tarragó era un caballero, un señor.

0: Estábamos escuchando una emisión especial del Chamamé y sus mujeres de Gisela Méndez Ribeiro, donde se le hizo una entrevista a Ramona Galarza, más radiante que nunca, y donde por supuesto pudimos escuchar muchos detalles de su trayectoria.
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2: Por estos días conmemoramos la batalla de Pavón entre las fuerzas porteñas comandadas por el general Bartolomé Mitre y las tropas de la Confederación Argentina al mando del general Justo José Urquiza. La victoria fue para los porteños, que extenderían su dominio a todo el país. La batalla de Pavón suscitó polémicas y especulaciones que aún perduran. Les voy a contar la transcripción de un artículo de José María Rosa sobre la batalla, sus interpretaciones y sus consecuencias. José María Rosa dice que chocan cerca de la estancia de Palacios, junto al arroyo Pavón en la provincia nuestra de Santa Fe, los ejércitos de Urquiza y Mitre. El resultado no parece dudoso y todos suponen que pasará como en Cepeda en octubre de 1859, cuando el ejército federal derrotó a los libertadores, apenas si el centro mantiene una débil resistencia que no puede prolongarse. Y Mitre, como Aramburu, en Curuzucuatiá, emprende la fuga, hasta que le llega un parte famoso: «No dispare, general, que ha ganado». Y Mitre vuelve a recoger los laureles de su primera y única victoria militar. Inexplicablemente, Urquiza no ha querido coronar la victoria. Inútilmente, los generales Virasoro y López Jordán le demuestran el triunfo obtenido. Creen en una equivocación de Urquiza. Si nunca ha habido un triunfo más completo, pero Urquiza sigue su retirada. ¿Qué pasó en Pavón? Se dice que intervino la masonería fallando el pleito en contra del pueblo, que un misterioso norteamericano de apellido Chatemont fue y vino entre uno y otro campamento la noche antes de la batalla concertando un arreglo. Y Urquiza desconfiaba del presidente Santiago Berqui, que estaba cansado y prefirió arreglarse con Mitre. Todo puede conjeturarse, menos lo que dirá con su parte de batalla, que abandonó la lucha enfermo y disgustado al extremo por el encarnizado combate. Lo cree enfermo y le escribe deseándole un pronto restablecimiento para que vuelva cuanto antes a ponerse al frente de las tropas. La trompetería oligárquica anuncia la gran victoria, aunque Mitre no puede mover a los suyos de la estancia de Palacios porque no tiene caballada. Sarmiento, desde Buenos Aires, le escribe el 20 de septiembre, dice: «No trate de economizar sangre de gauchos. Este es un abono que es preciso hacer útil al país». Y para Urquiza quiere medidas radicales, o Southampton o la horca. En Southampton pasaba su ancianidad, pobre pero jamás amargado, Juan Manuel de Rosas. Ni uno ni otro, Urquiza será un prófugo. Quedará en Entre Ríos y no perderá ni el gobierno de esa provincia ni una sola de sus muchas vacas. Por toda la República de Rosario al norte vibra el grito «Viva Urquiza», en desafío a los oligarcas. Y entonces, ¿son traidores quienes la combaten? Urquiza tiene 13 provincias consigo y un partido que es todo o casi todo en la República. Berqui, suponiendo que es el obstáculo para el regreso del general, opta por eliminarse de la escena y en un buque inglés se va silenciosamente a Montevideo renunciando a la presidencia de la República. Y lo reemplaza Pedernera, que tiene toda la confianza de Urquiza. Y realmente lo importante de todo esto es que después de que renuncia Berqui y asume Pedernera, que era su vice, definitivamente asume Mitre, declarando que es presidente constitucional, dice, está establecido en este documento la guerra a muerte, y con todo hay en Mitre y Sarmiento un homenaje al derecho. Mitre debe dictar una cátedra para decir qué debe aplicarse a la gente del Chaco, la guerra de policía. Sarmiento debe aclararla que es a muerte. Podemos decir al final que un siglo más tarde la ley marcial se aplicará en la Argentina. A todo prisionero vencido, aún a quienes se entregan voluntariamente, pero dice José María Rosa, no estoy escribiendo sobre años tan estúpidamente crueles de retroceso moral tan manifiesto, sino otras cosas ocurridas hace un siglo cuando Sarmiento y Mitre, algo distintos a sus sucesores, de 1956 deberían explicar con razonamientos especiosos, por razonamientos al fin, por qué aplicaban la ley marcial a los adversarios. Tiempos que Chacho, con su generosidad criolla, temía que llegaran si los libertadores de 1861 y 1862, en la fecha que estamos hablando, encontraban quienes los tomaran como modelo. Y digamos, y él se pregunta, ¿no es de temer que las generaciones futuras nos imitarán tan pernicioso ejemplo? Realmente creo que no. La historia tomó algunas cosas de lo que pasó aquel 17 de septiembre de 1861, cuando Urquiza gana en el campo de guerra y termina finalmente ganando la batalla de los documentos el general Mitre, que fue después el presidente, y donde definitivamente se consolida la unidad nacional a través de esta batalla. Hasta la semana que viene.
3: Muchas gracias, Silvana. Nos reencontramos, si Dios quiere, en una semana.
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3: Mi amigo Antonio García de Montecomán, San Rafael, está cumpliendo años, 90. 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
2: El locutor nacional Silvio Bayoco hace el cierre. Hasta todos los momentos.
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0: 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Control parlamentario. La Libertad Avanza bonaerense presentó un proyecto para crear una comisión bicameral que controle la política de seguridad de gobierno de Axel Kicillof. La iniciativa busca fiscalizar la gestión provincial, citar funcionarios y realizar un seguimiento permanente ante la situación del sector, que dicen es grave por los recurrentes hechos delictivos en el distrito. Cáncer de mama. La 20ª edición se realiza en esta jornada en los bosques del barrio porteño de Palermo, con una distancia de 4,5 kilómetros. Participan miles de mujeres, también hombres, con el objetivo de tomar conciencia sobre la importancia de la detección temprana del cáncer de mama, y los médicos siempre remarcan que salva vidas. El encuentro da inicio a las actividades de Octubre Rosa, el mes dedicado a la toma de conciencia y sensibilización sobre la enfermedad. Deportes con Nicolás Álvarez.
1: Cuartos de final de la Copa Argentina. Desde las 5 de la tarde juegan Racing y Boca en el gigante Arroyito de Rosario. Los 11 de Boca: Bray, Lozano, Di Lolo, Herrera y Blanco, Ascacíbar, Paredes, Delgado, Velasco, Flores y Merentiel. En tanto, Lautaro Blanco es seguido por Lionel Scaloni para la selección argentina.
0: El tiempo en Punta de Balasto, Catamarca, donde nos escuchás por M730 kHz y FM 103.5 MHz, cielo despejado con humo, temperatura 21 grados un décimo, humedad 77%, en tanto en Buenos Aires y alrededores, se anuncian tormentas aisladas para el resto de la jornada, el tiempo volvería a descomponerse mañana a la noche con lluvias para todo el martes, en una semana primaveral pero fresca después por ahora, sin precipitaciones. Muy ventoso también para este día. Ahora cielo algo nublado, la máxima para hoy 19 grados. En este momento 16 grados, humedad 59%, viento de sector este a 21 kilómetros por hora. 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

0: 9 de la mañana, 4 minutos ya en el país. Buen día, buen día, buen día. Estamos arrancando la mañana del domingo ya 27 de septiembre. Pero ¿qué pasó con el mes de septiembre? Hicimos una pestañada y se nos fue el mes de septiembre. ¿Pero qué pasó? Estábamos ahí ansiosos, ay, faltan 3 días, una semana, faltan 20 días para que llegue la primavera. Llegó la primavera y pasó, pero pasó con viento, pasó con alergia. Pero bueno, estamos ya en el último domingo del mes de septiembre. 27 de septiembre, arrancando la mañana del domingo. La mañana del domingo que se presenta muy linda este domingo, con una muy agradable temperatura en la ciudad de San Rafael. De acuerdo a los datos que suministra el Servicio Meteorológico Nacional, 12 grados de temperatura con una humedad del 72%. Hay viento del sudoeste a 6 kilómetros. El cielo está despejado, está hermosa la mañana. Está linda para, de pronto, sentarse a tomar unos mates al solcito, a tomar la vitamina D que da el solcito. Está muy, muy linda en la mañana de este día domingo. Así que bueno, arrancando la jornada, se espera para hoy 26 grados de temperatura máxima. Y parece que va a ser una jornada muy tranqui porque no el viento ya no está. Sí va a bajar la temperatura y para mañana se prevén tormentas. Mañana que el comercio va a estar cerrado, porque ayer fue el día del comerciante, en algunos lugares estuvieron festejando y todo lo demás, pero mañana va a estar todo cerrado, a no ser que el dueño del negocio diga, yo voy a ponerme a trabajar y voy a abrir mi negocio, pero eso tiene que ser el dueño. Pero los empleados mañana no trabajan, ni siquiera pagándoles el 100%. Es el día de asueto que tienen como el primero de año, como el 25 que es Navidad y como el día del trabajo. Bueno, el señor que está asintiendo, que dice, correcto, sí, sí, perfecto, perfecto. Es el señor Jorge Eduardo Silva. Buen día, Jorgito.
1: ¿Cómo le va? ¿Cómo buen está? Día, buen día. Muy bien, aquí estamos.
0: ¿Arrancando el domingo?
1: Arrancando el domingo de una jornada exitosa.
0: ¿Sí, qué lindo?
1: Sí.
0: Está lindo, estoy estornudando un poco, pero tiene que ver esto con el brote y todo lo demás, pero no nada.
1: No, no es bonito, no es bonito.
0: Lo clásico de todas las primaveras, las dulce primaveras.
1: Venimos de la fiesta de la cerveza que fue todo
0: un éxito. Ah, me imagino.
1: No fui, pero...
0: Yo le vi cara de medio...
1: cara de envidia.
0: Nomás, como dice Palito Ortega en la canción. ¿Qué bueno, tal estuvo? Cuénteme.
1: Lo que puede ver a través de las redes sociales, León Gieco fue un éxito. La Adelio también,
0: claro.
1: Divididos, fantástico. Y otros números que también han tenido mucha aceptación. Siempre teniendo en cuenta que el valor de la entrada, lo más alto, era... 50 mil pesos.
0: Claro, que parece para un ver... poco caro, pero todos los espectáculos que... O sea, pagabas 50 mil pesos y veías todo.
1: Claro.
0: O sea, no es que ibas a pagar una sola cosa.
1: Sí, sí.
0: Pero no. Espectáculos como así, vos, León Gieco, la Delio Valdés, que es otro de los grupos muy, muy solicitado y convocantes para la gente que le gusta ese tipo de música. Y los otros también. Muchos jóvenes, me imagino, ¿no?
1: Porque muchos jóvenes y no tan jóvenes.
0: Sí. Vi gente que venía desde Mendoza también, que muchos decía, lugares, yendo a Alvear. ¿Estaba repleto Alvear? ¿Se notaba la cantidad de gente?
1: Y claro, lo que pasa es que lo que es el predio es...
0: Está lejos, un poco más alejado.
1: Claro, no se notaba. Aparte, la hora que yo llegué, 9:30.
0: Claro, hay que tener en cuenta que vos
1: no tenía ganas.
0: Estuviste todo el sábado acá.
1: Claro. Al que hay que preguntarle es Eduardo Curejú, que ayer estuvo realizando...
0: Sí, pero a Eduardo le encanta la cerveza.
1: Sí.
0: Ya mañana le vamos a preguntar. Cuando tenga el contacto con los chicos, seguramente le van a preguntar las alternativas a todo lo que se vivió allí. ¿Qué es el predio ferial donde hacen la fiesta de la ganadería?
1: Exactamente.
0: Ahí es donde se congregan y hacen todo ese tipo de actividades, que es un predio enorme, enorme, enorme.
1: Claro, el ruso fue con saco y corbata, se sacó el saco reboleado.
0: Pero es que, ¿cómo va a ir así en esas condiciones? A
1: es abogado él.
0: Claro, él es, aparte es muy formal el Eduardo. Bueno, esta mañana acompañándonos allí en el control central está el señor Carlitos Vitoriano. Carlitos, buen día. Así con su manito diciendo, está todo bien. Bueno, hemos elegido un tema tranqui. Ya hay gente que está escribiendo al 264-37-97-97. En un ratito le contamos qué es lo que se celebra un día como hoy y vamos a agradecerle a las empresas que auspician nuestro programa. Arrancamos con Toquiño. ¿Te acordás de Toquiño?
1: Sí,
0: sí, haber tenido, sí, más o menos unos 15 años cuando salió este tema. Así que mirá si tiene años. Pero fue todo un éxito en esa época, en la década de los 80, 85. Toquiño.
2: ¿Cómo se llama este tema?
0: Acuarela.
2: Acuarela.
0: Acuarela.
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0: Y así, tranquilitos, sin estridencias, estamos arrancando la jornada de este domingo. Lo hacíamos con Toquiño y el tema que se llama Acuarela. Agradecemos a estas empresas que hacen posible nuestro encuentro domingo a domingo. 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Vamos a contarle a la gente que a partir de hoy vamos a repartir los sorteos para darle la posibilidad a aquella gente que no tenga, que no sepa manejar el teléfono y que no pueda entrar a la página www.lb4.com.ar. El domingo anterior se dio cuando hacíamos por primera vez todos los sorteos del domingo por la página, hubo muchísima gente que ingresó a la página y que participó de los diferentes sorteos, y usted lo puede ver, porque le va diciendo cuánta cantidad de personas están participando en el momento, o sea que no es que le estamos mintiendo. Usted lo puede ingresar a la página y puede mirar cuántos participantes hay. Y este domingo vamos a hacer lo siguiente, con todos los comerciantes que tenemos, vamos a ir alternando. Algunos entran por la página y otros entran por este sorteo directamente a través del 264-37-9797. El domingo que viene cambiamos la modalidad, o sea, los que no estuvieron hoy por la página van a estar a través del mensaje directo, y los que estuvieron en el mensaje directo van a la página. Así le damos la posibilidad a que los comerciantes no se nos enojen, estén con nosotros y que estén ahí participando por la página y participando a través del mensaje directo. Un domingo le toca a uno, otro domingo le toca a otro. 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Hoy es el Día Mundial del Turismo. Esto busca destacar la importancia social, cultural y económica de esta actividad. También es el Día de la Conciencia Ambiental, recordado en memoria de las víctimas del escape de gas cianhídrico en Avellaneda en 1993. Es el Día Nacional de los Derechos de Niños, Niñas y Adolescentes. Esto conmemora la incorporación de la Convención sobre los Derechos del Niño a la Ley Argentina en el año 1990. Un día como hoy nace San Google. Viste que ahora todo lo que nosotros queremos saber, que queremos preguntar, lo hacemos a Google. Antes era una empresa que se llamaba Altavista. ¿Quién se acuerdan del buscador Altavista? Después vino Yahoo. Pero el 27 de septiembre de 1998 apareció Google. ¿Sí? Y bueno, fue un antes y un después.
1: Google, que nos habla y nos escucha también.
0: También.
1: Porque todo lo que nos hablamos, al rato suena en el teléfono.
0: Claro, pero esos son los teléfonos inteligentes. Ah. Pero, viste que Google ahora maneja todo. Tenés que tener, para activar el teléfono, tenés que tener una cuenta en Google. Ah. ¿Ves? Cuando vos te compras el teléfono por primera vez, tenés que tener una cuenta, porque antes tenía Hotmail. Yo no sé Hotmail. Si todavía... Creo Yahoo. Que hay personas que todavía siguen teniendo Hotmail. Y Yahoo, no sé si hay gente que tenga el correo de Yahoo. Pero yo me acuerdo del buscador Altavista. Que era parecido a Google, pero bueno, después Google pasó por arriba y quedó allá en el tiempo y lejitos.
1: Qué lindo.
0: Y nos comunicábamos por Skype. ¿Se acuerdan? Skype. así un sonidito así. Después vino el Messenger de ay, se me fue. No, de Hotmail. Que era casi como parecido al Skype, pero... Y después un día por Yahoo también, donde empezaban a existir las salas de chat. Por ejemplo, mayores de 30. Sí. Y bueno, se creía que ahí estaban los mayores de 30. Había gente que tenía, pero que los primeros que usaban internet en esa época no eran tanto los jóvenes y adolescentes, eran más la gente grande, que tenía la posibilidad de tener una compu, de tener acceso a internet, porque no era tan fácil de tener acceso a internet. ¿Se acuerdan de los cibercafés?
1: Sí.
0: ¡Oh, qué manera de haber gente en los cibercafés! Tenía que pedir turno para ir y ocuparte la hora o las 2 horas que vos ibas a pagar para estar en los cibercafés. Y bueno, y en el día de hoy lo tenemos en el teléfono. ¿Quién iba a pensar?
1: Está todo en el teléfono.
0: En el 98, que no hace tanto tiempo atrás, hace un par de años, ibas a tener un teléfono que sacaba fotos, que grababa, que te permitía navegar. Y hoy en día mucha gente ni siquiera televisión ve, porque ve todo a través de internet, a través del teléfono. Mira vos.
1: Sí, yo tengo una aplicación que miro fútbol, por ejemplo. Tengo todo acá.
0: ¿En el teléfono?
1: En el teléfono.
0: Sí. Sí, y vos cuando vas a bajar una aplicación de algún determinado... operador, pues, por ejemplo Netflix o no sé, Disney, te trae todo un código que te lo mandan al teléfono porque lo activas con tu mail. Y bueno, ¿qué va a ser? La Jornada Mundial del Migrante y el Refugiado también se celebra hoy en

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0: Las 9:32 minutos, datos del tiempo a esta hora en San Rafael. La temperatura es de 17 grados 7 décimas, 48 el porcentaje de la humedad. El pronóstico para esta jornada de domingo por la mañana comenzará con tiempo bueno y ambiente agradable, con vientos del sudeste que estarán soplando desde el sector entre leves y moderados. Por la tarde continuará el buen tiempo con temperaturas estables y una máxima de 27 grados. Los vientos del sudeste se mantendrán leves y moderados. Del ámbito policial, allanaron por drogas y lo detuvieron con un arma y un chaleco antibalas. Un hombre de 26 años fue detenido durante un allanamiento realizado por la Policía Federal Argentina en una vivienda de Salto de las Rosas, en el marco de una investigación que por presunta comercialización de estupefacientes. El procedimiento fue realizado por agentes del Departamento Federal de Investigaciones de la Policía Federal en el marco de una investigación supervisada por el Ministerio de Seguridad Nacional. La Garrafa en tu Barrio, este martes 29 de septiembre, estará en Villa 25 de Mayo, Plaza Bicentenario, a las 9 de la mañana. El miércoles 30, el Cerrito, en la plaza a las 9. El jueves 1 de octubre, Cuadro Nacional, Paraje La Nora, Iglesia Evangélica, a las 9 de la mañana. Cuadro Nacional, Escuela 1084, de Diocleciano García, a las 10:15. Y en Cuadro Nacional, Paraje Colonia Elena, Barrio Santa María, a las 11 horas. Reiteramos, jueves 1 de octubre, La Garrafa en tu Barrio para la próxima semana. La Fiesta de la Cerveza tendrá su tercera edición. El intendente de General Alvear, Alejandro Molero, y el productor Billy Álvarez confirmaron que la Fiesta de la Cerveza del Sur Mendocino tendrá una tercera edición. La próxima mantendrá el formato de una sola jornada, pero contará con una propuesta aún más amplia. Serán 5 escenarios, destacó el intendente de General Alvear, Alejandro Molero. 17 grados 7 décimas la temperatura, 48 la humedad, viento del sur a 8 kilómetros en la hora, el cielo está ligeramente nublado. En el país, 9:34 minutos.
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5: Hola, buen día, mi nombre es Rodrigo, escuchándonos acá de Ramacaída. Quiero participar por todos los premios, mis últimos números son 180. Muchas gracias, que tengan lindo domingo.
6: Hola, buen día, LB4, la señora Evangelina. Qué bueno que alguien, no sé quién, fue de la idea, pero bueno, que nos den la oportunidad a los que no podemos manejar internet. Yo sé, y mis hijos me explican, me han explicado, pero no veo bien, entonces no puedo. Bueno, me gustaría participar por cualquiera de los dos premios, que el asadito o la miel, cualquier cosa me viene bien, ojalá tenga suerte. También el desayuno, pero como no puedo manejarme sola, no puedo ir allá a desayunarme y tengo que ir con alguien, así que bueno, eso, que tenga un lindo día y ojalá pueda participar. Soy Luz 086, bendiciones.
7: Soy Cristina 793.
6: quiero participar por el asadito del huesito pelado y que tengan un hermoso día. La primavera está presente en todo momento. Muy feliz fin de semana, chicos.
8: Nueve de la mañana, 37 minutos ya en el país. Voy a mandar un saludo especial para Marina y Laura, que están trabajando en el call center, el delivery de una de la conocida casa donde venden cosas deliciosas, que me trajeron el desayunito esta mañana. Así que mandado el saludito para Marina y Laura. Que tengan una buena jornada, chicas. Hacerla bien. Vamos a continuar con usted ya a esta hora de la mañana. La temperatura en la ciudad de San Rafael, muy agradable, por cierto, de este domingo, 17 grados 7 décimas, la humedad del 48%, leve brisa, pero leve, del sur a 8 kilómetros, el cielo está ligeramente nublado y vamos a tener hoy una máxima de 26 grados, una jornada para vivirla a pleno. Esta mañana cuando miraba alguna de las cosas para el día de hoy, que me mandan a través del celular, me mandaron una frase que dice: sonríe, respira hondo y haz que este día valga la pena.
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8: Buen día, Marquitos de Estéfano, adelante con toda la información del deporte.
10: Muy buenos días, muy amable, muchas gracias. Bueno, aquí estamos como todos los domingos a esta hora para informarles sobre el deporte, fundamentalmente el deporte local, el regional. En principio hay que decir que la Dirección Municipal de Deportes, con la presencia del profesor Chicho Ercoli, que es coordinador de deportes del municipio, nos confirmó que el próximo miércoles a la hora 18 en el polideportivo se va a agasajar a todos los deportistas sanrafelinos que han representado tan bien a nuestro deporte en los Juegos Suramericanos que finalizaron ayer, se hizo el cierre en la provincia de Santa Fe. La Dirección de Deportes, la Municipalidad de San Rafael, ha tenido esta muy buena iniciativa de reconocer, obviamente, a todos los deportistas en las distintas disciplinas. Aquellos que lograron medalla, aquellos que no lo pudieron hacer, pero que dejaron lo mejor de sí y mucho tiempo de entrenamiento y de distintas vicisitudes para poder participar y representar a San Rafael en este torneo tan, pero tan importante. Dicho esto, y una vez más reconociendo esta decisión y este acontecimiento que tendrá lugar el próximo miércoles a las 18, hablamos un poco de lo que dejó el fútbol ayer en San Rafael. Hubo distintos partidos. En primera división, Atlético Pilares y Atlético San Luis igualaron 1-1. Deportivo Argentino, en un partido realmente importante, venció al Sportivo Balofet. Hablo de la importancia por la tabla general. Le ganó, decíamos, al Sportivo Balofet por un tanto contra cero. En la B, Las Paredes en el Alto igualó con La Llave 1-1. Cuadro Venegas empató con San Luis Gonzaga 1-1. Y Colón y Elena perdió en su estadio ante Atuel Norte por 7-1. En el último encuentro de ayer, el tropezón cayó ante el cuadro nacional con gol de Tejo por un tanto contra cero. Hay que decir que esta tarde se van a jugar tanto partidos de la B como partidos de primera división, pero sobresalen, y aquí quiero hacer una mención especial, los partidos del torneo regional federal amateur. En el estadio de Bush, los celestes a la hora 16 van a enfrentar al Sport Club Quiroga. Recordemos que los dos están con 4 unidades y son escoltas de Sport Club Pacífico. Recordemos que las tablas de posiciones, jugaba 4 fechas del Regional Federal Amateur, lo tiene a Pacífico con 10, Deportivo Bush y Quiroga con 4. Deportivo Bush tiene una ventaja porque tiene una mejor diferencia de gol, y Huracán cierra con 3 unidades. A las 16, Bush, Quiroga, y en Alvear a las 20:30 van a jugar el partido entre el conjunto de Sport Club Pacífico y Huracán. Vamos a estar informando más sobre este particular. Me quedo en estudios.
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8: Seguimos compartiendo la música con usted a esta hora de la mañana, 9:42. Esto se llama Así Simplemente. Deberías estar bailando, los Bee Gees.

Hola, Evangelina, buenos días. Muy bueno tu programa, siempre lo escucho. Felicidades para vos, para tu compañero. Y quisiera participar por uno de los regalitos, cualquiera sea. Soy Norma con el 241. Chao, muchas felicidades y suerte.

Hola, buenos días, Evangelina, Jorge y el operador, que no sé cuál es el que está hoy. Los saludo y les deseo que tengan un lindo domingo. Soy Eduardo, del pueblo de Mante. Quiero saludar a Roxana Gómez y Teresa de Jou, de Rama Caída. También saludar a todos los compañeros de la danza y amigos de la isla del Río Diamante. Para todos un abrazo y quiero participar con el 565. Muchas gracias. Yo no entiendo lo otro, por eso no me puedo comunicar más como lo piden ustedes.

0: Buenos días, Eva. Buenos días a todos los programas. En primer lugar, quiero felicitar y bendecir a todos los comerciantes, porque son ellos los que nos colaboran para los premios de cada día. Y quiero participar por el asado, por cualquier premio. Mi nombre es Rosa 249.
1: Hola, Evangelina. Buen día. Qué lindo que se hicieron los sorteos por el teléfono, por el número de WhatsApp, porque para nosotros es más fácil, las personas mayores. Yo te agradezco y quiero participar por el asado de huesito pelado. Soy Elida con el 625 y los felicito por el favor que nos han hecho a las personas mayores. Nosotros disfrutamos de este momento porque tenemos un entretenimiento. Gracias, Evangelina.
2: Buenos días, Evangelina. Feliz domingo. Yo querría participar por el asadito de huesito pelado. Soy Norma con el 501. Gracias.

seguimos controlando Magallanes, los Claveles, y voy por la picada hacia Andoría, los tres últimos, 13:31, gracias locutora, pongan un tema de Cristian Castro, damos boquita.

Son las 9 de la mañana, 48 minutos ya en el país, la mañana de este domingo 27 de septiembre. Hoy estamos celebrando el Día del Turismo, Día Mundial del Turismo. Así que llegue nuestro saludo para todas las empresas de turismo que operan aquí en nuestro querido San Rafael. Seguimos con usted, compartiendo la mañana con buena música. Uno de los temas que nos habían solicitado a lo largo de la semana, querían escuchar a María Marta Serralima junto a Los Panchos. Aquí está, hemos elegido este tema, espero que les guste. Se llama Cenizas.

0: Después de las 10 de la mañana, para todos los que les gusta la música instrumental, les voy a contar una historia. Pero ahí nada más vamos a dejarlo, ¿eh? Porque vamos a conocer un poquito de la música instrumental de hace ya algunos añitos. Acá hay un mensaje que dice: buen día, bonito domingo, Eva. Buen día, don Silva.
1: Don Silva.
0: Con ese respeto, ¿eh?
1: Es que ya me ve grande la gente.
0: Bueno, Nélida, Raquel manda este mensajito, ¿eh? Bueno, dice: te hemos estado extrañando mucho, pero hemos tenido una buena compañía. Gracias por la música, la buena onda y por los excelentes premios. Abrazo, dice Patricia. Recuerde que, bueno, hoy el asadito lo vamos a entregar a todas las personas que envíen el mensaje al 264-3797. Por mensaje, hoy entra el asado. Hoy entra la bolsa de cemento de Corralón Bahía. Hoy entra medio kilo de miel de don Alberto Maggioni y un desayunito de Café San Isidro de Avenida San Martín 33. Por la página de la radio, la picadita de Fiambrería Italia. Un desayuno de bar, un desayuno de Café San Isidro. Me traicionó el inconsciente de la semana. Café San Isidro de Avenida Hipólito Yrigoyen y Castelli, las empanaditas de don Mario Castro, de Empanaditas La Ernestina, y medio kilo de miel de don Alberto Maggioni. Eso es hoy. La semana que viene vamos a cambiar, para darle la posibilidad a uno y a otro para que estén disponibles a través de la página www.lb4.com.ar, y para los que estén que no puedan ingresar a la página, tengan la posibilidad de hacerlo a través del teléfono. Bueno, vamos a continuar compartiendo algo de música y, bueno, muchos mensajes llegan al 264-3797, gente que está participando a través de este teléfono. Para Zuli Ortega, que ha escrito un mensajito, también para Silvia con el 310, al señor Roberto con el 850, para Sonia con el 978. Este mensaje dice: espectacular domingo. Mario con el 294, Claudia con el 185. Un saludito para Maribel Campos, que quiere participar, para Susi con el 803 y Diego con el 607. También para Laura Fernández, que nos ha escrito un mensaje, nos manda. No es necesario que nos manden todo el número de documentos, solamente con las últimas tres estamos bien, Laurita, para Laura y para otras personas también que escriben y que ponen todo el número de documentos. Para Nora, que dice: feliz primavera, excelente domingo, como todos los domingos escuchándolo y haciendo pastelitos dulces. ¡Ah, mira qué rico! Con el 238. Quiero participar, buen domingo, dice Mirta con el 979. Así, Martín quiere participar porque mañana, hoy es el cumpleaños. Mira, Martín, que los cumplas muy feliz, que tengas un día muy, muy especial y feliz vuelta al sol, como se dice, porque bueno, la vuelta al sol tarda un año, por eso se dice feliz vuelta al sol. Eva y Kiko, dice, el Kiko está de vacaciones. Jorgito, con el 926. El que está conmigo aquí es Jorge Silva. 5 minutitos restan para las 10 de la mañana. Seguimos con algo de música a esta hora. Ahora lo vamos a escuchar al señor Lionel Richie con Rascal Flatts y este tema que se llama Bailando en el Cielo Raso.

0: 10 de la mañana en el país. En unos segunditos nada más ya estamos en contacto con LRA1, Radio Nacional Buenos Aires, para llevarles a ustedes las alternativas de toda la información de las 10 de la mañana.
1: Nacional, lo que tenés que saber en 2 minutos. 10 de la mañana, 1 minuto en la República Argentina. Estado de desastre fue declarado en Bangkok, la capital de Tailandia, en sus 50 distritos por las inundaciones. La medida permite a la administración responder más rápidamente a la emergencia, que afecta en mayor medida a las regiones del este de la ciudad. Las Fuerzas Armadas tuvieron que evacuar personas mayores, mientras se prevé que el temporal se prolongue por lo menos hasta el miércoles que viene. Encuentro Internacional de Coros. Los detalles con Noelia Villa desde Radio Nacional Puerto Iguazú.
2: Del 1 al 4 de octubre, Puerto Iguazú será escenario del Iguazú Canta, un encuentro coral internacional que va a reunir coros de Argentina y Latinoamérica en 4 jornadas de música con intercambio cultural y el contacto con la naturaleza. El encuentro es organizado por Sonoro Música. La apertura será el jueves 1 de octubre con la llegada de las delegaciones y 2 conciertos de apertura. A las 17 horas en la Catedral Virgen del Carmen y a las 19 horas en el Santuario Jesús de la Divina Misericordia.
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1: El estado del tránsito con Ernesto Arriaga.
4: Comienza a cargarse la General Paz a 60 kilómetros por hora. La Perbrica, la autopista al oeste, con tránsito intenso hacia el oeste y hacia el norte. La Buenos Aires, La Plata, de Aubaza, totalmente normal. Y recordemos que la ruta 188 desde San Nicolás hacia Mendoza está habilitada, máxima 90 para micros.
1: El tiempo. En Las Lomitas, Formosa, donde nos escuchás por M1270 kHz, FM93.5 MHz, se registra el punto más cálido en este momento en la República Argentina, con una sensación térmica de 34 grados 7 décimos, humedad 53%, cielo anulado. En tanto, en Capital Federal y alrededores, fresco, gris. Hay pronóstico de tormentas aisladas para todo el resto de la jornada. Volvería a descomponerse el tiempo mañana a la noche, con lluvias durante todo el martes, en una semana primaveral, pero fresca, y luego, por ahora, sin agua. En este momento, sino mayormente nublado. La máxima para hoy, 19, 17 la actual, humedad 56%. El viento rotó ahora al cuadrante noreste a una velocidad de 19 kilómetros por hora.
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Son las 10 de la mañana, 7 minutos. La mañana del domingo sigue y la mañana del domingo te cuenta historias. Hoy te voy a contar una historia acerca de un dúo que se llamó Los Indios Tabajarás o Tabajaras. No tengo bien correcto, pero no importa. Lo que importa es conocer la historia de este legendario dúo de guitarras brasileños, que está formado por los hermanos Antonio Lima, conocido como Natalicio, y Laudir Lima, conocido como Antenor. Son originarios, o eran originarios, del estado de Ceará, en el noroeste de Brasil, y ellos se convirtieron en un fenómeno de la música instrumental mundial durante la década de los 50, 60 y 1970.

Natalicio y Antenor pertenecían a la tribu de los Tabajarás. Esta tribu, que se ubicaba originalmente en la región del nordeste de Brasil, habitaba principalmente la franja costera del Océano Atlántico antes y durante la colonización portuguesa del siglo XVI. La historia popular, en parte envuelta en leyenda comercial, cuenta que ellos se encontraron con una guitarra abandonada en la selva por unos exploradores y aprendieron a tocarla de forma autodidáctica. El viaje a finales de 1930 a Río de Janeiro les permitió comenzar a actuar en radio. Ellos iban con trajes tradicionales indígenas, lo que llamó poderosamente la atención, porque bueno, poca ropa y ataviados con plumajes hermosos de las diferentes aves que habitan esa parte del nordeste de Brasil. Y seguramente si usted en algún momento ha tenido posibilidad de ver alguna de las tapas de los discos de los indios Tabajarás, ellos aparecen con esos trajes indígenas. Los indios Tabajarás saltaron a la fama internacional cuando firmaron con el sello discográfico RCA Victor, que les permitió grabar los primeros álbumes con música folclórica brasileña y también latinoamericana. La consagración definitiva llegó para allá por el año 1958, cuando lanzaron la versión del tema María Elena, del compositor mexicano Lorenzo Barcelata. Años después, a principios de los 60, la canción se convierte en un éxito rotundo en los Estados Unidos y en el Reino Unido, vendiendo millones de copias y alcanzando los primeros puestos de las listas del Billboard.

programas de LV4, ya de algunos años atrás, este tema era cortina. No recuerdo bien si de Jorge Quintana, algunos memoriosos me dirán, o de los programas que hizo también Ronald Ordóñez Portillo. Pero bueno, era uno de los temas clásicos que se usaba de cortina para esos programas que hablaban de historias, contaban cuentos y poesías. Siguiendo con la historia de los indios Tabajarás, a pesar de sus orígenes sencillos, ellos desarrollaron una técnica impecable en guitarra clásico. Natalicio tocaba la melodía principal con una rapidez y nitidez asombrosa, mientras que Antenor hacía el acompañamiento armónico. Aunque empezaron con música folclórica, su éxito los llevó a adaptar grandes obras de la música clásica como piezas de Chopin y de Falla, jazz y boleros internacionales. Su sonido se caracterizaba por ser dulce, melódico, limpio y sumamente elegante, lo que les permitía conectar con audiencias de cualquier cultura sin necesidad de cantar. Se mantuvieron activos durante décadas, realizando giras por Europa, Asia y América, dejando una extensa discografía. Su historia es el testimonio de cómo el talento puro y la música instrumental pueden romper cualquier barrera idiomática y cultural, llevando la guitarra latinoamericana a los escenarios más prestigiosos del mundo. Luego de las extensas giras, se establecieron en Estados Unidos. Antenor falleció en el año 1997 y Natalicio en el año 2009. Esta historia de los indios Tabajarás, este célebre dúo de guitarristas brasileños, bautizados como Antenor y Natalicio, se llamaba Musaperé y Erundi, el nombre real, y eran hijos de Mitanga, un cacique de la tribu indígena Tabajará, y de acuerdo con la biografía oficial y la leyenda que rodea a este dúo, los músicos eran el tercer y cuarto de los 30 hijos que tuvo el cacique en la región de Ceará, al noreste de Brasil. Vamos a recordar algunos de los éxitos, aparte de los que estuvimos escuchando mientras le contábamos la historia. Esto se llama Begin de Begin. Los indios Tabajarás.

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0: día, de cual te lo bendiga Eva, buen programa como siempre. Bueno, quisiera participar por el sorteo de del huesito pelado, que es lo que se puede hacer. Que tenga buen día, un abrazo para toda la gente.
1: Hola, buen día Evangelina, feliz domingo, que tengas una linda mañana. Quiero participar por el huesito pelado. Quiero ese premio, si puede ser. Soy Liliana, mis últimas tres son 153, bendecido domingo para todos.
2: Hola Eva, mi querida Eva. Yo los mate, pero los comencé a tomar a las 8 de la mañana para deleitarme con esta hermosa selección de música del 2x4 que pusieron esta mañana, como todos los domingos. Hermosa, preciosa, el recuerdo lo que uno ya tiene en sus 80 años. Es la música que tuvo en su juventud, donde los tangos, los cantantes, los cantores de tango y las orquestas de acá de San Rafael también. Gracias, Evangelina, por habernos deleitado y haber seleccionado esa música.
3: Hola, hola, querida LD4. Buenos días, querida Evangelina. Habla Rubén Sandoval. Quisiera saludar a mi nuera Nancy Cerda, que el día de la fecha está cumpliendo año, de parte de Rubén Sandoval, Evacello, Antonella, Sebastián y Fran. De verdad, muchas gracias y que pase un hermoso día en familia.
4: Buen día, Eva. Buen día, Jorge. Voy a participar por el asado del huesito pelado. Soy Daniel con el 840. Se nos va el último domingo de septiembre. Qué increíble, ¿eh? Cuando queramos acordar, vamos a estar descortando la sidra. Chau, chau, buen domingo.
5: Hola, Evangelina, buenos días. Me gustaría participar por cualquier sorteo. Soy Teresa, mi última son 052. Bonito domingo.
6: Hola, buen día, Evangelina. Mi nombre es Sosa, quiero participar de cualquiera de los premios. Me llamo Rosa, como te dije, mis tres últimas son 663 y felicitaciones por su programa.
7: Diez de la mañana, 24 minutos ya, ¿cómo se está yendo la mañana? Vamos, que es un lindo domingo a pasarlo, a disfrutarlo bien y a seguir escuchando la radio y a seguir escuchando la mañana del domingo. Hoy en el Día del Turismo me gustaría hacer como dice esta canción que vamos a escuchar ahora. Aruba, Jamaica, Bermuda, Bahama. ¿Cómo me gustaría ir a esos lugares? ¿Cómo? Así se llama. Bahama. ¿Cómo iría a estos lugares y disfrutaría de la linda playa, del sol, junto a The Beach Boys?

Recuerde que tenemos dividido los sorteos. 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Y de todos los mensajes que nosotros hemos estado escuchando a lo largo de la mañana, tengo 114 mensajes todavía que no los he abierto porque no he llegado. Recién he logrado leer un poco de todos los mensajes que van llegando al 264-37-97-97, pero todos, los haya leído o no, están participando de los sorteitos, como dije, por mensaje, entrelazado, la 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La semana que viene cambiamos la modalidad, los que entraron por la página hoy, la semana que viene le toca el teléfono, así somos equitativos con las empresas que apoyan la mañana del domingo.

0: país es la hora 10:31. Las rutas en la provincia se encuentran todas transitables. Paso fronterizo Cristo Redentor se encuentra abierto. Mientras tanto, el paso Pehuenche se encuentra cerrado. Folclore, danzas y devoción. Se viene la serenata a la Virgen. La parroquia San José prepara una nueva edición de la serenata a la Virgen. Una noche que combinará música, danzas folclóricas y celebración religiosa. El encuentro será el sábado 3 de octubre desde las 21:30 en el Salón María Auxiliadora, con entrada libre y gratuita y servicio de cantina. La propuesta reúne artistas y agrupaciones de San Rafael y también de la región. En el marco del Día Mundial del Corazón, que se conmemora el 29 de septiembre, el Hospital Teodoro Shestakov llevará adelante una jornada de prevención y promoción de la salud cardiovascular destinada a la comunidad en general. La actividad es una iniciativa de la Residencia de Cardiología, organizada en conjunto con los servicios de nutrición y endocrinología del hospital, con el objetivo de acercar herramientas de prevención, brindar información y fomentar hábitos saludables para el cuidado del corazón. La jornada se va a desarrollar en el hall central del Hospital Shestakov y estará abierta a toda la población. Durante la actividad se realizarán controles de salud, se brindará información sobre las enfermedades cardiovasculares y se abordarán los principales factores de riesgo, promoviendo la detección temprana y el autocuidado. En el ámbito futbolístico, Boca y Racing se enfrentan hoy por los cuartos de final de la Copa Argentina 2026. El Genaice y la Academia se medirán desde las 17 en el Gigante de Arrocito de Rosario, con el objetivo de meterse entre los cuatro mejores del certamen. El partido llega después de una semana particular para Boca, ya que la AFA rechazó la apelación presentada por Vélez y confirmó la continuidad del conjunto de Rodolfo Arruebarrena en la competencia. El Genaice había eliminado al Fortín por penales en los octavos de final, aunque posteriormente fue denunciado por una supuesta alineación indebida, y finalmente el resultado se mantuvo y Boca jugará ante Racing esta tarde a partir de las 5 de la tarde, y usted lo va a vivir a través de LV4 y Radio Nacional. 20 grados, 3 décimas la temperatura, 38 la humedad.
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0: Hola, buen día, chicos. ¿Cómo están? Quisiera participar por algún premio. No sé si hay un asadito, del huesito pelado, o bueno, lo que sea. Bueno, que tengan un bendecido domingo, que lo terminen bien. Mi tres última es 3:43.
1: Hola, buenas tardes. Quisiera participar en un premio de Priscila.
2: Buenos días, mi querido LD4, espero que se estén todos bien. Soy María Rosa La Quiroína. Quiero saludar a todo mi pueblo Quiroga en general y decirle a mi niño del Johnny que se levante, que ya es hora de desayunar. Y contenta porque ayer vinieron a verme, mi hijo Johnny, Andrea, que es su pareja, y los dos chicos. Estoy contenta que voy a pasar un domingo distinto. Si hay, quiero participar por el asadito o por algún premio, mi número es 545. Hola, María Rosa, la Quiroína. Un besito para mi niño Dani, Daria. Este está por ir a la iglesia. Bendiciones para todos y para mi querida de TV4 también. Chau, chau.
3: Hola, Evangelina, muy lindo tu programa. Quiero saludar a mi hijo Daniel Campos, que trabaja de empleado de comercio. Por ser el día de empleado de comercio, fue el sábado, pero pasan al lunes. Los quiero saludar. Y a todos los chicos de Guerrosan, que son los compañeros de él, saludarlos a los compañeros. Me dijo que pasen un feliz día mañana a todos. Mi número 4445 Rosa Ramacaya. Te lo escribo, te lo mando de voz, porque no sé escribir ni sé leer. Entonces, que ahí estoy practicando, a ver si puedo entrar a las cosas. No sé, no me ubico cómo es. Pues como no se lee ni escribir, no sé cómo hay que poner. Muy lindo tu programa, te felicito.
4: Hola, Angelina, bendiciones, que Dios la bendiga. Qué lindo programa. Bueno, la extrañamos cuando no está en la radio, transmitiendo con esa voz tan hermosa. Bueno, acá estamos tomando los mates con mi esposa, Marisa. Bueno, de aquí de Los Claveres, la saluda de Miguelón y mi esposa Marisa. Así que, y queremos saludar también al pastor Domingo Mir y a la pastora Emma de Mir, de ahí de Salto Las Rosas. Bueno, un beso grande y bendiciones para ellos.

0: Son las 10 de la mañana, 42 minutos ya en el país. La temperatura en la ciudad de San Rafael, de acuerdo a los datos que suministra el Servicio Meteorológico Nacional, ya 20 grados 3 décimas, la humedad del 38%, aumentó un poquito el viento, pero leve, del sudeste a 12 kilómetros, para hoy la máxima 26 grados.
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0: Adelante, Marquitos, con la información.
2: Muchísimas gracias, muy amable. Bueno, vamos a seguir informando sobre lo que ha acontecido y sobre lo que va a acontecer a lo largo de este fin de semana. Hay que mencionar un dato que omití recién y que no es menor. Ayer Constitución se clasificó campeón. ¿Por qué? Porque necesitaba ganar San Luis Gonzaga para llegar con posibilidades, con expectativa de pelearle el torneo clausura a Enrique Escudero a Constitución. Y no logró ese objetivo. Empató 1-1 con Cuadro Venegas y entonces, sin jugar porque está libre Constitución en esta fecha, ha logrado el campeonato. Recordemos que Constitución ganó el torneo Apertura y ayer ganó el torneo clausura de Primera B Enrique Escudero y de esta manera se queda con el título oficial, un gran campeón. Constitución ha perdido solo un partido a lo largo del año, ha tenido una campaña fenomenal el canario, así que para toda la gente de esa gran barriada que tiene el norte de la ciudad de San Rafael, el Club Constitución, la felicitación y bienvenido una vez más a Primera División. El tema ahora es saber cómo se van a ubicar los otros equipos. Esta tarde hay un partido de la B, recordemos que ayer se jugaron varios encuentros, esta tarde sobresale el encuentro que van a protagonizar el Molino con las Malvinas, el Molino porque tiene muchas posibilidades, con el arbitraje de Kevin Fredes, con la compañía de Cristian Morales y David Santiago Borgoño. En Primera A, un clásico, pero un clásico que tiene un ingrediente especial, ese partido también, entre San Martín de Salto de las Rosas e Independiente Calle Larga. Un partido también con muchísima expectativa, porque el que pierda va a quedar muy, pero muy mal ubicado, si llegara a haber un ganador, obviamente, con el tema del descenso. Así que no solo es un clásico, porque recordemos que desde la cancha de Salto de las Rosas hasta la cancha de Independiente Calle Larga hay solo 9 kilómetros, recordemos que hay varios equipos de Cañada Seca en Primera División en el fútbol sanrafaelino, dos de estos en Primera División, me refiero a San Martín de Salto de las Rosas y Calle Larga, y otros dos en la B, el Tropezón y Apel Norte. Así que bueno, los partidos que se tienen que jugar hoy con muchísima expectativa, el de San Martín de Salto de las Rosas y Calle Larga, será árbitro Ezequiel Herry, lo van a acompañar Martín Bertero y Maximiliano Luna. Recordar una vez más que por el Regional Federal Amateur, a las 16 en el Estadio Deportivo Gush, el local va a enfrentar a Sport Club Quiroga. Si gana Gush, que tiene mejor diferencia de gol, se va a 7 puntos. Y en la última fecha, el conjunto de Gush debe ir a jugar a Pacífico. Pacífico, que ya está clasificado, tiene 10 puntos, recibe a las 20:30 en Alvear, en el estadio Héctor Moncada, a Huracán, reiteramos, hora 20:30. Hay que ver cómo se desarrollan los encuentros, cuáles son los resultados. Pacífico tiene 10 puntos, Gush 4, Quiroga 4, Huracán 3 puntos. Me quedo en Estudios Centrales, muchas gracias.
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0: compañía. Feliz domingo, queremos participar. Son Mabel con el 370 y José con el 387. Muchas gracias.
1: Hola, LD4 querida. Feliz día domingo. Que comencemos una hermosa mañana con la ayuda de nuestro Dios. Que pasamos unas mañanas muy alegres, gracias a ustedes, chicos. Los felicito por el programa. Deseo participar por alguno de los premios. Muchas gracias. Mi último 106.
2: Hola, muy buenos días, Evangelina. Feliz domingo para ustedes y para todos los oyentes. Que tengan un lindo domingo. Hermoso está el día. Me encanta la música que están pasando. Quisiera desearles un feliz día de empleado de comercio. Y me gustaría participar por alguno de los sorteos. Soy Susana con el 877.
3: Hola, Evangelina, ¿cómo estás? Buen día. Me había mandado por escrito, pero bueno, te mando audio porque veo que estás pasando muchos audios. Quiero saludar a todos los de siempre, a Estela, a Ciro, a Mabel. Quiero participar por uno de los premios, con el 154, a Julia, a mi hija Laura, a mi nieta Melanie y a todos los que escuchan LB4. Bonito domingo para vos.
4: Buen día, Gina. Tengan un hermoso día. Feliz día para ustedes, para que tengan un hermoso. Tengan un lindo, hermoso, un lindo día. Les deseo lo mejor. Yo soy Mirta y quiero participar por los premios, que si es posible, por el vino. Por el vino, mi terminación de documento es 511. Gracias. Gracias.
5: Estamos a 10 minutos de las 11 de la mañana. Seguimos compartiendo la música con usted y ahora llega All Stuart. A este señor lo conocemos con el tema del año del gato. Siempre que escuchamos All Stuart, ponemos el año del gato. Pero esta canción es muy bonita, se llama Canción en la radio. All Stuart.

Julia con el 9773 quiere participar con los sorteos. Armando dice: Eva y equipo, un gusto escucharte como cada domingo. Quiero participar muy bien con el 868. Mi querida Mabel Garino, bendecido domingo, Mabel, para vos, que la pases muy bien. ¿Puede ser? Me gustaría el asado, dice Norita. Claro que sí, Normita, estás participando. ¿Algún tema de Carlos Rivera para mi amiga Luli? Dice Walter en este mensaje. Bien, soy Pablo, quiero participar, que pases un lindo domingo. Igualmente, Pablo, que la pases muy bien. Gustavo, quiero el asado y las empanadas. Bueno, recuerden que las empanadas hoy están a través de la página, hay mucha gente que está participando a través de www.lb4.com.ar, como así también hay gente que está participando por los premios al 264-37-97-97. En un domingo hacemos con uno, el otro con otro, así somos equitativos con nuestros comerciantes que apoyan domingo a domingo. Mercedes Rosa, Rosa Larcón, Zulma con el 973, Miriam con el 512, Ana dice que tengan un excelente domingo, yo terminando los deberes y tomando mates. Qué lindo tomarse los mates ahora. Feliz domingo, quiero participar. Unos mates con, por ejemplo, burrito. ¿Le gusta el mate con burro? ¿Con cedrón? Alguna gente lo toma con algunas cascaritas de naranja o mandarina. Hay gente que le pone coco. Pero bueno, gustos son gustos. Quiero saludar a mi hijo Nicolás y dedicarle el tema de la morocha, por favor, dice Roxy con el 510. Mi nombre es Juan Bautista y deja las tres últimas con el 868. Soy Carlos. Bueno, Carlos, te mandamos un beso. Me gustaría participar, Mario, con el 579. Ahí le vamos a escribir a Esther cómo es la página. www.lb4.com.ar. Ahí le mandamos la página para que ella ingrese y pueda participar de los sorteos. Bueno, muchos mensajes me quedan, pero vamos a seguir compartiendo la música con usted. A esta hora de la mañana llega el señor Roque Narvaja con La Felicidad.

0: 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Masacre en Sudáfrica. Dos tiroteos dejaron 27 muertos y 26 heridos en Johannesburgo y también cerca de la ciudad capital del país africano, Ciudad del Cabo. La policía busca a varios sospechosos que irrumpieron armados en dos bares. Los hechos se sucedieron después de otro ataque registrado hace unos días cerca de Durban, donde 11 personas fueron asesinadas durante una fiesta privada. Pasión por las aves. El informe de Carmen Segovia desde Radio Nacional Puerto Iguazú.
1: El nuevo club de observadores de aves, Zaira Arcoiris, fue creado el 15 de julio del año 2026 por un grupo de socios de aves argentinas. Dialogamos con uno de sus integrantes, Facundo Quintela.
2: Como todo club de observador de aves, está nucleado a través de la ONG Aves Argentinas. De la idea del COA, de mostrarle a la gente que esta actividad no requiere más que salir un rato a la naturaleza, estar atento, que no requiere ningún conocimiento previo. Como todo, es algo que uno va aprendiendo de a poquito, con la experiencia, con el simple hecho de estar en ámbitos de áreas abiertas. Tenemos por suerte aves en todos lados, así que no hay ninguna excusa para no realizar esta hermosa actividad.
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3: El piloto argentino Franco Colapinto deberá ceder 5 posiciones en la grilla de salida del Gran Premio de Bahrein que se correrá el domingo 4 de octubre. Esto lo dispuso la Federación Internacional del Automovilismo. Es una consecuencia del triple accidente que provocó Colapinto, que derivó en la salida de la carrera de Gasly, Norris y el propio piloto argentino en la jornada de este sábado en el Gran Premio de Fórmula 1 de Azerbaiyán.
0: El estado del tránsito con Ernesto Arriaga.
4: Función la ruta 5 desde Luján hacia 9 de julio, Trenquelagua y Chivilcoy, porque hay calzada resbaladiza debido a algunas lluvias en el lugar. Por favor, circular con suma precaución. La ruta 3, totalmente habilitada, lloviznas, la rotonda de Cañuelas, máxima 40 kilómetros por hora. A los parques 6 operan con normalidad.
0: El tiempo. En Ruiz de Montoya, Misiones, donde nos escuchás por M710 kHz y FM 99.1 MHz, cielo despejado, la térmica 32 grados, un décimo, humedad 57%, en tanto en Buenos Aires alrededores. ¿Cuándo va a llover? Ya se desató la tormenta y cambió el pronóstico. Rige una alerta amarillo, un aviso a muy corto plazo por tormentas fuertes con ráfagas y ocasional caída de granizo por lluvias intensas, y también un aviso de color amarillo por tormentas para esta tarde, inclusive, en este momento cielo nublado, la máxima para hoy 19 grados, volvería a descomponerse el tiempo mañana a la noche, lluvias todo el martes, ahora 16 grados un décimo, humedad 61%, viento del este a 15 kilómetros por hora.
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0: 13 horas, 11, 5 minutos. ¿Qué tal? ¿Cómo les va? Muy buenos días. Damos comienzo aquí al carnet social de LB4. Misas, el santuario de Nuestra Señora de la Medalla Milagrosa, invita a la procesión que se realiza hoy a las 18, que partirá desde Plaza San José, calle Tulio Angrimán, Parque de la Isla, hasta el predio del santuario. Al llegar, celebración de misa e imposición de medallas. El santuario de la Virgen del Valle Grande comunica que este domingo, último del mes, a las 16:30 se realiza el depósito de cenizas, luego rezo de la Santa Misa. Para consultas, comunicarse al 154-53-3305. Parroquia San Miguel Arcángel de Barrio Docente invita a la novena en honor a su patrono, que se reza durante esta semana, 18:30, adoración y rezo del rosario a las 20 horas Santa Misa. Agradecimientos. Raquel agradece a Rosa Mística, San Expedito y todos los santos los favores concedidos.
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0: Fallecimientos. A la edad de 76 años ha fallecido la señora Julia Ana Antes, con domicilio en Ciudad. Sus restos serán velados en Cochería Ariel Gómez y sepultados en el Cementerio Central. Ha fallecido a la edad de 92 años la señora María Antonia Villar, ñata. Sus restos son velados en Sala Velatoria de Avenida Pérez Arce en 1375 hasta las 12 para su posterior cremación. La señora María Antonia Villar, ñata, se domiciliaba en nuestra ciudad. Ha fallecido en la ciudad de Mendoza a la edad de 57 años la señora Claudia Jacquelina Jerez. Sus restos fueron velados en Sala Velatoria de Avenida Vélez Arfil 1375 para recibir inhumación en estos momentos en el Cementerio Central. La señora Claudia Jacquelina Jerez se domiciliaba en Las Paredes. Reiteramos, a la edad de 76 años falleció la señora Julia Ana Antes, quien se domiciliaba en Ciudad. Sus restos fueron velados en Cochería de Ariel Gómez y sepultados en el Cementerio Central. Hasta aquí compartimos esta edición del Carnet Social. Un encuentro similar será esta tarde con el mundo social. Por vuestra atención, muchas gracias.
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0: Buen día, Evangelina. Quisiera participar por alguno de los sorteos. Soy Mónica con el 998. Muy lindo programa.
1: Hola, buenos días, gente de la LB4. Espero que tengan un bonito día domingo. Que Dios los bendiga a todos. Quiero participar por alguno de los premios. Soy Esmeralda con el 205. Muy lindo el programa. Los felicito.
2: Hola, Evangelina. Buen día. ¿Cómo estás? Que pases un feliz domingo. Muy bueno tu programa. Quisiera participar por el sorteo del huesito pelado. Soy Alberto del 305.
3: Buenos días, Evangelina. Que Dios la bendiga. Quiero saludar en este día de su cumpleaños a Omar Vargas y a Bianca Ureta, que están cumpliendo un añito más de vida. Que Dios los bendiga y quiero participar por cualquiera de los premios. Mi número es 807. Bendiciones, Estela.
4: Hola, buen día. Quería saludar a la familia Pino, a especial a mis padres. Y quería dedicarle un tema de Juan Gabriel con Rocío Dúrcal y participar por el asado. Mi último del DNI es 145. Gracias, que tengan buen día.
5: Buen día, lindo domingo para todos. Hola, Evangelina, Jorge y Carlos Vitoriano. Qué buen comienzo musical, hermosa la música. Gracias, chicos, por la bella compañía. A disfrutar del día. Abrazote, Chaito Ingrid. Hacela muy, muy bien.
6: Hola, muy buenos días. Que tengan un bonito domingo. Quiero participar por el asado I1755. Gracias. Bonito domingo.
7: Ah, lo escucho todos los domingos. Quiero participar por el asadito. A ver si me lo gano. Que un amigo que viene es mi cumpleaños. Así me como un asadito. Mi nombre es Barta, mi número de DNI, los últimos de DNI son 540.
8: Hola, buenos días, quiero participar por algún premio. Hermoso el programa.
9: Buen día, Evangelina. Bueno, muchas gracias por poder participar nosotros, que por ahí nos manejamos bien la tecnología de ahora. Bueno, quería participar por el huesito pelado, entonces, y ¿cómo se llama? Le date un saludo muy grande, que tenga un lindo domingo. Olguín Adolfo, 875. Un abrazo, gracias.
10: Hola, buenos días, Evangelina, que tengas un lindo domingo, que la pases muy lindo. Quiero participar de los sorteos. Soy Alicia con DNI 796. Gracias, adiós.

Qué lindo que es este tema. Bueno, viste que Diango está aquí para Argentina por estos días. En lo que sería octubre se empieza a presentar en algunos lugares, pues, por ejemplo en el Gran Rex se va a presentar 4 y 7, y también está en Mar del Plata, y ha hecho duetos con varios intérpretes. Hay que entender de que Diango es uno de los referentes de la canción romántica a nivel latinoamericano, muy importante en décadas de los 80, de los 70, que tiene varios años él ya, y bueno, ha trascendido a través de las generaciones y ahora ha hecho duetos con diferentes intérpretes y está presentándose aquí en la Argentina. Muy querido Diango, inclusive cuando hizo duetos con, ¿se acuerdan de la canción con Por ese hombre? Con el dúo Pimpinela, que también tuvo mucho éxito, y después tuvieron que hacer una segunda parte de esa canción. Bueno, vamos a continuar, son las 11 de la mañana, 17 minutos, estamos en la mañana del domingo, está hermosa la jornada de este domingo. La temperatura para hoy, esperemos que alcance a los 26 grados, de acuerdo a lo que informa el Servicio Meteorológico Nacional, ya tenemos 21 grados, un décimo, 21.1 a esta hora, 38 el porcentual de la humedad, viento del sudeste a 12 kilómetros. Mañana lunes está previsto que baje un poquito la temperatura y se prevé que mañana haya, el cielo esté mayormente nublado con lluvias aisladas y en la tarde tormentas fuertes, dice el servicio meteorológico. Pero después va a subir un poquito la temperatura. Lo cierto es que la temperatura más alta en esta semana es en el día de hoy. Después van a estar entre los 18 y los 22 grados de máxima. Seguimos con usted compartiendo la música. La mañana del domingo suena Elton John con Paul Young. Y este tema, que la traducción sería como yo soy tu puppet, tu marioneta, tu títere, algo así.

Ayer fue el Día del Comerciante, mañana lo van a festejar, así que muchos lugares van a estar cerrados en el día de mañana, así que tenga ese detalle en cuenta. A propósito, vamos a saludar al señor Mario Villalón, que es el representante de Fiambrería Italia por el Día del Comerciante. Son las empresas que auspician y hacen posible nuestro encuentro domingo a domingo. A los titulares de carnicería El Huesito Pelado, a don Alberto Maggioni, a Osvaldo Galera de Corralón Bahía, que está allí en el Newell, a la gente de Café San Isidro, a Carlitos Morales de Café San Isidro, a toda su familia, a Mario Castro, que es el titular de Empanadas La Ernestina, y a Roxana y Sandra, que son las titulares de Figo Restaurant. Bueno, ellas son las empresas, estos son los comerciantes que hacen posible nuestro encuentro domingo a domingo. Que pasen un feliz Día del Comerciante, que fue ayer, pero lo van a festejar en el día de mañana. Ya son las 11:23 minutos en el país. Muchos mensajes que quieren participar por los sorteos. La mayoría dicen eso, feliz domingo, quiero participar, y nos dejan las tres últimas del DNI a través del 264-37-9797. Hoy está participando por el asado de carnicería El Huesito Pelado, la bolsa de cemento de Corralón Bahía, medio kilo de miel de don Alberto Maggioni y un desayuno de bar de Café San Isidro, que está ubicado en Hipólito Yrigoyen y Castelli. Y por la página www.lb4.com.ar participa la gente por la picada de Fiambrería Italia, el cafecito de San Isidro de Avenida San Martín 33, empanadas La Ernestina y la miel, medio kilo de miel de don Alberto Maggioni. A ver, vamos a ver cómo estamos con los sorteos. Bien, qué manera de haber gente que está participando a través de la página. Es increíble. Y gente que también está participando a través del 264-37-9797.

Acordate que hoy es domingo con D de dar gracias, de disfrutar el presente, de dejar atrás lo que pesa, de decretar cosas bonitas. Es un domingo de dar amor, de dejar que la vida te sorprenda, de dar la bienvenida a todo lo bueno, de desear una semana llena de bendiciones. Un domingo de descansar la mente. Un domingo de dar gracias por un nuevo comienzo. Once de la mañana, 29 minutos, segunditos nada más para conocer las informaciones en la voz del señor Jorge Eduardo Silva.

0: octubre, en Cuadro Nacional Paraje La Nora, Iglesia Evangelista a las 9, Cuadro Nacional Escuela 1084, Dioclesio García a las 10:15, Cuadro Nacional Paraje Colonia Elena, Barrio Santa María, a partir de las 11 de la mañana. Maya Antiranizo proponen cubrir hasta 2 hectáreas por productor en Mendoza. Este proyecto, presentado en la legislatura de Mendoza, propone crear un programa provincial de Maya Antiranizo para que productores agrícolas reciban por única vez la cobertura necesaria para proteger hasta 2 hectáreas por unidad productiva. La iniciativa de los legisladores Rolando Escaño y Jorge Difonso plantea que el beneficio sea otorgado directamente en especie. El Estado entregaría e instalaría la tela antigranizo en lugar de otorgar dinero o también o un crédito. Datos del tiempo: a esta hora la temperatura en San Rafael, 21 grados, una décima, 38 la humedad, viento del sudeste a 12 kilómetros en la hora, el cielo se encuentra ligeramente nublado. La máxima para este domingo 27 de septiembre rondaría los 26 grados. En el país, 11:33 minutos.
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11:31 minutos, reiteramos La Garrafa en tu Barrio. La próxima semana estará el martes 29 en Villa 25 de Mayo, en Plaza Bicentenario, a partir de las 9 de la mañana. El miércoles 30 de septiembre, El Cerrito, a las 9, en tanto el jueves 1.

0: Hoy es el Día Mundial del Turismo. El turismo es un sector que se ha ido aumentando en los últimos años y cada vez más personas se aventuran a visitar lugares lejanos e integrarse con la gente del lugar descubriendo nuevas culturas y nuevos paisajes. El viajar se ha convertido en un placer al que aspiran millones de personas en todo el mundo, aventureros ávidos de nuevas metas, viajeros en busca de nuevas experiencias, fotógrafos y, en general, cualquier persona de a pie. El crecimiento ha sido tal que se ha pasado de los 25 millones de desplazamientos por allá por 1950 hasta los 1.300 millones hoy en día. Los ingresos provenientes del turismo han pasado desde los 2.000 millones de dólares a 1.260 billones. Es un crecimiento exponencial la del turismo. Hoy estamos celebrando su día. Si hay algún turista que nos está escuchando, feliz Día del Turismo. Y feliz día a todos los operadores turísticos en su día. Este tema, qué lindo poder dar una vuelta al mundo. ¿Te gustaría? ¿En 80 días?
1: Sí. No me regalen más libros porque no los leo. 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

que estamos escuchando cumple medio siglo de puro rock. Por allá por el año 1976, en Dublín, cuando el baterista Larry Mullen puso un anuncio en el diario de su escuela buscando músicos, y allí fue cuando Bono, The Edge y Adam Clayton se enteraron, se juntaron, y hoy, 50 años después, siguen siendo exactamente los mismos cuatro integrantes originales. Me refiero a los U2. Esta música que marcó para allá por los años 1980, cuando lanzaron el histórico álbum de Joshua Tree en 1987, que los catapultó a la cima del mundo con himnos generacionales como Cono Sin Ti o Donde las calles no tienen nombre. El legado de U2 es monstruoso. Han vendido más de 170 millones de discos en todo el mundo. Acumularon esta impresionante cifra de 22 premios Grammy y forman parte de el prestigioso Salón de la Fama del Rock. Además, su música siempre ha estado fuertemente conectada con el activismo político y la justicia social.

50 años de vida, y obviamente hay muchos que pasan los 50 años y que son fans de los YouTube. Ellos, para celebrar este medio siglo de historia, regresaron a la escuela de su infancia, donde todo comenzó, donde estuvo por primera vez hace 50 años el anuncio buscando integrantes para formar una banda. Y bueno, allí lanzaron el nuevo tema de su próximo álbum de estudio, que el álbum se llama Carnaval de Luz. Los U2 nuevamente con un nuevo álbum para celebrar sus 50 años, y este tema que se llama Silencio.

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Evangelina, buen día, bonito. Que tengamos un lindo domingo para todos. Está espectacular. A pasarla bien en familia. Quería participar por los premios. Soy María con el 172.

Hola Eva, buen día, qué lindo programa. Todas las mañanas con mi compañía. Así que lindo, los felicito y es lindo tenerlos de compañía por los temas que hablan y todo lo que nos enteramos. Así que nos nutren y escuchamos buena música. Así que te encargo un tema de Así Fue por cualquier intérprete. Y bueno, quiero participar por los premios. Mis últimos tres son 572 con María.

0: ¿Qué tal, Evangelina? Buenos días. ¿Cómo te va? Te felicito por el programa, está muy bueno. Igualmente saludo a Jorge Silva y al musicalizador también. Que pasen un muy lindo domingo y feliz primavera. Quiero participar por alguno de los premios, si es posible, Evangelina. Alberto con el 955. Que sigan así, un abrazo y felicidades para todos. Chao, chao.
1: Buen día, Eva. Buen día, LB4. Feliz domingo. Quiero participar por el asadito del huesito pelado. O por la miel. Mis últimas tres son 560. Que tengan un buen domingo.
2: Hola, Eva. Buen día. Bonito domingo. Soy Lucía. Quisiera participar por el huesito pelado. Y mi último número es 125. Te mando muchas bendiciones, Chiquito.
3: Ahí está la gente linda que participa a través del 264-37-97-97. 11 de la mañana, 54 minutos ya en el país. Seguimos con usted compartiendo la buena música en la mañana del domingo. Domingo ya 27 de septiembre, último día. Este mensajito dice, quiero saludar a todos los empleados de comercio. Desde ya muchas gracias. Dice Esther en este mensaje. Feliz domingo para todos. Que la pasen muy, pero muy bien. Mari con el 788 está participando. Algunos de los mensajes que estoy leyendo. Clara con el 055. Buen día, Evangelina. Excelente la música. Me gustaría participar. Muchos besos y bendiciones. Ruth, en este mensaje. Muy lindo el programa. Felicidades. Mi número de documento 326. Soy Nancy. Muchas gracias. Excelente domingo para todos. Son mi compañía. Mis tres últimas del DNI 029. Jimena. Hay una queja que hace una oyente porque en la zona de lo que sería la ruta, en las paredes que están arreglando y todo lo demás, no ha pasado hoy el camión regador. Entonces hay un tierral impresionante. Y bueno, está pidiendo por favor que si puede ir la gente de la municipalidad a pasar el camión regador, porque es impresionante la cantidad de tierra que se levanta por el paso de los autos. Quiero participar por el desayuno de Café San Isidro, dice Alicia con el 449. Que tengan un bellísimo día. Bueno, qué lindo escucharte. Quiero participar de Carnicería El Huesito Pelado del Centro Comercial, dice Nélida con el 119. Bueno, ya saben, hasta la dirección, se la han aprendido después de tanto escucharlo. Estaba haciendo una mayonesa casera con huevos caseros de mis gallinas. Le puse ajito y perejil y limón. Creo que me pasé, dice. Ha hecho dos frascos. Va a tener mayonesa para comer toda la semana. Bueno, espero que esté rico. Bueno, vaya a saber cuántos comensales van hoy a la casa de José, que ha hecho la mayonesa casera. Qué rica la mayonesa casera con ajito y limón. Y bueno, le ha puesto perejil, pero qué lindo para comer con pan. ¡Oh! Sí, o a comerte de pronto un asadito, viste, cuando, ¿te acordás los asaditos que comíamos? Y le poníamos, qué trabajo, siempre hice la mayonesa, me tocaba hacerla a mí, entonces, hacía la mayonesa y le poníamos ajito, y me iba con la mayonesa, y le dábamos con el asado, con la ensalada de papas con arvejas y zanahoria, así con pancito, nos comíamos la mayonesa con ajo. Hay algunos que lo hacen ahora con el huevo cocido, para evitar algún tipo de problema con el huevo cocido, pero qué lindo que es cuando vos estás haciendo la mayonesa con el tenedor, nada más, y le vas echando el aceite de a poquito, en forma de hilo, para que no se te vaya a cortar. Bueno, cuando se te corta es el problema. Se puede arreglar con un poquito de, si le pones un poquito de clara, se puede llegar a arreglar. Pero a veces se corta y no hay manera. No hay manera. Entonces, cuando se corta, ¿qué hacemos? Nos la echamos en el pelo. ¿Eh? Claro. te hace bien el aceite y la yema de huevo en el pelo. Bueno, mis últimas son 190. Qué linda que está la radio, dice Jessica, gracias. Participo por los premios. Otro de los mensajes que llegan, que tengan un agradable día. De Tiara con el 884. Eugenia Martínez, que nos manda fotos del amanecer, del sol, y quiere participar, quiere el tema de Luke Ray, Thalía. ¿A quién le importa el nuevo tema que ha sacado Thalía? ¿Thalía no va a sacar un tema nuevo que pegue? Le damos con el tema viejo nomás, así que es la nueva incorporación ahora con Luke Ray. Susana, que tengas un lindo día y excelente, dice. Bueno, Susana con el 783. Quiero mandar un fuerte abrazo a Fanny Farina y dedicarle un tema, mis últimas 137, Graciela, en este mensaje. Bueno, Graciela, para Fanny Farina va el próximo tema musical. Cuando quedan dos minutitos para las 12, antes de las noticias, llega Ricardo Arjona. Hoy es el último domingo de septiembre y hoy se celebra la Jornada Mundial del Migrante y del Refugiado. Este día se conmemora con objetivo de crear conciencia sobre los desafíos y problemas que enfrentan los migrantes, refugiados y personas desplazadas, así como la promover la solidaridad y comprensión hacia esas personas.
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0: 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Es el mediodía en la República Argentina. Mudanza de la cárcel de Devoto. La ministra de Seguridad de la Nación, Alejandra Monteoliva, lo confirmó y dijo que comenzará este mismo año. La funcionaria precisó que el traslado se realizará a Marcos Paz en distintas fases. Prevención sexual. La médica ginecóloga del Hospital de Clínicas, Silvina Valente, hizo hincapié por Nacional en la importancia de la utilización del preservativo.
1: Bajar muchísimo la difusión de los cuidados, la difusión del uso de preservativo. También muchos están desprestigiando el uso del preservativo. En las redes los chicos jóvenes están haciendo esos desafíos de apelo y en muchas situaciones lo que está pasando es que hay poblaciones especiales donde se difunde mucho la prevención pre o post exposición de una relación sexual con medicamentos.
0: La actualidad deportiva con Nicolás Álvarez.
2: Primera B Nacional, fecha 31, los partidos más importantes de la tarde a partir de las 15:30 en el Bajo Defensores de Belgrano recibe a Ferrocarril Oeste. 4:30 de la tarde, Deportivo Maipú de Mendoza frente a Temperley y Midland juega frente a Tristán Suárez.
0: El estado del tránsito con Ernesto Arriaga.
3: A esta hora, totalmente normal, la avenida Lugones, Cantilo, con demora de 3-4 minutos hacia General Paz y al interior por Panamericana y Autopista del Oeste. La zona de la ruta 8 está habilitada, el peaje de arena, sin demoras. Recordemos también que el paso Cristo Redentor está habilitado con suma precaución en alta montaña.
0: El tiempo en Cachirulo, La Pampa, donde nos escuchás por AM730 kHz y FM95.9 MHz a través de Radio Nacional Santa Rosa, en La Pampa. Rige una alerta amarillo por tormenta, cielo parcialmente nublado allí ahora. Temperatura 17 grados, humedad 65%. Entrando en Capital Federal y alrededores, se mantiene la alerta amarillo por tormentas, inclusive para esta tarde. La máxima para hoy 19 grados. Volvería a descomponerse el tiempo mañana a la noche. Lluvias todo el martes. En una semana primaveral fresca ahora. 15 grados 4 décimos, humedad 70%, nublado con tormenta débil, viento del este a 12 kilómetros por hora. 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

Buen día, Angelina. Hermoso tu programa. Hermoso. Desde temprano lo estoy escuchando. Quiero participar por las empanadas o por cualquier premio. Soy Esther. Mis últimas tres son 303.

0: Buen día, buen día. ¿Cómo andas, Evangelina? Que tengas un hermoso día, linda la temperatura, está hermoso, así que a disfrutarlo, un día primaveral hermosísimo. Bueno, mi documento 517 y soy Nene. Un beso grandote, grandote para vos, para tu pelotos, los dos, y para todos.
1: Buenos días, quiero participar por el aceite huesito pelado. Me llamo Domingo, 843, mi última terminación. Gracias, que tengan un buen día.
2: Hola Evangelina, buen día. Muy lindo este programa de los domingos. Bueno, quiero participar por el asado. Mi número de documento es 076 y mi nombre es Lili. Sí, nos vemos. Muy bueno el programa.

0: Las chicas solo quieren divertirse. Cindy Lauper, lo que estaba sonando. Feliz domingo para todos, si quiero participar. Dice, escucho todos los domingos, soy Miriam. Recuerde que hoy estamos sorteando a través del 264-37-97-97 el asado para dos personas, obsequio de carnicería El Huesito Pelado, que está en Comandante Torres 750, en el local 50. Estamos regalando una bolsa de cemento de Corralón Bahía, allí del Newell. Si no la puede ir a buscar, le vamos a transferir el valor, ¿eh? La gente de Corralón Bahía le transfiere el valor. Corralón Bahía, de Bahía al 400, el Newell. El sorteo de la bolsa es a través del 264-37-97-97. 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Hoy tenemos el desayunito de Café San Isidro de Avenida San Martín 33 y otro también tenemos para regalar en el día de hoy. Por la página www.lb4.com.ar tenemos otro desayuno de este Café San Isidro, tenemos las empanadas de la Ernestina, tenemos la picadita de Fiambrería Italia, Fiambrería Italia que está en el Centro Comercial de allí de Comandante Torres 750. Si entras por Emilio Civit, es el primer local, en el local 62, allí está Fiambrería Italia. Y también tenemos para participar por la página el otro medio kilo de miel de don Alberto Maggioni. La semana que viene hacemos al revés, ¿eh? Todos los que hoy entraron por la página, la semana que viene entran por teléfono, y los que entraron hoy por teléfono, la semana que viene entran por la página. Así todos tienen la posibilidad de participar en la mañana del domingo. Son las 12 y 10 del mediodía. Vamos a ver si han actualizado los datos del tiempo, pero estábamos teniendo una maravillosa temperatura la jornada de este domingo. No, todavía no ha cambiado, 21.1 son los datos de las 11, con una humedad del 38% y el viento del sudeste a 12 kilómetros en la hora.
1: Presenta la información deportiva Municipalidad de San Rafael.
0: Vamos con la información deportiva, Marquitos, adelante.
2: Muchísimas gracias, muy amable. Bueno, seguimos acompañándolos con más información. Hay que decir que el último viernes habíamos omitido también esta información, que el Sportivo Pedal Club, lo vamos a conocer ayer en la tarde, le ganó a la Villa 25 de Mayo por 3-1. A esto obviamente hay que sumar todos los resultados de ayer a la tarde, el triunfo de Deportivo Argentino sobre el Sportivo Balofet por 1-0, lo que fue la derrota del tropezón ante Cuadro Nacional 1-0, la goleada que le propinó a Tol Norte en su estadio al conjunto chacarero, hablamos de que era local Colonia Elena, 7-1 ganó Tol Norte, 1-1 igualaron Cuadro Venegas y San Luis Gonzaga, 1-1 Las Paredes con la llave, y 1-1 idéntico resultado para Atlético Pinares y San Luis. ¿Cómo han quedado las posiciones en primera división? Esperando que, obviamente, después del triunfo de Pedal y del empate ayer de Pilares y del triunfo Deportivo Argentino, estamos esperando el partido esta tarde entre San Martín de Salto de las Rosas y el conjunto de Independiente Calle Larga. Pero las principales posiciones en primera división lo tienen al Rincón de la Tuel, que juega el próximo miércoles con Quiroga, con 16 unidades, o sea, tiene un partido menos. Pedal, que ya tiene la cantidad de partidos que debe tener, también 16 puntos. Deportivo Argentino, 14. Balofet y Pilares, 13. Deportivo Bush, 11. Quiroga, 10. Montecomán, 8. Huracán, 7. San Luis, 5. El Porvenir, San Martín de Salto de las Rosas, 4. Y Calle Larga, que juega esta tarde, y La Villa cierran con un punto. En la tabla general, Deportivo Bush tiene 41 puntos, 40 tiene Pedal, Deportivo Argentino 36, Huracán 34, junto a Vallofet 33 para Rincón de la Tuel en las principales posiciones. Estamos hablando de la tabla anual. Recordar que esta tarde se van a jugar los dos partidos a los que hacíamos mención. Nos referimos en primera B, el partido entre el Molino y las Malvinas, con el arbitraje de Kevin Freires, y en primera A, San Martín de Salto de la Rosa con Calle Larga, partido muy importante por el tema del descenso, con el arbitraje de Ezequiel Gerri. En lo que tiene que ver con el torneo regional federal amateur, reiterar, a las 16 van a jugar en el Estadio Celeste Deportivo Bus con Sport Club Quiroga y a las 20:30 en el Héctor Moncada de General Alvear, Sport Club Pacífico con Huracán. Me quedo en Estudios Centrales y en un ratito seguimos informando.
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Hola, buenos días. Soy Ana Luján del 701 Las Paredes. Bueno, quería saludarlos. Un día hermoso, que lo disfruten, lo pasen bonito. Y bueno, quiero participar por alguno de los sorteos, y si es del asadito mejor. Y saludo para todos y todas los que me conocen.

Hola, buenos días, Evangelina. Volvimos al ruedo de vuelta. Volvimos. Quiero participar por la miel, porque si me saco la miel me voy a comer una torta frita con miel. Dale, Evangelina, que tenga lindo programa. Soy Jorge, 612. Chau, chau.

0: Quiero mandar un saludo a mis viejos, Mario y Mónica. Dice este mensajito, no me pone el nombre, ¿eh? No, estamos mirando ahí el contacto, que no, no tiene ningún nombre, pero bueno, saludo para sus viejitos, Mario y Mónica. Nadine, te mandamos un beso, Nadine. Muchas gracias. Ha mandado un mensajito, quiere participar por el premio. Eva, buen día. Quiero el asado para comerlo con mis papis este finde para empezar la primavera, dice José con el 794. Bueno, mucha gente que está participando a través del 264-37-9797. Alicia, quiere el tema de Juan Pardo, No me hables. Bueno, lo vamos a agendar ahí, Alicia, para otros domingos. Walter, excelente domingo, 182. Antonia con el 190, muchas gracias, Antonia. Eva con el 039. Dice Don Silva.
1: Diga.
0: Usted me puede averiguar por qué cuando me acerco a la radio hace una descarga y no se escucha bien.
1: No sé.
0: Acá usted tiene que contestar porque usted es pariente de Julio Silva.
1: Ah, estática ese.
0: Estática eso, ¿eh? Por eso, pero hay que cambiar la radio de lugar, buscar el mejor lugar donde usted se acerque y no pueda hacer ese. Cámbiela del lugar. A veces,
1: la
0: claro, la antena, puede ser que esté mal ubicada, por eso puede ser. Y por, si usted quiere escucharla bien, no se acerque, déjela nomás de lejos. Bueno, nada, pues chiste, pero a veces se llama estática, ¿eh? Por eso se... escucha ese ruido. Bueno, buenísimo el programa. Soy Gregorio de Cuadro Venegas. Voy por el premio. Soy Luisa. Si me llega a sacar el asadito, me avisan por acá. Porque no sé entrar a Instagram. Pero no, no estamos en Instagram. Es www.lm4.com.ar. Sí, le avisamos, sí, le avisamos. Si sí, la gente que participa por la página, no hay ningún problema porque ahí figuran el nombre y ya saben ustedes que, por ejemplo, si se sacan la picadita de Fiambrería Italia, tienen que ir a el Centro Comercial de Comandante Torres 750, local 62. Atienden de lunes a sábados, 17:30 a 13:30 horas. Si se sacan el asadito, también al Centro Comercial de Comandante Torres 750, en el local 50. Allí está Carnicería El Huesito Pelado. Si se sacan el medio kilo de miel, tienen que ir a retirarlo a el local 44 del Centro Comercial. Si se sacan la bolsa de cemento de Corralón Bahía, quédense tranquilos porque nosotros le pasamos a Osvaldo Galera, que es el titular de Corralón Bahía, el número de teléfono y el nombre del ganador. Y al ganador le vamos a pasar el número de teléfono de Corralón Bahía, que es el 264-05-1331. 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Allí es donde tienen que ir a buscar Empanadas La Ernestina. Si se sacan el cafecito de Café San Isidro, que es el desayunito para dos personas, de Avenida San Martín 33, directamente a Avenida San Martín 33, solamente con el DNI para que los chicos constaten de que son ustedes. Y si se sacan el cafecito de Café San Isidro, de Avenida Hipólito Yrigoyen y Castelli, a esa dirección tienen que ir con el DNI. Porque nosotros pasamos los datos allí. Así que no es tan difícil. Tienen que estar atentos. Porque, bueno, uno a veces participa y no está atento y después anda como perdido preguntando en la semana, ¿dónde tengo que ir? No es tan difícil, si saca alguno de los premios de, por ejemplo, reitero, Fiambrería Italia, Carnicería El Huesito Pelado o la miel de Don Alberto Maggioni, a el Centro Comercial del local 44, ¿sí? Si va allí el local número 62, está Fiambrería Italia. En el local 50 está Carnicería El Huesito Pelado. Y en el local 44 está Don Alberto Maggioni. 12:21 minutos. Seguimos con usted en la mañana de este domingo compartiendo la música aquí preparada especialmente para usted.

0: Hola, buen día LB4, buen día para todos, feliz domingo. Quisiera participar por algún premio, soy Arminda 910, bendiciones.
1: Hola, buenos días queridos chicos de LB4, quería saludar a mi hija por ser el día del empleo y comercio, que soy, pero festejan mañana, y por qué no para todos los empleados de comercio. Y un saludito hermoso para ustedes, que pasen un día maravilloso, y también para los dueños del comercio, Bazar Noble y otros más, que son la familia Tirenti, que día a día prosperen mucho más para que tengan muchos más comercios y así tengan más trabajo la gente. Que pasen un día maravilloso. Y bueno, y también por ahí, si participo en algún regalito, les daría gracias.
2: Hola, buen día, Vaselina. Estoy escuchándote. Hermoso todo, muy bonito. Bueno, quiero participar. 492, Norma. Por cualquier regalito, no hay problema, gracias.
3: Hola, buen día, LB4, feliz día para todos, feliz domingo, para todo el personal de ahí de LB4. Quisiera participar por algunas cositas, bueno, gracias, mi número es 272.

Hola, buenos días, Angelina. Quiero participar por los premios. Soy Ramón Ángel, las tres últimas cifras del DNI, 868. Feliz domingo.

Hola Eva, buen día, ¿cómo andan? Te escucho todos los domingos y me encanta el programa, muy lindo. Soy Norma, quiero participar con el asadito o cualquier otro premio.

oeste a 19 kilómetros. Pero no se prevé tanto viento para hoy, de acuerdo a lo que informa, vientos del sureste al este, y pero sí mañana baja un poquito la temperatura, de acuerdo a lo que dice el Servicio Meteorológico Nacional. Bueno, seguimos con la música. Gracias a toda la gente linda que se puede escuchar un tema de La Oreja de Van Gogh. Estuvimos escuchando La Oreja de Van Gogh, bueno, 20 de enero me piden, pero bueno, hoy escuchamos uno. Te prometemos otros domingos sucesivos, escuchar otro temita de La Oreja de Van Gogh.

31 minutos. Perros sueltos en la calle. San Rafael notifica a propietarios y hace seguimiento de los casos. El programa Al Recreo y el Departamento de Veterinaria y Zoonosis de San Rafael comenzaron a trabajar en conjunto a partir de avisos de vecinos sobre situaciones vinculadas con animales. Una de las primeras intervenciones se realizó en calle Doctor Maradona, donde se advirtió la presencia reiterada de perros que deambulan solos pese a tener propietario. Tras la inspección se elaboró un acta y se notifica al responsable sobre la necesidad de evitar que los animales permanezcan sueltos en la vía pública. Este lunes no abrirán los comercios y supermercados por el Día del Empleado. Conforme a la ley 26.541, cada año la celebración se realiza el 26 de septiembre, aunque en esta ocasión se acordó

0: fijado para mañana lunes. La fecha se conmemora en reconocimiento a los trabajadores de la actividad comercial y constituye una jornada destinada al descanso y a la dignificación de la labor que realizan diariamente. Durante la jornada, los supermercados y comercios céntricos permanecerán cerrados. No obstante, la medida no afecta a la apertura de los establecimientos que sean atendidos por sus dueños. Mendoza reorganiza las UPANA para la aplicación del nuevo régimen penal juvenil. El Ministerio de Seguridad y Justicia de la provincia creó una jefatura provincial que unificará la conducción de las unidades especializadas en todo el territorio. La medida establece procedimientos comunes, capacitación permanente y una estructura específica para las intervenciones con adolescentes de 14 a 17 años. La temperatura en San Rafael está ahora 22 grados 7 décimas, 37 la humedad, viento del sud este a 19 kilómetros en la hora. El cielo está ligeramente nublado. En el país, 12:33 minutos.
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cuando le decía a la gente que con qué preferían tomar el mate, si solito, si le ponían alguna yerba, hay algunos que dicen que le gusta poner burrito. Soy medio burrito, dice Sebastián, que nos manda una foto de unas empanadas que ya están cocinaditas, qué rico, que las disfrutes mucho, Sebastián. Nos manda las fotitos y le desea a todos bonito domingo. Los felicito que le den la oportunidad de participar, que continúen así, dice Cristina. Bueno, hemos tratado de unificar cosas para que todos tengan la posibilidad de estar participando. Quiero participar a propósito de esto con el 015 María. Bueno, Nelson, voy por los premios. Saludos y besos a mi señora Fabiana, que estamos revocando la casita. Pero qué lindo, Nelson. Un besito para tu señora, saluditos para vos. No fue el día del comerciante, fue el día del empleado de comercio. Bueno, por eso estos comercios están cerrados, como los supermercados también. Mañana van a estar, Claudia, cerrados. Me gustaría participar por el sorteo, Anita Flores, con el 005. Mari, que también quiere participar. Están allí doña Mabel Garino, muy linda la música, y me ha mandado una foto de una tarta. Ahí, a esta hora muchos ponen foto de lo que están preparando para almorzar. Tienen todo decidido qué van a comer. Hay gente que come empanaditas, hay gente que come tartas. Bueno, muchos mensajes también que han llegado a través del 264-37-97-97. Aracelis con el 595, Amalia con el 535, Estela con el 539, Luis con el 058, desde Villa Atuel nos están escuchando. 728, dice Marcos en este mensajito. Bueno, Marquitos, ¿cómo andamos, LB4? Bien. Soy Juan Pablo, quiero participar con el 073, y así la mayoría de los mensajes que quieren estar con nosotros participando de los diferentes premios que tenemos para mañana de este domingo. 12:41 minutos ya en el país.

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0: Son las 12:49, en unos segunditos nada más, ya a través de la página www.lb4.com.ar se activa el sorteo y van a dar los ganadores. Pero ya tenemos, por ejemplo, una ganadora de la miel de don Alberto Maggioni, medio kilo de miel para Nelly con el 212. El teléfono de Nelly termina en 5925. Ya le vamos a mandar el mensajito a Nelly. Otro ganador que tenemos en la mañana de hoy, Nazarena, con el 297. El teléfono de Nazarena termina en 2181. Nazarena, te llevas la bolsa de cemento de Corralón Bahía. Si no la podés ir a buscar, te van a transferir el valor de la misma. Nazarena, 297, la ganadora de la bolsa de cemento de Corralón Bahía, medio kilo de miel para Nelly con el 212, la miel de don Alberto Maggioni. Nelly, tenés que ir al local comercial de Comandante Torres 750, allí está en el centro comercial. La verdad que no sé si mañana atienden, porque como es el día del empleado de comercio, mañana no sé si va a atender el centro comercial. Pero bueno, por las dudas, anda el martes. Porque no tengo el mensajito acá. Si me está escuchando don Mario Villalón, que es el titular de Fiambrería Italia, me avisa don Mario, por favor, así, porque atienden siempre de lunes a sábados de 7:30 a 13:30 horas. Y si no, ándate el martes, mejor, más seguro. Todos los que vayan a buscar los premios allí, al centro comercial, lo tienen que hacer el día martes, mejor, así no se pegan el viajecito. Bueno, a ver si ya está el sorteo, si ya la página, aquí está el sorteo, mirá vos. A ver, un desayuno de Café San Isidro, de Avenida San Martín 33 para Sandra, con el 839, y ese desayunito en Avenida San Martín 33 para Sandra con el 839, y el otro desayuno de Café San Isidro para Nidia con el 577. Tienen una semanita. Nidia, tenés que ir a Hipólito Yrigoyen y Castelli. Hipólito Yrigoyen y Castelli. La docena de empanadas se lo lleva Adriana con el 256. 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Es Olga, con el 034. Olga, 034, tenés que ir a Comandante Torres 750, local 44, a partir del martes, así más segurito. Y quien se lleva la picada de Fiambrería Italia es Delia, con el 967. También Delia, tenés que ir al local comercial de Comandante Torres 750, en el 62, allí está don Mario Villalón. Si te vas por Emilio Civit y entras, es el primer local de Fiambrería Italia, Delia, con el 967. ¿Y quién se gana el asadito de Carnicería El Huesito Pelado, que está en el local 50 del centro comercial de Comandante Torres? Es Juan Carlos, con el 938. El teléfono de Juan Carlos termina en 7863. Ahí están todos los ganadores de quienes participaron por la página y quienes participaron a través del 264-37-97-97. Juan Carlos, con el 938, se lleva el asado para dos personas. Muchas gracias a todos por estar con nosotros, por haber participado este domingo. Seguimos con algo de música. No atienden, me dice mañana el centro comercial. Mari, bueno, no, pero si es que tienen que festejar el Día del Empleado de Comercio, así que bueno. Quería mandarles un saludo a ustedes, también a mí, a Mariam y Anita, dice, a mis viejos, Mario Morales. Bueno, saluditos, los escucho desde San Luis, extraño a mi querido San Rafael, Quiero enviar un saludo a mi familia Héctor Almonacid, Rolando Almonacid, a mis hijas Eliana, Oriana y a la familia Mesa, dice este mensaje. Bueno, Mabel, un besito grande. Estás allí en San Luis, y ahí enviamos el saludo para toda tu familia. Víctor del Tropezón también quería saludar y quería participar. Bueno, ya está, Víctor. Ya dimos los ganadores. Reitero, el ganador del asado, Juan Carlos, con el 938. Corralón Bahía, Nazarena, con el 297. La miel, medio kilo para Nelly, con el 212. El desayuno de Café San Isidro de Irigoyen y Castelli se lo lleva, porque no me quiero equivocar, Nidia, con el 577. Las empanadas La Ernestina, Adriana, con el 256. El otro desayuno de Café San Isidro de Avenida San Martín 33 se lo lleva Sandra, con el 839. El otro medio kilo de miel de Don Alberto Maggioni, Olga, con el 034. Y la picadita de Fiambrería Italia se lo lleva Delia, con el 967. Besos para todos, abrazos para todos, muchas gracias por estar ahí. El próximo domingo nos volvemos a reencontrar con usted. El final, con...
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0: Así, hasta el próximo domingo. Besos para todos.

0: pasa mi camión.
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1: Y la rueda se le tranca.
2: 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Una de la tarde en la República Argentina. Intento de ataque terrorista. Detuvieron a 5 sospechosos cerca de una base con presencia estadounidense en cercanías de la base aérea Fairford, en Inglaterra. 85 viviendas fueron evacuadas mientras trabajaban los equipos antiexplosivos. La base de Fairford también es utilizada por efectivos de Estados Unidos y recientemente recibió bombarderos del país americano en el marco de las operaciones contra Irán. Pueblos solares. Por Nacional, el secretario de Energía de Jujuy, Mario Pizarro, explicó en qué consisten.
3: Ya tenemos 10 pueblos solares y uno de ellos se ubica en la localidad de Santana, que está a 3.300 metros de altura, ¿sí? En donde allí tenían un grupo electrógeno. Quedamos con esta política de pueblos solares, hicimos un pequeño parque solar con abastecimiento en baterías de litio, lo que le permite hoy a la gente de Santana y de los otros pueblos tener 24 horas de servicio de energía eléctrica ininterrumpido, como así también el alumbrado público.
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4: La formación de Racing para jugar por los cuartos de final de la Copa Argentina frente a Boca en Rosario a partir de las 5 de la tarde. Cambeses, Escudero, Martínez y Rojo, Rodríguez, Saracho, Pérez, Ortegoza, Lodico, Maravilla, Martínez y Vergara o Conegni. Transmite Nacional desde las 15.
2: El tiempo. En Orapol, Chico, Jujuy, donde nos escucha por AM790 kHz, FM94.1 MHz, cielo despejado, 20 grados 4 décimos, humedad de 41%. En tanto, en Capital Federal y alrededores, hay aviso de tormentas fuertes para esta tarde, por la noche tormentas aisladas. Se volvería a descomponer el tiempo mañana a la noche, lluvias todo el martes en una semana primaveral y por ahora sin lluvias, también fresco, ahora nublado, la máxima hoy 19. Temperatura 14.2, humedad 86%, viento del este a 15 kilómetros por hora.
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0: No la estoy corriendo, no la estoy corriendo. Le digo adiós, pero no. Es más, le digo que se le vaya bien. Almuerce por mí, tome por mí, todo. Bueno, no todo. Buenas tardes, ¿cómo les va? Bienvenidos a esta jornada de domingo aquí en la radio por LB4 M620 FM97.3. Datos del tiempo a esta hora, si es que nos interesan: 22 grados 7, 37 la humedad, la máxima de hoy 26, cosa que vamos, creo que vamos a llegar a 26, 22, 7, 37 la humedad. Hoy tenemos fútbol a las 16, transmisión de Radio Nacional. Adiós, doña Eva. Transmisión de Radio Nacional para el partido de Boca, Racing Boca. Sí, señor, allí están todos.
1: Vamos.
0: ¿Cómo decía el Puma? El Puma y los Palmeras. Quiero escucharlo, dale.
1: Sí, vamos.
2: Adelante.
1: Vamos.

agárrense de las manos. El Puma y los Palmeras, agárrense de las manos, ¿sí? Viene el error, ¿sí? Viene el error. Buen provecho, damas y caballeros, señoras y señores, señoritas, señores, todos.

Bueno, a los que están cumpliendo años hoy, felicidades. Alguno debe estar de cumple, así que le enviamos un saludo hermoso y grande. Un gran saludo, ¿sí? Seguramente hoy es domingo 27 de septiembre. Adentro septiembre, al bolsillo. Es más, ya le decimos chao septiembre. Gracias por la primavera, gracias por estos días, ¿sí? 95 días quedan para que finalice este año. Sí, 95 días.

Jorge, poneme algo de Los Playeros, pero de los viejos. ¿Sí? Arrancamos. Siempre es bueno arrancar, ¿sí? Detenerse y arrancar. 13 y 18.

Velocidad, decía los Palmeras a esta hora. Velocidad, le ponemos velocidad a este domingo con sol radiante. Me habían pedido Lucra, la morocha, ¿sí? A ver ahora, 1, 2, 3.

Bueno, ahí estaba Luke Ra con La Morocha, que me lo habían solicitado aquí a la radio al 2604-3797-97. La chacarera del violín.

La Chacarera del Rancho, sí señor, qué linda canción de los Nocheros. Dani quiere escuchar ese tema, ¿sí? Silvia me dice aquí de la Tulio Angemana, ¿sí? Así se identifica ella. Mari de los Claveles, hola don Silva, bendiciones. Me gusta ese respeto, ¿sí? Me gusta ese respeto. Gracias por el don. Don Silva. Antonio Ríos y...

0: Para los que están reunidos, sí señor, asado de por medio, lo que sea, ¿sí? Tallarines, hoy estaría en casa, unos tallarines, tengo ganas de tallarines, ¿sí? Lo dejo para la noche, claro, sí. Temperatura, datos a esta hora, la actual es de 22 grados 7. Esos son los datos de la hora 12, señor. Don. Ahora sí, datos de la hora 13, 25, 1. 33 es el porcentaje de la humedad. Bueno, Mari, que se mejore, le enviamos un abrazo grandote y que sea con mucha salud, ¿sí? Vamos.
1: ¡Sabroso!
0: Eso le pasa por tanto bailar. Anita, enseguida estamos con eso que me pide, ¿sí? De Bella sin alma por... Ah, sí, sí, sí. Ricardo Cochante, Bella sin alma. Bueno.
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0: 35 minutos de la hora 13 en el país. Ella, Eugenia, Ángela. La banda de Carlitos.

No podrás. Leiva Quevedo. Hoy es el Día Mundial del Turismo, es el Día de la Conciencia Ambiental y el Día del Derecho del Niño a Jugar, ¿sí? Fechas para recordar. Farmacia de turno hasta la medianoche, 16 horas. Libertador y Corrientes, del Pueblo, Barofet 1120 y Abona el Mitre 112. Las rutas se encuentran transitables, pasos fronterizos, Cristo Redentor está abierto y el paso Pehuenche se encuentra cerrado. Informaciones como para tener en cuenta en esta jornada. Tengo tiempo, 13:40 en la República Argentina, suave, tranquilo, ¿sí? Ricardo Cochante,

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0: Ricardo Cochante. Cuerpo sin alma.
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0: Qué linda canción, qué lindo recuerdo. 13:43 en la República Argentina. Han haciendo una chocotorta por allí, estoy viendo algunos mensajes. Este dice, hola don Jorge, muy bueno, si puede poner algún tema de Cacho Castaña, hoy tocó Ravioles a los cuatro quesos, el Jorge.

0: ¿Por quién?
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0: Buenas tardes, hola, buenas y bonitas tardes. ¿Podrías poner el bombón asesino a mi madre? Le encanta. Estamos terminando de armar una choco torta, ¿sí? Esto le escribe Natalia. Bueno, para Natalia y para la mamá de Elia, armando la chocotorta, y me imagino ahora con este ritmo, ¿se podrá o no?

0: Para que salga rica la chocotorta, ¿sí? Bombón. El bombón asesino de los palmeras a esta hora de la tarde. Bueno, dice, hola amigo, hoy tocó carne al horno y papas fritas, acompañado con vino casero de elaboración propia. Tiene 5 añitos, soy Alberto. Me gustaría escuchar Charles Aznavour.
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0: Con.
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0: Qué bonito, Vanessa.
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0: Vino casero blanco por acá. Entrador como
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0: nunca, ¿no?
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0: Buena suerte, Alberto, que tenga una buena siesta.
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0: Sí, señor, Charles Aznavour. Y con. A ver cómo es esta canción.

impresionante, Charles Aznavour con, bueno, para el amigo Alberto, que, bueno, Alberto, el fin de semana que viene me cuenta cómo le fue hoy, ¿sí? Con ese, que ese vino blanco, por favor, 5 años casero, carne al horno, papas fritas. Ay, Dios mío, no se puede, no se puede. Vamos, Gilda, a ver, por acá me han pedido Gilda, alguien, busco, Mabel, a ver. Ay. ¿Cómo ando, Mabel? Bien, bueno, que disfrute ese almuerzo, vamos. Dice, buenos días, linda Bulchiga, saludos a mis hijos y nietos. Aquí este mensaje que deja Concepción, ¿es así? Concepción Hernández. Gilda.

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9: Que tenés que saber en 2 minutos. 2 de la tarde en la República Argentina. La visita del Papa. La ministra de Seguridad de la Nación, Alejandra Monteoliva, definió como histórico el despliegue a su cargo, que acompañará a la gira del jefe de la Iglesia Católica, y confirmó que demandará 5 días de trabajo ininterrumpidos entre fuerzas nacionales, provinciales y porteñas. El esquema contempla, dijo, la cobertura de 3 aeropuertos, 4 actos multitudinarios y 11 actividades con acceso restringido, en una visita para que las autoridades estiman una convocatoria cercana a 7 millones de personas. Baja de retenciones. El directivo de la Bolsa de Cereales de Buenos Aires, Ramiro Costa, destacó por Nacional la tendencia en descenso del impuesto.
10: Al recibir más proporción del precio internacional, bueno, genera un incentivo muy claro a nivel de la producción y de toda la cadena. Para ponerlo en perspectiva, arrancando de un nivel de derecho de exportación o retenciones del 24% para el 2026, podemos llegar a, o vamos a terminar el fin del 2028 con 15%. Es decir, tenemos 9 puntos menos de retenciones, que en términos de precio son $46 por toneladas adicionales. Entonces, eso multiplicado por lo que te lleva una hectárea, un rendimiento promedio de 3 toneladas, digamos, por hectárea, bueno, es un número que genera un cambio sustantivo a la hora de hacer la ecuación y los márgenes proyectados.
9: El estado del tránsito con Ernesto Arriaga.
11: Atención, en el kilómetro 92 de la Panamericana se desprendió y voló un cartel de publicidad y cortó la Panamericana y un operativo seguro vial. Por favor, transitar por colectora a 40 kilómetros por hora. En la ruta 5 hay lluvias en estos momentos. Al igual que la ruta 3 y 205, por favor, circular con precaución.
9: El tiempo. En la Pelada Santa Fe, donde nos escuchás por AM 1300 kHz y FM 104.5 MHz, rijo la alerta amarillo por tormentas fuertes. Cielo despejado ahora, la térmica 31.1, humedad 59%, en tanto en Capital Federal y alrededores. También se mantiene el aviso de color amarillo por tormentas fuertes para esta tarde. Lluvias luego aisladas en el resto de la jornada. Se descompondría el tiempo nuevamente en la mañana, en la noche de mañana y martes, todo el día lluvias. Ahora, mayormente nublado con lluvia débil, 15 grados un décimo, humedad 85%, viento del este a 15 kilómetros por hora.
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0: Ahí estaba Gloria Trevi con los mexicanos Babis, la legendaria banda Los Babis, como sufro, ¿sí? Bueno, María dice por acá que a ver qué dice, me encanta como sufro. Bueno, me habían pedido algo de Gloria Trevi, ¿sí? Bueno, ahí cumplíamos. ¿Cómo vamos? 14-7. Hablando de sufrir, sufriviente, esas cuestiones. La Sole. De sus primeras. De sus primeros trabajos, ¿sí?
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0: Como se dice siempre, sus primeros pininos.

Ahí estaba este vals peruano, la interpretación de la Sole, de hace ya mucho tiempo, ¿no? Que nadie sepa mi sufrir ahí, la Sole, muy niña. Sí, los comienzos, sí, con Natalia y Soledad, ¿sí?

no te hubiera sido. Cazú. Sí, señor. ¿Y qué personaje es? Trece minutos ya de la hora 14 en la República Argentina. Estamos hasta las 4, que viene el fútbol. Si juega Boca.

se enfrentan por la Copa Argentina. Sí, señor. La Copa Argentina, Racing, Boca, Boca Racing. A partir de las 5 juegan, a las 4 estamos con la previa en Radio Nacional. Hoy domingo 27 de septiembre. Uno de los cruces centrales de los cuartos de final de la Copa Argentina. En el gigante de Arrocito, Rosario.

Excelente canción. ¿Crees que soy sexy? Buena música. Esa que no pasa de moda. En France, la versión de los 90, parte del 2000. El tema de Rod Stewart. ¿Crees que soy sexy? Ingresando y viene ingresando, ¿sí? La radio puesta 97.3 LV4 AM620. Patrick Hernández, ¿te acuerdas? Algo así como

Bueno, esto es Patrick Hernández. Algo así como nacido para estar vivo, nacida para estar viva, como presidente. ¿Sí? Esto forma parte de los 70, finales de los 70, 1979. ¿Vos? ¿Te acordás vos? Sí. Bueno. Esto es Blondie. Estamos con el tema de Pablo Milanés, el tema que me han pedido por acá también, ¿sí?

temazo de Blondie con Corazón de Cristal. Así es, esa canción, década de los 80. Un ochentoso, como debe ser, sí, sí. Fotos que vienen llegando, asado, postre, más. Mira, ¿cómo le van a decir? María recién también se comunicaba con nosotros, ¿sí? Claudia, que dice por acá, a Rodrigo, para, dice mi niño, Leo. Bueno, ya estamos consiguiendo con eso, ¿sí? Alberto, que me escribe por acá, dice, el tema de fondo, de recién de Antoine, o Antoine, hacía la versión remixada de Rod Stewart, que es su excelencia, ¿sí?

0: Ahí estaba, Miguel Mateos, lo prometido con mensajes en la radio, ¿sí? A ver, por acá tengo un mensaje, es largo el mensaje de salutación, así que lo vamos a escuchar, ¿sí?
1: Hola, buenas tardes, buenas ¿qué tal? Tardes. ¿Cómo andamos?
0: Eduardo.
1: Soy Eduardo, no sé si es Jorge o Jesús el que está ahí, son voces.

0: único Jesús que suelo encontrar los fines de semana es don Jesús Herrera. Pero nada que ver, nada que ver. A ver, ¿qué me había pedido esto? Ya voy a recordar.
1: Pasadas a las 6.

por ahí estaba Claudio, me había solicitado a Rodrigo lo mejor de El Amor para su niño Leo. Bueno, acá Alberto me envió una foto, ya largó todo, sí señor. A comer, se ha dicho. Está todo listo, dice Robert. Alberto. ¿Sí? Está todo listo, se largó. Así que, ¿qué podemos decir desde aquí? Buen provecho, ¿sí? Aproveche, buen provecho. Bueno, qué linda canción esta de Amistades Peligrosas. Me quedaré solo, ¿sí?

qué lindo tema de amistades peligrosas, me quedaré solo. A esta hora, 14:36 en toda la República Argentina, los datos del tiempo a esta hora es de 26 grados, 3 décimas, la máxima, sí, se cumple, 26 la máxima, a esta hora ya 26 grados, 3 décimas es la actual. A esta hora, a la tarde, la hora 14 exactamente. Bueno, la Asociación de Productores y Artesanos de los Claveles les quiere comentar parte de lo que van a encontrar en la cuarta edición de la Fiesta de las Flores y sus Frutos. Esto se va a realizar los días 3 y 4 de octubre, es decir, sábado y domingo. Allí vamos a encontrar stand de gastronomía, arepas y tradicionales pastelerías, mermeladas, licores artesanales, quesos artesanales, artesanías con piedras, juguetes, sándwiches de jamón, artesanías hechas con alambres, velas y perfumes. Bueno, una variedad de cosas que vamos a encontrar en este encuentro. Por acá dice charla de Rosa Succelli, sobre plantas silvestres comestibles, con el acompañamiento de Estela, titular de Pastela, que servirá infusión y pastelería a quien presencien la charla. Taller de artesanías hechas con alambre, charla de Pilar Montiel sobre el armado y muestra en vivo, y mucho más los esperamos, dice. Bueno, por acá nos piden algo de Miguel Mateos. A ver, ¿cuándo es esto? 3 y 4 de octubre. Ruta 177, kilómetro 99, Los Claveles, en Cañada Seca. Fiesta de flores, de las flores y su fruto. Cuarta edición que se realiza. Bueno, justamente aprovechábamos que está publicado eso, ha sido para otro programa, pero nosotros aprovechamos para revisar la invitación. Bueno, Miguel Mateos, qué buen tema, por favor. En la cocina.

Roca Vivas era esta, era no, es esta producción de Miguel Mateos. Bueno, por allí nos estaban solicitando algo de esto, ¿sí? Bueno, esta banda se presentó anoche en General Alvear cerrando lo que fue el gran éxito de la fiesta de la cerveza en el departamento de General Alvear. Yo soy allá, pero no pude ir porque, bueno, llegamos tarde, ¿sí? Y había que descansar para volver hoy. Bueno, pero según los comentarios en las redes, fue totalmente un éxito y ya el próximo año tienen previsto hacerlo como este, pero con 5 escenarios, ¿sí? Este, el año pasado y este año son 4 escenarios de diferentes, con diferentes artistas. Una propuesta interesantísima de artistas de la talla, por ejemplo, de la Delio, que anoche cerró con total éxito, ¿sí?

Bueno, donde van se luce realmente, porque son unos excelentes músicos, realmente son muy prolijos. Es una cooperativa musical con la voz de Ivonne. Vi algunas imágenes anoche de lo que fue anoche. Vi las imágenes a Ivonne ante el público de General Bern, las tienen que haber roto, ¿sí? Indudablemente. Ahí estaba Nodelio, que anoche cerró la fiesta de la cerveza en General Alvear con el tema en el Gran Rex Inocente, ¿sí? ¿Cómo dice Marcela? Marcela Morelo dice, ¿qué es eso de... ¿cómo era? ¿Qué es eso? Vamos de nuevo. ¿Qué es eso de andar dejando...

0: Bueno, como siempre se dice, lo viejo funciona, ¿no? Esto de la década del 90, Marcela Morelo aparecía en la charla musical con esta canción de La Fuerza del Engaño. Aquí una versión muy particular, muy linda realmente, con Ráfaga, con mucho punch, mucha fuerza. Y se acabó. La Fuerza del Engaño. Ahí está. Bueno, a ver por acá. ¿Quién me había pedido? Ah, La Garrafa en Tu Barrio. El martes, a ver. Villa 25 de Mayo. A ver si lo puedo ampliar. El martes 29 de septiembre, en la Villa 25 de Mayo, a las 9 en la Plaza Bicentenario. Ahí estará La Garrafa en Tu Barrio, el martes 29.
1: Bien. 24 horas de cada día, para serte sincero.

Ahí estaba, Rodrigo de Enero a Enero. Buena canción. 54 minutos de la hora 14 del país. Qué linda canción llega a esta hora. De Pablo. Nada más y nada menos. Pablo.

0: Hermosa canción de Pablo Milanés, El breve espacio en que no estás. Estamos arribando ya casi a las 3 de la tarde, ya llegan las noticias enseguida nada más. Nos queda tiempo todavía de convertir algunas canciones. Hasta las 4, estamos casi a las 4 porque ya luego tenemos la previa del partido entre Boca, Racing Boca, como siempre con Radio Nacional, ¿sí? Fútbol, ¿sí?
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0: La verdad, todo lo que realizaba Gustavo Cerati era un bellezor, como dice, algo para la historia, ¿sí? Esa presentación, o esta presentación de la canción en la Ciudad de la Furia, impresionante, ¿sí? Bueno, Yaito Ingrid me ha dejado por acá un mensaje. Bueno, muchas gracias que estés allí en la sintonía. Muchas gracias, gracias, gracias. 15-4 en la República Argentina. Bueno, en todas las aperturas de las canciones tenía ese toque, Gustavo Cerati, ¿sí? Por ejemplo, este me encanta, este me vuelve loco.
1: Le voy a sacar una foto, ¿eh?

Bueno, una de las mejores versiones, dicen, de esta canción, a mí particularmente me gusta el carisma que tenía para cada presentación, ¿sí? Bueno, ahí estaba sola, Zoom, así, sin querer salió un 2x1, ¿sí? Para aquellos que gustan de sola. ...18 en el país. A esta hora, bueno, vamos a destapar un champán.

0: en el Gran Rex. Allí, Gotti Sorokin. La versión en vivo de este otro éxito fantástico, ¿sí? Luz de Día, que también lo tocaran los enanitos Barres, ¿sí? Que siempre lo recordamos. 11 minutos de las 15 en el país. Brilla el sol.
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0: 26.3 es la temperatura.
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Carlos Rivera, que lo nuestro quede nuestro. Bueno, recién comentábamos la fiesta de las flores y su fruto en el predio Las Artemisias, así es, ruta 177, kilómetro 9, Los Claveles, Cañada Seca. Esto es el día 3 y 4 de octubre, de 10 a 19 horas, ¿sí? Bueno, por acá me aclaran, este año, dice Jorge, va a haber flores, plantas y macetas, como nunca hubo en la fiesta de las flores y sus frutos.

0: Abel Pintos, sin principio ni final. Decía Ismael Serrano, hace tiempo que no escucho a este señor, gran poeta, músico por excelencia, Ismael Serrano, hace poquito, 20 minutos ya de la hora 15.
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15:30. Los Caballeros de la Quema suenan en la tarde de la radio. Avanti, Morocha. ...2004 es esta grabación, su gira por México, donde eran muy bien aceptados los Enanitos Verdes. Eran furor, ¿sí? Muy bien aceptados estaban los Enanitos Verdes. Homenaje a Marco Antonio.

Genaretto Fernández, homenaje a Marco Antonio Solís, 2004, México. Y una versión muy delicada de los Fugees, ¿sí? Tu cárcel, sí señor. Enseguida llega el fútbol. Por Radio Nacional. Pero tengo tiempo todavía, tenemos tiempo de escuchar algo de musiquilla.

6.3, temperatura. Datos de la hora 14, a ver, de las 15. La. 26.3. 26.3.

Los inoxidables de siempre, señor. Exitazo, sí, sí. 41 minutos de la hora 15 en el país, datos del tiempo, 26 grados 3 en la actual, a esta hora, en la ciudad, sí, 26.3, datos de la hora 15, sí. Bueno, ¿dónde estaba yo? Por aquí. Ah, bien, perdiendo mi religión, sí, sí, aquí está, usted lo ha pedido, usted lo tiene. Tiene más, vamos. Ah, bien, perdiendo mi religión.

arriendo mi religión. Dice por acá Jorge, dice, ¿tendrás el tema de El Gran Simulador por Los Plateros o por Freddie Mercury? Las dos versiones me encantan, y a mí también, pero más me gusta esta, por favor, esta sí me gusta, es bárbara, la de Freddie Mercury, ¿sí? A ver si la tengo por aquí, ¿aparece o no aparece? Sí, señora, acá, ahí va, vamos.

Lo que se iba era Freddie Mercury y el gran simulador. Vamos cumpliendo con canciones, transitando en esta parte de la tarde. Ya llega el fútbol.

Bueno, Marcelo de Chile también se comunica con nosotros. Muchas gracias, Marcelo. Hace un tiempo que no recibimos mensajes tuyos. Va, de este lado. Así que muchas gracias. Marcelo desde Chile siempre se comunica aquí a la radio. Muchas gracias.

More, pues también se ha comunicado con nosotros a través del teléfono 2604-3797-97. More, muchísimas gracias por tus palabrillas. Allá. Ya casi nos vamos. Buenas tardes. Marita. Hola, Marita. El gran Julio.

Ingrata Paloma. Bueno, dice, quiero saludar a mi hermana Carmen Otín. Claudia, nos deje este mensaje. Claudia, para su hermana Carmen Otín.

Ahí estaba Julio Iglesias con su paloma blanca, ¿sí? ¿Desde cuándo es? De los 80 más o menos por ahí. Algo de Eugenia Quevedo me han pedido por aquí, ya estamos en el final. Buscamos algo de Quevedo.

0: vamos con Eugenia Quevedo y Ángela Leiva, ¿sí? Dos canciones de Valeria Lynch. Y así nos despedimos y les deseamos que tengan buen resto de jornada. Llega el fútbol y nosotros nos reencontramos enseguida luego a las 19 con el Mundo Social, y si no, ya el próximo fin de semana en el aire de la radio, ya en octubre, sí, en octubre. Bueno, que terminen septiembre de la mejor manera, ¿sí? Nos encontramos el próximo fin de semana. Así nos vamos con... Bien arriba. Llegan las noticias
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0: y ya luego dejamos Radio Nacional con la previa para el partido de Boca Racing.

0: de la tarde en la República Argentina. Búsqueda de un joven. Maximiliano Cabrera, de 26 años, desapareció en la capital de San Luis hace un mes y todavía no se sabe nada, ni de su paradero, ni de los motivos. La última vez que lo vieron, había ido a un basural junto a su hermano para buscar aluminio porque hacía changas. Datos de pobreza. El informe de Elidelmar Otman desde Radio Nacional Gualeguaychú.
1: El informe de pobreza e indigencia del INDEC correspondiente al primer semestre de 2026 ubicó a la ciudad de entrerriana de Concordia como el aglomerado con peores indicadores de los 31 relevados en todo el país. En tanto, el Gran Paraná se mantuvo levemente por encima del promedio nacional. Según los datos de INDEC, en Concordia la pobreza alcanzó el 43.6% de los hogares y el 56.2% de las personas. La indigencia se posiciona en 9.7% de los hogares y alcanza al 12.7% de los habitantes de la ciudad entrerriana.
0: El estado del tránsito con Ernesto Arriaga.
2: Es intenso el tránsito en la ruta 9, la Panamericana, a Rosario, teniendo en cuenta el partido Racing Boca. No hay demoras a esta hora. Por otro lado, la ruta 8, normal, en Pilar, hacia Pergamino, y la ruta 3, en la rotonda de Cañuelas. Aro Parque 6 opera con normalidad, subtes a horario.
0: El tiempo. En Concordia, Entre Ríos, donde nos escucha por AM1260 kHz y FM93.1 MHz, cielo algo nublado, rige una alerta amarillo por tormentas fuertes, la térmica ahora 24.9, humedad 58%, y en Buenos Aires y alrededores sigue el mal tiempo, también se mantiene un aviso de color amarillo por tormentas. Se descompone mañana a la noche, martes lluvias todo el día. Ahora, cielo nublado, 15 grados 3 décimos, humedad 89%. 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

0: corazones futboleros, arranca el fútbol de Boca Racing, Racing Boca Nacional.
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0: Lo mejor que queda es la radio con el fútbol, ese matrimonio indestructible, con estos sonidos que llegan a todo el país. Vamos Nacional, vamos, el gigante de Arroyito, con la gente de Boca que está contra la tribuna de la calle Génova, con la gente de Racing que está contra la tribuna del Club Regatas.
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0: Con la platea de Boca que da contra el Caribe de Rosario, contra el Caribe canalla, ya sobre la calle Avenida Avellaneda.
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0: Y a nuestra izquierda algunos de Racing en esta tribuna que da a la calle Cordiviola, y a nuestra derecha algunos de Boca en la misma tribuna de narración donde está el puesto de Nacional.
2: ¡Salud, gente!
0: Embanderado el estadio, un partido grande. Voivoda que llega de salvar la ropa y quiere casarse de vuelta. Voivoda con el pueblo racinguista. Y el Vasco que toma de todas las copas. Torneo local, Copa Sudamericana, Copa Argentina. Se acomodó Boca de la mano de Arruebarrena. Pero este es un mata-mata y la historia manda, y el cruce de Boca y Racing reciente lo encuentra el de Avellaneda sacando la nariz del agua. Y Luca de Jesús se apronta en el vestuario local, el de Racing. Y el conde del Victoria Palas, Gonzalo Ordóñez Ojeda, que se apronta en el vestuario de Boca. Miguelito Almirón en los estudios centrales de Nacional, que viene trabajando desde temprano con Nicolás Álvarez en el juego del domingo. Ya nos presentó comercialmente Juan Ignacio Gijón. Acá está el otro Juan Ignacio, el pibe de las mil historias. Minotti en palabra de comentarista.
3: Querido Perazo, estimada audiencia del Fútbol Show Nacional y de Radio Nacional en toda la República Argentina, bienvenidos al gigante de Arroyito y a un partido grande. Se dice en general que esta clase de partidos se empieza a jugar un tiempo antes. Tiendo a creer que es palabrerío de parte de nuestra, de parte de la prensa. Pero sí es cierto que se viene hablando muchísimo de este encuentro. Hace rato que no se habla tanto de un partido en el fútbol argentino, por un montón de factores. Arbitraje, condicionamiento de un entrenador, porque decide el año, fundamentalmente de uno de los dos equipos, porque se enfrentan dos grandes, porque hay una rivalidad en el medio, porque en los últimos partidos se han sacado chispas, porque de un lado aparece un equipo que evidentemente está mejor, pero que también le cuestan esta clase de partidos, y del otro lado un examen para un Racing nuevo, que en la novedad no le está yendo bien, y sin embargo en el pasado puede aferrarse, en el ciclo Costa, a partidos grandes, partidos importantes jugados a la altura. Y arranco por el que hoy va a ser local, al menos administrativamente hablando, que es el equipo de Avellaneda, que evidentemente no está teniendo un buen año, que no logra con Bosgoda tener lo que tuvo en algún momento del ciclo Costa, que obviamente se terminó más allá de alguna polémica en cuanto a la relación Milito y el propio ex entrenador por cuestiones de resultados y de rendimientos, con lo cual evidentemente hace mucho Racing no logra ser el que nos imaginamos que puede ser en un partido de esta envergadura, porque ya sabemos que en esta clase de encuentros ha sacado un plus en el último tiempo. No se le ve nada últimamente, es un equipo al que le cuesta el juego, que en este semestre tuvo un par de partidos en el inicio donde parecía que la búsqueda distinta de un entrenador nuevo podía darle un poquito más de aire, podía darle al menos la paciencia en la gente de pensar que se estaba intentando algo diferente, pero evidentemente ante los resultados erráticos muchos merecidos, muchos no. El conjunto que hoy dirige Juan Pablo Bosboda no llega bien, y él no llega bien. Está claro que el entrenador de Racing depende muchísimo del resultado de esta tarde. Seguramente les puede dar más datos al respecto a Luca de Jesús. Yo estoy para analizar otra cosa, pero también en eso pude observar las dudas del entrenador, que ha cambiado mucho de formaciones, estoy hablando de esquemas, que ha cambiado de nombres, que ha modificado de línea de 4 a línea de 5, que parece buscar parecerse un poco más al del pasado, que tiene muchas bajas, porque además de eso hay que hablar, y ya les va a estar detallando Luca. Racing llega golpeado a este partido. Evidentemente hay un retroceso cualitativo evidente en el plantel de la Academia, este año y puntualmente este semestre, respecto de temporadas anteriores, pero hoy va a poner un 11 en cancha que realmente cuesta pensar que esté a la altura de un partido de este nivel. Racing tiene o va a tener juveniles en cancha y nombres que no son los que nos tenía acostumbrado en los últimos años. Y ya aquí cabe la responsabilidad evidente en un presidente, que es una frase que ya prácticamente es trillada, porque ha pasado mucho y no logra encaminarlo de esa manera, pero el famoso salto de calidad de Diego Alberto Milito no solo no se vio, no hubo un mantenimiento de un plantel a la altura. Se erosionó Racing y llega a este partido con necesidad, porque si no gana, todo de aquí fin de año será cuesta arriba para entrenador, para jugadores y evidentemente también para el presidente. Del otro lado hay un Boca que tiene muchas más certezas, que como dijo el relator, compite en todos los frentes, en todos los frentes está bien, pero también le falta esta clase de partidos. Si bien el encuentro, la serie, mejor dicho, frente a San Pablo, polémicas aparte, es de alguna manera un reto temperamental, un desafío temperamental que el conjunto de Arruabarrena pasó y que Boca en muchos casos no nos tenía acostumbrado en el último tiempo a afrontar de la mejor manera, tiene una deuda en los clásicos, tiene una deuda en la gestión de Juan Román Riquelme en esta clase de partidos. Bueno, es el momento de saldarla. Pareciera ser inmejorable el escenario, porque se enfrenta a un adversario golpeado y porque Boca llega decididamente bien, jugando bien, con niveles individuales altos, con confianza de algunos de sus futbolistas que en algún momento parecían haberla perdido o que incluso parecían nunca haberla encontrado, como el caso de Alan Velasco, que sin llegar a satisfacer todo aquello por lo cual se lo compró, evidentemente está en su mejor momento. Boca llega mucho mejor que Racing y con una enorme oportunidad de dar ese golpe emocional que requiere para ganar un clásico y consolidarse como probablemente el equipo de mejor momento en el fútbol argentino. Todo por verse en un hermoso clásico, inmejorable manera de vivirlo, que en Radio Nacional, con el relato del Muñeco Pérez.
4: Arriba, arriba, arriba, arriba los controles de Matías Arrecegor. El Vasco nos pone al aire con Chiquito Profil en el central.
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4: A jugar, a jugar, a jugar, a jugar con la producción de María Suárez Araujo. Con vos del otro lado en el 11-3870-7485, anota 11-3870-7485, contame en qué rincón del país y la Argentina escuchas Nacional. 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Empieza a repasar zona de bancos, empieza a pasar por zona de vestuarios. Voy con el hombre de Luján, la ciudad de la fe, se tiene fe para hoy, Luca de Jesús, bienvenido, Luca, vestuario de Racing.
6: Hola Martín Perazo, hola Juan Ignacio Minotti, hola amigos de Fútbol Show Nacional en toda la República Argentina. Racing se juega el año, Boda se juega la continuidad, Racing disputa el partido más importante de la temporada, llega con lo justo, llega con bajas, bajas anticipadas y bajas de último momento, llega como puede. La Academia de Avellaneda que tiene equipo confirmado, no hay cambio de esquema, sí cambios de intérprete, sobre todo en la mitad de la cancha y en la delantera. Baja de último momento Lautaro en Roperito Díaz, quien iba a ser el acompañante de Maravilla Martínez. En la dupla ofensiva, una nueva lesión muscular para el atacante que viene del fútbol brasileño. Lo reemplaza Tomás Conegni, se mueve la mitad de la cancha, se mantiene Matías Zaracho como carrilero por la derecha, al banco Ezequiel Canavo, al banco Matías Pérez. Acaba de pegar planilla la Copa Argentina, acaba de confirmar el equipo Juan Pablo Voivoda, que se juega su continuidad como técnico de Racing. La Academia se juega el pasaje a semifinales de la Copa Argentina, se juega el único objetivo que mantiene con vida en este 2026, pero sobre todo se juega la clasificación para las Copas Internacionales del próximo año, lo cual puede ser vital y bisagra para la gestión de Diego Milito, cuando lo quiera Martín Perazo, cuando lo disponga Minotti, el 11 del Racing Club de Avellaneda.
3: Vamos, de que subamos. Lo noto como el día en gran parte de la Argentina, un poco gris, un poco oscuro, sin sol. Levánteme el ánimo, no se tiene fe para hoy, usted que viene de Luján.
6: El colectivero no le bajó el aire acondicionado. Llegamos a Rosario, en un hotel muy pero muy cómodo, mucho aire acondicionado, un clima cambiante, y eso se siente en la gola, Perazo.
3: Ah, no era el semblante, no era la sensación interna, sino una cuestión del aire fuerte y de una garganta que tiembla. Puede ser por ahí entonces.
7: Claro, o vos Boda o de Jesús, alguno la queda hoy, pareciera, ¿no?
6: No. 16, en 16 el aire acondicionado, duro.
3: Me guardó una butaca para ir a ver al Papa en su ciudad, ¿o no?
6: Va a estar complicado.
3: No,
6: va a estar complicado.
3: Guárdeme una platea baja, yo lo quiero ver de cerca, ¿eh?
6: Bueno, llegue una semana antes a Luján y lo va a poder.
3: Va a pasar por su casa, por ahí. ¿Está el Papa Móvil preparado ya?
6: Se está preparando en Zárate, Perazo.
3: Ah, el Papa Móvil se prepara en Zárate y va para la Ciudad de la Fe. 11-3-8-70-74-85, ya confirmo a Racing. Te prendes en gran parte de la Argentina, contanos desde dónde. Juan Ignacio Gijón va a presentar la cuestión que tiene que ver con Boca. Al vestuario Ceneis, al conde del Victoria Palace. ¡Hola, Gonzalo!
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9: Hola Martín, hola Juan y audiencia de Radio Nacional. Muy buenas tardes para todos, con un Boca que ya está saliendo al campo de juego para hacer los movimientos precompetitivos. Confirmado está el equipo del Vasco Rabarrena con una variante. Es el ingreso de Leandro Brey del arco en lugar de Álvaro Montero, quien está afectado a la selección Colombia en fecha FIFA. Por esa razón va a atajar Brey, que ya tiene buen pasar en la Copa Argentina, incluso en definiciones por disparo del punto penal, aquel recordado partido ante Gimnasia en cancha de Newell's. Así que es el único cambio. Después el resto es el mismo equipo que venció a San Lorenzo en el torneo clausura. Atención, en el plantel, los que firman planilla, hay 7 extranjeros esta vez, así que atención Racing, si quiere hacer protesta es el momento, esa es la realidad. Pero Boca firma con 7 extranjeros la planilla. Cuando quieras repasamos los 11, y atención también porque hay incidentes en las afueras del estadio con los hinchas de Boca, atención con este detalle.
3: Parece una provocación administrativa la de Boca, haciendo firmar otra vez a más de la cuenta.
7: Es rarísimo, es rarísimo, porque hay una infracción que fue considerada insuficiente para perder el partido, pero nadie dijo que no era una infracción de derecho. Si repite, está cayendo en una reincidencia que evidentemente le puede agregar una potencial pena.
3: 16:20, 40 minutos del comienzo del partido. Boca está en la cancha calentando motores, al igual que Racing. La historia tiene 35.000 personas gritando de un lado y del otro en el gigante de Arroyito, donde tenemos un partido gigante y la gente ya se va enganchando en el 11-3-8-70-74-85, en un día con un cuadro de ascenso que tiene un montón de partidos de la B Nacional, y la voz de los estudios centrales nacionales es la de Miguelito Almirón. ¡Hola, Miguel!
8: ¡Hola, Martín! ¡Hola a todo!
10: Así, así claro. Así recibimos este día domingo, domingo gris en la ciudad de Buenos Aires. 15 grados. La actual temperatura en la capital federal de la República Argentina, 89% la humedad, y con estos partidos en la Primera Nacional. Está ganando Nueva Chicago a Almagro por 1-0, también gana Atlanta 1-0, gana Deportivo Morón 1-0 y gana Ferrocarril Oeste. En este momento todos estos partidos en el entretiempo, 17 minutos del primer tiempo, Patronato está venciendo por la mínima a San Martín de San Juan, 20 minutos de la primera parte. En Santiago del Estero juegan Mitre y San Telmo, empatan 0-0.

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2: Ante de Rollito esperando por Boca y por Racing, que juegan en un rato en la más grande radio nacional. 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También un abrazo para nuestro querido doctor Puentes, en la producción, que está atento a cada detalle. 11-38-70-74-85. Tocó por el banco de Racing. Con esta formación, con este presenta, si forma la academia.
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3: La formación de Racing, que tendrá en el arco a Facundo Cambeses. En el fondo, línea de tres con Mateo Martínez, Marcos Rojo y Gonzalo Escudero. Por la derecha, Matías Aracho como volante central, Lionel Pérez. Más adelantado, Ulises Ortigosa, Gastón Lodico y por la izquierda Ignacio Rodríguez. Arriba, la dupla ataque, Tomás Conegni y Adrián Maravilla Martínez.
2: Está brava esa voz, ¿eh? Va a haber que empujarlo hasta el final al carro de la academia. Yo le tengo fe igual a Lucas Jesús, que tiene mucho oficio, un tipo que hace muchos deportes, que sabe poner la gola donde hay que ponerla. Pero usted dice que el tema no tiene que ver con el partido, con los nervios que puede provocarle al mundo Racing la transmisión de Nacional, sino con el aire.
3: A 16 grados el aire acondicionado en el viaje. Llegamos al hotel en 18. No hay garganta que aguante, relator.
2: Bueno, vamos a ver si después, en el devenir del partido, de acuerdo a cómo se acomode el resultado, cambia y tiene otro brillo, otro color. Veremos, ya sabemos cómo forma Racing. Minotti dijo, está lleno de pibes. Bueno, por ahí los pibes son el refresco, ese cambio, ese condimento con el cual Boivoda se vuelve a casar con Racing.
4: Evidentemente, el caso de Escudero y de Martínez, que integran la zona de la defensa en esta línea de cinco que va a implementar hoy, me parece que es evidente que los prioriza porque tiene otras opciones en el banco. San Colombo y Matías Pérez, por ejemplo. Evidentemente hay una cuestión de nivel. Pérez llegó hace poquito, con el torneo ya empezado, eso puede comprenderse un poco más, pero evidentemente Colombo está muy bajo, coincido con esa apreciación que me parece hace el entrenador. Y de ahí para arriba no son tan juveniles, son nombres más o menos conocidos dentro del fútbol argentino, pero poco pesados, poco relevantes en el pasado reciente en el fútbol argentino, y me parece que llama la atención, porque estábamos acostumbrados a Racing saliendo a la cancha a jugar semifinales de Copa Libertadores, por ejemplo, con Santiago Sosa. Bueno, hoy está Maravilla Martínez, tenía opciones en el arco como Cambeses y Arias, tenía por los costados a Martirena y a Rojas. Bueno, todos nombres que ya no tiene, y que si se me voy analizando el pormenor, más atrás, Juanfer Quintero, Roger Martínez, un montón de figuras mucho más pesadas de las que podemos adivinar en el once de hoy.
2: En un rato reconectamos con Miguel Aguirre, compañero de Nacional Rosario, como para tener algo más del color en esta previa de Racing y de Boca. Formación del Ceneice, presentación de Gijón, así forma Boca.
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5: Bray será el arquero entonces, Lozano, Didolo, Herrera, Blanco, Ascacíbar, Paredes, Delgado. En el ataque, Alan Velasco, el oriental, Miguel Merentiel, y el hombre de la selección, Lionel Flores.
2: Tocó marcadores abiertos del fútbol argentino en la Primera Nacional. ¿Qué pasa por ahí, Miguel Almirón?
0: Está ganando Nueva Chicago 1-0 en este momento. Entre tiempo le gana a Almagro. También está ganando Atlanta 1-0 en Villa Crespo Agropecuario. Victoria parcial para Morón, que también está en el vestuario junto con los Andes. Está ganando Ferrocarril Oeste y se afianza ahí arriba de todos, peleando por el ascenso a Defensor de Belgrano en el Bajo Belgrano. Y también está ganando en este momento Patronato a San Martín de San Juan 1-0. Mitre y San Telmo están empatando 0-0.
2: Quiere saludar a su pago, querido Almirón, esa voz característica.
0: Saludo gigante a toda la gente de Carrera América Misiones, a Puerto León y a toda la gente de Misiones. Un abrazo gigante. Muchísima gente ya también escribiendo por el sorteo de la escuela.
2: Bien, se va hoy, después del partido de Boca Racing, después del partido grande que tenemos en Nacional, el sorteo solidario de Revesta Pintura, calidad que perdura. Yo le agradezco a la gente de prensa que me trajo acá un rico bombón, trajo el bombón.
0: El bombón asesino.
2: Sí. A Minotti también le trajeron algo, ¿eh?
4: Sí, no, hay para estamos, todos. Estamos acá esperando, pero sí, sí.
2: 11-3870-7485. Nuestra vía de contacto en todo el país. Ya voy con más oyentes, ya voy con más gente. Que ruede la carpeta, se mueve Racing, se mueve Boca, se mueve Nacional.
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2: Y pasión en Nacional y pasión, vamos, tengo la Rimomo, Hoy la hago sonar bien. 1150 Mendoza, 960 Brazo Santa Fe, en la 540 y en la 1300 en Rosario. Un saludo para Catamarca en la 730. Se mueve la carpeta de Nacional.

0: Boca y de Racing a este escenario. El operativo estuvo a la altura como un partido grande que tiene dos hinchadas gigantes.
1: Sí, así es. Bueno, hubo un inconveniente en la platea de Boca, en la platea del Río, pero bueno, ya se solucionó, pusieron más seguridad. Y bueno, un partido que bueno, para estas dos hinchadas es hermoso el fútbol argentino cuando tenemos hinchadas de los dos equipos. También te quiero destacar que el campo de juego está en perfectas condiciones, ya acostumbrado cada vez que juega Rosario Central aquí en el gigante de Arroyito.
0: Mucha gente en los alrededores, algunas imposibilidades en el protocolo de ingreso, lo que me marcan acá en la zona de relato y comentario. Veremos si hay calma, porque todavía la cancha parece tener algunos claros que seguramente serán llenados por los que están afuera.
2: Sí, algunos colegas desde afuera nos reportaban no solo problemas en los ingresos, sino problemas también con el control policial y hasta alguna represión que ha afectado no solo a los hinchas más grandes, sino también a algunos chicos, lo cual es bastante más problemático, sí.
3: Martín, acá estamos viendo a través de las pantallas de la televisión que hay muchísimos problemas con la seguridad. En este momento muchos empujones por parte de los hinchas de Boca que están queriendo ingresar al estadio. A falta de aproximadamente media hora del partido, mucha gente. Y aparte se ve que hay muchas entradas truchas dando vueltas.
4: Bueno, este es el tema. Hubo gente que le rebotaron entradas por no ser verdaderas, son falsas.
0: Abrazo, Miguel Aguirre, te dejamos acomodar por ahí para tener desde primera línea los inconvenientes que viene resaltando nuestro compañero Almirón en los estudios centrales, mirando la televisión y lo que va llegando desde ahí. Un saludo grande.
1: Saludos grandes, bueno, quería agregar más que tengan cuidado de la gente que entra al estadio por las entradas suyas, justamente como decía Miguel Almirón.
0: Saludos, Chos Malal, 670, Córdoba, 750, Lago Argentino, 730, Comodoro, 670, parte de la frecuencia argentina en todo el país. Que ruede la carpeta con Miguel, con Ignacio Gijón.
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0: A menos a 20 y pico de minutos para que arranque el Fútbol Show Nacional, partido de Boca y de Racing.
1: Martín,
0: diga, Mirón.
1: Perdón que moleste, pero los hinchas de Boca tumbaron el vallado y en este momento se está armando con la policía, con el personal de seguridad, y están tirando balas de goma. Se armó el quilombo en la entrada con los hinchas de Boca, muchas mujeres, muchos niños en este momento están siendo reprimidos por la policía.
0: Bueno, ha sido muy gráfico con la palabra utilizada,
2: poético,
0: como para describir de manera académica el despelote que hay afuera entre algunos chicos, la familia.
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4: Muchísimas gracias, muy amable. Bueno, seguimos acompañándolos con más información. Hay que decir que el último viernes habíamos omitido también esta información, que el Sportivo Pedal Club, lo vamos a conocer ayer en la tarde, le ganó a la Villa 25 de Mayo por 3-1. A esto obviamente hay que sumar todos los resultados de ayer en la tarde, el triunfo de Deportivo Argentino sobre el Sportivo Balofet por 1-0, lo que fue la derrota del tropezón ante Cuadro Nacional 1-0, la goleada que le propinó a Tol Norte en su estadio al conjunto chacarero, hablamos de que era local Colón y Elena, 7-1 ganó Tol Norte, 1-1 igualaron Cuadro Venegas y San Luis Gonzaga, 1-1 Las Paredes con la llave, y 1-1 idéntico resultado para Atlético Pinares y San Luis. ¿Cómo han quedado las posiciones en primera división? Esperando que, obviamente, después del triunfo de Pedal y del empate ayer de Pilares y del triunfo Deportivo Argentino, estamos esperando el partido esta tarde entre San Martín de Salto de las Rosas y el conjunto de Independiente Calle Larga. Pero las principales posiciones en primera división lo tienen a Rincón de la Tuel, que juega el próximo miércoles con Quiroga, con 16 unidades, o sea, tiene un partido menos. Pedal, que ya tiene la cantidad de partidos que debe tener, también 16 puntos. Deportivo Argentino, 14. Balofet y Pilares, 13. Deportivo Bush, 11. Quiroga, 10. Montecomán, 8. Huracán, 7. San Luis, 5. El Porvenir, San Martín de Salto de las Rosas, 4. Y Calle Larga, que juega esta tarde, y La Villa cierran con un punto. En la tabla general, Deportivo Bush tiene 41 puntos. 40 tiene Pedal, Deportivo Argentino 36, Huracán 34 junto a Balofet, 33 para Rincón de la Tuel en las principales posiciones. Estamos hablando de la tabla anual. Recordar que esta tarde se van a jugar los dos partidos a los que hacíamos mención. Nos referimos en primera B, el partido entre el Molino y las Malvinas, con el arbitraje de Kevin Fredes, y en primera A, San Martín de Salto de la Rosa con Calle Larga, partido muy importante por el tema del descenso, con el arbitraje de Ezequiel Herry. En lo que tiene que ver con el torneo regional federal amateur, reiterar, a las 16 van a jugar en el Estadio Celeste Deportivo Bus con Sport Club Quiroga, y a las 20:30 en el Héctor Moncada de General Alvear, Sport Club Pacífico con Huracán.
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5: Muy buenas tardes, es un placer volver a reencontrarnos con la información del deporte. Como habíamos prometido esta mañana, íbamos a estar con datos al instante de lo que estuviese aconteciendo con nuestro fútbol. Bueno, están jugando en el marco del torneo Enrique Escudero de Primera B, el Molino 1, las Malvinas 1, partido que tiene 32 minutos del primer tiempo. Empezó ganándolo las Malvinas a los 2 minutos y se lo igualó a los 9 el Molino. En Gush, en el marco del torneo regional federal amateur, igualan 0-0 Deportivo Gush y Sport Club Quiroga cuando está promediando el primer tiempo. Lo que tiene que ver con el partido entre Independiente Calle Larga y San Martín de Salto de las Rosas, en un ratito estamos confirmando este resultado. Me quedo en estudio, muchas gracias.
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6: Saltar a la cancha enseguida.
0: Cuadro de ascenso, resultados del día, partidos abiertos con Miguel Almirón.
1: Está ganando Almagro, empezó el segundo tiempo, perdón, está ganando Nueva Chicago Almagro, 1-0, la victoria parcial del Torito de Mataderos en 3 de febrero. También gana Atlanta, 1-0 frente al conjunto de Agropecuario, victoria parcial de Morón frente a los Andes en el sur del conurbano bonaerense, victoria de Ferrocarril Oeste, 1-0 frente al conjunto de Defensores de Belgrano, y también está ganando Patronato, 1-0 frente al conjunto de San Martín de San Juan. Hay gol de Santelmo, Batallini en el minuto 28, Santelmo le gana a Mitre, 1-0. Empezó en Mendoza, ya juegan Deportivo Maipú frente al conjunto de Temperley y Midland frente a Tristán Suárez, 0-0 los dos partidos.
0: Ven de Gijón.
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0: Juega Racing y Boca en un ratito nada más. Mucha gente del otro lado en el 11-3870-7485. Me dicen que está Luquita Perazo de la 2017 de Quilmes, escuchando la radio del otro lado, con Ciro, con Milo, con los abuelos, con toda la familia, escuchando la radio más grande del país. ¿Para quién hinchará ese pequeño? ¿Para Racing o para Boca? Que nos diga la gente, Miguelito.
8: Ay, ay, ay.
0: Que nos diga la gente del otro lado para quién va dejando su opinión, su corazón. En el 11-3870-7485.
1: Hola, Fútbol Show, como siempre, escuchando en el trabajo, dice, y con tiro la casaca de la selección. Hoy se come dos Racing, dice Sergio desde Comodoro Rivadavia. Nos dejan bueno sus tres últimos números. También saludamos a Héctor de Salvador Massa, quiere la pintura para la escuela de frontera número 6. Le mando el saludo gigante, también anotado. San Rafael Mendoza, desde allá nos escribe Luis, dice, hoy gana Boca 2-0. Saludo gigante para Hugo Medina, de la ciudad de Jardín América, en la provincia de Misiones, escuchando la radio. Hola, nos escucho desde Bahía Blanca. Dardo, quiero la camiseta del rojo, dice por acá José de Tartagal. Hola, Nacional, escuchando desde las 14, como siempre, prendido a la transmisión. Dice, acá hace 41 grados, manden un poco de lluvia que acá hace falta, dicen los amigos de Tartagal. Allá un calor impresionante. Hola.
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5: Muchas gracias una vez más. Bueno, hay gol de Deportivo Bush. Acaba de marcar a los 42 minutos del primer tiempo Julián Forquera. De esta manera, Deportivo Bush en el Estadio Celeste y en el marco de la quinta fecha de la primera fase del Torneo Regional Federal Amateur, le está ganando a Sport Club Quiroga por 1-0. Insistimos, Julián Forquera a los 42 minutos del primer tiempo. Siguen igualando en la B San Rafaelina, en el marco de la penúltima fecha del Enrique Escudero, El Molino 1, Las Malvinas 1. Me quedo en estudio, muchas gracias.
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0: Los equipos ya fueron para los vestuarios. La cancha está desprovista de particulares. La lona de la Copa Argentina en el centro de la cancha. los grifos encendidos, el cielo encapotado, el lío afuera, y en palabra de comentarista, el pibe de las mil historias, Juan Ignacio Minotti, con historias de vidas, historias de clásicos, historias de Terracing Boca.
8: Para imaginarnos un poquito el partido que puede llegar a venir, está claro que si tenemos en cuenta que Boca llega jugando mejor al fútbol, sería lógico que ponga condiciones. Sería lógico que nos presente el partido vertiginoso de ataque directo que le suele sentar cómodo al equipo del Vasco Arrobarrena, que ataca notablemente mejor de lo que defiende, pero también me parece que es una búsqueda eso. Muchas veces en el fútbol es inevitable sumar, que al sumar gente al ataque, mejor dicho, haya cierta área desprotegida en el sector defensivo. Y me parece que en ese sentido Arruabarrena está dispuesto a hipotecar alguna cuestión en defensa para que el ataque le funcione mejor como le viene funcionando. Racing tuvo la capacidad en el duelo jugado en el cilindro hace no tanto tiempo de con intensidad lograr que Boca no domine. Lograr que Boca, más allá de que en algún momento del partido se sintió más cómodo y en otro más incómodo, no le pueda ordenar, no le pueda indicar de qué manera tenía que jugar. Y me parece que ese es el desafío del conjunto racinguista hoy. Con esta línea de 3-5, en general yo tiendo a decir que muchos entrenadores ocultan la línea de 5 bajo el paraguas de línea de 3, pero en este caso, si analizamos puntualmente lo que ha sido la carrera de Nacho Rodríguez y de Zaracho, nos vamos a encontrar con dos futbolistas que han sido mucho más mediocampistas que laterales. Así que es válida la línea de 3. Si logra poblarle la mitad de la cancha, si logra sacarle la pelota, si logra traducir esa intensidad que tuvo en aquel partido en algo más con la pelota también en el conjunto académico, seguramente puede imponer condiciones y a Boca le quede el recurso de correr y explotar el espacio, porque el conjunto de Arruabarrena te puede dominar, puede asediarte con pelota, puede desnivelarte por velocidad individual, pero no tiene problema de jugar al espacio. No tiene problema por las características de Velasco, de Flores, del propio Merentiel, de ser un equipo que te ceda cierto terreno y explote los espacios, aprovechando que tiene futbolistas con buen mano a mano, con buena individualidad. No queda tan claro por cómo son estos dos equipos quién va a dominar, quién va a dejarse dominar y tratar de sacar provecho desde otro lugar en el juego. Me imagino un encuentro cambiante, de trámite diverso, que nos vaya pasando por diversos momentos a lo largo del partido.
9: Lo dice Juan Ignacio Minotti en palabra de comentarista. 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Mañana paso por Gian Pietro. Después del viaje a Rosario, calibro las cubiertas, me fijo cómo está todo y sigo camino al andar. Preguntando por Leo, 11-38-70-74-85, abrazo San Juan. En la 910 a Bahía Blanca, en la 560, me llaman, voy.
1: La policía cerró las puertas del estadio y muchos hinchas quedaron afuera. Muchísima gente con entradas, entre ellos algunos truchos, siguen protestando porque directamente a partir de este momento no van a poder ingresar más al estadio.
9: Bien, adentro de la cancha hay más hinchas de Boca que de Racing. Digo bien, Gonzalo, es porque se vendió más entrada para el Xeneize que para Racing.
10: Es correcto, se vendieron más, la mayoría en posesión de la gente de Boca, menos para Racing, y eso que Racing hace de local.
8: Explícame por qué, Luca, te pido a vos por ser la voz de Racing en este caso, ¿por qué la Academia, que bien podría tener la misma convocatoria que Boca en un partido como este, recibió menos entradas para vender?
11: Mucha bronca porque Racing recibió 15.000 entradas cuando Boca recibió más de 21.000 para este partido. Hubo mucha calentura porque los micros de Racing salieron a la madrugada y tuvieron que transitar más de 500 kilómetros a Rosario, más de 7 horas y media de viaje, cuando por ahí la delegación y los micros de hinchas de Boca salió a primera hora de la mañana, y como cualquier viaje a Rosario, fue de 330 y pico de kilómetros en 4 o 5 horas. Hay una diferencia muy marcada en lo que tiene que ver con los codos, ¿no? Con esos pulmones. Y uno tiene el antecedente cercano de lo que fue el partido entre Racing y River en esta cancha el año pasado por la misma instancia de la Copa Argentina. En esta oportunidad, los pulmones de seguridad para separar a una hinchada de otra son más marcados y los dos pulmones están del lado de Racing. Aquí en la platea baja que está debajo de la zona de los pupitres y de la cabina, esto el año pasado era todo hincha de Racing. Hoy tenés un 60% de la platea baja como pulmón, directamente sin público. Por eso la bronca de la dirigencia de Racing.
8: Pero entonces hay animosidad, no se puede entender de otra manera, porque el pulmón yo te lo comprendo, pero entonces reducime a los dos, que los dos en todo caso tengan menos entradas.
11: Es por eso la bronca y la calentura de la gente de Racing. Lo de la platea baja realmente no se entiende, es insólito, porque tanto de la gente de la Copa Argentina como del espectáculo perdés miles de entradas, y sobre todo en lo que sale una platea baja, estamos hablando más de 100.000 pesos. Realmente el operativo de seguridad ha dejado muchísimo que decir.
9: Se vienen los equipos para el terreno de juego, así luce el escenario de manera sonora, con más hinchas de Boca que de Racing. En Nacional estamos, la radio más grande de la Argentina. Repaso formaciones. Cuando se viene el árbitro principal, Andrés Gariano, acompañado del capitán de Boca, del capitán de Racing, de los protagonistas por detrás. Equipos con las remeras oficiales. Salen escena Racing y Boca. Una multitud los espera en el gigante de Arroyito. Y ahí están los globos tubulares del lado celeste y blanco, con las cintas blancas que caen desde lo superior de la tribuna que da a Génova, y del otro lado los de Boca. Y así está la radio y así está el fútbol en un domingo con inclemencias climáticas en gran parte de la Argentina. Me dijiste de la alerta que hay por acá, Juan Ignacio Gijón.
6: Alerta naranja, en este momento en Rosario, 17 grados, cielo totalmente cubierto. Hay una alerta naranja por tormentas y se prevé para que esta tarde caiga y llegue la lluvia a Rosario.
9: Hay mucho viento por acá, Minotti, veremos de qué manera cruza el escenario, para quién favorece al lado del río en la primera parte.
8: Sí, este viento con aroma a tormenta tan tradicional, que empieza a levantarse y que está claro que puede traer lluvia desde el punto de vista, obviamente, cero científico, desde la percepción que uno tiene cuando sale a la calle, sobre todo en espacios abiertos como en este caso. Y evidentemente era algo que estaba anunciado, como nos decía Gijón. Veremos si afecta algún tramo del partido, cómo condiciona un campo de juego que está absolutamente impecable, y de qué manera termina afectando a uno u otro equipo, teniendo en cuenta las capacidades y los estilos de uno y otro. ¿A quién podría llegar a afectar más una cancha húmeda, embarrada en todo caso, o hasta inundada?
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9: Formación del equipo de Racing con estos titulares, el conjunto de Boivoda juega buscando la semifinal de la Copa Argentina.
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11: Su arquero y capitán con la número 25, Facundo Cambeses, en el fondo con la 38, Mateo Martínez, la 6 para Marcos Rojo, con la 43, Gonzalo Escudero, con la número 11, Matías Aracho, la 33 para Leonel Pérez, 16, Ulises Ortegoza, con la número 20, Gastón Lodico, y la número 19 para Nacho Rodríguez, arriba con la 17, Tomás Conegni, y con la número 9, Maravilla Martínez.
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4: Seguimos con más información. Ha terminado el primer tiempo en el Estadio Deportivo Busch. Está ganando el dueño de casa su partido a Sport Club Quiroga por 1-0 gol de Julián Forquera a los 42 minutos. Gana el celeste sobre los azules. En lo que tiene que ver con el fútbol sanrafelino, el partido que se está desarrollando entre Independiente Calle Larga y San Martín de Salto de las Rosas, el clásico de Cañada Seca, lo gana el conjunto rojo, Calle Larga, por 2-1, y siguen 1-1, el Molino y las Malvinas. Vamos a entrar ya en la transmisión del partido de Racing y Boca. Una vez que terminen los primeros 45 minutos, vamos a seguir informando sobre nuestro fútbol. Adelante, estudios.
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11: segunda vez que dirija Racing, el récord para la academia, un triunfo y una derrota con este árbitro principal, asistente número 1 Facundo Rodríguez, asistente número 2 Sebastián Raineri, cuarto árbitro Sebastián Martínez Beligoy, en el VAR Lucas Novelli, a VAR Diego Romero.
8: Qué difícil, ¿no? Qué difícil hablar de los árbitros en este contexto con todo lo que se ha dicho, con lo que fue el partido de ayer, que es una nueva mancha para el fútbol argentino entre Estudiantes y Rosario Central. No me voy a meter en cada una de las polémicas. Gariano llega hasta aquí estando muy sospechado. Y evidentemente, a ver, hay árbitros que, hasta, si quieren, utilizando una metáfora casi de la guerra de las galaxias, uno los puede asociar con el lado oscuro. Uno sabe qué tipo de árbitros no son confiables en el fútbol argentino por cuestiones más allá de lo técnico. Bueno, da la impresión de que el Cariano no es confiable en ningún aspecto. Y es un problema, porque ha llegado muy lejos. De hecho, es uno de los árbitros que la AFA ha designado para ser internacional. Lo ha designado hace casi 2 años. Bueno, la Conmebol solo le dio un partido internacional, porque así como la AFA considera que está capacitado para ser árbitro internacional, la Conmebol considera que no, con lo cual casi no lo incluye. Bueno, las rarezas de un fútbol argentino que está embarrado, manoseado, desconfiado y que día a día nos hace replantearnos si no hay que tomar cartas en el asunto desde el lugar del hincha, desde el lugar del socio, con mucha más dureza, con mucha más énfasis respecto de lo que el hincha tiene que empezar a hacer y tiene que dejar o tiene que impedir que le hagan de aquí en adelante. Es realmente grave lo que estamos atravesando en el fútbol argentino, y sin querer meterme en algo demasiado largo con lo que pasó ayer, podría ser un punto de quiebre. En algún momento tiene que haber un punto de quiebre.
9: 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Fijón, abrazo para Fede La Trechiana. Muy pendiente de Boca, muy pendiente de Racing.
12: No le pregunté cómo estará su amigo Fede, ¿eh? Ayer perdió Chacarita.
9: Ni se lo quiero preguntar. Por ahí esta tarde se alegra, pero no debe estar del todo bien. ¿Lo tenés a De Marco Construcciones para construir el partido, Gijón?
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9: Va quedando todo preparado. 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Le mandamos un abrazo grande a Manu Rubiero, que está muy pendiente también de Boca hoy. Todo listo, todo preparado, todo ok, artística mano. Se viene el fútbol nacional.
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9: Y lo comenta Juan Ignacio Minotti. Y trabaja Luca, y trabaja Gonzalo, y trabaja Miguel Almirón. Y trabaja Juan Ignacio Gijón. A jugar fútbol. Racing y Boca Nacional. Un extenso pelotazo que viene hasta la ubicación de Martínez. A buscar la pelota por la banda derecha de Lozano. Que recupera Racing con un remate al arco que Bray termina controlando cuando la pelota vivoreaba. Mira Ortegoza, ya probó al arco antes del minuto.
8: Se animó enseguida, ¿eh? Y fue un tiro fuerte que vivoreó. Terminó controlando Bray después de hacer un paso en falso. Buena primera intervención de Racing.
9: Va Boca a través de Perentiel para marcar, para recuperar la pelota el pibe. La quiere sacar Martínez. La tiró hacia el medio Mateo. Viene a buscar el balón la formación de Racing a través de Pérez. Saracho se muestra como una alternativa. La pelota que anda por la derecha se termina yendo por un costado lateral que será para Boca.
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9: Arranca el partido, ya voy con la gente. 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La saca Jagger, toca la pelota por la izquierda, vino el balón a través de el jugador blanco, la cambian de frente por la mitad de la cancha, llega la pelota para Di Lolo, toca Di Lolo, suelta para Jagger, la tiene Herrera, va el de la porra, la juega por andar y va el derecho para Lozano. Lozano que viene controlando, va Leandro, que saca 17, se mete en campo enemigo, toca para Flores, viene Flores en el jardín de la derecha, terminó perdiendo, vende Gijón.
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9: Esto recién arranca, sale Blanco, toca Jagger, cambiará Jagger, la tiene Boca por la mitad de la cancha, viene Jagger. Sácame de frente Delgado, Delgado que la tira para Dirolo, pica la pelota y va hasta los dominios del uruguayo. La tiene Lozano, deja para Dirolo, la va a tocar para Bray. Saldrá jugando para el arquero vestido de amarillo. La tiene Bray con la pelota, el arquero de Boca, suelta para Herrera. Mira Racing, espera por la mitad de la cancha, es el comienzo del partido. Una multitud tenemos en el gigante de Arroyito. 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Sale Racing, anda a nivel derecho, pide la pelota, lo dijo. Vino hacia atrás para Rojo, suelta la pelota para Martínez, le pega Mateo, rebota en el camino lateral de Racing.
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9: Dame dos oyentes, Miguel Almirón, en todo el país.
1: Hola Nacional, acá escuchando con un rico asado, quiero que gane Boca, dice María de Tartagal, saludos a todos. Hola Nacional, vamos Racing, no estamos muertos, estamos más vivos que nunca, dice Juan de Avellaneda.
9: La va a buscar en el andarivel derecho el jugador Lozano, también andaba esperando esa pelota, atacando Boca por el costado diestro con Ascacíbar y compañía. Será balón para que salga Racing en el costado izquierdo. Paso por el puesto de Luca de Jesús. ¿Qué pasa con Boivoda en el arranque en 3 minutos 0-0?
11: Boivoda aplaudió a Artegoza por el remate en el arranque del partido. Y también aplaudió a Mateo Martínez por bajarlo a Merentiel.
9: Ya voy con el cóndor, la quiere Saracho. Sale jugando Racing para andar a nivel central. Racing con la pelota, la maneja en el arranque del partido. Se mostraba a Pérez como una alternativa. Vino la pelota para el Rojo, la saca Marcos. Le pega de pierna izquierda, la hunde en la tarde, la tira hacia arriba. Con Exley que buscaba la pelota que deriva en los dominios del arquero. Se queda con la pelota Bray, dice Juan Ignacio Minotti.
8: Por ahora Boca tiene un poquito más la pelota. Racing lo espera demasiado. Me sorprende donde se para la academia para controlar al Ceneice en el retroceso. Queda casi en la mitad de la cancha con los delanteros esperando que Boca avance con sus defensores. Apuesta al pelotazo la academia, apuesta a jugar largo, que la baje con Etni y a partir de ahí construir.
9: A buscar la Flores, anda el pibe por la derecha, tira bicicleta, no puede, deriva la pelota al lateral, manos a la obra, dame uno.
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9: Lateral que será para Boca, lo jugará Boca en nivel derecho, la tira hacia atrás, Lozano. Llega la pelota para Flores, casaca 19, la hunde por el círculo central para Herrera, Jagger que la levanta muy buena por la izquierda, ataca Boca, espera Merentiel, vendrá el centro de Velasco para Merentiel, la deja correr, Merentiel la toca atrás, lo tiene Boca, el remate que rebota el córner, tiro de esquina, lo tuvo Boca para agarrarse la cabeza y lamentarlo, lo perdió el pibe Delgado.
8: Buenísima la jugada por donde se lo mire, apareció por la izquierda Blanco tirando el centro hacia adentro para Merentiel, Merentiel la dejó cortita atrás, el remate de Velasco desde la puerta del área rebotó. Un hombre de Racing, salvada providencial porque era el primero del Ceneice.
9: Viene Boca contra el arco de Génova. ¿Dónde está su gente? Quiere el primero, el centro que parte al punto penal. Va Dilolo, no puede, va Flores. Llega la pelota a picarle y a tocar atrás. Sale Boca, vende Gijón.
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1: Empezó en Córdoba.
9: Ya voy con ese marcador. Ya voy con ese partido. Se mueve el fútbol en todo el país. Viene Boca que está mejor en el arranque, el remate al arco y las manos del arquero Cambeses. Después de una muy buena finta por zona de área, lo tuvo Flores, se la queda el arquero, se la queda Cambeses, llegó Boca de vuelta.
8: Se le juntaron por izquierda Velasco y Flores a la defensa de Racing, que no tenía al juvenil de Boca ya convocado a la selección, pensado por ese sector, esa sociedad. Le desbarató la defensa al conjunto de Boca. Apareció Flores en el área para rematar desde la izquierda hacia el centro, no le pudo dar dirección.
9: Sale Escudero, un largo pelotazo de Escudero que va a buscar Martínez, viene recuperando la pelota Dilolo, la saca por un costado al lateral, pasó por el puesto de Gonzalo Ordóñez Ojeda en el banco de Boca.
10: Cruzado de brazos a Robarrena, está conforme con el equipo, sí pide que presten atención a los desbordes por los costados de Racing.
1: ¿Quién? Gol de Tristán Suárez.
9: Déjelo entrar.
1: Gol de Tristán Suárez, minuto 31, le está ganando a Midland de visitante, 1-0.
9: 0-0, Racing Boca, ya voy con el cuadro de ascenso, se juega un partido grande en Rosario. Herrera que la levanta a buscar la pelota. Merentiel lo viene marcando desde atrás el jugador Escudero. Deriva la pelota para Casilver. Pone Racing, marca Racing con falta. El árbitro cobra la infracción de Pérez. El tiro libre será para Boca. Dale Gijón.
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9: Fútbol Show Nacional en cada rincón de la Argentina, que ruede la carpeta.
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9: 6 minutos, Juan Ignacio Minotti en palabra de comentarista.
8: Tiene más claridad Boca en los ataques. No tiene la pelota sostenidamente en campo rival, pero no le hace falta. Son ráfagas los ataques del conjunto Xeneize. Asociaciones por los costados, pero las situaciones más claras hasta ahora han sido del equipo de Arruabarrena.
9: Perfecto, buscaba Lozano, recupera la pelota Racing, la viene recuperando Lozano. Va el Yoruba, toca de medio, piden falta, el árbitro la cobra, tiro libre. Ah, no. ¿Cobró o no cobró? Cobró.
8: Sí, cobró.
10: Para Boca.
9: Cobró para Boca el árbitro del partido. Tiro libre para el Xeneize. Se armó la rosca, ¿eh? Se armó la rosca. Y no es Pascuas. Anda a los empellones, Paredes, Rojo y compañía. Saca pecho Rojo. Saca pecho Paredes. Se están agarrando los capitanes, los referentes.
8: Tremendo. Como Paredes les fue a copar la parada a todos los jugadores de Racing, hasta que apareció Rojo. Cuando apareció Rojo, toda la valentía de Paredes, ese coraje para agarrarle la camiseta a Rodríguez, a Saracho y un par más que estaban por ahí, se acabó. A Rojo lo trató como un igual.
9: Tiro libre para Boca, vende Gijón.
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9: Escuchás Nacional, Argentina en sintonía, para que haya un grito de gol en cada rincón del país. Le va a pegar Paredes, separa las antenas de gol. Boca quiere el primero, está Jagger, está Casíbar. Centra al centro, está Dilolo, vino al centro, primer palo, la pelota que deriva por el área. No pudo Casíbar, la va a sacar Racing, que tambalea en zona de área de Campesi cada vez que llega a Boca. Pelota para Bray, saldrá jugando la formación del Vasco Arruabarrena. Dale Gijón.
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9: Sí, el balón va por el medio y la recuperación es de Dilolo. Y se la lleva Paredes y presiona la cadena y Paredes va para atrás, toca para Bray, deja entrar el gol.
13: Gol de Godoy Cruz, minuto 6, le está ganando a Racing de Córdoba como visitante 1-0.
9: Dale, Luca, dale de Jesús.
11: Volvoda le da indicación a Lodico y a Saracho para que ayuden respectivamente a Nacho Rodríguez y a Mateo Martínez.
9: Dale, Gonzalo, dale, Ordóñez Ojeda.
10: Sigue pacífico, Arruabarrena de momento. Cada tanto charla con su ayudante Diego Marquís y también con Juan Gómez.
9: Dice Juan Ignacio Gijón.
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8: Se mete por todos lados. Boca pareciera meter y jugar, o meter para jugar. Una vez que recupera la pelota, sabe qué hacer con ella. En verticales, directo por los costados. Racing disputa, Racing batalla. No se achica en ese sentido, pero tiene menos claridad con la pelota.
9: Es el arranque del partido, 10 minutos, no hay goles, vende Juan Ignacio.
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9: Unimos voces en cada rincón de la Argentina cuando que Racing viene. El Xeneize con Velasco, quiere pasar Blanco por atrás, la tiene Boca. La busca Merentiel, el cambio de frente que va hasta la ubicación de Lozano. La quiere bajar por andar del derecho cercano al área, la baja al 17. Viene Boca con este centro a la olla, el despeje de cabeza de Marcos Rojo. Y la salida que será para Casilva, y la recuperación que será para Paredes. Y el toque que vendrá para Delgado, y la jugada que llega a la izquierda para Velasco y le pasa Blanco.
0: Blanco, viene Boca, viene Blanco, saca el centro, va al Blanco, lo saca el Rojo. En cuestión de colores, la sacó la Academia en el fondo. Piden falta, el árbitro cobra. Todo Boca reclama un penal que el árbitro deja correr. Tenemos que decir el VAR. Tenemos un llamado en lo que es el Vasco y compañía. Gonzalo en lo que es Boca.
10: Sí, saltó todo el banco de Boca Juniors, protestando el Agariano y al cuarto árbitro para pedir el penal. Veamos qué pasa.
8: Hay un manotazo en la cara de Velasco. Yo veo un manotazo en la cara de Velasco. Quiero, si analizamos en algún momento con el monitor que tenemos en cabina la repetición, ver más claramente qué pasó, si fue intencional y si la búsqueda es la de frenar al número 20 de Boca. Pero me pareció ver un manotazo de un futbolista de Racing en la cara del ex hombre de Independiente.
1: ¡Gol de los Andes!
0: ¡Déjelo entrar!
1: ¡Gol de los Andes a 5 minutos 76! ¡Los Andes 1, Deportivo Morón 1!
0: Vamos a ver qué pasa con la polémica, a ver si encontramos a través del monitor de Maipú 555 alguna claridad.
8: Me deja alguna duda. Yo creí que había sido un manotazo directo. No, es un intento de despeje de Saracho que va con la pierna, pifia la pelota, pero tampoco le pega Velasco. Y en ese movimiento también revolea los brazos y termina impactando la cara del jugador de Boca. No hay ninguna intención. Es prácticamente un accidente. Entiendo que si vamos al reglamento fino se puede entender como penal. Yo no lo cobraría de ninguna manera.
0: 12 minutos. 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Ya voy con la gente, 0-0, vende Gijón.
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0: Viene desprendiéndose por la izquierda con Exin. Atención que va Martínez, está en offside. El delantero de la Academia. Tiro libre en salida que será para Racing. 12 minutos, tiene vértigo el partido, Minotti.
8: Tiene vértigo, tiene intensidad, se juega como un clásico. Todo es disputado, todo es pedido. Y si bien ha habido algunas oportunidades cercanas para Boca y solamente el tiro de Ortegoza para Racing de media distancia, hay una sensación de inminencia, sensación de peligro.
0: Con el Vasco Arrecedor en los controles, con Chiquito Profili en el central, se escucha Nacional con la producción de María Suárez Araujo en el Fútbol Show de domingo. Venimos de Álvarez y de Almirón con el arranque del domingo futbolero. Luego tendremos continuidad en el Fútbol Show Nacional con Don Percón Scatolini. Todo en Nacional, Argentina en sintonía. Metele, metele Lobo, metele. Me equivoqué de animal. Otra que Puma, este es el Lobo.
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0: ¿Qué pasa de Jesús? ¿Qué pasa? Me tapa el ambiente, no lo escucho. ¿Qué pasa?
11: Para Boca, una tarjeta para un jugador de Racing. 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
0: Vamos, vamos.
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11: Primera amonestada de la tarde, el número 17 en Racing. Tomás Conegni, con una falta a mitad de cancha contra Leandro Paredes.
0: Acá hay de pelote, ¿eh? Hay una docena de policías que por el costado va rumbo a la popular de Racing. En la parte de adentro de la cancha.
8: Sí, ya había pasado algo en esa popular de Racing antes del partido, porque la gente estaba muy apretada por el pulmón que armaron y la propia hinchada empezó a empujar a la policía para agrandar el sector cubierto por las faltas, para tener más espacio y que la gente pudiera moverse más cómodamente. Desde ahí nunca cesó el conflicto.
0: Sale la izquierda Blanco, toca la pelota corta que al pie para que venga a buscarla. Para acá Velasco la cambia de frente hasta la ubicación de Di Lolo. Sale Di Lolo, casaca número 2. En el fondo de Boca toca para Lozano. Cruzando la mitad de la cancha Lozano. 0-0 el fútbol, la Radio Nacional. Argentina en sintonía. Estamos en 15 minutos de la primera parte en la Copa Argentina. Equivocó el camino Paredes. Quiso sobrar la situación, se la quitaron por un costado lateral que será para Boca. Jugaron la pelota corta que al pie, el árbitro dice va de vuelta lateral, vende Gijón.
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1: ¡Gol de Olimpo!
0: ¡Déjelo entrar!
1: ¡Gol de Olimpo! Llegó a sus bienes. Olimpo le gana 2-0 a Gimnasia de Chivilcoy.
0: Lo dice Miguel Almirón, sufre el equipo de Chivilcoy. Los pagos
9: sale la pelota para Lozano. Lozano la tiene, anda a nivel derecho, toca la pelota para Flores. Ahí va Flores, el juvenil habilidoso, entrega la pelota para Di Lolo. Ahí sale Di Lolo, aguardando la pelota Herrera. Vino para Jagger, Herrera sacando la lengua, sale Jagger. Toca la bola para Andrés, el izquierdo, vino para Blanco, vino para Velasco. Marca Racing por ese costado, la pelota escapa al lateral. Al lado del bajo, Robarrena, será para Boca.
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9: Y llega Radio Nacional a todo el país, donde lo necesites, donde lo necesitas. En Zapala, 7-10, en San Juan, 9-10, balón al área, la tiene el arquero, la controla, se la queda. Acá está Cambeses.
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9: ¡Qué Master Nacional en 16 minutos! Con el marcador en cero, Martínez, que quería una pirueta de Martínez. Le sobrevoló la pelota, le quiso dar con la izquierda y sacó una chambonada porque le erró. Casi que le pegó con la canilla la bola al saque de arco.
8: Sí, el gesto técnico fue muy malo, pero igual tiene que ver esto con la búsqueda de Racing. Son pelotazos demasiado azarazos los que busca el equipo de Bocuda, muy largos, del arquero directamente a Conegni o a Maravilla Martínez, sin pasar por nadie, sin que tenga los volantes cerca como para que puedan rebotar hacia atrás. Es para que se las arreglen completamente solos. Y es probable que en alguna ocasión como en esta fase.
9: Ahí viene jugando Boca por el nivel central. Las recuperaciones para Racing. Es buena, buena. El remate al arco. Se termina rebotando y se termina perdiendo al lateral. Llegaba Rodríguez, marcaba Di Lolo, pelota al lateral. Es para la formación académica. Se tomará el número 19, Rodríguez, contra el arco donde está la gente de la academia. Transitamos el minuto 17. La desgracia para quién. 0-0. La busca Martínez, quedó bollando la pelota. Viene atacando Racing. El centro de media vuelta, la pelota que escapa al lateral. Metía Pérez, el centro. Se termina escapando por un costado. Lateral o córner. El lateral o córner.
8: Creo que córner.
9: El tiro de esquina, número.
11: El primero, pelazo, el primero para la academia.
9: 18, pare las antenas de Jesús. Téngase fe como su ciudad. Parracio buscando el primero. Y mete en el área. A Escudero, a Rojo, a Martínez. Está Mateo, está el pibe. Vendrá el centro desde la izquierda. Agazapado el arquero Brey, tapado por varios de Racing sobre la línea de gol. Jagger marca, está Martínez, Racing tira el primero, a ver si suena la trompeta de Reynomo, vino el centro, se quedó Brey, gol, gol, lo dijo, gol. Lo dijo, lo digo, la vio pasar el arquero, el habitual relevo, algo tapado por algunos protagonistas, una comba de gol ideal, una pelota desde el córner izquierdo que se metió contra el palo 2 de un arquero vencido, un gol limpito. Un gol olímpico, un gol inolvidable en un clásico. Lo digo, lo digo, gana Racing, Gastón, lo digo. Lo digo, gana la academia, lo que se comió Brey. Arriba Racing, el equipo de Voivoda se sube al altar de la victoria.
8: A cada quien lo que corresponde. Un golazo de Lodico, a eso no hay nada que hacerle, porque le pegó bárbaro, porque la roja fue leal, porque cayó perfecto por la espalda del arquero Brey, pero también la responsabilidad del número 12 de Boca, también la responsabilidad de Brey, muy mal parado, cerca del primer palo, calculando mal, claramente saltando corto además, demasiada responsabilidad del arquero que hoy tenía una oportunidad enorme ante la falta de Montero, se come un gol importantísimo, lo dejo con esto de destacar a Lodico, que le pegó muy bien a la pelota, sufría Racing el partido, no estaba cómodo con la postura conservadora que estaba adoptando y pasa a ganar un partido clave.
9: Contame, Luca, contame.
11: En su séptimo partido con la camiseta de Racing, primer gol para el gato Lodico, para el Inca de la academia. Lo gritaron con alma y vida en el banco.
9: Corner para Boca, ya voy con Ordóñez Ojeda. Viene al centro desde la izquierda. Que Herrera va a pared de pelota por el área.
15: Se salvó Racing de manera increíble, casi en la línea, la levantaron. Cuando se metía en el arco, quería Delgado, quería Flores, lo tuvo Boca ahora en empate.
8: El centro bárbaro, cabeceó Jagger, la metió Flores, no pudo. Y un jugador de Racing casi se la mete en contra de milagro, pegó en el techo del arco.
9: Tambalea Racing en el fondo, el equipo de Boivoda, Herrera la cambió, la saca en el fondo. Rojo y compañía, Racing apretado, lo gana 1-0, dice Gonzalo Rodríguez Ojeda.
10: Que ya es un karma para abrir el gol olímpico, ¿no? En este escenario, mismo arco, el año pasado fue Ángel Di María, ahora Gastón Lodico, y sí, a Robarena dice ahora vamos, vamos para adelante.
1: Gol de Grecia.
8: Déjelo entrar.
1: Curbelis, en minuto 74, Grecia le gana a Alemania 1-0 en el amistoso internacional.
9: Curbelis fue la que hizo Lodico en el remate de gol olímpico.
8: Muy lindo remate, sin dejar de destacar que Bray tiene enorme responsabilidad por cómo se para y lo poco que salta.
9: Bray con la pinta se comió la Curbelis. Sí. Se comió la Curbelis.
1: Perdón. Corrijo, era por la National League.
9: Ah, bueno, pero bueno. El gol estuvo.
1: El gol estuvo.
9: Y fue de Curbelli.
1: Sí.
9: 1-0 gana Racing, vende Gijón.
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9: mundo. Inimitable show radial el de Nacional en todo el país, en cada rincón de la Argentina. Ayer Zarratea y Lataluzzi para la victoria polémica de Central sobre Estudiantes de La Plata. ¡Qué lío allá! Viene Racing, que quiere más, ¿eh? Quiere más vino para Maravilla Martínez, la bajó por el área, Maravilla le quedó atrás, le pegó. Y el remate que deriva al córner, en el tiro de esquina lo tuvo Maravilla.
8: Dudor Boca en la salida, la perdió Jagger, como hace rato no pasaba. Aprovechó bien para contraatacar, para ir rápido a buscarlo Racing. Le quedó la pelota por el sector izquierdo del área, Maravilla, que le dio con pierna derecha. Algo mordido, el tiro no tenía mayor riesgo. Termina desviándose en Lozano y yéndose al córner. Otra oportunidad del mismo sector del cual vino el gol para Racing.
1: ¡Ganó Ferro!
9: Explotan los hinchas de Racing. ¡Qué vida el pueblo académico! Tiro libre, el córner que se repite. Entra desde la izquierda al centro de Lodico, segundo palo, sale la pelota del área, parte la réplica para Velasco, ya tiene por la banda izquierda, la juega larga y a correr, avanza Boca, no va a llegar Merentiel, recuperación para Brasil, lateral que será para el equipo Xeneize.
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10: Sí, cruzado de brazos, preocupado sin duda por la forma que gana el partido Racing, cuando creía que estaba mejor su equipo.
9: Se viene Boca perdiendo 1-0-23. Escucha el Nacional en todo el país, ya voy con la gente en el 11-3-8-70-74-85 en el copón del sorteo solidario, sugería una escuela. Viene blanco y delgado, la pelota que va por la izquierda a través de Velasco, el centro que se impone, rebota en el camino, cayó en el área, la sacó Rojo, miró Cambeses, el remate para sacar la pelota, ventana el riesgo, lateral para Blanco, vende Gijón.
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9: ¿Qué más? Lo dijo, ¿dónde metió esa pelota? En córner. En forma curva contra el segundo palo para marcar el único tanto del partido. Se viene Boca, se va el humo, la formación del Vasco Arrobarrena. Sale Racing algo apretado. Recupera Casíbar, toca para Paredes. Viene Paredes, la pone contra el área. Qué buena va Velasco. Está esperando el centro. Merentiel rebotó la pelota. El córner, tiene esquina. Córner, córner, número Gonzalo.
10: Es el cuarto para Boca. Esta vez desde la izquierda y nuevamente va Lautaro Blanco.
8: No hace pie por los costados Racing. Le van dos contra uno con los extremos de Boca más los laterales. Contra los laterales volantes de Racing le ganan siempre dos contra uno.
9: Le va a pegar Blanco esa pelota. Viene al centro desde la izquierda. Busca la bola y sale del área. La va a recuperar Paredes. Ya tiene Leandro Paredes. La pone entre líneas. Qué buena pelota contra el área para Merentiel. La perdió. Le quedó Casillas. Se recupera Boca. Siglo para Boca. Uno para Racing. Gol de Lodico. La cambia Paredes. Viene la formación Xeneize. Silva el pueblo académico. Va el balón a través de Blanco. La levanta el Rosarino. La termina rifando casi. Salió el Velasco. Cambió de frente. Enganchó
0: un corte, una quebrada, Soldán la toca al medio, va para Paredes, bien abierto Lozano, va para Lozano, casaca 17, ataca Boca, Lozano toca, vino para Paredes, Paredes recibe, la acaba de cambiar de frente, la dejó correr para Jagger, círculo central, gana Racing 1-0, 25, escucha Nacional, ya voy con la victoria de Ferro, dígame Almirón.
1: Ganó Ferro 1-0 en el Bajo Belgrano frente a Defensores, y con este resultado más líder que nunca en la zona A de la Primera Nacional.
0: Ah, casi varía el centro, es de Cambeses, se queda con la pelota después de un centro venenoso. Cambeses, Minotti.
8: Y otro desborde, una vez más por los costados llega Boca, en este caso sumando a Ascacíbar al sector derecho, el centro fuerte, el desvío en el camino y se la quedó Cambeses. Boca debe sumarle a esta buena construcción por los costados algo más de llegada por adentro, alguien que acompañe a Berentiel para pisar el área.
0: Abrazo para Matías Cerda por González Catán, escuchando Nacional como tantos amigos a través de las diferentes plataformas y formatos que tiene la radio, en nuestro canal de YouTube, el del Fútbol Show Nacional, y también a través de algún vivo de Instagram, como ahora en Radio Nacional estamos. Está ganando 1-0 Racing. La bola corre por la banda izquierda, vino para Blanco, la recibe Blanco, se muestra Delgado, llega la pelota por la mitad de la cancha, vino a buscarla por la izquierda, Velasco la puede tocar, la entregará al medio, sacó el centro venenoso y corre al saque de meta, que será para la Academia, donde vende el Lobo Gijón.
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1: Gol de Portugal,
0: déjelo entrar.
1: Ramos, minuto 54, Portugal 2, Noruega 1.
0: 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Se escucha en la Quiaca 560. Se escucha en las Lomitas 1270. Se recepciona en Santiago 1130. Voy al puesto de Luca de Jesús al lado de Boivoda.
11: Del encuentro, le pide a la línea de fondo que salga de algunos metros, tiene un equipo más corto, más compacto.
0: Dice Juan Ignacio Minotti en palabra de comentarista.
8: Está muy atrás Raza, está pronunciadamente atrás respecto de cómo empezó, que ya era bastante conservadora la postura. Está retrocediendo demasiado. Boca ataca bien por los costados, le falta nutrir un poco más el área para concretar. Da la impresión de que tiene claro que su juego es por afuera, pero la definición siempre, ineludiblemente, tiene que ser por adentro. Y alguien más tiene que acompañar a Berentiel, no solo porque hace falta contra la línea de tres de Racing, sino porque además el uruguayo tiene la tendencia a salir de la zona del punto del penal, con lo cual muchas veces genera muy bien el Ceneice, pero queda sin gente para definir.
0: Sale a Casíbar, toca Paredes, levanta el fútbol, quedó Paredes por el piso, a Casíbar le reclama falta, el árbitro parece haberla cobrado. El hombre del rodete se enoja y habla con el árbitro del partido. Está protestón, Boca, Gonzalito, Conde.
10: Sí, señor, mucha atención, por cierto, en Boca. Y a Robarena lo que pide es que se juegue más por el sector izquierdo, buscando a Alan Velasco para que maneje la pelota.
0: Te protestan todo, de Jesús, viene Paredes, vacación. Te protestan todo, Luca.
11: Sí, por eso sale Marcos Rojo de la saga para hablar con Mariano.
0: Va Boca, banda izquierda, ataca el Ceneice con Velasco, quiere sacar el centro, el 20 toca atrás, vino para Blanco, se acomodó, sacará el centro, viene al área.
1: ¡Gol de los Andes!
0: Déjelo entrar, guarda con los goles, no me los diga contra el área, porque en cualquier momento me como uno yo. La tiene Martínez, y sale por la mitad de la cancha Racing, y vino el balón a la derecha, llega para Mateo, Mateo que la levantó, vino para Maravilla, ataca la Academia, Mateo que la pone al medio, ahí viene Racing ganando 1-0, administrando la energía, ganando una falta, tiro libre, la ganó Maravilla, lo talaron de atrás, tiro libre, fue a Casíbar, al borde de la amarilla.
8: Y ahora sí a su juego lo llamaron a Maravilla, porque ahora sí lo tiene que dormir el partido, cuanto más sucio sea mejor para Racing, tiene que batallar, tiene que paliar las espaldas, hacer que su equipo gane segundos, gane aire, y de a poco los de atrás se puedan adelantar unos metros, ya no tiene la urgencia de tener que bajársela a alguien para generar una situación de gol, con el resultado a favor puede simplemente bajarla, que el que se va a desesperar es el equipo adversario.
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0: Ahora sí hay tiempo, Miguel.

0: agarra, lo agarra una Bray, ¿eh?
1: No, está con muchas dudas.
0: Está con muchas dudas Bray, Gonzalo Ordóñez Ojeda.
2: Sí, está difícil la cosa para Bray, que ya venía siendo cuestionado anteriormente cuando estaba lesionado Marchesín, así que es un momento delicado para el arquero de Boca.
1: Y aparte Racing lo ataca de la manera que a él más le duele, con centro. Aquí cobraron un fuera de juego que para mí no había. Estaban todos habilitados, o al menos era para una revisión más exhaustiva. Terminan anulando una jugada que igual no llegaba a nada, pero después de que por el segundo palo apareciera Lionel Pérez para bajarla, dudaba Bray, tirándose a tratar de cortar un centro y dejándola viva.
2: Hace un rato decíamos que Bray se comió un gol de Olímpico el año pasado, fue desde el sector derecho el corre de María, esta vez lo dijo del sector izquierdo.
0: En el afán de agarrarla, Bray recién casi le manotea el pie derecho al Arilolo, que la quería sacar.
1: Sí, claro. Mismo arco aparte de Gonzalo.
2: Correcto, mismo arco, la diferencia que esta vez fue en el segundo tiempo, ahora en el primero.
0: Salida que será para la formación de Racing. Dale, Juan.
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0: 1-0 lo gana la formación de Boivoda, golazo de Lodico. Se viene Flores, prende el nivel derecho, pedía la pelota Luzano, llegó por el medio, la terminó perdiendo Flores, buenas recuperaciones para la Academia, se va rapidito buscando algo más, tiro libre, claro, tiro libre, el árbitro lo cobra desde atrás, una zancadilla que roza la amonestación, lo bajaron a Ignacio Rodríguez, diga.
4: En Racing están muy enojados con el árbitro porque entendían que era amarilla previamente para Escacíbar por la falta contra Maravilla y por este golpe directamente desde atrás. De Flores, el que recuperó mitad de cancha como si fuera un volante central, fue Maravilla Martínez.
1: Y estalló la gente después de esa recuperación. Una tontería aquí de Flores, porque no sabía qué hacer Nacho Rodríguez. Se iba encerrando, había seis futbolistas, Matei que se venía sumando desde atrás para detenerlo, le cometió infracción y le da a Racing lo que quiere, que es la pelota parada.
0: Balón detenido, tiro libre para Racing, que maneja muy bien la pelota quieta y ya lo mostró en el gol. Atención con esta pelota detenida, Lodico es uno, viene el centro al área, lo perdió Racing por el segundo palo, es para agarrarse la cabeza y lamentarlo Escudero, era gol por donde se lo mire Minuti.
1: Fue con la pierna mala, fue mal Escudero, todos los centros de Lodico por otra parte son buenas. Muy bueno en este caso, cayendo en el segundo palo, y Escudero, que es zurdo, quiso ponerle el pie indebido a la pelota, su pie hábil, sí, pero le tuvo que dar con cara externa, y trataba de pegarle con la derecha, por más que no tenga habilidad ni fuerza en esa pierna, era para que le rebote y se meta contra el segundo palo, insisto, gran pegada en todo el primer tiempo del Gato Lodico.
0: 33, dice 33, en el médico Racing y luce de buena salud, dice 33, Boca. Y sabe que tiene que recuperarse, que tiene que enmendar alguna falencia, que tiene que buscar el empate como para soñar con algo más. Lo pierde 1-0, Lozano juega, vino para Flores, toca para Casíbar, va el Rubio, va Casíbar, va el Ruso, la perdió el Ruso a Casíbar. Buena marca de Rodríguez, tiró la pelota hacia atrás, sale el pelotazo de Marcos Rojo, a buscar con Exne, a dividir con Chávez, la baja en el pecho, la toca para el medio, sale Delgado, Boca y la pelota, 33 minutos, casi 34, lo gana la Academia 1-0, gol de Lodico, el pelotazo que parte para Merentiel y para Casíbar, la baja Casíbar, no llega Merentiel, no cobra el árbitro, recupera Racing, está bueno el partido, el cambio de frente de Lodico, viene bajando la pelota por acá con Exni, quiere escapar, gira, la juega la banda diestra, está esperando Maravilla Martínez, viene Racing con fuego atildado, sale la pelota a través de Blanco, Blanco que la pierde, Racing que pelea, va contra su gente, recupera Boca, 34 minutos, sale el equipo a su maíz del Bajo Robarrena, vuelve el partido, es entretenido, lo gana Racing, Copa Argentina, uno pasa, otro se queda, la recuperación de la Academia, la pelota para Lozano, de vuelta a Lozano, recupera el uruguayo, toca para Flores, sale Flores, la tiene el número 19, juega el de Bécar, entrega la pelota para Delgado, el cambio de frente que viene por la banda zurda, llega la pelota para Velasco, le pica Blanco, quiere Velasco, la guarda Paredes, llega para Leandro, la toca para Lozano, viene Lozano, la entregará por el medio, va para Flores, desborda, quiere ganar la cuerda, viene Flores, saca el centro, llovido, segundo palo, miró Cambeso, picó la pelota, salió del área, la quiere Casíbar, es de Boca en el lateral.
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0: 870-74-85. Viene tocando la pelota a Boca por la mitad de la cancha. Aguardando Delgado, queriendo Paredes.

0: De frente para Dinolo, Dinolo en campo enemigo, 5, 6, 7 metros, campo rival, carril central, toca para Lozano, y viene Lozano, y marca Racing, y el partido es de Racing, pero la pelota es de Boca, y la venta es de Gijón.
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0: Y viene Lozano, perdió la pelota al lateral, será para la academia, dice Juan Ignacio Minotti en palabra de comentarista.
2: Un poquito más aplomado en el fondo Racing, si bien la postura sigue siendo conservadora, si bien está muy retrasado contra su arco y eso conlleva un riesgo permanente, está un poquito más firme, las ayudas de Martínez y de Escudero a los laterales volantes son más eficientes, se han dado cuenta que no vale tanto la pena cerrarse porque hay uno solo que marcar en ese sector cerrado que es Merentiel, sino que tienen que abrirse a tratar de auxiliar por los costados contra la batalla, contra Velasco, contra Flores, contra la subida de Lozano y de Blanco. De esa manera pueden equiparar el número y evitar que Boca sea tan profundo como había sido en los minutos iniciales.
3: Ganó Atlanta.
0: Dejaron entrar.
3: Ganó Atlanta 1-0, gol de Álvarez, 16 minutos, Agropecuario 1-0.
0: Álvarez, y viene Boca, y viene Boca, y viene Boca, y viene Boca, va Velasco, giró por el área, la toca atrás para Paredes, tiene el remate Paredes, enganchó zona de área, la toca a la derecha, va para Casivas, la dejó correr, vino para Lozano, la toca al medio, va para Flores, un corte en la quebrada, un remate al arco, ¡oh! El arquero Cambeses, tenía destino de gol, y voló, voló Cambeses, un hombre alado, en la tarde de Rosario, para evitar que pasara la pelota al gol.
2: Grandioso Flores, el pie a pie de futsal desde el sector derecho, se hace el espacio hacia adentro de zurda, sabiendo que no tiene fuerza, le da de boquillada, era hermoso.
0: Viene el córner, quiere Dilolo, a Casíbar, cabecea por arriba, llegó de vuelta la formación de Boca, saque de meta, será para Racing, meta Gijón.
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0: Paso por el puesto de Gonzalo Ordóñez Ojeda.
4: Arroba Herrera, que insiste con que remate el arco como lo hizo recién Flores. Es lo que más quiere el técnico, que sea pulsante Boca.
0: Bien, estamos en 37. Abrime las puertas de la gente en todo el país, Almirón.
3: Hola Nacional, dice saludo gigante. Aguante Racing, Mauro desde Sarandí. Hola, quiero la camiseta de Boca, dice Eduardo desde Ushuaia.
0: Y lo dice Miguel Almirón en los estudios centrales de Nacional. Mirá qué buena réplica con Rodríguez. La maneja y la toca por el medio. Quería para Maravilla Martínez, que anda contra manos del partido. Recuperación de pelota para Delgado. La toca por la izquierda. Vino para Blanco. La va a entregar más adelante para Velasco. Y Velasco la deja correr. Va Velasco haciendo equilibrio contra la banda. Se fue la pelota al lateral. Es para Boca.
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0: Me gusta el partido, Minotti. Me gusta.
2: Sí, es muy entretenido. Boca tiene la pelota. Juega sabiendo que necesita ir a buscarlo, Racing se aprovecha de eso, lo deja venir, trata de ir a los espacios, ahora lo contiene un poquito mejor, pero Boca no deja de ser un equipo difícil, porque tiene mano a mano, porque tiene apertura, va bien por afuera, mueve la pelota en velocidad, no te deja meterte atrás con tranquilidad.
0: Juega Boca, busca la igualdad, la tiene Blanco, pasa con Velasco, la tocará Blanco a la carrera, se la banda, saca el centro, se va con pelota y todo, el lateral de Boca, entra al lateral para el equipo Zeneise, la pide Paredes, llega la pelota para Velasco, se acomoda, sacará el centro, va de diestro, viene enganchando, la va a tocar, la cambia de frente, viene la pelota para Flores. Flores en el cantero del medio, entregó la bola para Lozano, al Yoruba, toca Lozano, vino a Casilvar, viene Lozano, lindo centro, Merentiel quiere, parece el empate, le levantan la pelota contra el área, va Campese con los puños. Y la pelota va al córner, tiro de esquina, córner, córner, número.
4: El sexto del partido, esta vez desde la derecha, y va seguramente Leandro Paredes.
2: Y pasa lo que acaba de pasar, y combinan tan rápido Lozano y Ascacíbar, y Lozano saca un centro a la carrera, se ve una posición tan incómoda y tan bueno como el centro que sacó recién. Es casi indefendible, por eso, a pesar de que Racing esté mejor, a pesar de que se ha metido atrás, no tiene ninguna seguridad en el partido, porque tiene herramientas en Zeneise para dañarlo.
0: Se manotean Herrera con Martínez, con Mateo, los pibes andan a los manotazos limpios, Luca.
5: Sí, por eso nos advierte Gariano.
0: Viene el córner, viene el centro, Paredes, al área, Casíbar, no, quedó rebote, veremos quién. cayó la pelota atrás para Blanco, Blanco, Blanco, el remate que toma altura, parte al córner, uno más, córner, córner, número.
4: Es el séptimo para Boca y esta vez desde la izquierda va Blanco.
0: Hay un muñeco a la lona, Luca Cayuno de Racing.
5: Sí, lo bajó Blanco a Marcos Rojo, le arrancó el Valero, Perazo.
0: Al Valero, qué moderno que está, vende Gijón.
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3: ¡Ganó Chicago!
0: Ya voy con eso, viene el centro de córner en Boca, Casibar, la pelota que toma el tour y va a salir, sale una réplica que no se arma, en cualquier momento me habla del yo-yo, del tiki-taka, muy bien de Jesús, pelota al área, ¿cuántos años tiene? 58. Dale Boca, está bien la voz ahora, dale Jagger. Cuida por la izquierda, sí hay que mejorar la recepción igual. Así de por la mitad de la cancha Delgado, un corte de Delgado para tocar con Jagger. Una salida de Jagger para entregar para Lilolo. Lilolo cruza la meta, se mete en campo enemigo. Lo buscó a Lozano, lo encontró, tiene el centro, va Lozano, qué lindo centro, punto penal y el cabezazo defectuoso. De Flores, la pelota capa por línea final. Llega muy bien Lozano, muy bien Lozano.
2: Tira muy buenos centros y muy buenos centros a la carrera. Distintos en cuanto a la forma, a los que tira Blanco del otro lado, pero tienen la misma característica de que los dos a la carrera la ponen en el área. Blanco le pega más fuerte, más firme, como para que cualquiera se la lleve puesta y la pelota termina adentro. Lozano es más preciso, menos violento en sus envíos, pero tiene dos alas interesantes, Boca. Las explota bien ante esto que decíamos. Racing no tiene jugadores para afuera, salvo los laterales volantes.
0: La producción de María Suárez Araujo se prepara el postpartido hasta cerca de las 20. Los acompañaremos un rato de Miguel Almirón con todo el resumen, con los goles, con las emociones, con el cuadro informativo. Ya voy repasando resultados del ascenso y del fútbol internacional. 43 marca el cronómetro, Boca sale, Racing va emparejando las acciones por la mitad de la cancha, lo gana 1-0 Racing con un golazo de Lodico, el gol y no mucho más, pero viene buscando habilitado Racing, está guardando con Echi, atención con este centro que se impone para Lodico, la baja en el pecho, quiere girar, la toca atrás, uno de frente para pegarle por arriba, saque de arco, venía mal pisado Pérez, parece era Ortegoza quien le pegó al final el 16. El Lungo, el grandote, llegó desparramado para rematar al arco, la tiró por arriba, saque de arco para Boca, dice Minotti.
2: Hay un aviso a las espaldas de Blanco y tiene que empezar a aprovecharlo con él. No tiene extremos naturales Racing, no tiene jugadores que le puedan comer las espaldas a los laterales del Feneice. Lo tiene que hacer con él y eso, porque el lugar está.
0: Muy bien, Mateo, pasó el ataque Martínez por la derecha, a ver si lo ven, lo vieron, viene el pibe, para Villa la tocó de Martínez a Martínez, tiene el centro, atrás lo dijo, y la sacó casi de la línea, Jagger Herrera, qué gran pateada del pibe por la derecha.
2: Extraordinario, tiene muy buen pie este pibe, se mandó bien al ataque, creo que le estaban cobrando fuera de juego y que era, después del pase de Maravilla Martínez, igual él había resuelto bárbaro, el que demoró fue Maravilla. Mateo Martínez pasó bien al ataque y después tiró bien el centro atrás para Lodico, sabiendo que Maravilla estaba muy marcado, se la cedió al pie el autor del gol que le pegaba bien hacia el arco, la desviaba Jagger cerca de la línea.
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0: Va Lozano, pierde Lozano, recupera bien Racing. En este costado, donde ponía Rodríguez, donde sale jugando la academia, vino para Maravilla, Maravilla la aguanta, posición de 10, vino para Rodríguez, la levanta para Lodico, corre con él y sale Bray, se va a pegar el arquero Bray, vestido de amarillo, algunos silbidos para él, se comió el gol, sale la pelota para Paredes, Paredes la cambió de frente, mirá qué pelota le metió Paredes a Velasco por el área, le dijo Tomás, el centro y el gol, la perdió Velasco, la pelota de Paredes, por favor, recupere la pelota Racing, y ahora va la academia, se rompió la mitad de la cancha, Boca quedó entre líneas, va la bola para Rodríguez, recibe el 19, juega al medio, sale la academia, tocaba Pérez, suelta la pelota por la banda zurda, venía para Escudero, de vuelta para Pérez, de vuelta para Rodríguez, Ortego se la quiere, la Bartolio Rodríguez, la busca Lodico, la busca Racing, viene Lodico, pone pelota para Martín, la va a bajar Maravilla, la bajó Maravilla, lo marca Jagger, se la llevó Maravilla casi de casualidad, vino para Rodríguez, inconexo Racing, va igual, llega la pelota para Pires, este que toca por el centro, va para Escudero, pasó Gonzalito, viene Gonzalito entre dos, perdió laterales de Racing.
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0: Cuéntame desde dónde escuchas Nacional. 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Viene Rodríguez, falta, no es nada. Saque de arco para Boca, se muere el primer tiempo, dice Minotti.
2: Este Racing se parece al de Costa. Está jugando un partido con el viejo libreto. No solo por temperamento, sino por forma. Juego directo, pelotazos largos, a batallar a campo rival, a dejar libres a Maravilla y a Conegui sin posición fija para que aparezcan, tratando de ganar espacio a la espalda de la defensa de Boca, siempre largo, siempre sacándose de encima cualquier problema en zona de la defensiva.
0: Ayer estuvimos con Serratea, con Nataluzzi para la victoria de Central sobre Estudiantes de La Plata en una de las tantas copas y trofeos que entrega el fútbol doméstico. Ayer con Lucía, con Fuentes y con Ruiz estuvimos en Radio Nacional más Valdés en el arranque del sábado. ¿Cuánto más me dijo?
5: 2 minutos más.
0: Pero esa información es vieja, ya se cumplen los 2 minutos. Discúlpeme. Usted anda con un poco de delay. Usted anda con un poco de delay. En cualquier momento me dice que el Papa viene en el 27. Llega ahora el Papa a Luján.
5: En noviembre, para Chicoso.
0: ¿Cómo se prepara la ciudad?
5: Va a ser un bolonqui. Ay, ay, ay.
2: Está tirando el centro para que diga el gol.
5: Ya están abiertas las acreditaciones.
0: Atención que Valdés está armando la bandera para recibir al Papa. Que estábamos esperando para hacer milagros, dice la bandera de Hernán. Señoras y señores, final del juego para el primer tiempo en Nacional. Te cuento que Racing, con un gol olímpico de Lodico desde el córner izquierdo, le está ganando desde los 18 del primer tiempo a Boca 1-0. 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
0: Arriba, arriba, arriba, arriba el Fútbol Show. Déjame correr la cortinita, Vasco. Dale, Vasquito, que saluda a Dinal. A la gente de Mar del Plata, ¿cuándo vas a aparecer, Dinal? Mar del Plata, y momento que definen decisiones. Le mandamos un abrazo a Elida, un saludo a Néstor Ruiz, un saludo también para MBB, líderes en limpieza y mantenimiento, con Juan Carlos Quijano, para la gente de Tigre, pensá en grande con Tigre, Gastón Guerra, Darío, Laura, un saludo para Don Provolone con el amigo Ariel Aro y Luis Aguirre. Se va Racing ganador, Lucas se va a la academia.
5: Se retira el equipo de Juan Pablo Boivoda hacia la zona de vestuarios con un semblante más tranquilo el técnico y los futbolistas de Racing. Racing que tiene un solo amonestado, Tomás Conegni, que en el banco tiene a Tagliamonte, Colombo, Matías Pérez, Espino, Craneviter, Tello, Canavo, Mijevic, Toto Fernández, Vergara, Alberto Campo y Elías Torres. Para Gastón Lodico, 7º partido en la academia, primer gol para el ex Lanús.
0: Prepárate, prepárate, Gonzalo, que saludo a Antenor, el mejor restaurante de campo de la Argentina. 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Voy al puesto de Gonzalo Ordóñez Ojeda.
4: Rápidamente Boca en la zona de vestidores, con sin amonestados en realidad, en el equipo que dirige Robarrena, y esperan su oportunidad para el segundo tiempo. Javier García, Gorosito, Figal, Pellegrino, Malcolm Braida, Tomás Belmonte, William Alarcón, Carlos Palacio, Sebastián Villa, Ángel Romero, Milton Jiménez y el ecuatoriano Ener Valencia.
0: 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Saludos, José Luisito, el hombre de la trompeta de Rey Momo. 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Cabildo 21-14, el saludo para la querida Luján, la ciudad de la fe, y para que ustedes se vayan preparando con el comentario de Juan Ignacio Minotti. Antes de Minotti, un par de oyentes nacionales que participan por el sorteo solidario con Miguel Almirón.
3: Hola, soy Eduardo desde Santa Cruz, los escucho desde mi trabajo. Estuvo nevando hasta hace 3 días, dice por acá, quiero la camiseta de Boca, 511, los 3 últimos números de documento. Buenas tardes, quisiera la camiseta de Chacarita, dice José de Resistencia, también participando del sorteo. Hola Nacional, buenas tardes, dice por acá, desde La Quiaca, Juancito Bustos. Abrazo gigante para La Quiaca. Una más, buenas tardes para toda la mesa de Pasión Nacional. Qué grande Martín Perazo, sos un crack, dice, los escucho desde Ingeniero Jacobacci, provincia de Entre Ríos.
0: Bien. El querido Jorge Otamendi con Nélida, unos mates, el pastelito bien crocante y la radio de fondo. Qué mejor perspectiva para un domingo que por algunos lugares está lluvioso, está gris, está plomizo, está para poner la radio, para abrir la ventana, en realidad la cortina, la ventana cerrada, y ver caer la lluvia en un domingo futbolero con un partidazo que gana con gol de Lodico la Academia Racing Club. Se prepara el pibe de las mil historias. Pibe todavía porque tiene 30, más o menos, ¿no?
2: Me agradezco.
0: Está esquivando el matrimonio, está esquivando el compromiso.
2: Está equivocado, a mí me lo están esquivando.
0: Ah, mire usted, bueno, por favor, doctora. ¿Qué espera para los confites? Que queremos presenciar una linda fiesta. ¿Qué espera, doctora? Bueno, yo lo que espero es el comentario. Horacio, ¿qué opina todo esto? Horacio avala, levanta el pulgar.
2: Sí, avala, levanta el pulgar, pero yo creo que quiere. Yo no quiero igual, pero ella quiere menos que yo.
0: Qué bueno que está eso que me manda Horacio a través de las redes sociales, Es una lectura que tengo toda la semana, Minotti.
2: Impresionante. Va Internacional con el mejor laburo de los mejores especialistas para conocer el panorama internacional, mundial.
0: Porque para poder entender el panorama local, sí hay que poner un ojo en el panorama internacional. Y ahí lo ponemos toda la semana con lo que nos envía y propone Horacio Minotti. Bueno, palabra de comentarista, basta de cháchara, atrévase a soñar, Minotti. Racing 1, Boca 0, Nacional, la más grande, ¡sí, no, amor!
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2: Muy, muy buen partido hemos presenciado en estos primeros 45 minutos en el Gigante de Arroyito y se los hemos narrado. Creo les hemos transmitido la intensidad que tuvo. Fue cambiante, fue de ida y vuelta. Jugó mejor Boca, en términos generales no merece estar perdiendo de ninguna manera, pero Racing pegó y Racing está jugando un partido de acuerdo a lo que tiene. Coherente e inteligente. En general se cae en la receta del partido inteligente cuando un equipo se mete atrás. Aquí no solo Racing se metió atrás, hubo otras cosas que supo hacer, independientemente de que su planteo fue eminentemente defensivo y conservador, de que salió a tratar de evitar que le conviertan y ver qué podía hacer como segunda opción, como segunda instancia. Y de hecho le pasó mal en los primeros minutos, Boca lo dominaba. Algo planteamos desde el punto de vista táctico para analizar cómo es que Boca, teniendo tanta la pelota, no perdiéndola, pudo poner en ataque a los laterales de manera tan permanente y generar un 2-1 por los costados, porque en el Ceneice iban al frente por la derecha tanto Lozano como Flores y por la izquierda tanto Blanco como Velasco, y en Racing los que retrocedían por ese sector en el inicio del partido fundamentalmente solamente eran los laterales volantes Zaracho y Nacho Rodríguez. En ese sentido, Boca tenía desnivel individual cuando enfrentaba mano a mano extremo contra lateral volante y encima la posibilidad de desdoblar y hacer un 2-1 y ganar por ahí, y generó por ahí. No hay tantas situaciones nítidas en esos primeros instantes, pero sí aproximaciones y la sensación de que Boca estaba decididamente mejor en el partido. Con el Detalle que también marcábamos de que no terminaba de tener presencia en el área. La generación por los costados no se traducía en definición porque muchas veces la armaba y o la tenían que terminar los propios extremos o no encontraba quien conecte en la zona del área, porque Merentiel no es el delantero clásico, referente, tradicional, y porque además está solo.
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9: Bueno, a punto de finalizar el partido por el Regional Federal Amateur que se está jugando en el Estadio Deportivo Busch, gana el Celeste 2-0. En el primer tiempo a los 42, Julián Forquera. En el segundo tiempo, Axel Flores. A los 8 minutos fue expulsado el chico Morales, Máximo Morales, en Sport Club Quiroga cuando transcurrían 32 minutos del segundo tiempo. Lo gana Busch. Está a punto de terminar por 2-0. También gana el Molino 3-2 a las Malvinas. Lo ganaba las Malvinas 2-1. En el primer tiempo habían igualado 1-1. Al comienzo del segundo tiempo hizo un gol Guillén para el conjunto de las Malvinas y posteriormente lo dio vuelta el Molino. Faltan poquitos minutos. Lo gana el conjunto del Molino por 3-2 y ganando Calle Larga. Sobre Salto de las Rosas, su partido en un ratito. Confirmamos resultados finales. A las 20:30 juega Huracán en el Héctor Moncada, en la cancha de Pacífico. Ya volvemos.
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2: El gato lo dijo y lo pateó bárbaro. Yo quiero destacar tanto la ejecución como la mala respuesta del arquero. Ninguna de las dos cosas por sí solo hubiese sido suficiente para que caiga el gol. El envío de Lodico fue cerrado, fue al segundo palo, tuvo la caída perfecta, la parábola fue hermosa, se fue abriendo y se terminó cerrando contra el segundo palo. Dicho eso, hay una mala respuesta de Bray, que primero está mal parado, muy cerca del primer palo, y segundo da un salto para mí excesivamente corto y sin inclinarse hacia atrás como para poder sacar la pelota. Se le terminó metiendo por el segundo palo y Racing se puso 1-0 decididamente sin merecerlo. Durante los 5 minutos posteriores al gol, Boca siguió buscando y generando buena cantidad de oportunidades. Pero después Racing se fue avanzando un poquito más. No por eso Boca dejó de dominarlo, siguió teniendo la pelota y siguió generando alguna oportunidad. Pero ya no tenía, o no teníamos nosotros, la sensación de peligro tan inminente. ¿Cómo lo solucionó Racing el tema del desdoblamiento por los costados? De la manera más arriesgada posible, sacando a los defensores de la cueva y poniéndolos a jugar casi en zona de laterales para ayudar en esa subida y que ya no sea un 2-1 tan marcado, sino a veces un 2-2 mucho más parejo. De esa manera, arriesgando un poquito más, Racing terminó sufriendo menos, a pesar de que Boca tuvo una oportunidad con Flores, que remató de afuera recortando después de un pie hermoso desde la derecha, pateando de zurda con Bado el segundo palo, que sacó muy bien Cambeses, y que decididamente el equipo de decididamente mereció el empate en esta primera mitad. Boca tiene que concretar y tiene que poblar más el área para hacerlo. Racing tiene que no meterse tan atrás en este segundo tiempo, profundizar alguna acción de contraataque con Konechny o Martínez como tuvo, y tratar de incomodar para que Boca no se le termine de venir. Hemos tenido un gran primer tiempo, esperemos tener un mejor segundo. Por ahora, Racing le gana al Ceneice 1-0 en el Gigante de Arroyito.
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9: Acaba de terminar el partido en el Estadio Deportivo Busch, ha sido final, lo ha ganado el Celeste, importante victoria de Busch sobre Sport Club Quiroga por 2-0, los goles. En el primer tiempo, Julián Forquera, a los 42 minutos. En el segundo tiempo, a los 8, Alex Flores, para el conjunto de Busch, fue expulsado. Posteriormente, a los 32 minutos del segundo tiempo, el chico Máximo Morales para Sport Club Quiroga. Ante una buena cantidad de público, ha ganado Busch. Ahora, con mucha expectativa, espera el resultado del partido entre Sport Club Pacífico Huracán, que va a las 20:30. Está ganando por 4-2. El conjunto del Molino sobre las Malvinas lo dio vuelta en el segundo tiempo, lo perdía 2-1 el Molino, que juega de local en el estadio del Porvenir, y estaba ganando Independiente Calle Larga, no tenemos los finales, sobre San Martín de Salto de las Rosas por 2-1. Estamos esperando los finales para confirmar.
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13: Seis de la tarde en la República Argentina, títulos en Radio Nacional. Esta semana el presidente Javier Milei participará en Francia de la muestra Argentina Week, junto a funcionarios, gobernadores y empresarios en busca de inversiones. Bajo el lema Invirtiendo la Historia, 20 años de promesa a potencia, comienza el miércoles una nueva edición del coloquio de Idea en Mar del Plata. El tradicional encuentro empresarial contará con la presencia del presidente Javier Milei y su ministro de Economía, Luis Caputo. Siguen buscando en San Luis desde hace un mes a Maximiliano Cabrera, de 26 años, el joven que desapareció en la capital provincial cuando fue a un basural junto a su hermano a buscar aluminio para hacer changas. En Buenos Aires y alrededores se mantiene el alerta amarillo por tormentas, 16 grados 9 décimos, humedad 82%, cielo parcialmente nublado.
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20: Imperazo. A jugar segundo tiempo, Boca ataca hacia el arco donde está la gente de la Academia, viceversa para el Racing Club de Avellaneda, atacando contra el arco de la calle Génova, ahí donde están los hinchas de Boca. Luca, ¿hay modificaciones, hay variantes en la Academia? Parece que no. Del otro lado, Gonzalito, todo igual, Ordóñez, Ojeda.
21: Sin cambios en Boca.
20: Y viene Racing con esta réplica de Maravilla Martínez, que la pone larga y a correr para Conecte. Atención, que el arquero está a mitad de camino. ¡Remate! ¡Al lado del palo! ¡Al lado del palo de Conecte! El arquero amagó con salir, quedó a mitad de recorrido, voló. Se le metió la pelota. El tiro de esquina para Racing. Corner, corner número para la Academia. Llegó la Academia, sí. Minotti.
22: Gran envío de Maravilla entre líneas. Aprovechó Conecte ganándole la espalda a Jagger y a Dilolo. Lo leyó a Bray, que parecía que se adelantaba, en algún momento pensó en tirársela por arriba, pateó el primer palo, la rozó el arquero. Esto tiene que aprovechar con Egni, es el jugador a explotar en el segundo tiempo.
20: Lodico, punto penal y el centro,
0: quería Escudero, picó la pelota, a ver quién le pega el remate que va contra el arco, le queda Jagger. Se levantaron, gol de Racing. ¡Gol! ¡Maravilla! ¡Gol! Maravilla Martínez, en un córner, en otra pelota quieta, en un borbollón de área, nunca la pudo sacar ni Jagger, ni Lolo, y la pelota que volvía contra el área chica, y el arquero que iba y venía con muchas dudas, y después del rebote, la pelota le quedó a Maravilla, que la enganchó de pierna izquierda de manera poco ortodoxa, pero la metió contra el palo izquierdo de un arquero vencido. Voló para atrás, Drey. Fue el vuelo de la muerte. Dos para Racing. Nada para Boca. La Academia arriba. Racing, Racing, Racing. Mientras blanco y celeste, 11 divisas, hacen del fútbol destreza y valor. Maravilla. 2-0.
22: Todavía no se reanuda el juego, me parece que no hay nada para revisar, para mí es todo claro, es gol de Racing y ahora sí se reanuda. Otro gran centro, otra buena pelota parada, nunca la terminó de sacar Boca, un flipper muy mal defiende la pelota parada el Xeneize, en tres oportunidades no pudo, primero Herrera de cabeza, la dejó viva, la volvió a meter Lionel Pérez, no pudo Herrera, en este caso con el cuerpo despejarla, la volvieron a meter... Y le terminó quedando a Maravilla, que estaba claro que uno iba a tener, porque estaba picante, porque estaba decisivo en el partido, porque estaba con el olfato de goleador encendido, le cayó casi en el área chica de volea, un movimiento de tijera poco ortodoxo, pero muy efectivo, para ponerla contra el ángulo superior izquierdo de un break que nunca se desclavó del arco, que siempre permaneció en la línea y que cuando recibió Maravilla ya no tenía nada que hacer. Gana Racing 2-0 con eficacia. Y buen orden defensivo, poco para destacar en ataque, pero le alcanza al conjunto de Bojoda.
0: Luca de Jesús al lado del entrenador ganador.
5: Lo gritó con todo, Maravilla, lo gritó con todo. Juan Pablo Bojoda para el número 9 de la Academia, con número 63 en su partido número 124.
0: Centro al área, cruza la meta, saque de arco es para la Academia, silba el pueblo de Racing. Se cae el castillo del Vasco, Gonzalo Ordóñez Ojeda.
4: Si bien taparon con protestas el cuarto árbitro, hay fastidio por cómo perdió la marca Racing de Maravilla. Por esa razón ya el técnico analiza variante junto a sus colaboradores.
0: Lo gana la Academia Vende Gijón.
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0: 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Va Racing. Espera la pelota Maravilla Martínez. Lo gana por dos la Academia. Y es el arranque de la parte final. Boca está a 40 minutos de darlo vuelta o sufrir. Cayó la pelota para Mateo Martínez. Se viene Mateo por el carril central. La termina perdiendo. La toca hacia atrás en el arquero. Va Cambeses.
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0: Juega Velasco, sale Paredes, toca Delgado, viene Boca, pelota a la izquierda, va para Blanco, se acomoda Merentiel, centro para Merentiel, cruza el área, cruza la meta, saque de arco para Racing, enloquecen los hinchas académicos, lo gana 1-0 Miguel Almirón, Estudios Centrales. Más gente, más sorteo.
6: Hola, quiero participar por el sorteo de la escuela, dice, por la, el sorteo de las pinturas, digo, para la escuela 137 que cumple 82 años. Soy Diego, el profe de orientación agraria. Saludos gigantes. Hola, quiero participar por la escuela 6, dice, de Salvador Massa. Soy León.
0: Y la gente que sigue comunicándose nos cuenta en qué rincón de la Argentina o el mundo escucha Nacional, a través del canal de YouTube, el Fútbol Show, a través del aire en cada lugar de la Argentina, como Lago Argentino en las 7.30, como Córdoba en las 7.50, como Chosmalal en las 6.70, frecuencias nacionales, para que haya un grito de gol en cada rincón del país donde no llega el resto. Ahí están los goles de Racing, ahí está Nacional, gana la Academia 2-0, con Matías Arrecedor en los controles, con Chiquito Profil en el central, con María Suárez Araujo en la producción y con Juan Minotti en palabra de comentarista.
22: Empieza a tener impotencia Boca, a sufrir impotencia, porque cuando un equipo encuentra un camino, no sé si es el camino, pero un camino, construye bien pero no define, inmediatamente empieza a dudar de ese camino. Y Boca está atravesando ese momento y empieza a rotar y a buscar otras opciones, cuando lo cierto es que lo que le venía faltando en el primer tiempo era definición, era concreción. No estaba jugando mal Boca y ahora sí pareciera empantanar.
0: La cambia Paredes, Paredes que toca la pelota para Lozano, va Lozano, pide Flores, ataca el equipo del Vasco contra la bandera de Buche, la saca en el fondo, Rojo, a tiro Rojo y a correr, falta de amarilla clara, ¿no la saca el árbitro?
22: ¿Sabes que para mí no fue ni falta?
0: No fue falta, entonces.
2: No cobró falta,
22: para mí se tiró.
0: Bueno, si no fue falta, no es amarilla, ahora si fue falta...
2: Estamos echados con él.
0: Es amarilla, si es falta. Usted ya lo quiere volar a Conegni, no, por favor,
2: Viene, no, hizo falta.
0: Viene Velasco, bueno, asustó de Jesús. Se le cruzaron los cables.
2: Falta. Usted dice que simuló, estamos estado con Conegni.
0: A ver si simuló o no simuló. Minotti, tenemos un monitor acá cercano. ¿Simuló o no simuló?
22: No, le toca. Termina habiendo un contacto mínimo. En la primera no, después cuando cae Conegni se termina rozando. Podemos discutir la falta, lo que no era simulación porque contacto hay. Creo que con esta repetición termina siendo infracción.
0: Bien, usted sabe que...
22: Diga.
2: ¿Perazo?
0: Sí.
2: ¿Cuántos amonestados tiene Boca en el partido?
3: Ninguno.
2: Ah, ok, listo.
22: Pero Racing no tiene 14, ¿tiene uno solo o estoy equivocado?
2: Merecía amarillas, Castillo en el primer tiempo, también Flores y también este defensor. Eran tres amarillas claritas.
0: Está pedigüeño, Se ve que en casa no puede hablar demasiado.
22: Para lo que se esperaba de Gariano, date por contento.
0: Viene a buscar la Jagger, pone el cuerpo, toca atrás, sale para Bray, se comió el gol de Racing 1, casi que se comió el gol de Racing 2. Salió Bray, soltó la pelota por la izquierda, se escucha Nacional en cada rincón de la Argentina. Va el balón al sector diestro para que la pelota llegue a través de Lozano. Lozano que toca la pelota para la ubicación de Flores. Flores para acá, Flores para allá. Un corte, una quebrada, un toque, sale para Delgado. Cambia Delgado, toca al medio, vino para Jagger. Toca Herrera, vino para Paredes. Toca Leandro, sale el capitano. Viene para Delgado, esperando a Casíbar. Llega para Velasco, Boca y la pelota. 2-0 Racing. Se acomoda, se amolda el marcador Racing para defender. Viene Velasco, va Velasco para el carril central. Le entrega la pelota y la pierde. La recuperación para Maravilla Martínez. Viene para Conegni, toca al centro. Viene Racing con cierta dificultad para salir en el fondo. Va para Mateo, le va a pegar el pibe Martínez. La saca, la bartolea, la revienta. La tira a campo enemigo donde Herrera llega para marcar. Donde Martínez sale de con la cabeza. Donde Herrera vuelve a meter. Donde la pelota le cae a Merentiel. Va la bestia, la toca a la derecha. La bestia para Flores. Flores al área, pierde la pelota Flores. Perdió con la marca de Escudero que la hace rebotar. Marche preso Flores, saque de arco de Racing.
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23: Gol de Maipú, minuto 28. Orozco le da la victoria al equipo mendocino, 1-0 frente a Temperley.
0: Yo lo conozco, dijo Maipú a Orozco, que marca el primero. Quiero decirle, Minotti, que ya estoy en la gestión junto a la Gallega y junto a Horacio. Hablamos con Carlitos Pereda, tenemos el salón de Victoria Palas. Usted de acá este domingo se va enganchado,
22: Le funguearon el salón también a Gonza, pobre.
0: Llamó la gente del Trujo Yero porque tenemos los anillos.
22: Ah, todo.
23: ¡Con el tomba!
0: Déjelo entrar, no me cambie la...
22: Vamos al mirón.
0: El tema, al mirón, que ya
23: cuando
0: lo teníamos.
23: Quiera, siga, cuando estoy
0: quieto. Ya lo teníamos, lo teníamos convencido, Almirón. 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
24: A la cancha Sebastián Villa, el 22 y el 13. Ener Valencia, afuera Alan Velasco y Azcacíbar.
0: Valencia, la cancha
20: y Villa.
3: Así es.
22: Le hacía falta un delantero más a Boca que acompañara a Merentiel, que le diera más presencia en esa zona. Está bien que sea Valencia, está bien que salga Jacíbar, que hoy no se plegó al ataque de Boca como supo hacerlo en algún momento. La salida de Velasco me hace un poquito más de ruido, porque no estaba jugando mal, estaba trayendo, estaba entendiendo tácticamente el partido en el segundo tiempo, sacando a Mateo Martínez de su zona de confort, llevándoselo casi a mitad de cancha. Bueno, a ver si Villa entiende lo mismo en el encuentro.
20: Partidito, partidito del ruso a Casíbar. Un gran abrazo para Charlie, querido Charlie García. Mi amigo Charlie, de la ciudad de Mercedes, con el pibe, con el hijo. Que anda medio broncado porque es estudiante de La Plata, el pibe. Y parece que Franquito está enojado con el arbitraje de ayer. Qué despelote ayer, ¿eh?
22: Qué difícil decir algo, ¿no?
20: El Lobo casi que no quiere ni tocar el tema. Y se entiende por qué, pero Lobo, ayer le robaron la billetera. ¿Eh? ¿O no?
7: Complicado.
20: Al de la vereda de enfrente.
7: Ah.
20: Y Verón entró ahí casi en boxeo de primera.
7: Hable Gijón.
20: Viene Villa, va a Valencia. Charlie, ¿qué va a hacer?
22: Guarda silencio.
20: Sí. No es un buen fin de semana. Sale el balón para la ubicación de Boca a través de Delgado. Toca para Herrera, vino para Paredes. La tiene Paredes, va Leandro. El marcador. Están 12 minutos, 2-0 para Racing, pero quiere Boca descontar, ¿eh? Y quiere Boca descontar con Blanco, que anda por el área, saca el centro. Viene Campese con los puños, se la queda Campese, falta en ataque. Falta contra el arquero de Valencia. Le tiró la luna encima a Valencia. Saque desde atrás para Racing, la falta fue del Moreno.
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20: Y juega Paredes, viene Leandro, campeón del mundo, el hombre de la selección. Un corte, un enganche, una salida, un quiebre, un toque elegante. Boca va, Boca viene, Valencia y Villa esperan. Boca viene, va para Lozano, Boca viene, viene para la ubicación de Flores. Al cantero de la derecha dejó corto Flores, vino para Delgado. Se desprende para recibir Blanco, siempre va, viene Blanco, ataca Boca, pierde 2-0. Viene entregando para Villa, el Moreno, el Negro, a la izquierda viene Villa, el de Bello, Colombia, saca el centro, lo tira al área, marca Mateo, buen partido de Mateo. Cayó la pelota para Jagger, la bajó por el pecho, dice el árbitro. Jagger para Blanco, pide mano Racing, la bajó con el pecho, dijo el árbitro. Villa al área, Villa perdió. Recupera Mateo, con prestancia sale Martínez, toca el sector derecho, Martínez que le pega de pierna diestra, la tira para la mitad de la cancha para Maravilla que toca bien, pasa con Conegni, dejó la rodilla arriba Maravilla y después salió golpeado con Dilolo, y la recupera Racing y busca Conegni, y vuelve la pelota contra el área de Boca, la tiene Conegni, tocará por el medio, Racing va por más, cayó la pelota para Rodríguez, Racing va por más, se desprende Lodico y viene el centro al área para Maravilla, lo perdió. Cabeció mal Maravilla, puso mal la testa, lo perdió. Era gol por donde se lo mire.
21: Increíble, lo solo que apareció, era el único en el área de Racing. Los de Boca miraron. Dilolo, entiendo que tiene que cubrir la posición de marcador central, de primer marcador central, pero cuando ataca uno solo, es ir al hombre. Lo dejó ganarle la espalda, el centro de Rodríguez fue muy preciso. La cabeció mordida a Maravilla, que se la encontró casi de frente.
20: 15 centro, área Valencia. Casi voló Valencia de paloma al descuento. Está bárbaro el partido. Lo gana Racing y va por más. Y va por más. Y vino el cambio de frente. Qué buen cambio de frente para que venga la academia buscando alguna intervención más en ataque. La quería Ortegoza. La bajó el flaco Lungo Ortegoza. Bancó todo desde atrás. Busca la falta. No se la cometen. La toca al medio. Lleva la pelota para Pérez. Pérez. Es el de la guía, pero el último de la guía hoy, ¿eh?
21: Bueno, a la más absoluta nada. Cuando Racing venía ganando buenos pases, parándose en campo rival, tomando aire, casi que se la sacó de encima a Pérez. Lo miraban sus compañeros extrañados con lo que hizo.
3: ¿Qué hacemos con Pérez, Luca?
2: Cambiarlo seguramente porque vamos a ver el banco, la academia. Nota al equipo cansado, Juan Pablo Voivoda.
3: Centro de Blanco a la carrera para dar en el negro. Lo dio en Valencia, saque laterales para Racing, vende Gijón.
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21: Bien, lo está atravesando un buen momento. Desde lo posicional, se para muy abierto y lo invita a marcarlo a Saracho en una zona donde está cómodo. Velasco, que se cerraba, le ganaba la espalda al lateral volante y lo incomodaba a Mateo Martínez teniendo que salir de su zona de confort. Con Villa juegan todos cómodos.
3: Sale Boca para Villa, viene Villa. Va a soltar la pelota para Blanco. Villa con la pelota, se menea Villa, se menea, toca para Blanco. Blanco entrega atrás, Boca y la pelota. Vino el balón para Delgado, llega el balón para Paredes, toca el balón para Blanco, anda a nivel izquierdo, se la juega en el mano a mano, toca el medio, vino para la ubicación de Delgado, Boca y la pelota, 0-2 Boca, gana Racing 2-0 en el estadio de Arroyito, donde viene Villa cambiándola de frente, donde va a buscarla Lozano, la está esperando Flores, llega la pelota para Flores, rebaló yendo al área, pelota para Cambeses, es el arquero de Racing, tenemos minuto 17. Gana la academia, dice Gonzalo Ordóñez Ojeda en el puesto visitante.
24: Sigue preocupado Arroba Arena, charla con su ayudante Diego Marquín y también con Juan Gómez, porque no encuentra la forma de quebrar a Racing.
3: 4:24 se aproximan a la cancha, son de la academia, son de Racing Club Avellaneda. Un gran abrazo para Leo Morosite Agrale, hincha de Racing, escuchando Nacional. Sale Boca, 0-2.
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3: Valencia no, Valencia no pudo, la sacó por el medio Pérez, la cambiaron de frente, fue Maravilla, la entregaba Ortegoza, la regaló en la mitad de la cancha Racing. Racing necesita un poco más de velocidad para la réplica, porque está a 70 metros de Bray. Necesita velocidad, centro para Valencia, marcó Mateo, la recuperó Delgado, la buscó Flores, la llevó Paredes, la tocó para Blanco, viene Blanco, costado izquierdo, la pone entre líneas, va para Merentiel, la perdió la Bestia, quedó para Paredes, Paredes a la derecha, ataca Boca, pierde 2-0, hará pagar cara la derrota, la tiene Herrera Jagger, toca la pelota a la izquierda para Blanco, Blanco para Herrera Jagger, Botines Blanco, furra el viento, carril central, gana Racing, pero va Boca, Paredes, Valencia, Paredes, Valencia, Paredes, Valencia, el remate y la mano de Cambeses. Hugo Paredes sacó un remate livianito para las manos de Cambeses.
22: Pero no está mal el intento de que Paredes pise esa zona de armador, de creador de clásico número 10, e incluso se anime a entrar en el área, porque le está haciendo falta a Boca un volante que llegue a esa zona. En general Paredes no lo hace, tiene la técnica para pesar en cualquier lugar de la cancha. Se asoció bien dejándola correr con Valencia. Valencia le tiró el pase en profundidad al área. La agarró algo incómodo, con la marca encima Paredes, aún así se las ingenió para bajarla y pegarle fuerte al primer palo. La terminó conteniendo bien Cambeses.
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3: 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Abrazo a Catamarca en la 7:30 para Jujuy. En la 7:90. Parte de las frecuencias nacionales para que haya un grito de gol en cada rincón del país donde no llega el resto. Ahí está Nacional. Y acá viene Boca buscando el descuento. Valencia espera el centro que viene de Lozano. Lozano la recuperó. Cortó por Lozano, tocó para Villa, vino al medio, vino para Delgado, toca de vuelta, vino para Lozano, toca atrás, sale para Paredes, sale para Dilolo, sale la pelota para Herrera, Herrera tocará a la izquierda, vino para Blanco, la va a recibir el jugador Flores, Flores anda por la izquierda ahora, de Flores para Paredes, de Paredes corta para Delgado, Delgado a la izquierda para Blanco, y Blanco y este centro, y córner, córner, córner, número.
24: Número 8 en Boca, lo va a pegar el Lautaro Blanco.
3: Y vendrá la pelota al área. Abrazo para todos los que están durmiendo la siesta con la radio pegada al oído. En cada rincón del país, soñolientos,
20: con la espica debajo de la almohada. A ellos les digo que se despierten porque hay cambio, cambio, cambio, cambio que presentamos.
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2: Pasamos al número 20, Gastón Lodico, autor del primer gol olímpico. Adentro con el número 24, Adrián Toto Fernández. Tachamos al número 11, Matías Aracho. A la cancha con el número 4, Ezequiel Canavo.
22: También los dos cambios, son lógicos. Ahora ampliamos porque hay tiro de esquina para Boca, pero están más que razonables.
20: Ezequiel Canavo a la cancha, también está Toto. Corner blanco, le pega a área. Marca de cabeza para salir del fondo Racing. El árbitro que está cobrando. ¿Qué pasó ahora?
22: Caso de vuelta el tiro de esquina.
2: Que me parece que todavía no había salido Saracho del campo de juego.
22: No había terminado de salir un hombre de Racing.
20: Ah, no me diga. Ah, no me diga. Bueno, ¿qué pasó? ¿A quién amonestó? Tiene más gesto, más seña que un azafato el árbitro, ¿eh?
2: Claro, amonestó a Matías Saracho, que estaba trotando para hacer el cambio. Frenó su carrera para consumir tiempo. Y Boca había jugado el córner. Todavía no se hizo la variante.
20: 22, balón que se impone al área. Boca quiere descontar contra el arco donde está la gente de Racing contra Regata. Vino el centro, bien por Campese, la sacó el árbitro, cobra.
22: Arco.
20: ¿Falta en ataque o arco, arco?
22: Salió la pelota.
20: Salió la pelota, ahí Boca. La diferencia de Boca y Racing hoy estuvo la pelota quieta. Lo de Racing fue casi todo bueno, lo de Boca ha sido bastante pobre.
22: Totalmente, más allá de que en el juego Boca ha jugado mejor. Decía, tienen lógica los cambios de Racing, porque Saracho estaba desgastado y además no tiene como primera función la marca. Canavo defiende un poquito mejor e incluso puede dar una mano en ofensiva. Y Toto Fernández es un lanzador interesante para poner a correr a Conecni y a Maravilla. Más allá de que están cansados, entiendo que en algún momento van a ser reemplazados y va a tener refresco Racing en esa zona. Pero lo digo, más allá de la muy buena ejecución en pelota parada, hace rato que no pesaba en el partido.
20: Pero sigue afuera Canavo, está con 10 en Racing. Está con 10 en la academia, viene Paredes, lo quiere aprovechar Boca. Paredes para Villa, viene el negro en la derecha, el de Bello Colombia, espera Valencia, vino el centro, bien por Campese, cuando Valencia se relamía, se queda con la pelota, el arquero de Racing, impecable faena hoy, el centro era venenoso, lo pudo abortar Campese.
22: Sí, se tiró bien para cortarlo porque era por abajo, no tuvo mucho efecto hacia atrás, pero igual la pudo contener el arquero. Me sorprende la poca presencia de Boca en el área, y ahora con dos delanteros, levantó la cabeza Villa y tuvo que demorar dos o tres segundos para que aparezcan Merentiel y mucho después Ener Valencia en la zona del área.
2: Martín.
20: Dice Miguel Merentiel. Miguel Almirón, Merentiel bueno. Se fue.
11: Se produjeron incidentes en la tribuna popular de Racing de Córdoba, que estaba perdiendo contra Godoy Cruz 2-0. Rompieron el alambrado y por eso el partido está momentáneamente suspendido. Está ganando Godoy Cruz 2-0.
20: Grande Almirón, ya abre las ventanas, las puertas para que se meta la gente. Trabajamos con la intimidad abierta en Nacional, como para que todos puedan formar parte de esta gran transmisión en todo el país. Saludo para San Juan en la 910, para Bahía Blanca, grande Bahía, 560, Bariloche, 590, la ruta de los Siete Lagos, el centro cívico, estar sentadito ahí, escuchando la radio, hermoso. ¿Se va Flores? 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
24: Sale Selección Flores el 19 y el que ingresa es el 7, el chileno Carlos Palacio.
22: En el partido, o en uno de los partidos más importantes del semestre para Boca, el bajo Arrobarrena para mí no está acertando con los cambios. Se equivocó con el ingreso de Villa. Que Flores salga, más allá de que no estaba pensando en el partido, sobre todo para que entre Palacios, que hace mucho no tiene minutos, o tiene pocos minutos, que además no juega por afuera, por donde Boca más ha sacado diferencia, llamativo.
20: Viene Jagger controlando, tocando el medio, está Palacios en la cancha, se la lleva por un lado, la toca para el otro y la termina perdiendo el jugador de Boca, Valencia. Ahí va Valencia para buscar la pelota, Valencia que tiene un ritmo algo cansino, algo soso, de un jugador pesado, que no juega habitualmente y se nota.
22: Totalmente. Pero lo curioso de eso es que no se queda en el área. Porque uno cuando piensa en un delantero pesado, roperón, que ya no está en sus mejores momentos, dice, se clava en el área y con la jerarquía algo te puede generar. Bueno, Ener insiste en salir. Después no consigue volver porque físicamente no está bien.
20: ¿Dónde está Kolipsky, que no lo encuentro en la grilla? ¿Dónde está Johnny? Está haciendo de las suyas en otro lado, seguramente con la chola.
11: Está en Rosario.
20: 25. Mirá, vos, está en Rosario.
11: Ahí con usted.
20: Pero yo no lo vi por acá, ¿eh?
12: Ah, bueno. Habrá
13: equivocado.
12: Entró con una careta. La del Circo Rodas. Viene Boca. La tiene por la izquierda Villa, va Villa para aproximar un centro que va al área. Se pone de zurdo, viene el centro de Villa. Viene por la izquierda, el centro al área, la quería buscar Valencia. Se defiende demasiado atrás Racing. Anda merodeando el descuento Boca. En cualquier momento cae, toca Palacio, viene Boca. En cualquier momento cae el descuento. Porque Racing está muy cerca de Cambeses. Pone gente en el área Boca. Llega para Di Loro, la pelota vendrá para Blanco. Blanco se extiende por la izquierda. Villa espera en el top. Esto es córner, córner, córner. Número.
24: El noveno de Boca en el partido y nuevamente le pega el autor Blanco.
12: Dice Gijón.
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12: Viene el centro. Arriba Valencia, gol. ¡Gol Valencia! ¡Gol!

0: Imagínese si ese 9 encima no está en la mejor condición física. Ya pasaron sus mejores años, pero jerarquía le sobra. Bueno, ahí tiene que jugar. Vino el centro para Valencia, casi al área chica. Se quedó Cambeses. No solo no salió, casi que se metió adentro del área. Se le desprendió Valencia muy fácilmente a Lionel Pérez, que no ha tenido un buen partido. Frentazo, se puede saltar muy bien para darle fuerte a quemarropa, sacan veces. Boca se pone en partido, es un gol del empate.
1: Y viene Boca buscando algo más. Gonzalito, Boca sueña ahora.
2: Es otro semblante el banco de Boca, que festejó con todo para este segundo tanto de Valencia con la camiseta celeste.
1: Quedan 17 para sufrir bastante, Luca.
3: Intenta reaccionar Boivoda desde el banco. Se miraban Rojo y Martínez. ¿De quién era la marca? Cabeció bastante solo.
1: Demasiado solo cabeció Valencia. Y viene Boca con Villa. 2-1 el partido. Partidazo. Recupera la pelota Racing, que necesita de algo más y no quiere sufrir hasta el final. Con Exni que toca, entregando la pelota hacia atrás. El error defensivo de Racing. No pudo Mateo, que resbaló. Le queda Villa. Saca el centro para Valencia. Corner. Tiro de esquina. Rojo que la revienta. Pelota quieta. Es para Boca. Tiro de esquina. Corner número.
2: El décimo de Boca en el partido. Otra vez Lautaro Blanco le va a pegar.
0: Tambalea Racing ahora. De la nada. Porque estaba firme en el partido.
1: Lo expuso Rojo al pibe. Con el resbalón. Le puso Rojo al pibe, viene el centro, se queda Campés, se la saca con los puños, quedó viva para Paredes, afuera, saque de meta para Racing, que respira, traigan al respirador, que Racing lo sufre, faltan 16.
0: Insisto con algo que dije en el gol, la marca de Ener Valencia es Lionel Pérez, y es llamativo. Entiendo que los más grandotes de Racing tengan que ir a marcar a Di Lolo y a Jager Herrera, porque por naturaleza los centrales cabecean muy bien, pero Valencia es un especialista como para dejarle a un volante central que no es experto en la materia.
4: Ganó Tristán Suárez.
1: Déjelo entrar.
4: Ganó Tristán Suárez 1-0 frente a Mitran y se va acomodando, y ganó Maipú 1-0 frente a Temperley.
1: Va Villa por la izquierda, el partido está vivo, está caliente, está bravo. Paredes con la pelota, falta, cobra el árbitro, tiro libre para Boca, que sueña, otra pelota quieta, 2-1, falta un rato.
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1: Y en el centro se durmió el fondo de Racing, ojo que el fondo de Racing no está bien, ¿eh? Ojo que el fondo de Racing ha sentido el golpe. Cuando conecte la delantera de Boca lo va a volver a sufrir Racing.
0: Sí, la academia me parece que se tira Cambeses para hacer tiempo y que el equipo reaccione, pero también para darle espacio para pensar a Boca. Es momento de un par de modificaciones. En ataque lo viene diciendo Perazo hace rato. Con Edni y Maravilla están cansados. Uno de los dos tiene que salir para que refresque. Y en la mitad de la cancha también necesita algo distinto. Quizás Craneviter por Lionel Pérez. Se apuró en esta Boca, porque Racing tambalea, porque Racing no está firme y porque cada envío al área que tira el Ceneice, no como en este caso que la tiraron pasado y derecho afuera, va a generarle problemas a un equipo que cayó en confianza después del descuento.
4: Gol de Racing de Córdoba.
1: Déjelo entrar.
4: Catriel Peña en el minuto 24 del segundo tiempo. Descuenta Racing de Córdoba después de que se haya reanudado el partido. Gana Godoy Cruz 2-1.
1: 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Se vienen 2 cambios en la academia. Luca de Jesús.
3: Sí, vaya preparando su birome. Entra con el número 5 Matías Craneviter. Y también va a entrar el pibe ecuatoriano Alberto Campo con el número 35. Levantan el cartel, presentamos la variante.
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3: Se retiramos de estado con el número 17, Tomás Conegni. A la cancha con el número 35, Alberto Campo. Presentamos la otra variante.
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3: Afuera el número 16, Ulises Ortegoza, a la cancha con el número 5, Matías Craneviter.
0: Bueno, así como los cambios de Boca me hicieron todos ruido, los cambios de Racing están todos bien. Son todos los que pedía el partido. Campo por Conegni en ataque para poner un delantero rápido, para refrescar la delantera. Y Craneviter para reforzar el medio. Ingresa por Ortegoza, seguramente se pueda soltar un poquito más Toto Fernández.
1: Viene Boca por el área, la pelota para la bestia Merentiel, le queda un poco larga, saca un taco, la tira para Villa, no va a llegar Villa.

0: Pero la pelota y sale en el fondo Racing. En la cancha Campo, en la cancha Craneviter, en la cancha refresco para Racing, que tratará de llevar el partido un poco más arriba. El Morenito que va a buscar la recuperación de pelotas para Boca, la tiene Bray. El arquero de Boca sale jugando Bray. La espera Herrera, vino para Paredes, la tiene el capitano, el campeón del mundo. Suelta la pelota por la mitad de la cancha, sale Paredes. La pelota llega para Blanco, está esperando por la mitad a Boca. Tendrá corta y al pie, veremos. Se la lleva Palacio, va el chileno, la tiene el chileno, casaca número 7, está picando Villa, la pelota vino para Blanco, se arquea, saca el centro, viene al área, va Valencia, no llega, le queda de vuelta la pelota Palacio, marca desde atrás campo, y viene recuperando Palacio, y la saca Mateo, y corre el Moreno, corre, le gana el Jagger, pica la pelota, vino para Bray, la baja Bray, la toca para Di Lolo, sale Di Lolo, entrega para Jagger, va a Boca con todo el equipo del Vasco Arrobarrena, con temple, con vigor, con confianza, con fuerza, se viene Boca que quiere empate lo perdía 2-0, está 2-1, y mete pata, quiere empate, y viene Delgado, la tira hacia el área, marcó en el fondo, el jugador Escudero, quedó bollando la pelota, piden falta para Racing, le queda Villa, viene Villa, le piden falta, viene Villa, va Villa para acá, va Villa para allá, va Villa y el centro, cambió de frente, Villa la cambió de lado a lado, de costa a costa, Boca con la pelota, faltan 11, viene Boca, más lo adicionado de los reglamentarios, falta un rato todavía, Boca se siente con fe, la tiene Palacios, viene el chileno, botines blancos, el ruido ocasión en el pelo, tiró para Blanco, Blanco para Villa, centro al área, Valencia no, Cambeses sí, quedó dolorido el arquero, ojo, Paredes no hay arquero, y hay un jugador muy lesionado, ahora se recupera el arquero, vino el centro, Valencia, gol, y gol, y gol. Estaba vivo, llegó Valencia en la luna, Racing en el fondo, y tanto centro que Valencia paga su llegada a Boca, marcó el 2-1, marca el 2-2, centro divino desde la izquierda de Villa, Valencia voló en el área chica casi para impactar de sobrepique, un arquero vencido, un central en el piso y un empate que llega para poner un signo de pregunta en la noche de Rosario. Lo empata Boca, el equipo del Vasco, que no deja copa por probar. 2-2.
1: Tras el primer centro, el de Blanco había quedado dolorido rojo. Y eso le da la ventaja a Valencia para el segundo. Ahí tiene que jugar Valencia, clavado en el área. Si ya no le da para salir y volver, que no salga, que se quede permanentemente en el área. Después del centro de Blanco, dolorido rojo, habilitando a todo el mundo para el segundo centro. Calcula bien Valencia. Se para entre Escudero y Rojo, le gana la espalda al lesionado, anticipa al marcador central por izquierda, la pone de pique al suelo como un especialista. Contra el palo derecho del arquero, empata Boca, que lo fue a buscar en todo momento, que no merecía perder y mucho menos 2-0 cuando estaba cayendo. El trámite todavía tiene 9 y el semblante del Cereite está mejor.
0: Lo empató nomás Boca, Gonzalo.
2: Así es, otro semblante, insistimos, con el banco de Boca, desde los goles de Valencia, ya el tercero con la camiseta de Boca, los dos de Racing de hoy, y el anterior fue contra Central Córdoba en el torneo clausura.
0: ¡Ay, la Academia de Jesús!
3: Marcos Rojo está cundido en su rodilla derecha. En Racing reclaman dos cosas, empujón de Valencia contra Marcos Rojo en el golpe contra Facundo Cambeses, y en el arranque de la jugada una carga contra la espalda de Matías Craneviter. Eso es lo que le reclama el capitán Cambeses a Gariano.
0: Marcos Rojo está viviendo la película que él protagonizó con Sosa. Se lo comió el arquero, lo tiró al diablo, le lesionó, pisa mal. El partido todavía tiene 8 o 9 minutos por delante, 2-2, partidazo tenemos en Rosario, Minotti.
1: Sí, todavía no se reanuda el juego y sigue pidiendo Racing. Yo la de Craneviter la verdad que no la vi y no la repitieron en el monitor aquí que tenemos en la cabina.
4: Ahí lo están
1: la
4: repitiendo.
1: Primera no me parece, no, esa es la otra que están repitiendo. Están repitiendo la de Valencia sobre Rojo. A mí me da la sensación de que Rojo va encima del arquero, se reanuda el juego y se convalida el gol. Que el empujón pudo haber llegado sutilmente después de que Rojo ya estuviera casi cayéndose sobre Cambeses. No era infracción.
0: Viene Racing, que tiene un golpazo en el partido después de ir ganando por 2 goles. Ahora está 2-2 Valencia, lo que ha tocado lo hizo gol. Se viene Craneviter con pasado en River, la pelota que viene hacia arriba. Ahí viene buscando la pelota, campo por el área, campo por el área, campo por el área. Se la lleva el Morenito, la va a tocar atrás. Viene apoyándose atrás. La gente lo silba, Racing que va al ataque, recupera la pelota. Boca que está mejor de temple y parte por la réplica. Y está Valencia esperando la pelota hacia arriba y está esperando a Merentiel. Y vino para Ener, Valencia no va a llegar, la pelota para él. Lozano que presiona, la saca en el fondo, Racing vende Gijón.
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4: Ganó Santelmo.
0: Déjelo entrar.
4: Ganó Santelmo 2-0 en Santiago del Estero frente a Mitre.
0: 38 en todo el país, 2-2, partido abierto en penales por ahora.
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0: El ganador de esta noche jugará con Banfield, digo bien.
4: Así es. En las semifinales.
0: Lateral para Racing. A ver si Racing tiene algo más con campo que anda por el área. Se la quiere llevar el Moreno. La tocó hacia atrás. Rebotó la pelota en córner. Tiro de esquina para Racing Club de Avellaneda. Córner, córner, número.
3: El número 4 para la Academia.
0: Lozano en el piso. Maravilla al área. Viene Racing con todo. Para cobrar revancha. Para buscar la victoria. Llega Marcos Rojo hasta campo. Está Maravilla Martínez. Entra el balón detenido contra la Popular de Boca. Va llegando el cierre del partido. Un jugador de Boca por el piso.
2: Palacios
0: por el piso, me dice Gonzalo Ordóñez Ojeda. Levántese, le dice el árbitro del partido, el número 7. Dale, Gijón, dale.
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4: Final en Paraná.
1: Le quiso hacer entrar a Maravilla en este caso, que es fácil de hacer entrar, pero no le tocó, no le hizo nada.
0: Vendrá el córner para Racing. Juega en corto la pelota, se impone el área, se impone el área, segundo palo. Mira Bray, la pelota al área, Palacio que la saca. Toma altura, sale del área. Bray muy atrás. Campo que se la quería llevar. Boca que se defiende, lateral para Racing, no salió la pelota, recupera bien. Catalina vino para campo, la lleva el Moreno por la derecha. Largo, de pierna, termina perdiendo el balón. La saca en el fondo Boca, la réplica para Vici y para Valencia. Viene marcando en el fondo la Academia. El partido se rompió en el medio, de gol gana el partido. Le queda Villa, de gol gana el partido. Recupera la Academia, queda repoco. No tiene Pires, levantó Pérez, muy bien para campo. Hace equilibrio contra la banda, el Moreno pierde la pelota, se escapó, se cayó. Hizo una de Tandarita, lateral para Boca.
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0: 41. Parece que es de gol, gano penales. Le queda la pelota a Blanco. Racing sacó el partido de atrás y lo llevó hasta la mitad de la cancha. Y solo que la toca el andarivel derecho. Lo ganaba 2-0, lo empató Boca, vende Gijón.
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0: Boca le pone el temple, el pecho del partido Boca. Lo va a tomar el lateral Blanco. Se defiende Racing. Se anda con el alma en el piso porque estaba ganado el partido, parecido. Sin embargo, Valencia y 2 goles convierten el final en una película llena de interrogantes. Lateral derecho, dice Luca de Jesús, al lado de Voivoda.
3: Intenta rodear al equipo Juan Pablo Voivoda. Le pide un mayor esfuerzo defensivo a campo por la banda derecha.
0: Toto Fernández buscaba el balón. Cayó la pelota para Herrera. La buscó Valencia, el árbitro no cobra falta. Quedó reclamando el Moreno Valencia, autor de 2 goles en el piso, agarrándose el botín derecho, salida que será para la Academia, por ahora penales.
5: El municipio reforzó los controles para sancionar fuertemente a quienes tiran basura en la vía pública. Además, por el WhatsApp 264-67-1513, los vecinos pueden denunciar mediante fotos y videos a quienes ensucian los espacios públicos.
0: blanco a Marcos Rojo. La levanta por la banda zurda Marcos Rojo, la termina rifando también. Se presta la pelota permanentemente. ¿Qué dice el Vasco en el banco de Boca, Gonzalo?
2: Camina, camina, piensa, pero el que está proactivo como en gran parte del encuentro es el arquero suplente, Javier García, asistente.
1: Terminó en el Carminati.
0: Bueno, después de esta, porque viene Maravilla, va Maravilla, va Maravilla. La jugada a la izquierda, linda para Toto, para Toto, para Toto, para Toto, para Toto, va Fernando por el área. Tira bicicleta, se mete, lo marca Jagger, tiene un cambio, prosperó, la peleó, la buscó, la perdió. La recuperó Jagger, la saca Rivera sacando la lengua. La perdió Jagger, la recupera Racing. Mete la academia, mete el partido en campo enemigo. Va la bola para Kraneviter, la tiene Kraneviter, cranea, Viter, cranea, Viter, la perdió Kraneviter. Marcó Paredes, recuperó Boca, la tiene Berenguer, la busca Valencia. La saca Rojo, revienta, venta al riesgo. Le queda Palacio, la toca a la izquierda, vino para Blanco, toca Bocina, pasa el ataque. Viene Boca 2-2, tremendo final tenemos. La pelota que cayó para Palacios, tremendo final tenemos. Va para Villa, espera Valencia, al área Palacios, la bajó media vuelta, se acomodó, tiró un taco, no prosperó, aventó el riesgo Racing, la sacó del fondo Racing, la metió Jagger para Villa, está parado Racing en el fondo, viene Villa, café, café, café, viene Villa, toca para Blanco, Blanco entrega para Jagger, Jagger suelta al medio, ataca Delgado, ataca Boca, le queda Paredes, ataca Boca, falta un minuto para que se cierre esta última parte de partido, este final del juego, aguardando los penales, vende Gijón.
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0: Están muy cansados, hasta los que recién ingresaron. Salida para la academia, el partido desde lo psicológico juega también en lo físico, en el piso Herrera. Voy a Miguel Almirón con ese final.
4: Ganó Olimpo 2-1 a Gimnasia de Chivilcoy.
0: 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Se mete la gente que participa por los sorteos nacionales.
4: Buenas tardes, dice, soy Nico Jiménez, los estoy escuchando por la 1190 Mercedes Sosa. Muy buena transmisión, dale Boca que podemos. Hola Nacional, vamos Racing, dice Orlando desde Granbur.
0: Gracias Piero, a los que escuchan en la Mercedes Sosa, diga Luca, diga.
3: 5 minutos más.
0: Bueno, ¿qué le parece el descuento?
3: Una eternidad.
0: Ah, ¿Usted ya quiere penales?
3: Por supuesto.
6: Fíjate, a ninguno de los dos lo daría por muerto en estos minutos finales.
0: Aplauso cerrado para Jagger Herrera, que deja la cancha. Cambio, cambio, cambio.
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2: Se va lesionado en el cuádriceps de la pierna derecha Facundo Jagger Herrera, y el que ingresa es el 26, ex platense Marco Pellegrino.
0: Pellegrino a la cancha, está Marco Pellegrino en el marco del final. Pellegrino para sostener a Maravilla Martínez y compañía. Volvió a tirar el equipo arriba, el Vasco trata de defender. Lateral que será para Rodríguez. Banda izquierda, medio campo de Boca. Balón al medio para que Boca defienda, para que Racing cometa infracción, para que salga la formación del Vasco Robarrena. 3 minutos para el final.
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2: Recién se escucha hasta Javier García, está como si fuera el técnico de Boca.
0: La tiene Villa, Villa en la banda zurda, Villa la puede poner para Blanco, café, café, centro del cafetero. La marca en el fondo, cayó para Paredes, le pegó al arco, Paredes, rebotó la pelota, se va al córner. Al tiro de esquina, al saque de arco, dio un palacio, el arco, arco, arco. Saque de arco desde la meta, repone Campese, quedan un poco menos de 3 minutos. Se viene otra variante en la academia, viene un dolape. Ayer relató Serratea, vino un dolape, cambio que presentamos.
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3: ¿Qué cambio? Una moneda al aire, afuera el 33, Leo Pérez, adentro con la 10, seguramente para patear penales, Marco Mijevic.
6: Sí, ya a esta altura no tiene mucha más explicación. Además, saca un volante defensivo para poner uno de ataque. Salvo que lo gane Miljevic en estos dos minutos que quedan. Y Bojuda se reciba como el técnico con más visión del fútbol mundial.
0: Y bueno, para los penales está bien.
6: Sí, claro.
0: Está un poquito fuera de peso, de categoría, Miljevic.
3: Mira, ya te paso la ficha en un ratito, pero sí. Está así, le cuesta.
0: Actualicerá la ficha.
6: La ficha no le presta, no hay que crearle mucho.
0: Péselo en la farmacia de la esquina mejor, porque esa ficha
2: la quedó atrás.
0: Es un dibujo del viejo Index. Sale Boca, balón para Pellegrino. Entra la pelota desde el carril central. Queda minuto
3: 7-4.
0: Y fracción. 7-4. Desnudo y saltando. 7-4. Villa. No. Va para Paredes. Se viene Boca. Avanza Boca. Se va al partido. ¿Le quedará algo más a Boca? ¿Tendrá algo más por delante Boca? 7-4. Sáquenle los botines, todos sáquenle, ¿eh?
6: Que me pesa a mí ese doctor, ¿eh?
0: Viene Villa. Esa balanza miente, me decían la de la farmacia del pueblo, miente, y tenían razón. La Boca, la tiene por la derecha Lozano, se va el partido, se va. Minuto para el final, la perdió Boca en ataque. Es como que ya firmaron la igualdad, pero viene Campo. Rompe el molde, viene Campo, enganchó Campito. Viene Campito, no se la pueden quitar. Pica Miljevic, le pegó el arco. Campito. Un gol de play quiso hacer.
6: Se emocionó Campo. Empezó a pisar la pelota, le salieron un par. Y en vez de esperar a que algún compañero se sume para tirarle el centro a Maravilla o dársela a Miljevic para que haga correr los segundos, trató de patear desde 40 metros, era imposible.
0: Vaya armando la listita, Luca, ¿eh? Vaya armando la listita, querido Conde, ¿eh? Tenemos penales. Parecía que era de Racing, sin embargo, Boca con Valencia en la cancha lo dio vuelta. Como una media el partido. Y por ahora hay penales, quedan 20 segundos. Parece que firmaron la paz, pero Boca quiere romperla con Valencia por el área. Centro para Valencia. ¡Gol! ¡Gol! Partido regalado, Racing, Boca lo gana por 4. Boca lo gana por 4, pelota para Villa, parece, arriba lo perdió Villa. Merentiel abre los brazos como diciéndole, negro, no me ves, soy invisible.
7: ¡Ganó Boca! ¡Ganó Boca! ¡Ganó Boca! ¡Ganó Boca! ¡Ganó! ¡Se ha vuelto un partido épico! ¡Se ha vuelto un partido impresionante! ¡Perdía 2-0! ¡Gol de los Nícoles! ¡Córner olímpico! ¡Gol de maravilla! La historia parecía celeste y blanca hasta que apareció Valencia. El muchachito de la película, en la última gesta grande, recién llegado a Boca, pagó su arribo. 3 de Valencia, en el piso Boivoda, divorciado con la academia Boivoda. Arriba en el cielo Boca y el Vasco Arrobarrena, de todas las copas, has de beber Vasco. Boca 3, Racing 2. ¡Qué partidazo en Nacional!
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0: Calambrante partido. El campo de juego parece un hormiguero recién pateado. Los de Racing recalientes. Algunos hinchas que se metieron, se filtraron en la cancha. Los de Boca que se aglutinan para celebrar el cierre del partido. Es un final de la década del 70, del 80, donde la policía corre a algunos hinchas, donde los jugadores se eyectan a los vestuarios, donde la gente no para de gritar del lado de Boca y no para de lamentarlo del lado de Racing. Y una hilera de policías trata de hacer una barricada para que esos hinchas no tomen por asalto a los protagonistas. Boca le acaba de ganar un partidazo a Racing, de esos juegos que te recuerdan para toda la vida, que cuando te pones a charlar y a discutir de fútbol, el de Boca le hará recordar al de Racing siempre.
1: ¿Dónde estabas cuando Boca le dio vuelta el partido a Racing por Copa Argentina? Cuando en Rosario perdía 2-0 el Xeneize y lo terminó ganando 3-2 con 3 goles de Ener Valencia. El hincha de Racing deberá preguntarse muchas cosas en este momento. Seguramente la cabeza de Bosboda ruede. Bueno, no será el único responsable. En este caso, quizás hasta el menos responsable. De un equipo que le pasó algo que históricamente no es la primera vez que le sucede. Algo con lo que se lo asocia. Se le escapó un resultado que tenía en un puño. Y Boca gana un partido de campeón. Déjenme que les diga que Boca acaba de ganar un partido de campeón. No me pregunten campeón de qué. No me pregunten si será campeón de esta Copa Argentina, de la Sudamericana, del Clausura. Pero Boca ganó un partido de campeón. Y apunta alto, porque sigue compitiendo en los tres frentes y gana partidos como este. No merecía perder 2-0. Es cierto, probablemente encontró el descuento en el momento en el que menos lo merecía también. Pero en ningún momento se dio por vencido, pese a que el partido le era desfavorable en el resultado y no tanto en el trámite. Boca gana un partido enorme. Y también da vuelta a este tema de los clásicos, ganando un pedazo de clásico. Esto que se le achacaba al equipo de Riquelme, a ese Boca de Riquelme, que no ganaba clásicos. Que
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3: Muchas gracias, muy amable. Bueno, han sido finales todos los partidos en el fútbol sanrafaelino. En la primera vez fue goleada del Molino a las Malvinas, le ganó 4-2. Este partido se jugó en el Estadio Deportivo El Porvenir, donde el Molino hace la veces de local. En otro partido de primera división empataron Independiente Calle Larga y San Martín de Salto de las Rosas 2-2. Con goles de Julián Forquera y de Alex Flores, Deportivo Gush le ganó a Sport Club Quiroga por 2-0. Esto es en el marco del Torneo Regional Federal Amateur, que partido que se jugó en el Estadio Celeste, un triunfo importantísimo del Deportivo Gush. Recordemos que a las 20:30 van a jugar en el Estadio Héctor Moncada, la cancha del Sport Club Pacífico, el conjunto de Pacífico y el conjunto de Huracán. Partido muy esperado, Huracán se juega las últimas chances. Si gana el Globo, llega con muchísimas posibilidades a la última fecha, porque tiene que enfrentar en su estadio a Sport Club Quiroga y obviamente Pacífico jugará con Deportivo Gush. Tiene una oportunidad todavía desde lo matemático. En este momento las posiciones están Pacífico 10, Deportivo Gush 7, Sport Club Quiroga 4, Huracán 3. Huracán, Pacífico tienen un partido menos jugado. Hay que decir que Vialidad Nacional ganó su partido, un triunfo importantísimo ante la Consulta por 2-0 y estamos esperando el resultado final del choque entre Sport Club San Carlos y Deportivo Malargüe. Estaban igualando, faltaban 20 minutos y estaban 0-0. Me quedo en estudio, muchas gracias.
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0: Hora 19, 2 minutos, ¿qué tal? ¿Cómo les va? Muy buenas tardes. Damos comienzo aquí al Mundo Social de LV4. Misas, Parroquia San Miguel Arcángel de Barrio Docente, invita a la novena en honor a su santo patrono que reza durante esta semana, 18:30 horas adoración y rezo del Rosario a las 20 horas. Agradecimientos. Raquel agradece a Rosa Mística, San Expedito y todos los santos los favores concedidos.
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0: Fallecimientos. Ha fallecido a la edad de 81 años el señor Avelino Hugo Carmona. Sus restos fueron velados en sala velatoria de Avenida Vélez Sarsfield, 1375, para su posterior cremación. El señor Avelino Hugo Carmona, de 81 años, se domiciliaba en nuestra ciudad. Ha fallecido en la ciudad de Mendoza, a la edad de 57 años, el señor Walter Fabián Bringas. Sus restos fueron trasladados a nuestra ciudad para ser velados en Avenida Vélez Sarsfield 1375 e inhumados en el cementerio Parque de la Fe. El señor Walter Fabián Bringas, de 57 años, se domiciliaba en nuestra ciudad. Hasta aquí compartíamos esta edición del Mundo Social. Un encuentro similar será mañana a la hora 11 con el Carnet Social. Por vuestra atención, muchas gracias.
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3: Sin entrada, ingresó al gigante de Arroyito, pero parece que Rosario le sienta bien, porque en la Copa Argentina también, en esta edición, venció a Sarmiento, en este caso en el Estadio 9 Colboy de Rosario, y ahora aquí, eliminando al Racing Club de Avellaneda en el gigante de Arroyito.
4: Escucha. Se le mofan en la cara a los hinchas de Racing. Ojo con la vuelta, porque en la ida generalmente los hinchas respetan el camino a tomar. A Racing le hicieron hacer bastante más kilómetros que a Boca. A Racing en la previa lo durmieron en todos los sentidos, con el camino, con las entradas, con la cantidad de público. Y después pierde 3-2. Y con ese mal trago vuelven los hinchas que por ahí se cruzan con los que están contentos. Y en ese punto es donde hay que trabajar en el postpartido.
5: Sí, claramente. A Racing lo durmieron en la previa, llegaba acondicionado este partido. Los hinchas de Racing reclaman la infracción de Denner Valencia sobre Rojo en el segundo gol, si no me equivoco. A mí no me dio la sensación de ser suficiente el contacto para cobrar infracción, y creo que Rojo ya se estaba cayendo. Pero admito la discusión, me parece que no es una jugada indiscutible ni que no pueda derivar en algún debate. De todas maneras, cuando se te escapa un partido así, no podés mirar para adelante. Cuando a Racing se le escapa un partido que va ganando 2-0, con 3 goles de un tipo que entra desde el banco de suplentes, que había hecho un gol desde su llegada, que estaba más cuestionado que aplaudido, no es la primera vez que a Racing le pasa esto, que pierde un partido de estas características, de esta naturaleza. Me parece que hay que mirar para otro lado. Y entiendo que seguramente pague Bosboda, es lo lógico, porque no le encontró la vuelta al equipo de ninguna manera. Ahora, en la cadena de desaciertos, el primer eslabón, sin duda, es el de Diego, el Milito, que ha hecho de este equipo, o de este plantel, otrora muy fuerte, para mí en su momento, segundo o tercer mejor plantel del fútbol argentino, un plantel de mitad de tabla para abajo. no hay responsable que no sea el presidente de Racing en ese sentido, y tendrá que hacerse cargo, porque hay otros dirigentes del fútbol argentino a los cuales se les pega con mucha más facilidad. No sé si podemos escuchar
6: Leandro
5: a...
6: Leandro Paredes.
5: Dale.
6: Porque más allá de, como decís, hicimos un gran esfuerzo durante todo el partido, donde todo el grupo, creo que sería seguramente muy justo si perdíamos este partido por todo lo que habíamos hecho, por el partido que habíamos hecho. No habían pateado solo una van, ni un tiro fue, porque fue un córner. Entonces, era una locura perder este partido. Obviamente que la gente que entró lo hizo muy bien, y está demostrando que estamos armando un grupo de hombres que saben lo que quieren.
7: ¿Qué tiene este grupo? Porque ha arrancado perdiendo muchos partidos en este ciclo, y después o los empata o los da vuelta. Bueno, lo de hoy fue una noche inolvidable.
6: No, como te digo, creo que encontramos... lo que nos faltaba, que era esa madurez, responder en este tipo de partidos. Creo que el entrenador nos ha dado un empujón ese que necesitábamos, y hoy lo estamos haciendo muy bien.
7: Para lo que viene, el Vasco Rabarrena dijo, tenemos que ser campeón de algo. ¿Es el mensaje que se baja puertas adentro hoy?
6: Sí, seguramente, somos Boca y queremos ser campeones de todo, queremos pelear todos los torneos, y así lo vamos a hacer hasta el final en todas las competiciones que nos tenemos que jugar.
7: Bueno, llevarle el premio a Ener.
8: Ahí está, mirá.
7: Pero van acá,
9: mirá quién fue la figura del partido para la televisión. Leandro Paredes.
5: Sí, acabo de decir que le va a llevar el premio a Ener. ¿Dónde? Paredes jugó bien, Paredes juega siempre bien, es un fenómeno Paredes. Tienes el mejor jugador de toda Argentina, es el segundo. Es un enorme futbolista de selección, de nivel internacional, que solo con los controles y los pases marca diferencia. Ahora bien, ¿es necesaria esta succión de calcetines? Me parece que era clarísimo que Valencia era el mejor jugador del partido. Entró desde el banco con Boca perdiendo 2-0, lo ganó él con 3 goles, 3-2. Digamos, ¿qué más tiene que hacer el pobre ecuatoriano?
10: Increíble, ¿eh? En mi empresa los Rafa que lo eligió, Ganó Boca 3-0, 3-2 sobre Racing.
9: ¿Será que ya habían elegido la figura antes de que...?
5: Pero ya había hecho dos igual, Ener.
9: No, pero ¿será que ya habían elegido la figura antes de que Valencia convierta los 3 goles?
10: No hay explicación posible para que Paredes sea... No. Y si la elegiste, lo cambia después.
9: ¿Y si Racing ganaba 2-0, Paredes iba a ser la figura?
10: No, seguramente
5: cambié.
11: ¿Qué criterio a veces se evalúa, no? Por Dios,
10: bueno, pero vino bien para la nota, lo vamos a escuchar a Valencia seguramente. El resultado final ha sido Boca 3, Racing 2. Luca de Jesús está con el teléfono. Discúlpeme que lo diga, pero tengo que usar el color en rojo. En rojo el teléfono de Luca de Jesús, buscando información, tratando de
6: Valencia
10: describir el futuro de Racing. Habla Valencia.
6: Difícil, pero yo sabía que viniendo a Boca iba a ser así. Sé lo que es jugar en equipo grande y la exigencia que eso conlleva. Acá siempre tienes que ganar, y nos preparamos para siempre ganar, y hoy se dio así.
7: Bueno, te costó al principio adaptarte al mundo Boca, la preparación física, venía sin una pretemporada, estuviste 45 días parados y la luchaste en silencio en tu noveno partido, metiste 3 goles y le diste la clasificación a Boca. ¿Imaginabas esto en algún momento?
6: Sí, como dije, sabía que llegar acá iba a ser difícil, por cómo estaba el plantel, ya estaba formado, yo venía de mucho tiempo parado después del Mundial, sabía que al momento de llegar acá me iba a costar los primeros partidos. Pero bueno, después me fui poniendo bien físicamente, poniéndome al par con todos los compañeros, y he venido jugando pocos partidos, y ahora se dio para entrar y ayudar al equipo que pueda ganar.
7: Hago las últimas dos consultas. En tu carrera personal, ¿este momento en qué lugar lo ubicas?
6: Bueno, no, entre los primeros lugares, sin ninguna duda. Esto es inolvidable. Mira todo lo que se vive acá. Ya terminó el partido, creo, hace 30, 20 minutos, y todavía la gente sigue cantando. Esto es impresionante. Esto es lo que hace vivir el mundo Boca, y por eso estaba muy feliz acá.
7: Sabes que le estábamos dando premio de la figura acá, Valencia. Bueno, no, se lo voy a dar a Valencia. ¿Te lo digo? No, lo tienen acá, al lado. ¿Está preparado para dos?
6: No, sabemos la grandeza que tiene Lea. Lea es un capitán para nosotros, que siempre está ahí atrás de cada uno de nosotros para que estemos bien en cada momento. Y hoy, con el gesto que hace, te das cuenta la personalidad que tiene.
7: Bueno, lo mejor, ¿eh? Y seguramente será una noche que no te vas a olvidar jamás.
9: Bueno, ahí está Ener Valencia, entonces, que va a recibir el trofeo de figura del partido, pero por parte de Leandro Paredes.
11: Y con la pelota en la mano, ¿no? Por el hat-trick de hoy.
9: Sí, claro.
10: Boca 3, Racing 2, estamos en el postpartido, ya comenta Minotti. Hasta cerca de las 19:30 estaremos, preparamos los goles para que después Miguelito Almirón complete, llene el aire de
4: la radio hasta la llegada de Domper, de Scatolini, de la muchachada del Fútbol Show Nacional, con el cierre de un domingo que tendrá todo tenido de Boca. Parece imposible que Boca de acá a fin de año no gane nada. Ahora, sería un golpazo que Boca no gane nada. Después de este envión, de esta andanada de victorias, de el temple que tiene el equipo, porque a Robarrena le cambió la cabeza a Boca.
5: Totalmente, esto es el Boca de Robarrena. Esto no es una competencia para ver a quién le echamos la culpa de lo negativo y a quién le echamos la culpa de lo positivo. Me parece que hay enorme responsabilidad del entrenador en la cabeza, en la manera de jugar. Es un Boca que va al frente. Y Boca era un equipo timorato, era un equipo que cuando iba al frente lo hacía por individualidades y por jerarquía. Y ahora Boca va colectivamente adelante a buscar los partidos, incluso cuando están en desventaja. Probablemente sería un golpazo grande que Boca no gane nada. Como siempre, cuando Boca no gana nada es un golpe grande. En este momento nada nos hace pensar que eso puede ocurrir. Todo lo contrario, todos los caminos indican que Boca algo, si no más de una cosa, debe ganar de aquí a fin de año.
4: Semifinal de Copa Argentina. Está a dos partidos de ser el mejor en este torneo. Está en la Copa Sudamericana y está en el torneo doméstico. Se viene el comentario de Juan Ignacio Minotti. Ya le voy a preguntar antes a Luca de Jesús si tiene algo. 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Me dijeron que anduvo Codevila ayer, que anduvo Pomelo sacándole jugo a la gente de Antenor. 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La gente sigue escribiendo. Tiene tiempo todavía un rato más para sugerir una escuelita, Miguel.
9: Así es, vamos con los mensajes. Saludos a el conductor de YPF que está escuchando la radio, dice Oscar. En este momento estoy en Salta con la radio prendida. Aguante Nacional, dicen por acá. Le mando un abrazo gigante. Buenas tardes, soy Cristian. Somos Cristian y Gabriela, de Gobernador Gálvez, provincia de Santa Fe. Escuchando como siempre la mejor radio. ¡Vamos, Perazo! Le trajiste suerte a mi Boquita, dice. ¡Qué grande! Le mandamos el saludo gigante. Me llamo Estefanía, dice. Estoy de vacaciones por España y sigo escuchando Nacional. ¡Aguante Boca!
4: Feliz la gente de Boca en todo el país. El Trujollero cumplió sus primeros 100 años y la joyita del partido fue Valencia. 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Ya comenta Minotti. Estamos atentos a la declaración de algún protagonista más. 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Luca de Jesús. Yo creo que ni Jesús lo salva a Racing, Luca.
8: Si no se va, lo echan en la semana.
4: Bueno, yo creo...
8: Se terminó el ciclo de Juan Pablo Boivoda en Racing.
4: Yo creería que lo pueden echar en el camino. Allá por Figuera, cuando para a comprar un sándwich, le dice: mirá, Boivoda, ya está, te agradecemos por las tareas ofrecidas en este club, ya está, no esperan la semana.
9: Yo digo que tendrían que esperar a cruzarse con una estación de servicio y citarlo por el camino.
4: Sí, bueno, pero no es Riquelme en este caso, es Milito, pero por ahí...
9: Igual.
4: Ahí en Figuera...
8: No estamos para esas cositas, Almirón.
11: Ahora, Boivoda se inició en Newell's, ahora que recuerdo, ¿no? Digo, está en Rosario.
4: Sí, Almirón tiene un tono muy jocoso para el mundo racinguista, ¿no?
8: En ese momento, me parece, hay que respetar la información de un compañero. Yo le estoy dando la situación en este momento, el panorama de la academia. Para mí, conociendo a Boivoda, no va a cancelar la conferencia de prensa, para mí va a dar la cara. Es un entrenador que es muy respetuoso del trabajo de los colegas, y seguramente sea quien hable primero en conferencia de prensa en este tema de la Copa.
12: Bueno, pero tranquilícese, deje yo, agarre el rosario de Luján, usted sabe que el Papa va a andar por sus pagos, usted tiene que bajar decibeles, calmarse, que haya paz.
8: Sí, pero pavadas no, se entiende, ¿no?
12: Sí, pero bueno, es un chascarrillo nada más.
9: Pero era algo sabido, era algo que iba a pasar, no entiendo por qué se ofende.
12: No
9: me estoy metiendo con usted tampoco.
12: Está caliente el hombre, está
9: claro.
12: Está en el vestuario de Racing, tiene que hablar con Boivoda.
13: Más allá de lo que marcabas de Boivoda, en algún momento vos hablaste de Saja. ¿Es algo inmediato, es algo que imaginás en todo caso a fin de año?
8: A fin de año creo que llega el punto final en la dirección deportiva de Racing de Sebastián Saja. Es uno de los apuntados. Realmente los mercados de pases de la gestión Milito fueron un talón de Aquiles, ¿no? En la gestión de este presidente de Racing. Obviamente que tiene una secretaría técnica, tiene un equipo de scouting, tiene un equipo de observadores, de veedores, pero la cabeza de todo este panorama es Sebastián Saja, al cual Milito fue a buscar al Inter Miami para sumarlo a su fórmula o a su equipo de trabajo cuando se candidateó para presidente del club, y realmente no funcionó. Racing ha tenido muchísimos más errores que aciertos en diferentes libros de pase, y también es uno de los apuntados. Obviamente el ciclo de Boivoda estuvo plagado de derrotas y plagado de fracasos, así como lo tuvo Gustavo Costas en el primer tramo de la temporada. Boivoda no logró remontar la historia, y por eso seguramente tengamos un interinato de aquí a fin de año de Romero y Agüed, quienes supieron dirigir un par de partidos cuando se fue Costas, y veremos qué decisión toma Milito, que queda tambaleando al frente de la institución.
12: 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Del otro lado, saca pecho el tipo, Gonzalo Ordóñez Ojeda, bien agrandado, equipo que cubre, equipo que gana. Le ha pasado el trapo a De Jesús hoy. La verdad, le ha pasado el trapo.
11: Yo siempre dije que mis equipos son competitivos los que cubro, ¿eh? Ya sea el Smolto, el Vélez de Gareca, el Huracán de Eduardo Domínguez.
12: Mira,
11: el Tigre del Vasco Roborena en su momento también. Y ahora, bueno, está este Boca Juniors del Vasco Roborena también, que está pensando en alto.
13: Mirá cómo le pone sobre la mesa el currículum. Bueno, ¿no?
12: Se animan todo lo de Jesús.
8: ¿Y el Boca de Duda quién lo cubría?
11: También, sí, me hago cargo.
8: Ah.
11: Me hago cargo.
13: No tire todas malas de Jesús, no todo es un ataque hacia usted.
12: Ahí vino el vuelto, Vino el retruco.
8: La primera parte del año... ¿Quién lo cubría a Boca?
12: Vino el retruco, ¿eh? Bueno, cálmese.
11: Sí, quiero no todas que... son buenas tampoco, pero bueno.
12: Quiero que averigüe ahí qué va a pasar, si es en Figuera, si es un poco más adelante, puede ser, qué sé yo. ¿Después qué viene?
11: ¿En la conferencia no puede renunciar?
8: Para mí es probable. Pero bueno, esperemos a ver a quién le toca primero. Siempre suele ser el visitante, entre comillas, el que habla primero en conferencia de prensa, al menos en la liga profesional. Acá es estadio neutral, así que veremos cómo lo dispone la gente de Copa Argentina.
12: Si no, prepara allá por Campana alguna estación. Ahí está está el turco Rafael, que está cediendo un lugar también para que se haga esto. 19-22. Bien, tenemos Matías Arrecedor. Decime sí o no, Gijón, para algún gol luego. Vamos a tenerlo, ¿no?
14: Sí. Sí, señor.
12: Bueno, menos mal, a la distancia. Va a hablar el Vasco Roborena, me parece.
11: Sí, señor.
12: Vemos que va a hablar el Vasco Roborena. ¿Usted puede bancar un ratito el Vasco Roborena, Minotti?
13: Sí, por supuesto.
14: Bueno, a ver si lo escuchamos al Vasco,
15: que con diferentes formas van a buscar el resultado. Bueno, nosotros tratamos de tener el protagonismo del partido. En la primera pelota parada nos convierten y bueno, fuimos, tal vez no con muchas ideas o no tuvimos muchas llegadas claras. Llegábamos al área y no teníamos esa claridad que tuvimos en otros partidos. Y bueno, en el segundo tiempo, a los dos minutos nuevamente en una pelota parada. Es algo que tenemos que tratar de seguir insistiendo, de mejorar. Y como dijiste, fuimos, siempre lo he dicho, mal o bien, vamos a buscar el resultado. Los chicos que entraron bien y bueno, ya después del primer gol fue todo nuestro. Ya tratamos de buscar por banda y central, ya teníamos dos referencias en el área, como Ener y como Merentiel, y bueno, los goles fueron más o menos similares, de centros, centros laterales, no frontales, y bueno, Ener tiene muy buen juego aéreo y la verdad que tuvo mucha efectividad. Repito, ya los últimos 20, 25 minutos, si bien era un... la cosa estaba más atolado, teníamos más posesión y ellos buscaron una contra.
16: Vasco, ¿cómo te va? Buenas tardes, Marcelo Valeiras para Boca Late, estamos en vivo. Vasco, ¿qué hablaste con los jugadores en ese primer tiempo, cuando terminó el primer tiempo, y cuándo sentiste que vos lo terminaba ganando? Gracias.
15: A ver, la charla del entretiempo fue tratar de no volvernos locos, de buscar por los costados, de tratar de no hacer faul tontos que nos podían provocar algún juego aéreo, y ellos tenían más altura que nosotros. Y cuando, la verdad que después del primer gol, vi que el equipo iba, la gente te lleva y Racing como que trató de defender ese 2-1 que bueno, nos dio un poquito más de espacio, sobre todo por los laterales, pero había que tener cuidado en las contras y en los espacios que podíamos dejar nosotros atacando. Pero bueno, también hay una cuota de suerte, hay una cuota de valentía, y felicito a mis jugadores por esa capacidad de ir a buscar. Trabajaremos pensando en mejorar en algunas cuestiones que creemos que tenemos que mejorar.
17: Vasco, acá estamos en vivo para Sport Center. Primero, ¿qué le dijiste a Ener Valencia? Después, si lo viste en el vestuario. Y la segunda pregunta es si es uno de los partidos más emocionantes que te tocó vivir como entrenador, sobre todo obviamente en el final.
15: Es un partido que se gana en el último minuto, tiene la emoción que tiene todo el partido, más un clásico, más un cuarto de final, más la posibilidad que nos lleva a jugar una semifinal de Copa Argentina, que para nosotros es importante. Es eso, y la emoción de dar vuelta un resultado adverso ante un rival que sabe lo que quiere, que tiene sus ideas y que nos complicó por momentos en cuanto estaba dos goles arriba. Y a Ener, felicitarlo. Bueno, creo que Leo Paredes le dio el premio, bien merecido. Los chicos ahí están contentos, es un chico que se hace querer mucho, y bueno, le vendrán bien los tres goles, a él y a todos. La verdad que entró bien Palacio, entró bien Sebastián, entraron bien todos, y es el cambio es complicado, pues es un partido que ya está avanzado, ritmo, y la verdad que en una alternativa en el banco facilita mucho más al entrenador para tomar decisiones.
18: Vasco, ¿qué tal? Estamos vivos para Único Grande. ¿Lo ganaron a lo Boca hoy con más empuje y coraje que con fútbol?
15: A ver, yo creo que el primer gol viene por ahí. Viene por la insistencia, por tratar de dar vuelta un resultado. Ya de los otros dos goles había una idea, ya teníamos dos referencias. Teníamos el doblaje afuera con Lozano Flores o Lozano Palacio, el otro Benco con Villa. Bueno, por suerte tuvimos efectividad en los centros y encontramos esa cabecita de Ener que bueno, pudo convertir los tres goles.
19: Vasco, acá estamos en vivo para el show de Boca.
20: Sí.
19: Un pequeño corte.
15: Sí, a Clavito lo vi también tirado ahí, Claudio Frey.
19: Sí, lo vi también. Bueno, te quiero preguntar, Vasco, te conozco y sé que sos humilde y que obviamente le vas a dar el mérito a esta victoria y clasificación a los jugadores, pero ¿qué importancia te das a los cambios que hiciste, que asumiste el riesgo porque te quedaste con Ascasíbar, mejor dicho, te quedaste con Delgado y con Paredes, a que, bueno, te quedaste expuesto a una posible contra y perder por goleada cuando iba 2-0 y te la jugaste con los cambios?
15: A ver, estaba el riesgo ese de dividir el equipo 4-2-4 y perder el mediocampo. Con algunos movimientos tratamos de suplir. Es verdad que Rafi se tiene un poquito más atrás y entonces los rebotes los agarrábamos nosotros y volvíamos a abrir la pelota y a tratar de generar de un lado al otro ese espacio para poder centrar y buscar nuestras dos referencias. Pero siempre digo lo mismo, los que juegan son los jugadores, los que entran son los jugadores, y si no entran convencidos es muy difícil dar vuelta un resultado o tener una buena producción. Y en este caso siempre digo lo mismo, hace rato que tengo, miro al banco y tengo con qué poder cambiar un partido, y bueno, trataremos de seguir por eso, por ese lado. Ahora le voy a dar un día libre y el martes volveremos a trabajar para el día viernes, poder ser presente en casa y necesitamos los tres puntos de liga.
21: Vasco, buenas noches. ¿Vas recuperando soldados en cuanto al nivel, por ejemplo, hoy el de Palacios? ¿Y qué le decís al hincha que ni se mueve del estadio?
15: Bueno, Charlie está con flechita para arriba. Está bien. Es un chico que ha pasado un momento difícil, que hay que mimarlo, tiene fútbol, vamos de a poco y los minutos le vendrán bien, así como a él, muchos chicos, pero están bien, están entrenando bien, están entrenando con alegría, los veo y es un buen grupo, esto es resultado, y no hemos conseguido nada, eso me lo van a escuchar muchas veces, todavía falta mucho, es un mes, ahora sumamos un partido más, es un mes cargado de partido y tenemos que ir pasito a pasito, tratar de decir presente, obviamente que en algún momento podemos no tener una actuación acorde a lo que necesitamos en ese momento, pero ganas y hambre vamos a buscar. Y la otra pregunta era al hincha, ¿qué le voy a decir? No le puedo decir nada, agradecerle como le agradecí a los jugadores como hincha y bueno, que sigan respaldando, que estos chicos vamos a tratar de dejar todo para conseguir algo.
22: Vasco, acá, Pampa Aranda para Boca Pasión Total. Hoy le tocó a Bray, por la ausencia de Montero. Tal vez, bueno, queda por ahí la imagen del primer gol, que por ahí no ayudó el clima. Pero no sé si hablaste con él en el entretiempo para tranquilizarlo, para darle confianza.
15: No, gracias. Para eso está el Tigre, pero tampoco hablamos mucho. Leandro sabe que esto es así, virtud y error, el primer gol, pero...

0: creo que la personalidad y no bajar los brazos. Es fácil decirlo ahora que le das vuelta, pero la sensación lo ves en el campo. La verdad, íbamos 2-0 y obviamente que no me gustaba ir 2-0, aparte dos goles de pelota parada y cómo estaba el trámite del partido, pero estaba convencido de que opciones íbamos a tener, que íbamos a depender de nosotros, y nosotros mal o bien vamos a buscar. Hay momentos que agachamos la cabeza y como los caballos nos miramos y vamos, y otras que somos más inteligentes y tenemos ese circuito de pase, esas sociedades que a mí me gustan por banda, por dentro. Y bueno, hoy creo que después del primer gol tuvimos esa paciencia y esa tranquilidad que nos llevó a poder dar vuelta un resultado.
1: Bajo, ¿en qué lugar pones este partido en tu historia, en los mano a mano, tanto como jugador como técnico? ¿Y qué reflexión puedes hacer de tu historia en Copa Argentina como técnico? Cuarto de final con Tigre, campeón con Boca y ahora semifinal con Boca.
0: Esto es estadística, es un torneo que siempre me ha gustado, lo he dicho muchas veces, en diferentes épocas he puesto siempre lo mejor que creía, porque es un torneo que te da la posibilidad de, si lo lográs, sumar un título y participar en copas internacionales. ¿Qué sé yo dónde estará este dos? No sé, es un partido, es una alegría, pero es producto de los jugadores, del grupo. Esperemos seguir en esta línea y no bajar los brazos.
2: Paco, no. Acá. Sí. David Angada para Todo Boca. Recién Leandro Paredes decía, encontramos esa madurez que nos faltaba en este tipo de partidos. ¿Sentí que esa fue una de las claves para poder dar vuelta a un partido que hoy se había tornado tan complicado por momentos?
0: Sí, coincido con Leandro. Creo que ya van varios partidos en los cuales con menor o mayor rendimiento futbolístico decimos presente en campos difíciles, en partidos complicados como este, como San Pablo, el otro día San Lorenzo. Me hubiese gustado ganar 3-0, no 3-2, y sufriendo de la manera que hemos sufrido, pero también ganar un partido de esta naturaleza nos da un respaldazo y más confianza. Esperemos poder demostrarlo el día viernes en la cancha de Boca ante Unión, que son tres puntos muy valiosos para nosotros, para la liga.
3: Vasco, ¿qué tal? Buenas noches. Jorgelina Salazar González para Radio Continental. Sos de los pocos directores técnicos que tiene el placer de decir que está en competencia justamente en todos los frentes. Están todos abiertos para Boca. Y más allá de que siempre le das la cuota de gratitud a tus jugadores, ¿cómo lo vivís vos a nivel personal?
0: Lo dije el otro día, la verdad que no disfruto mucho. Voy a ser sincero. Ya ahora estoy pensando cuando vamos en el avión, vamos a ver. Si bien damos el día libre, hay que pensar en Unión, en ver cómo llegan los jugadores. Hay algunos jugadores, por ejemplo Facu Herrera, creo que ha tenido un golpe, nada serio, pero a ver cómo llegan. Después del día libre hay que bajar un poquito las cargas, porque es el segundo día de los chicos que jugaron 90 minutos. La cabeza va para otro lado. A ver, te voy a ser sincero. Hace 10 años me agarró una diabetes de la puta madre acá. Y ahora venía bien y bueno, por eso mi madre no quería que venga. Pero ya sabe que es Boca y bueno, vamos a controlarla. Cuando llegue a casa analizaré todo con el staff y tratar de calmar un poquito, pero disfrutar. Voy a disfrutar cuando termine esto el 19 de diciembre.
4: Vasco, ¿cómo estás? Bueno. Tuviste la suerte de disfrutar al máximo goleador de la historia de Boca, en cancha, a Martín Palermo, salvando las distancias. A Martín, cuando comenzó, le costó mucho al principio, ¿no? A Enner lo han cuestionado, muchos, y ¿qué reflexión tenés al respecto? Justamente para trazar un paralelo.
0: Lo he dicho, es un chico que se hace querer en el grupo, lleva poco tiempo y, bueno, ahora recién estaban gritando de todo. El otro día le tocó quedar afuera y entrenó. Es muy profesional, es un chico que tiene una historia impresionante y una humildad importante, y bueno, le vendrá muy bien a él estos tres goles. La verdad que contento con él, con todo el grupo, pero en especial con él porque bueno,

0: todo por algún lado o por el otro llegan el tema de las redes sociales y los jugadores no son extraterrestres, pero Enner la verdad que es muy profesional y bienvenidos sean los tres goles.
1: Masco aquí, Gonzalo Calvigioni de Cadena 3. Le quería preguntar, usted bueno conoce este estadio, ¿cómo vivió lo que hizo el público de Boca?
2: Prensa, y después, me parece que ya estamos bien con todo lo que ha dejado el entrenador Zenaice en el postpartido, esperando por el futuro de Bobby Boda y el presente de Racing Futuro en la formación académica. Ganó Boca, somos Radio Nacional. Después del comentario de Minotti, se va el sorteo solidario de Revesta. 19:37 en la Argentina. Palabra de comentarista. Say no more, Minotti.
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4: Partido con tintes de hazaña. Boca ganó un partido épico. Ganó un partido de esos que se recuerdan durante mucho tiempo. De esos que, para el que pierde, duelen durante años. Se ponen en un lugar especial, porque está claro que hay un lenguaje que es el que nos corresponde a nosotros, profesional, de análisis de juego, un análisis que también le corresponde a los futbolistas y a los entrenadores, y un lenguaje del hincha. Y en ese lenguaje del hincha, en el que no debemos meternos, pero sí debemos contemplarlo y entenderlo, el hincha de Racing tendrá un dolor grande y una espina grande durante mucho tiempo con este encuentro. Y ni hablar respecto a la conversación y el diálogo con el hincha de Boca, que podrá pararse nuevamente en un lugar de orgullo respecto de su equipo. No sé hace cuánto tiempo el hincha de Boca no sentía que el grupo, el equipo lo representaba. Esto tiene que ver con una forma futbolística y tiene que ver también con un temperamento, con una forma de encarar el trabajo, con un entrenador que parece mucho más serio que otros, que tiene un discurso centrado en todo momento, incluso ante las preguntas que da la sensación que están hechas desde un lugar de fanatismo, pero que en algún punto podrían hasta desacomodarlo. Digo, cuando en la conferencia de prensa de recién al Vasco Arruebarrena le comparan a Valencia con Palermo, él en vez de subirse al tren de la alegría, al que podría bien montarse después de una victoria de estas características, baja un cambio, reflexiona, habla sobre la dura historia del futbolista, habla sobre lo que le tocó atravesar desde su llegada a la institución. Digo, ahí hay un valor en Boca. Y me parece que también en ese sentido, en el Boca que se desboca en la cancha en pos del triunfo, pero no en los comentarios, que no se desboca en actitudes fuera de la cancha, que no se desboca a la hora de expresar sus aspiraciones, evidentemente también hay una identificación. En el partido de hoy, evidentemente el Zenit no merecía perder. Nunca debió estar 2-0 como estuvo en el partido. Racing encontró, mediante la fórmula de la pelota parada, demasiado éxito para lo que venía planteando. Es cierto, había algunas cuestiones relativamente interesantes de la idea de un Racing que tiene poco, porque eso es indiscutible también. Racing tiene un flojísimo plantel, armado Milito un flojísimo plantel. Y en base a eso, obviamente, la mirada de Bojoda, que no tiene esa tendencia como entrenador, en este caso era bastante más conservadora. Y eso salió a ser en los primeros minutos. Y Boca lo sobrepasaba. Boca lo doblegaba puntualmente por los costados, le hacía un 2-1 con extremos y laterales contra los laterales volantes de Racing y le generaba oportunidades. Y ya desde el arranque daba la impresión de que el Zenit estaba mejor plantado en el partido. Sin embargo, sin previo aviso y sin que hubiese llegado prácticamente ni una vez el conjunto de Avellaneda, abrió el marcador a los 18 minutos. Interior de esquina, que aprovechó Lodico, que ejecutó muy bien Lodico, con rosca al segundo palo, con efecto, con comba. La pelota entró a la cancha y se cerró por atrás del arquero y se clavó contra la parte lateral de la red en ese segundo palo mencionado. Hay responsabilidad indudable de Bray, que calcula mal, que se para mal inicialmente y que después en el salto salta en alto y no hacia atrás. Y eso le hace cubrir mucho menos espacio del lógico y la pelota se le termina filtrando. Boca siguió jugando mejor, Boca siguió generando oportunidades, pero en el final del primer tiempo parecía que había un reajuste táctico de Racing que acomodaba un poquito la historia. Yo les hablé durante el entretiempo, y sin ánimo de profundizar en algo que puede ser muy técnico, sobre el tema de la teoría de los cinco carriles y la cobertura de espacios para llegar a definir. Boca generaba mucho por los costados, pero le quedaba un hueco en el centro, porque no aparecía Merentiel ni ningún otro para terminar de definir todo eso que generaba por los costados. Y encima, Racing empezaba a resolver algunas cuestiones de ese mano a mano por afuera, desprendiendo a dos de los centrales, dejando a Rojo de último hombre, pero poniendo a Mateo Martínez y a Escudero a jugar más cerca de los laterales y auxiliando contra la subida de los laterales de Boca. Así se fue acomodando Racing, así se fue al entretiempo un poco mejor, y así salió la segunda mitad, entendiendo que podía estar un poco más cómodo en el partido, aún defendiéndose y aún siendo que Boca jugaba mejor. Salió de esa manera el segundo tiempo, y enseguida consiguió un premio que parecía totalmente excesivo, porque enseguida, a los dos minutos de la segunda mitad, se puso en ventaja, o estiró la ventaja, mejor dicho, a partir del gol de Maravilla Martínez. Un centro desde la izquierda, una vez más, Racing aprovechó bien la pelota parada en este partido. Un cabezazo que no pudo terminar de sacar Herrera, la dejó viva, la volvió a meter Pérez, la sacó con el muslo Herrera, la volvió a meter Escudero y ahí apareció casi en el área chica Maravilla Martínez para darle de volea y meterla en un ángulo. Parecía el 2-0 y parecía el final del partido, porque Boca empezaba a entrar en una situación de impotencia. Impotencia lógica. En términos generales, cuando un equipo que está por buen camino en cuanto a lo futbolístico, pero en el resultado no se le da, decía durante el relato de Perazo, empieza a dudar de ese camino, porque el camino, por muchos frutos que le den cuanto al juego, si no se los da en cuanto al resultado, genera contradicciones. Y Boca empezó a meterse en ese lugar, empezó a cambiar la fórmula y a tratar de buscar algo diferente. Y además, a mí me da la sensación de que los cambios del Vasco Arruabarrena, por más que alguno le terminó saliendo en situaciones puntuales, no terminaron de ser buenos. Sí el de Palacio, sí el de Valencia. Porque Valencia estaba claro que estaba, más allá de que en los primeros minutos de su ingreso no lo hizo, para suplir esa situación de no tener en zona de centro de área gente. Tenía un Merentiel que salía demasiado. Y en el arranque, cuando entró Valencia, Valencia también salía demasiado del área. Lo marcábamos con Perazo. Valencia tiene que jugar en el área por situación física y por jerarquía individual. Y porque además su especialidad es el cabezazo. Salta muy bien e impacta muy bien. Y cuando logró meterse en el área, cambió el partido. Ya iban 27 y empezaban a morirse las esperanzas de Boca. Lo dijo el Vasco Arruabarrena en conferencia de prensa y creo que es acertado. El primer empujón para que Boca resucite es emocional. Ese centro yendo con más ímpetu, con más voracidad que fútbol, a la cabeza de un Ener Valencia que empezó a demostrar por qué tiene la jerarquía que tiene y por qué tiene la carrera que tiene. Un centro muy bueno hacia la zona del área chica, no salió Cambeses, y lo fusiló con ese cabezazo saltando muy alto el ecuatoriano. Quedaba casi 20 minutos y Boca estaba a un gol del empate. Y ese empate iba a llegar apenas un rato después. Un centro de Blanco desde la izquierda, fue a pelear Valencia, termina chocando Rojo con su propio arquero. A mí no me termina de quedar clara la falta que reclama la gente de Racing. Insisto, me abro al debate. Sé que es una jugada opinable porque hay un contacto de Valencia, de la mano de Valencia sobre la espalda de Rojo. Para mí insuficiente para considerarlo infracción. Para mí Rojo ya se venía cayendo sobre Cambeses. De todas maneras, insisto, admito el debate. De esa jugada que queda caído Rojo, sale otro rebote, otro centro de Villa, otro cambio que para mí me llamó la atención y que no termina siendo bueno, pero sí determinante porque mete el centro en esa segunda jugada, le cae en la cabeza a Valencia y otra vez un cabezazo de manual de Valencia, espectacular, de pica el piso contra el palo derecho para poner el partido 2-2. La historia se moría y algún adelantamiento de Racing nos invitaba a pensar que la cosa podía salir para cualquier lado, aunque claramente de semblante estaba mejor Boca, que había recuperado la forma futbolística, que había entendido que desde el centro tenía la herramienta que abría la cancha y ahora tenía a Merentiel que distraía y a Valencia que iba a cabecear, y fue lo que terminó pasando. Una apertura hacia la derecha, una pelota para un Palacios que no había entrado bien en el partido, pero que en esa fue muy preciso, con un centro combado a la cabeza de Valencia, que terminó luchando con Canavo. Imagínense lo mal parada que quedó la defensa de Racing, que peleó entre Mateo Martínez y Canavo, el lateral volante por la derecha, es decir, bien corrido por el otro sector, casi en la zona del punto del penal, teniendo que hacer una cobertura a la que no llegó porque Valencia una vez más anticipó, cabeceó de pica al suelo, otra vez contra el palo derecho y convirtió un gol para el festejo extraordinario de Boca. Boca ganó un partido de campeón, Boca ganó un partido que será memorable, que cuando hagamos el fin de año de la campaña de Boca, independientemente de cuáles sean sus resultados, lo pondremos como uno de los highlights, sin ninguna duda, y me parece que Boca va camino a algo. No sé decirles a qué. es muy difícil, no, por supuesto no leo el futuro, pero da toda la impresión de que este Boca tiene chapa de campeón para alguno de los torneos que tiene que afrontar, Copa Argentina, Copa Sudamericana o Clausura. Es un triunfo totalmente épico de Boca. Y es una derrota de Racing que duele muchísimo porque desnuda un montón de falencias que ya veníamos viendo, que ya se venían mostrando, pero además otra vez le tira por la cabeza una deuda histórica. Este tipo de partidos a Racing se le han dado una y otra vez. El hincha de Racing sabe que ha atravesado dolores como este en el pasado y eso hace que esto sea aún más pesado de cargar en sus espaldas. Un partido extraordinario de Copa Argentina, el que veníamos a buscar. Lo ganó Boca 3-2. Está en semifinales y va por algún título.
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2: Vamos cerrando la puerta de la transmisión, primero con el último contacto con Miguel Aguirre, que nos va a dar la semblanza final en zona de vestuarios, junto a Gonzalo, junto a Luca de Jesús, de lo que ha sido esta derrota de Racing. Miguelito, lo último tuyo.
5: Buenas noches nuevamente. Se retiran los jugadores de Racing lentamente, bueno, cabizbajo obviamente por el resultado en contra. Ninguno va a declarar, de todos los jugadores que pasaron, dijeron que no van a declarar. Y bueno, recién pasó el Vasco Rodarrena, que estuvo hablando en conferencia. Y bueno, ya por el lado de Racing, pensando en el partido frente a Estudiantes de Río Cuarto, y Boca está más vivo que nunca en las tres competencias. Y bueno, como bien escuchaba en el relato, un resultado épico en esta noche aquí en el Gigante de Arroyito.
2: Martín. Abrazo, Miguel, gracias. Sí.
6: Suspendida la conferencia de prensa de Juan Pablo Voivoda, que en las próximas horas dejará de ser el entrenador de Racing.
2: Suspendida la conferencia de prensa de Voivoda. Bueno.
7: Sí. Era de esperarse.
2: Preparamos una música de suspenso porque viene el sorteo, ¿eh? Viene el sorteo de Revista Solidario. Ya despido a mis compañeros. Por ahí se quiere anotar Voivoda en el sorteo con alguna cuarita por ahí del pueblo. 11-38-70-74-85. Se aproxima Agustín Domper, que ayer anduvo por la FAP, la Federación Argentina de Boxeo, para ver a Nian. Creo que tiene el clavo con Nian antes, ¿no? Creo que tiene el clavo. 11-38-70-74-85. Sorteo solidario. Revista Pinturas. Para una escuela de campo frontera, cada 15 días estamos entregando dos latas de 20 litros de látex para interiores y una lata de 4 de esmalte sintético. Porque Revesta te da una manito en esa escuela que lo necesita. Se va al segundo sorteo del ciclo. Señoras y señores, poneme la musiquita.
8: Y la suerte que nos toca.
2: Poneme suspenso. La escuela de campo frontera del país que se gana las dos latas de 20 de látex de interiores y los 4 litros de esmalte sintético para renovar la escuelita de campo de frontera de Revista Pinturas es la escuela 137 de Chubut, de Costa de Chubut. Un abrazo grande para Diego Hernández, que es quien la sugirió. Nos vamos a comunicar con Viviana Lara, la directora de esa escuelita de Costa de Chubut, que se gana los premios de Revista Pintura. Bueno, hemos cumplido, le damos una alegría a los pibes. Abrazo, Luca. A usted le tenemos que pintar la cara, el auto, la casa, el campo, todo para que cambie.
7: Se fue.
2: Se fue con el teléfono rojo encima, ¿eh? Es bravísimo. Abrazo, Gonzalo Ordóñez Ojeda.
9: Un placer, como siempre. Saludo, como siempre, a mi mujer Soledad, a Luciana, mi nena. Y Leticia, que ya falta poquito, ¿eh? Ya pide pista, ¿eh?
2: Vamos, Leticia. Es conde formal, es familiero. Está bien.
9: Ay, me bancaron en este momento.
2: A diferencia de la mayoría de este grupo, el tipo tiene ese costado familiar. Bueno, lo dejamos con Miguel.
4: ¿Le puedo hacer una sugerencia antes de irme?
2: Sí, por favor.
4: Viene Domper después, pero a las 21:30, historias de vida. El estreno de esta noche, una gema. La historia de la Copa Tigre 1998. Copa del Sudeste Asiático. Partido entre Tailandia e Indonesia. Ninguno de los dos quería ganar y se resolvió con un gol en contra intencional.
2: ¿Intencional?
4: Intencional.
2: Gol de Kolipsky Fuentes.
4: Claro, una cosa así.
2: Una cosa así. Bueno, el cierre es de Gijón, es de Miguel. Abrazo, Miguelito, todo tuyo.
10: Abrazo gigante para todos. Buen viaje, buen retorno. Así pasaba entonces Martín Perazo, Juan y Minotti con el gran triunfo de Boca Juniors por 3-2 frente al conjunto de la Academia, que se ponía en ventaja con el golazo de Lodico, de gol olímpico, gol de córner para el conjunto de Racing. A los 19 minutos llegó Adrián Maravilla Martínez para aumentar la diferencia para la Academia, que ganaba cómodo, tranquilo, 2-0. Uno decía, bueno, Racing se va acomodando de a poco, pero no. Entró Ener Valencia desde el banco, y desde el banco de suplentes trajo los tres goles para que Boca se lleve este clásico. Minuto 72, minuto 80 y minuto 95... los tres goles de Ener Valencia para que Boca dé vuelta al resultado y clasifique a las semifinales de esta Copa Argentina. Hay que decir que con este resultado Arruabarrena llega a los 15 partidos invictos y supera a Claudio Úbeda en partidos invictos en el año 2026. Claudio Úbeda en aquel buen paso que tuvo por Boca a principios de, ya cuando partía Miguel Ángel Russo, tuvo 14 partidos invictos. Vamos a conocer resultados que se dieron en la primera nacional. La victoria de Nueva Chicago con gol de Antunes en el minuto 8 del encuentro frente a Almagro como visitante en 3 de febrero. También la victoria de Atlanta, que en Villa Crespo sorprendía a Agropecuario, le ganaba 1-0 con gol de Álvarez. El que se fue sorprendido del sur fue Deportivo Morón, que lo empezaba ganando con el gol de Fagundes en el minuto 33, desde los 12 pasos, desde el tiro penal. Pero llegó Asenjo, también de penal, para empatar el partido. Y Tisera, en el minuto 47 del segundo tiempo, la última acción del encuentro para que el Gallito vuelva a quedarse con signo de preguntas en su pelea por el campeonato. 2-1, la victoria del Mil Rayitas, Los Andes, frente a Deportivo Morón. Ya vamos a repasar la tabla de posiciones, porque ganó Ferrocarril Oeste con gol de Denin en el minuto 11 del primer tiempo. La victoria para Ferro, que sigue soñando con volver a primera. 26 años después, Ferrocarril Oeste pisa fuerte ahí arriba en la tabla de posiciones, se acomoda lentamente y despacito se va afianzando. 1-0 la victoria de Ferrocarril Oeste frente a Defensores de Belgrano. Sorprende Patronato, le ganó 3-0 jugando como local en Paraná a San Martín de San Juan, que jugaba con uno menos. Reinaga por 2 y Atis fueron los goles para el Patrón, que derrotó 3-0 a San Martín de San Juan en el día de su cumpleaños, en su aniversario. Qué lindo regalo de aniversario, ¿no? ¿Cómo estará San Juan? Abrazo gigante a M910 ahí en San Juan, escuchando toda la gente en Radio Nacional. Perdió Mitre de Santiago del Estero jugando como local. Viene de mal en peor también ahí en la zona baja. Mitre cayó 2-0 frente a San Telmo. Battaglini y Porto los goles para el equipo de la Isla Maciel. Ganó Deportivo Maipú 1-0 frente a Temperley con el gol de Orozco. También Temperley con las ganas de subir ahí arriba y de alcanzarle los talones a Tristán Suárez, que ganó 1-0 con el gol de Aranda y se va escapando. Godoy Cruz dejó escapar la chance de alcanzar a Ferro y empató, o mejor dicho, se lo empataron, porque empezaba ganando Godoy Cruz con goles de Martínez y Fernández, pero llegaron Peña y Ávila para Racing de Córdoba, y con este resultado Godoy Cruz estira más su ventaja y las posibilidades de alcanzar a Ferrocarril Oeste. Un partido con muchísimos incidentes, los hinchas rompieron el alambrado, estuvo demorado varios minutos, 25 para ser exacto, y finalmente terminó 2-2. Gimnasia y Tiro, que le ganó 1-0 Atlético de Rafaela, le está ganando, mejor dicho, Atlético de Rafaela con gol de Campano, ya está a punto de terminar el partido allá en Salta. Y otro partido que se va a estar jugando en el norte del país es el de Gimnasia de Jujuy frente a San Martín de Tucumán. Vamos a conocer enseguida las tablas de posiciones, las principales posiciones, tanto en la zona A como en la zona B. Ferro 61, Morón 55, Godoy Cruz 53. Zona B, 57 para Tristán Suárez, 53 para Temperley, 53 para Gimnasia de Jujuy.

0: Bien, muchísimas gracias a todos por estar ahí del otro lado. Enseguida se viene Agustín Domper también para continuar con el Fútbol Show Nacional y todo lo que ha dejado la victoria de Boca Juniors frente a Racing. Escuchaste a Martín Perazo en los relatos, Juan y Minotti en los comentarios. Victoria de Boca, 3-2. Nos vamos, que la pasen bien. Buen resto de jornada. Cierra Juan y Gijón.
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1: 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La visita del Papa. La ministra de Seguridad de la Nación, Alejandra Monteoliva, definió como histórico el despliegue a su cargo que acompañará la gira del jefe de la Iglesia Católica y confirmó que demandará 5 días de trabajo ininterrumpido entre fuerzas nacionales, provinciales y porteñas. El esquema contempla la cobertura de 3 aeropuertos, 4 actos multitudinarios y 11 actividades con acceso restringido, en una visita para la que las autoridades estiman una convocatoria cercana a 7 millones de personas. Prevención sexual. La médica ginecóloga del Hospital de Clínicas, Silvina Valente, hizo hincapié por Nacional en la importancia de la utilización del preservativo.
3: Bajaron muchísimo la difusión de los cuidados, la difusión del uso de preservativo. También muchos están desprestigiando el uso del preservativo. En las redes los chicos jóvenes están haciendo esos desafíos de apelo y en muchas situaciones lo que está pasando es que hay poblaciones especiales donde se difunde mucho la prevención pre o post exposición de una relación sexual con medicamentos.
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0: centro. Arriba Valencia, gol. Gol Valencia. Gol Valencia, donde pesa, donde vale, donde el 9 puede convertir. En un centro impecable de Blanco, se elevó Valencia, dijo Minotti, si está pesado, si es roperón, tiene que jugar en el área, en el área chica Valencia, y el descuento 27, el equipo del Vasco vive, el equipo del Vasco sueña, el equipo del Vasco quiere empate. 2-1 Valencia.
1: El chileno Botines Blanco, el rubio de ocasión en el pelo, tiró para Blanco, Blanco para Villa, centro al área, Valencia no, Cambeses sí, quedó dolorido el arquero, ojo, Paredes no hay arquero, y hay un jugador muy lesionado, ahora se recupera el arquero, vino el centro, Valencia, gol, gol.
0: Estaba vivo, llegó Valencia en la luna, Racing en el fondo, y tanto centro que Valencia paga su llegada a Boca, marcó el 2-1, marca el 2-2, centro divino desde la izquierda de Villa, Valencia voló, en el área chica casi para impactarle sobre Pique, un arquero vencido, un central en el piso y un empate que llega para poner un signo de pregunta en la noche de Rosario. Lo empata Boca, el equipo del Vasco, que no deja copa por probar. ¡Ya! ¡Gol!
2: Seis minutos pasaron de las 20 y acá estamos en el post partido, en el Fútbol Show, con los relatos de Martín Perazo, que ahí escuchamos varias veces ya en la tarde. Boca se lo dio vuelta a Racing, 3-2 en un partido tremendo. Relató el muñeco, comentó Juan y Minotti, y en un gran duelo en Rosario, el equipo Xeneize le dio la salida a Boluda, por lo que dijo Luca de Jesús, que aparentemente va a dejar de ser el técnico de Racing. Lo escuchamos a Paredes.
3: Una última, porque estamos en fecha FIFA, de no haber sufrido la sanción, hoy estarías quizás con la selección. Se ha hablado mucho en las últimas horas de una charla con Scaloni, que se va a dar, que se dio, que no se dio. Te tengo enfrente y qué mejor que vos para quizás aclarar o tener que decir algo.
4: No hablé todavía con el entrenador. Seguramente esta semana espacio para ese correctorio a saludar, a ver cómo está todo por ahí. Me siento parte, obvio, de lo que están ahí. Como decís, quizás si no estaría sancionado, seguramente esté ahí.
5: ¿Qué tan importante es Leo?
6: ¿Qué título se te ocurre?
4: No hay un título específico para este partido. Obviamente es espectacular por todo el contexto, por que sea un clásico, porque sea un cuarto de final de...
5: que un compañero que no venía jugando tanto, que no se le habían dado las cosas, como Ener, haya tenido una noche como la de hoy.
4: Para nosotros es muy importante que como dije recién, repito, que la gente que está jugando menos entre de esta manera. Que
2: ahí está escuchando a Paredes hablando de Valencia. Bueno, ahí estaba Leandro Paredes, recién salido del vestuario, ganador allí en Rosario. Boca se clasifica a semifinal de la Copa Argentina. Es un placer para mí estar en el Fútbol Show hasta la 21:30 junto a Nasa Scatolini. Don Scato, ¿cómo le va? Buenas noches.
7: Abus, muy buenas noches a vos y a toda la audiencia del Fútbol Show Nacional. Es un placer saludarlos. Y bueno, un partido hermoso, ¿eh? La verdad que hay mucho para analizar.
2: Sí, totalmente.
7: Que, bueno, Racing, ¿qué les faltó para pasar? Boca, ¿qué cambio tuvo de pasar un 0-2 a un 3-2? Mucho para analizar, me parece.
2: Totalmente. La gente nos puede mandar mensajes al 11-3-870-7485, 11-3-870-7485, para comunicarnos, recibir mensajes y obviamente compartir este postpartido de lo que fue la gran victoria del Xeneize, 3-2 frente a la Academia, que reiteramos en principio el adelanto de Luca de Jesús el hombre que más sabe de Racing aquí en el Fútbol Show. No habló el técnico de la Academia, Bolboda, y podría ser lo último del técnico a cargo de la Academia. Habla el héroe de la noche, Valencia.
8: Primeros lugares, por cómo se vive acá en Boca, cómo se vive en cada que llegamos a un hotel, a un aeropuerto, cómo la gente te recibe y nada que decir en los estadios. Y en cada estadio que jugamos en casa, en cada estadio que jugamos en la Bombonera somos locales, jugamos en Rosario somos locales, en Córdoba somos, en todo lado. Entonces la gente es maravillosa de Boca.
3: ¿Te dijo vas a convertir o sabías que algo ibas a hacer?
8: No, pero sí tenía la confianza de poder ayudar al equipo. Sabemos que para eso trabajamos, para cuando lo necesiten estar ahí, y hoy gracias a Dios se dio.
9: ¿Cuánto para vos en el que era importante fue el apoyo de tus compañeros y del técnico en tu llegada a Boca? Hace poco se te iba a convertir en la Bombonera, ahora acá es una noche soñada, pero bueno, ¿cómo ha sido ese proceso?
8: No, la verdad al principio fue difícil por cómo venía la parte física, sabía que me iba a costar, pero gracias a Dios y todo el cuerpo técnico me han ayudado mucho a ponerme a punto y ahora puedo decir que estoy bien.
5: ¿Tiene algo de revancha en este partido para vos? Porque se habló...
8: Revancha no, para nada. No, yo estoy trabajando, tratar de, como digo, ayudar al equipo en lo que más se pueda. Estamos ahí peleando cada campeonato y sabemos que lo podemos lograr y vamos por eso.
2: Gracias.
10: La palabra.
2: Bueno, esta es la palabra entonces. Ahí estaba Ener Valencia. Vamos a ver si nos podemos comunicar con el querido Ezequiel Polanco, allí en Rosario. ¿Ese nos escuchás?
11: Sí, compañeros, ¿cómo les va? Un placer de saludarlo. Aquí estamos en Zona Mixta. Escuchábamos y charlábamos también con los protagonistas después de lo que fue esta victoria con remontada épica, me parece, ¿no? Una
2: claro.
11: Victoria que deja mucho para analizar de los dos lados. Del de Boca, por cómo se dio. Después, obviamente, también se hablará del de Racing. Pero sin ningún lugar a duda, del lado de Boca hay mucha alegría por todo lo que implica, ¿no? Esta clasificación, la forma en la que se da. Yendo perdiendo 70 minutos mientras lo tengo a Riquelme.
2: Dale, lo escuchamos a Riquelme.
11: No creo que pare. A ver, Román, lo vamos a tener, sigue caminando, va con Ricardo Rosita. Sí, se fue Riquelme, se fue sin hablar, sin dar declaraciones.
2: Pero ¿cómo lo viste, Pola? Bien.
11: Brazos en los bolsillos, caminando, hablando con Rosica, con algún colaborador también, algún otro directivo, obviamente, que sea semblante fue positivo acá, ¿no? Después de cómo se dio esta victoria y todos los condimentos que tiene.
2: Eso te quería preguntar. Estamos hablando con Ezequiel Polanco aquí en el Fútbol Show desde Rosario. Quizás de la victoria más importante de este ciclo para el Vasco.
11: Mirá, yo creo que es la más imponente. Importante, si le preguntás al técnico, te va a decir que es el siguiente partido, siempre. El otro día la de San Lorenzo fue muy importante por el contexto en el que se dio, pero esta creo que por la demostración de carácter del equipo es fundamental. Vos pensás que faltaban 20 minutos y era un equipo que estaba perdiendo por 2 y estaba quedando eliminado en cuartos de final. Se habló mucho en la antesala de cómo llegaba cada uno y era favorable a Boca. O por lo menos la opinión en general del futbolero. Es verdad que es un clásico y hay que jugarlo. Después, por todo lo que se dio, creo que sí, que sin ningún lugar a dudas, y esto servirá de motivación, ¿no?, para lo que viene.
2: Totalmente. Bueno, Pola, cualquier cosa nos avisás, pero te quiero hacer otra pregunta. ¿Cómo sigue ahora el mundo Boca después de esta gran victoria? El Vasco ya en conferencia habló del partido del viernes, ¿no?
11: Sí, correcto, el partido del viernes. El micro en cualquier momento está saliendo aquí del Gigante de Arroyito. Veo a algún jugador con sus familiares, lo veo a Casíbar también con la familia, antes de subirse al micro, saldrán de acá, regresarán en este instante, mañana tendrán el día libre y volverán a los trabajos el día martes pensando en el partido del viernes en la Bombonera frente a Unión. Terminó con algún golpe Facundo Herrera, veremos en el desarrollo de estos dos días hasta la próxima práctica cómo se recupera, una pieza importante, un titular ya les diría indiscutido para el equipo del Vasco. Y lo otro que hay que saber es que, pensando en Banfield, me dan dos fechas tentativas. La primera sería la próxima semana entre Unión e Instituto. Y la segunda podría ser entre Independiente y River, con lo que eso conlleva, ¿no?
2: Tremendo.
11: Con que tengamos en cuenta que Boca también juega la semifinal de la Sudamericana.
7: Ezequiel, ¿cómo andás? Te habla Nazareno, aquí junto a Agustín Domper. Quería preguntarte porque uno, el que no viajó, el periodista que no viajó y la gente ve videos por el celular o por computadora donde se vieron hechos lamentables a la previa del partido con policías e incidentes entre los hinchas de Boca. Quería preguntarte a vos, que estuviste por ahí más cerca, ¿Qué fue lo que pasó más o menos y por qué se complicó tanto el ingreso para los hinchas?
11: Sí, Nasa, te saludo. La realidad es que tendríamos que hacer alguna autocrítica en líneas generales, ¿no? Porque no podemos tener dos partidos el fin de semana y que los dos tengan hechos de violencia. Repudiamos totalmente lo que pasa en las canchas del fútbol argentino. Muchas veces hablamos de cuando los equipos van a jugar a Brasil y los incidentes que se dan, pero también tenemos que empezar a hablar en el ámbito local. A Estudiantes ayer no la pasó bien en Santiago del Estero, hay videos que lo demuestran. Y hoy el caso de Boca venía todo tranquilo, venía un operativo armado, de repente llegaron los caballos, empezaron a reprimir a troche y moche. No, de hecho, un colega me contaba que estaba en vivo ahí en el lugar de los hechos y un señor a caballo le decía: tené cuidado porque yo no puedo dominar el caballo, así que te diría que te vayas. Era quien estaba mostrando las imágenes del momento. Se vieron chicos llorando, se vieron familias que tenían su entrada. Yo tenía a mis amigos que venían también a la cancha y no los dejaban pasar y entraron a los 15 minutos del primer tiempo por una decisión de la policía, simplemente. Así que habrá que mejorar, lejos de aceptar la violencia, así que la repudiamos ferventemente y bueno, tratar de mejorar y que la policía tenga otro accionar acá en Rosario, en Santiago, en la Argentina y en cualquier parte del mundo, porque esto no deja de ser un espectáculo deportivo que es divertido.
2: Totalmente de acuerdo con Ezequiel Polanco allí en Rosario. Ya volvemos, ese que estoy con Miguel Aguirre en otra parte del estadio con hinchas. Cualquier cosa igual nos avisás, Pola, ¿te parece?
11: Sí, dale, tranquilo, yo sigo.
2: Dale, lo saludo a Miguel. Miguel, buenas noches.
10: Buenas noches a todos. Bueno, estamos acá con las palabras de los hinchas.
2: Dale.
10: Es una historia muy particular con el hincha que voy a hablar. Bueno, contento primero con la victoria de Boca, épica, ¿no?
12: Sí, contentísimo, la verdad. Yo soy de San Nicolás, vine con mi familia. A ver si podíamos verlo a los jugadores, por lo menos subiéndose al micro cuando terminaba el partido. Y bueno, nos quedamos todo el partido afuera del estadio. No va que justo encontramos una parte que había un tele. Estaban pasando el partido. Y bueno, cuando entra Valencia, digo, yo no, lo metieron a Valencia, viste que han derrado Valencia, pero bueno. Mi señora no va que con fe agarra y dice, no, créele que va a ser, y se va a hacer un gol, Valencia, créele, y no va que hace los tres. Digo, vos sos bruja, gordo, digo, vos sos bruja. Nada, pero la verdad, muy contento, y acá estamos hablando de que si podemos ver a un jugador en el micro, así que, la verdad, algo. Mi hijo, están ahí contentos. Tengo uno que es River, pero bueno, está acá y bueno, la verdad que una linda historia que me va a quedar para recordarla como hincha de Boca.
10: Bueno, entonces, ¿y cómo hincha de Boca? ¿Van por todo Boca ahora?
12: Sí, la verdad, vamos por todo. Creemos que el equipo de la mano del Vasco está funcionando muy bien y de Paredes, que es un monstruo, viéndolo jugar, es un monstruo. Y bueno, espero que Boca se gane todo. Como yo le tengo fe que va a ganar todo lo que se está proponiendo, así que vamos ahora por la Sudamericana y clasificar ahí para la final.
10: Bueno, muchas gracias, amigo.
12: No, gracias.
2: Muy buena, Miguel. Decirle que el micro está por salir, avisale al hincha que contó una historia, bueno, que a muchos les ha pasado, ¿no? El gran relator, el muñeco que nos está escuchando, volviendo seguramente a Mercedes también, ¿no? A veces te dicen y termina pasando. Así que una hermosa historia, Miguel. ¿Hay más hinchas por allí?
10: Están todos enloquecidos, ¿verdad? Porque
2: festejando.
10: Está por salir en micro.
2: Claro.
10: Y quieren por lo menos ver a un jugador, por lo menos, o a Paredes, que están todos enloquecidos. Para eso se pueden ver por la ventanilla del colectivo, al menos.
2: Excelente, Miguel. Bueno, quédate ahí que ya volvemos en un ratito. Estamos en el postpartido, la victoria de Boca frente a Racing 3-2 en Rosario. Boca que ya está en semifinales de Copa Argentina, espera por Estudiantes o por Platense. Y este momento dedicado a Sergio Zarratea, que nos está escuchando, con NASA vamos a repasar los partidos de hoy del ascenso, porque hay varios resultados importantes. También, por ejemplo, el amigo y colega Hernán Mundo festejando una victoria importante de Ferro, más líder que nunca, NASA.
7: Sí, así es. Antes de ir con el ascenso, hago usted repaso cómo queda el cuadro de la Copa Argentina, porque
2: dale, claro.
7: La primera semifinal confirmada en el día de hoy fue Banfield, que jugará frente a Boca, y por el otro lado Atlético Tucumán espera rival, como bien decías, no sale de entre Platense o Estudiantes de La Plata. Luego, si vamos al ascenso, hoy se jugaron bastantes partidos en la Primera Nacional, donde Nueva Chicago llevó público visitante y ganó 1-0 frente al
2: Tremendo,
7: Magro.
2: Con avalancha incluida bajo de la lluvia, el triunfo de Chicago que le permite soñar con alejarse del descenso.
7: Fueron como esas viejas épocas, ¿no? Con avalancha. Bueno, Villa Crespo, Atlanta le ganó 1-0 a Agropecuario.
2: Está contento Zarratea.
7: Sí, está chocho, me imagino. Después, en el sur, los Andes le ganó 2-1 a Deportivo Morón. Un Morón que a veces gana, a veces pierde, es como que no es constante.
2: Regular, y le dejó a Ferro ahora, bueno, una buena cantidad de puntos, 6 puntos, 2 partidos.
7: Así es, porque con gol de Denning ganó Ferro 1-0 en condición de visitante frente a Defensores de Belgrano. Luego, en Entre Ríos, goleada de Patronato 3-0 contra San Martín y San Juan. San Telmo le ganó a Mitre Santiago del Estero en condición de visitante 2-0. Mendoza ganó Deportivo Maipú 1-0 contra Temperley. Tristán Suárez ganó en condición de visitante 1-0 frente a Midland. En Córdoba, empate, un partidazo. Racing de Córdoba 2, Godoy Cruz 2. En Salta, Gimnasia y Tiro le ganó 1-0 Atlético Rafaela. Y a las 21 horas en Jujuy juega Gimnasia contra San Martín de Tucumán.
2: Gran partido el Lobo Jujeño, que también está peleando a 4 de Tristán en la zona B, pero si gana queda a 1. Si querés repasamos las principales posiciones, porque estamos muy cerca del final de la B Nacional, son exactamente 5 partidos que quedan, 5 fechas.
7: Bien, en la zona A, el puntero, el que clasifica por ahora a la final directa es Ferro, con 61, segundo Morón, 55, tercero Godoy Cruz, 53, cuarto Deportivo Madryn, 50, quinto Colón, 49, sexto Almirante Brown, 46, séptimo Estudiantes de Buenos Aires con 45 y cierra el octavo puesto clasificando Ciudad de Bolívar, octavo con 42.
2: Excelente el repaso junto a NASA de lo que fue la fecha de la B Nacional de hoy. Después vamos a repasar que en un par de días juega la selección argentina, ¿no? Recordemos el miércoles en Córdoba.
7: Sí, así es. Te repaso zona B. Dale. El primero es Tristán Suárez, que jugaría por ahora...
2: Hoy ganó, como decías recién.
7: Sí, ganó. Y jugaría la final por ahora frente a Ferro. Primero con 57, segundo Temperley, 53. Mismos puntos que el tercero, Gimnasia de Jujuy, que juega ahora en un rato. Cuarto de Atlanta, 52. Quinto, Gimnasia y Tiro de Salta, 48. Sexto, Midland, 47. Séptimo, San Martín y San Juan, 45. Y el octavo, último clasificado en la zona, Deportivo Maipú, con 44.
2: Excelente. Está Ezequiel Polanco allí. Pola, ¿hay algo más?
13: Compañero, bueno, acaba de salir el mismo que lleva a Boca hasta el aeropuerto. Como les decía, regresa ahora en vuelo charter. Mañana tendrán el día libre. El martes volverán a las prácticas pensando en el partido del día viernes. Ver cómo está Facundo Herrera, que terminó con un golpe.
2: ¿Qué le pasó a Herrera?
13: Un golpe nada más. Linton Delgado y Acosíbar se quedan acá. Lo tengo muy cerquita. Seguramente a disfrutar el día libre mañana con familiares y amigos. Y regresarán para la práctica del martes.
2: Perfecto. Pues la última que te hago después de una gran cobertura. ¿Cómo lo viste vos futbolísticamente al equipo? ¿Un primer tiempo flojo y después reaccionó o qué análisis haces?
13: Yo creo que no se vio la mejor versión de Boca en los primeros 70 minutos, pero es verdad que después tuvo una demostración de carácter muy importante. Me voy a quedar con eso porque termina significando la clasificación, ¿no? A lo largo de la semana se podía analizar que Boca venía de buenos rendimientos individuales, taparon mucho a Paredes, sabían cuál era el eje futbolístico de Boca, y eso es un acierto de Boca. Y después venía de tener un muy buen juego colectivo contra San Lorenzo. Eso me parece que no pasó.
2: Claro.
13: Y necesitas individualidades. Ahí entró la jerarquía del banco de los suplentes y algo que no venía teniendo el Vasco, que es recambio.
2: Totalmente, lo dice Ezequiel Polanco desde Rosario en el día a día de Boca. Y como contaste recién, ese ya se fue el micro rumbo hacia el aeropuerto. Se fue Boca después de la victoria frente a Racing del Gigante.
13: Sí, correcto, ya salió el micro. Como les decía, volverán en vuelo charter ahora mismo. Ahí hay una combi que se va a subir Milton Delgado con Cito Acosíbar, y se quedarán seguramente en Rosario. Pero el plantel ya está rumbo a Buenos Aires con la clasificación, pensando en los tres frentes, todos los frentes abiertos. ¿Será acaso uno de los dos mejores equipos del semestre? Bueno, veremos cómo le va a Boca, cómo le va a Estudiantes en este sprint final.
2: Totalmente, Ezequiel Polanco, bueno, a descansar, que también vos tenés todos los frentes abiertos, porque se viene una jornada y unas jornadas de fin de año largo, intenso para Boca. Así que abrazo enorme, Pola.
13: Vale, un abrazo para ustedes y para Alicia, coronando el título, y siempre para las profesiones. Es mucho más linda la semana cuando gana el equipo que cubrís, ¿no?
2: Totalmente, abrazo enorme.

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0: firmaron la paz, pero Boca quiere romperla con Valencia por el área. Centro para Valencia. ¡Gol! ¡Gol!
1: Ahí lo escuchamos al muñeco Perazo, que hoy relató aquí en el Fútbol Show junto a Juan y Minotti la gran victoria de Boca en el final 3-2 con un Ener Valencia que queda en la historia ya del club por estos tres goles en tan pocos minutos. Hay una cantidad de memes en redes tremendo, muchos simulándolo con imitando a Martín Palermo con el rostro de Ener Valencia. Un Boca que, como recién nos decía Ezequiel Polanco, desde el estadio allí en Rosario ya está en el micro rumbo hacia el aeropuerto, vuelo charter, y mañana tiene el día libre el plantel de Vasco Arrobarrena. Por el lado de Racing, después de la derrota, lo ganaba 2-0 la Academia con goles de Lodico y de Maravilla. Parece que es el fin del ciclo de Botboda, así que vamos a esperar en las próximas horas novedades importantes. Esto lo anticipaba Luca de Jesús. 11-3-870-7485, nuestro WhatsApp. Si nos querés mandar un mensaje, allí lo podés hacer. En instante vamos a tener una nota muy linda de los Juegos Suramericanos, que finalizaron en las últimas horas. Pero antes, con Nazareno Scatolini, hablamos un poco de la selección argentina, que también juega en Córdoba el próximo miércoles frente a Bolivia a las 20.
2: Así es, bueno, vamos a repasar lo que es un poco AUS, el cronograma de la selección.
1: Recién viste Caparé, le preguntaron, en vez de estar en la selección por la suspensión en aquella final de Mundial frente a España, estás aquí jugando frente a Boca, y obviamente dijo Paredes, una de las figuras de la selección, y ni hablar la figura de Boca, que va a pasar esta semana por el predio a saludar a sus compañeros.
2: Así es, un día en el que, bueno, hoy fue día libre para la selección, pero mañana, lunes, tiene entrenamiento. A las 16 horas, los primeros 30 minutos serán abiertos a los medios acreditados por AFA de manera anual. Luego, el martes 29, 14, 15 horas, conferencia de prensa de Lionel Scaloni. 15, 30 horas, entrenamiento. Los primeros 15 serán abiertos para los medios acreditados. Y bueno, el miércoles ya Argentina enfrenta a Bolivia en el Kempes. Luego, el partido de despedida de Lionel Messi, el 6 contra Benin en el Monumental. Y Scaloni ya para un 11.
1: A ver, vamos a repasar el equipo de Scaloni, que tiene previsto utilizar el miércoles, ¿no? Recordemos, sí, el miércoles frente a Bolivia. Por ejemplo, a esta hora, Lionel Messi está jugando en el Inter Miami frente al Colombo Crew. Igualan 0-0. Messi va a viajar solamente para el último tango, que es el 6 de octubre, es decir, la otra semana.
2: Así es, bueno, el primer 11 que paró Lionel Scaloni para jugar frente a Bolivia es... No hay muchos cambios, ¿eh? No hay a mucha ver. Sorpresa, Aus. En el arco, Dibu Martínez. Lateral derecho, Agustín Yay. Cristian Romero y Licha Martínez, los centrales. El lateral izquierdo va a ser Facundo Medina. Franco Mastantuono, Ezequiel Palacios, Alexis McAllister, Nico Paz van a ser los mediocampistas. Y la delantera, un doble nueve. Lautaro Martínez y Julián Álvarez.
1: Bueno, lo que muchos querían ver, ¿no? A Lautaro y a Julián juntos. Esto seguramente sea el próximo miércoles en el partido, en el primero de esta fecha FIFA frente a el equipo de Bolivia. Y bueno,
2: ¿te gusta el equipo?
1: Sí, me gusta porque aparte lo mantiene al Cuti, que va a ser el capitán. Es el otro tema importante de este once que vos planteas muy bien. Nasa, está también Lisandro, bueno, está la base con Enzo en el medio, no está Paredes, pero se repiten muchos jugadores y está Mastantuono, ¿no? Junto con Nico Paz, que son un poco los que vienen desde lo futbolístico y dentro de la misma posición a reemplazar a Messi, que obviamente va a ser irreemplazable, pero bueno, ahí tiene que jugar en esa posición.
2: Sí, obvio.
1: Y qué mejor que ya empiecen a hacerlo pronto, tanto Mastantuono como Nico Paz, que directamente Mastantuono no estuvo en el Mundial. Nico jugó algunos minutos, pero necesitan sumar minutos.
2: Bueno, a ver, yo quiero hacerle a la gente que se comunica con nosotros.
1: Dale, al 11-3-870-7485.
2: Una pregunta complicada.
1: A ver.
2: Quiero debate. ¿Quién tiene que ser el próximo heredero de la 10 de la selección?

0: la 10. Bueno, ya nos escribe Alejandro y dice, nadie, hay que retirarla, dice Ale de Caballito, al 11-3-870-7485. Vamos a seguir repasando los mensajes, pero ahora vamos a hablar un poco también de los Juegos Suramericanos, que fue la gran noticia este fin de semana, hace varios días que se viene desarrollando en Santa Fe, lo venimos cubriendo aquí con Facu Paredes en Rosario, con las distintas disciplinas y con, obviamente, las buenas noticias y grandes actuaciones que han llegado, porque Argentina cerró estos Juegos con un histórico segundo puesto en el medallero. El ranking final fue detrás de Brasil, pero con muchas medallas que podemos repasar, Nata.
1: Así es. Primero vamos con Brasil. Sí. 122 oros, 107 platas y 83 bronces, un total de 312 medallas. Segundo, Argentina, 81 oros, 87 platas, 125 bronces, un total de 293. Y cerramos el top 3 con Colombia, que quedó con 69 oros, 61 platas, 62 bronces, con un total de 192. Mucha diferencia entre el segundo y el tercero.
0: Sí, muy bien Argentina, haciendo algo histórico que no sucedía desde el 2006. Obtuvo títulos en natación, hockey, gimnasia, canotaje, atletismo, bueno, deportes de combate. Fútbol. Y una de esas medallas fue en pentatlón moderno, esta disciplina que también sumó varias medallas, pero en este caso vamos a saludar aquí en Radio Nacional, siendo las 20:33 de este domingo, a Nerea Luna, que volvió a poner a Salta en el podio internacional con esta medalla que obtuvo junto a Martina Armanaschi en la competencia de relevos femeninos de pentatlón moderno en Santa Fe. Y además, como si esto fuera poco, me confirma la producción que hoy es el cumpleaños de Nerea, así que Nerea, muy buenas noches, bienvenida a Radio Nacional y muy feliz cumple. ¿Cómo estás?
2: Hola, buenas noches. Sí, justo es mi cumpleaños. Muchas gracias.
0: Feliz cumple. ¿Cómo pasaste el cumple primero, no? Más allá de, obviamente, me imagino la felicidad de haber disfrutado de estos Juegos Suramericanos.
2: La verdad que muy lindo. Por suerte pude verme con bastante familia, cosa que es difícil ya que soy de Salta.
0: Claro.
2: Pero no, muy lindo. El clima al principio no quería ayudar, pero ahora estaba lindo el día, así que hermoso.
0: Bueno, ¿dónde estás ahora, Nerea? Porque les contamos a todos aquí en Radio Nacional, que nos escuchan en toda la Argentina, que los Juegos se desarrollaron en Santa Fe, ¿no? En distintas sedes dentro de la ciudad. Bueno, Rosario fue quizás la que más disciplinas sumó, pero vos ya volviste de Rosario. ¿Dónde te encontrás ahora, Nerea?
2: Sí, yo ya me volví de Rosario. Fuimos los primeros que estuvimos en los Juegos, por ende estuvimos una semana nomás, y la segunda semana que llegaron los siguientes deportes, así como atletismo y todas las competencias de combate, nosotros ya nos habíamos vuelto. Así que estamos acá en Buenos Aires.
0: Estás en Buenos Aires. Bueno, y contala a la enorme audiencia que tiene Nacional, ¿qué es el pentatlón moderno, la categoría que vos desarrollás?
2: Bueno, el pentatlón moderno está compuesto por 5 deportes, como lo menciona. Primero tenemos la esgrima, después tenemos obstáculos, que es una carrera de 70 metros con 8 obstáculos. Después tenemos la natación, que la natación son 100 metros libres. Y la carrera láser run, que es correr 3.000 metros, que están divididos en 600 metros, tiro, 600 metros así para completar los 3.000 metros.
0: Claro.
2: Y en mi caso, que sacamos medalla en relevos, la esgrima, bueno, es lo mismo, nada más que natación se hace la mitad, es decir, 50 metros cada una. Sí, y después, corriendo, en vez de hacer los 5 de 600, hacemos 3 de 600 cada una.
0: Claro, bueno, yo recién la nombré a Martina, pero si querés mandarle también saludos y contanos cómo fue esa medalla obtenida por las dos deportistas argentinas.
2: Bueno, la verdad que muy importante que en el momento estemos las dos muy concentradas y si alguna le iba mal, que es lo que nosotras logramos entender, que podamos apoyar a la otra. Y eso se dio muchísimo a nosotras, así que estoy agradecida también por ella, que me supo contener cuando algo salía mal. Pero no, muy, muy contenta y orgullosa también del trabajo que hicimos.
1: Nerea, ¿cómo andas? Buenas noches, Estela Nazareno. Quería, bueno, primero que nada, desearte un feliz cumpleaños, que lo pases y que lo termines lindo. Quería consultarte sobre el pentatlón moderno, ¿no? ¿Cuál es la diferencia con el que era antes de otras épocas, el antiguo, para la gente que no lo sabe? Y después preguntarte qué se siente, ¿no?, representar a la Argentina en unos Juegos Sudamericanos y más que nada, bueno, a tu provincia, ¿no?, la linda, Salta.
2: Sí, muchas gracias primero. Sí, el pentatlón moderno tuvo un montón de variaciones, pero en este se hace obstáculos, antes se hacía equitación. Y también estaba muy relacionado con lo que era el pentatlón militar, nada más que tenía distintas disciplinas. Pero bueno, fue evolucionando con el tiempo y bueno, hoy en día nos encontramos con estos 5 deportes.

0: Y la verdad que es un orgullo inmenso ser salteña y estar justamente acá en la selección de Pentatlón Moderno. Solamente estoy yo como salteña, así que más orgullo de poder representar a mis colores y nada, súper, súper feliz.
1: Claro, Nerea, bueno, te cuento que LRA4, Radio Nacional Salta, Macacha Güemes, es una de las tantas que tiene Radio Nacional en la Argentina. ¿De qué parte de Salta?
0: Yo soy de Capital.
1: De Salta Capital. ¿Y le querés
0: Sí.
1: mandar saludos a tu familia, a tus amigos, si nos están escuchando allí hasta ahora?
0: Sí, obvio que sí. Más que nada a mamá y a papá que están en todas, que me apoyan tanto en lo económico, me acompañan, siempre me apoyaron. También al hacer una carrera universitaria, también están los dos siempre palo a palo ayudándome con eso, así que yo súper
1: ¿Cómo se llama?
0: agradecida.
1: ¿Cómo se llama mamá y papá?
0: Daniel y Elga.
1: Qué grande. Y bueno,
0: Sí.
1: ¿estuvieron allí en Santa Fe?
0: Sí, fueron a Santa Fe, la verdad que se pudieron tomar ahí unas pequeñas vacaciones para ir a verme, también fueron con mi abuela. Y no, una emoción inmensa verlos ahí, porque ya de por sí haber ganado una medalla para sumar al medallero fue muy emocionante, pero verlos ahí, oh, no, se me caían las lágrimas de solo verlos y ellos también, así que súper emocionante.
1: Y me imagino, y hoy el cumple lo pasaste con algún familiar, con ellos también, ¿era? ¿Ya se volvieron a Salta?
0: Ellos tuvieron que volverse por
1: Claro,
0: trabajo,
1: claro, claro.
0: pero tengo a mi hermana que vive conmigo, así que con ella a todos lados siempre. Y también puedo estar con mi tía abuela, que la tengo acá, así que muy agradecida.
1: Bueno, excelente. Bueno, lo último que te pregunto, Nerea, estamos hablando aquí en Radio Nacional con Nerea Luna, que conquistó la medalla de plata en pentatlón moderno en los Juegos Suramericanos. De todas las disciplinas que recién nos explicabas, ¿no? Con tanta claridad. ¿A vos hay alguna que prefieras, Nerea, o que de chica, no sé, esgrima, natación, correr, enlace runa? ¿Alguna de chica siempre tuviste mayor favoritismo?
0: Bueno, toda la vida yo hice natación,
1: Claro,
0: desde que
1: tuyo
0: empezaron los
1: natación.
0: pañales que me mandaron a natación. Pero bueno, después, ya con el tiempo y más conociendo al deporte, me fui enamorando de cada uno de los deportes. Pero bueno, natación siempre va a ser mi centro y arranqué de muy chica, también iba al equipo de natación en Salta y nada, en el colegio también hacía. Así que imagínate, natación es el centro de todo.
2: Nerea, quería consultarte, como para cerrar, ¿no? Son dos polos opuestos, más o menos, que te voy a preguntar. Lo primero, ¿cómo es el principio? Si costó, me imagino, ¿no? Porque no, lamentablemente no se da mucha bolilla a los deportistas del Comité Olímpico a veces, y a veces cuesta mucho, ¿no? Lo que es el viaje, como decías vos, que tus papás te ayudaban económicamente y demás, ¿cómo fue ese proceso? Y después que nos cuentes un poquito cómo es la vida de Nerea Luna fuera de lo que es ser deportista bueno, del pentatlón moderno.
0: Bueno, en lo económico sí, la verdad que siempre fue muy difícil, porque también uno tiene becas mediante logros, ¿no? Y hay un año que vos no tenés un logro y instantáneamente ya no vas a tener un apoyo económico, que eso es capaz que un poco duro, pero bueno, también se entiende que así se maneja este deporte, no este deporte, sino el deporte en sí en Argentina. Y cuesta, la verdad, porque al hacer cinco deportes necesitas de muchos elementos que muchos no se consiguen acá. Así que, como te decía, que mis padres también me puedan solventar un montón de gastos es muy importante. Pero sí, no tenemos sponsor, no mucho de esas cosas, porque el deporte no se conoce mucho. Justamente el pentatlón moderno no se conoce. Así que, bueno, ojalá también con todas estas entrevistas y todo se haga un poco más conocido y también más chicos se animan
1: Claro.
0: a arrancar con este deporte que realmente es hermoso y a mí me pasaba que yo capaz que no me sentía que encajaba totalmente en la pileta y al empezar a hacer otros como que encontré un poco el centro, ¿no? De que podés ser bueno no solo en una disciplina.
1: Totalmente. Y después el día a día te preguntaba, Nerea, para cerrar y agradecerte, obviamente, ¿cómo estudiás, qué hora entrenás o cuántos entrenamientos tenés por día?
0: Sí, bueno, nosotros solemos tener entre 3 a 4 entrenamientos por día, mayormente 3, y yo como voy a la facultad en la mañana, tengo toda la tarde para entrenar. Arrancamos 1:30 hasta más o menos 6, 7 de la tarde todos los días, y los sábados a la mañana. Arrancamos a las 8 y terminamos a las 1:30. Y solemos hacer, por ejemplo, un lunes común, arrancamos con obstáculos, después pasamos a natación y después hacemos carrera, o también a veces lo combinamos con el tiro. Otros días tenemos gimnasio, tenemos esgrima, pero mayormente hacemos de 3 a 4 deportes por día.
1: Claro, muy completo. Bueno, Nerea, muchas
0: Es la
1: gracias
0: verdad.
1: por este rato. No solamente felicitarte por esta medalla que has logrado de plata en los Juegos Suramericanos, junto a Martina Armaznaski, como ya la saludaste, y la agradeciste también por ser un gran equipo en la competencia de relevo femenino de pentatlón moderno, sino porque además es tu cumpleaños, Nerea, así que, Nerea Luna, felicidades, feliz cumple, y que termines de la mejor manera este domingo, este cumple, y bueno, y por qué no, en una de las velitas, cuando soples, soñar con Los Ángeles.
0: Sí, totalmente. Espero que se dé. Y si no se da, que sea el siguiente año, que seguiremos buscando y teniendo más experiencia, aprendizajes y creciendo también deportista y también como persona.
1: Totalmente, Nerea Luna. Muchas gracias.
0: Muchísimas gracias.
1: Y felicidades.
0: Gracias.

0: 43 minutos pasaron de las 20. Seguimos en Nacional aquí en el Fútbol Show. 11-3-870-7485. Buenas noches. A todos les va a quedar grande, dice Ale de Bernal en relación a la camiseta número 10. Si no se puede retirar, por lo que mencionaba muy bien Nasa Scatolini, esto de la regla FIFA que tiene que haber un número 10 en los partidos oficiales. Voy por Nico Paz, dice nuestro amigo Ale de Bernal.
1: Bueno, vio la foto que tiene de perfil, el chiquito ahí, soy yo.
0: ¡Qué grande!
1: Saludo a mi madre, Ale.
0: Mirá, Ale de Bernal. Sí, acá está la foto, es muy chiquito, no sabía que era usted, pero bueno, Ale coincide con Nasa, con su hijo. Hola chicos, dice, la 10 tiene que llevar Lautaro Martínez, saludos a todos, Miriam de Huanquero, Santa Fe. Bueno, lo que vos decías también, Nasa, ¿no? La posibilidad de Lautaro, que además es capitán en el Inter. Hola U y compañía, dice, la 10 la tiene que llevar más Antuono, Antonio de Santa Fe, muchas gracias, Antonio. Bueno, y a todos los oyentes, sobre todo a Ale de Bernal, una genia. Y sigan mandando sus mensajes al 11-3-870-7485. ¿Hay novedades, Nasa?
1: No, sí, pero dividido, me quedé pensando. Voy a ir anotando, acá tengo un papel a mano.
0: Único Paz.
1: Único Paz, un Mastantuono y un Lautaro Martínez.
0: Ningún Cuti, que sé que la va a llevar.
1: No. Así que bueno, nada, sí, hay novedades, porque hay gol del Colombo Crew. José Martínez de penal marca 1-0 contra el Inter de Lionel Messi. En 15 minutos exactamente va a arrancar el partido que veníamos comentando. En Jujuy, Gimnasia va a jugar contra San Martín y San Juan,
0: el último de la B Nacional de este domingo. Domingo que tiene como gran título en la marquesina que encabeza el muñeco Perazo, la victoria de Boca con 3 goles de Valencia para un desprevenido. Se le dio vuelta a Racing, que ganaba 2-0 en Rosario. Y ahora en Copa Argentina, Boca avanza a la semifinal y se va a enfrentar a Banfield. Boca va frente a Banfield y recién en la final, como decíamos, puede ser Platense o Estudiantes, que se van a cruzar con Atlético de Tucumán el jueves, ¿no? Es el partido entre Platense y Estudiantes.
1: Sí, también hay amistosos internacionales.
0: A ver,
1: claro, porque estamos en fecha partido, sí. Porque amistoso internacional, Nueva Zelanda le ganó 3-0 en Nueva Zelanda de Tim Payne, ¿no? Sí, 3-0 sí. A China. Y hubo un duelo amistoso en lo que es, América del Sur, porque Paraguay le ganó 2-0 con doblete de Almirón a Bolivia. Luego se jugaron partidos en la Liga de Naciones de UEFA.
0: Empate. Claro, en Europa no hay amistoso, pero está la Liga de Naciones.
1: Así es. Bueno, hay novedades. Hay gol, ¿saben de quién?
0: No me diga que gol de que se retira en unos días.
1: Sí, así es. Leo Messi marca a los 34 minutos el empate del Inter de Miami 1-1 frente al Columbus. Bueno, vamos con la Liga de Naciones.
0: Dale.
1: Empate 1-1 entre Lituania y Azerbaiyán. Victoria de Austria 3-1 frente a Kosovo. Dinamarca le ganó 2-0 a Gales. Lo mismo hizo Países Bajos, pero 2-1 frente a Serbia. Empate en 0 entre Gibraltar y Andorra. Irlanda goleó 3-0 a Israel. Portugal, de Cristiano Ronaldo, que sigue todavía jugando, 2-1 le ganó a Noruega, que el gol de Noruega, ¿sabe quién lo hizo, no?
0: ¿Quién lo hizo?
1: Erling Haaland. Ninguna novedad.
0: ¿Cuándo no?
1: Y acá sí hay novedades y sorpresas, porque Grecia le ganó 1-0 a Alemania.
0: Perdió Alemania, que ya viene flojo, cambió el técnico y sigue sin levantar, por lo menos en ese amistoso. ¿Cómo terminó Paraguay-Bolivia? ¿Lo dijo, querido Nazareno?
1: Sí, 2-0, doblete de Almirón.
0: Ganó Paraguay, muy bien. Que no tuvo a Orlando Gil en el arco, pero que lo tiene Alfaro haciendo un trabajo en continuidad después del Mundial en muy buen nivel. Recordemos que terminaron los Juegos Suramericanos, recién hablamos con Nerea Luna, una de las deportistas argentinas que con pentatlón moderno le dio una medalla de plata a la delegación argentina, segunda histórica la consagración de la delegación con 81 medallas de oro, como decía Nasa, 87 de plata y 125 de bronce, para un total de 293 preseas. Bueno, impresionante lo de la albiceleste, la delegación solamente detrás de Brasil en estos Juegos Suramericanos de Santa Fe. Y hay novedades también en cuanto al plantel de Racing, Nasa. Lo que había dicho Lucas, que se iba a poner en análisis lo de Boduoda como técnico. Ahora la información de último momento en algunos medios es que no habría presentado la renuncia, pero veremos qué pasa en las próximas horas, porque esto es muy reciente, pero hay novedades de Racing.
1: Sí, así es, porque el plantel de Racing está volviendo en estos momentos a Buenos Aires en micro, y a mí me dijeron que mañana a la mañana podría presentar la renuncia a Bocuboda, pero bueno,
0: se pasó para mañana.
1: Esperemos a que, bueno, el que al número uno que cubre Racing, que es Luca de Jesús, nos mantenga informados aquí en Radio Nacional. Así como Racing ya se vuelve automáticamente para Buenos Aires en micro.
0: Totalmente, ya vuelve entonces la academia. También, como contó muy bien Ezequiel Polanco, desde el estadio, Boca debe estar ya en el aeropuerto, vuelve en vuelo charter después de esta victoria. Bueno, si bien fue la jornada de ayer, un fin de semana accidentado para Franco Colapinto, ¿no? Con lo que fue ese choque, encima con su compañero Gasly, lo salió a bancar Verstappen en las últimas horas.
1: Importante.
0: Por eso, tener una banca como la de Verstappen, que también en sus inicios fue bastante chocador, ¿no? De hecho, en el documental, en el especial sobre el gran piloto neerlandés, contaban que lo tuvo que trabajar, ¿no? Porque ante distintas maniobras terminaba siempre rozando con algún que otro auto. Bueno, lo salió a bancar y dijo, si es un error, nos ha pasado a todos. Y en principio no fue quizás como otros colegas que... otros pilotos que le salieron a pegar a Franco Colapinto, que obviamente terminó afuera de lo que fue el gran premio de este fin de semana por ese choque con Gasly.
1: Así es, encima lo que da mucho que hablar es que es justamente sí. A su compañero, ¿no?
0: Exactamente.
1: Este es el mayor conflicto y donde más se da el tema de conversación, que justamente fue contra Gasly, pero bueno... Obviamente que los que conocen a Franco saben que no es de...
0: No, él piensa siempre en arriesgar en el premio de Bakú en Azerbaiyán. Bueno, hoy en relación a esto que muy bien dice Nasser Catolini, Alpine metió un comunicado, para evitar que en las redes se fomente la rivalidad y que la sea una rivalidad sana, ¿no? En relación a esto que muchos...
1: Es un equipo.
0: Pueden pensar que hubo alguna intención totalmente equivocadamente por parte del argentino frente a Pierre Gasly. Pero bueno, es un fin de semana complejo para Alpine en líneas generales y sobre todo para Franco Colapinto después de este accidente que tuvo en esa curva cuando estaba bastante picada la Fórmula 1. Y bueno, otro referente de la Fórmula 1 lo bancó, dijo, tenés que admirarlo. Y hablamos de Montoya, el ex piloto colombiano, también fue bastante solidario con el argentino después de esto que sucedió en las últimas horas. Juan Pablo Montoya, el colombiano ganador de 7 grandes premios con Williams y McLaren, dijo, tenés que admirarlo porque vio una oportunidad. Después obviamente le salió mal, pero estaba el espacio y él quiso por ahí pasar antes de evidentemente chocar con su compañero Pierre Gasly.
1: También arriesgar es...
0: Es parte de la Fórmula 1.
1: Sí, puede salir bien, puede salir mal. Entonces, bueno, yo lo banco personalmente a Franco Colapinto, que arriesga, a ver si le sale bien, a ver si puede salir mal. Recordemos que no tiene mucho tiempo en la Fórmula 1. Me parece que es momento para que arriesgue y sepa qué medidas tomar y cuáles no. Entonces, es parte de la enseñanza.
0: Exactamente, Nasa. Bueno, y estamos, como contábamos, en la previa a lo que va a ser el duelo de Argentina el próximo miércoles frente a Bolivia. Y también hay partidos en la jornada de mañana, lunes, ¿no? Más allá de que Argentina recién juega el miércoles.
1: Así es, mañana lunes tenemos dos amistosos internacionales, donde en los dos incluyen a un equipo de Conmebol. Primero tenemos a Venezuela, que va a jugar frente a Japón. ¿Le digo el horario? Capaz está despierto.
0: A ver.
1: 7:25 de la mañana.
0: Puede ser, ¿eh? Si mi hija Ámbar se levanta, no me queda otra que levantarme. Ya por lo menos tengo un partidito para poner de fondo, me levanto contento. ¿A qué hora y quién? Repítalo para los que madrugan y que escuchan Nacional a esta hora.
1: 7:25 de la mañana, horario Argentina. Sí. Japón va a jugar frente a Venezuela.
0: Bueno,
1: la verdad. Para que no se queden manijas.
0: A ver.
1: A las 8 de la mañana.
0: Ese me gusta más, ya, a ver.
1: Corea del Sur, Uruguay.
0: Claro, ese sí, ese estoy.
1: Ese.
0: Aunque sea para el segundo tiempo, estoy seguro. Para ver a Cachavalla Forlán, que ya debutó con una derrota. El técnico, si querés, interino, la gran Scaloni, hicieron en la UF, en la Asociación Uruguaya de Fútbol, con Cachavalla poniéndolo por un año en principio. Bueno, debutó en Asia con una derrota, al igual que Gallardo, que debutó también perdiendo con Ecuador. Mañana entonces vuelve a jugar Uruguay a las 8 contra...
1: Uruguay va a jugar frente a Corea del Sur, pero sí me quedé pensando que fueron todos derrotas los equipos que están jugando amistosos de América del Sur.
0: Sí, y sobre todo en Asia, porque es un continente, una confederación asiática que ha crecido mucho. Quizá no fue el mundial ideal de Japón o de Corea, que sí lo han hecho mundiales anteriores, pero igual no dejan de ser equipos fuerte, mucho más fuerte que hace años atrás, y que encima vos vas a jugar de visitante en Asia y el viaje muchas veces te complica, ¿no?, a los sudamericanos.
1: Sí, pero viste, August, cómo es el tema, o sea, lo mal que están representando a Conmebol los equipos sudamericanos.
0: Sí.
1: En el Mundial, pésimo papel de todos, menos de Argentina. Y esto viene pasando hace mucho, no es por el último Mundial.
0: Sí,
1: Ecuador se esperaba más.
0: Paraguay fue el que dio, bueno, eliminando a Alemania, una Alemania que igual, como contabas, volvió a perder. Pero sí, salvo Paraguay, Argentina, Brasil, Uruguay, ¿no? Los gigantes de
1: Colombia,
0: la historia de los Mundiales. Colombia se quedó sin nafta, pero prometía más. Pero sí, está claro que, por ejemplo, Brasil, Uruguay, ya que hablamos de Cachavacha, Forlán y su debut, está en un proceso que alguna vez lo pasó Argentina, ¿no? Post-Rusia, pero que debe empezar a encontrar resultados después de lo que fue, por momentos, si querés, un veranito de Bielsa. En algún momento parecía que encontraba el equipo, Marcelo Bielsa, el técnico, y bueno, terminó siendo un Mundial flojo también para el equipo charrúa.
1: Bien, vamos con Liga de Naciones, UEFA,
0: a ver, sí.
1: Porque hay muchos partidos mañana, a las 13 horas tenemos tres partidos, tienen para elegir. Tenemos el primero, Georgia contra Ucrania,
0: sí.
1: Armenia contra Montenegro, y Letonia contra Chipre. 15:45 tenemos 2, 4, 5 partidos. Lástima que no son en distintos horarios, ¿no? Sería una pena. Eso es una pena, la verdad. El primer partido es Rumania contra Bosnia. El otro es Suecia contra Polonia. Irlanda del Norte jugará frente a Hungría.
0: Sí.
1: Turquía hará lo mismo frente a Italia. Lindo partido. Pero
0: lindo
1: el mejor,
0: partido.
1: Me parece que este, Bélgica contra Francia.
0: Sí, vuelve a jugar Francia. Ayer en un partidazo jugaron España-Inglaterra, ¿no?
1: Sí, España-Inglaterra, se llevó el triunfo España 3-2.
0: El campeón del mundo.
1: Así es.
0: Y mañana entonces el gran partido en Europa para NASA es...
1: Y para mí es Bélgica-Francia, porque
0: coincido.
1: Los dos encima están primeros en lo que es su grupo.
0: En su grupo de la
1: en el grupo, grupo 1. Están primeros y estaría descendiendo por el momento Italia. Está bien que solamente se jugó un partido.
0: Sí, pero evidentemente Italia sigue con... podría ser como Uruguay, ¿no? Están en proceso de reconstrucción estos gigantes de la historia del fútbol y les cuesta el presente aún, ¿no?
1: No, el problema es que ¿cuánto más dormido puede estar Italia?
0: Sí,
1: no clasificó al Mundial 2026.
0: Porque aparte cada vez hay más equipos en los Mundiales. Hay menos.
1: El último Mundial es en 2014 de Italia.
0: Exactamente.
1: Y encima queda eliminado en fase de grupos. En ese grupo de la muerte con Costa Rica, Inglaterra y Uruguay. ¿Qué pasa en Uruguay y Costa Rica? Quedan afuera Inglaterra e Italia. Y en 2010
0: sí.
1: También queda eliminado en fase de grupos. No me acuerdo de los rivales, pero sé que queda fuera en fase de grupos.
0: Después de que logró el campeonato 2006, empezó a quedar eliminado. De,
1: claro, de pero que sea clasificado, ahora no clasifica.
0: Y ahora ni siquiera clasifica, totalmente.
1: Ahí tuvo una generación que no vio a una de las selecciones más grandes del mundo en un Mundial.
0: Competir, aunque sea en las partes importantes, en la fase de grupo, bueno.
1: Tal cual, y muchos jugadores que tienen un gran nivel y que son importantes en la selección que no pudieron jugar un Mundial. Como por ejemplo Donnarumma.
0: Claro.
1: Es un arquerazo y nunca pudo disputar un Mundial.
0: Sí, sí, aparte un pueblo, más allá de los protagonistas en sí, un pueblo, el italiano, muy futbolero como el argentino. Imagínate vos si Argentina se quedaría tantas veces afuera de las competencias internacionales. Uno imagina que al 2030 va a llegar Italia, pero bueno, en este momento no está teniendo tampoco resultados. Lo plantea muy bien NASA. ¿Quién va a usar la 10 o quién debería usar la 10 de Argentina? Mándanos tu mensaje al 113-870-7485. Vos hablabas de Nico Paz, ¿no? En tu opinión. Yo te digo la verdad, se la daría a Lautaro. Porque creo que Mastantuono es chico, todavía ya la tuvo aparte y le puede ser contraproducente. Pero si Lautaro la quiere, como la usa en el Inter, la 10, teniendo en cuenta aparte el gol que le hizo Inglaterra, bueno, el momento muy bueno que atraviesa ya hace tiempo la selección en el Inter, creo que Lautaro puede usar tranquilamente la 10 de Lionel Messi. Alguna vez lo usó el Kun Agüero, ¿te acordás cuando Messi estuvo afuera? Que era también uno de los grandes jugadores que tenía la selección. Yo creo que Lautaro tranquilamente puede ocupar ese espacio. Si sabes o si tenés alguien que pueda usar la 10 de este plantel, escribinos al 113-870-74.
1: ¿Sabés cuál es el problema con eso? Para mí también debería llevarla, puede ser un gran candidato a Lautaro, que para mí es Nico Paz. ¿Sabés cuál es la diferencia? Es que Lautaro Martínez ya tiene su número marcado en
0: sí,
1: la selección.
0: Es verdad.
1: Y Nico Paz no. Entonces, Lautaro hace tiempo tiene la 22, entonces capaz eso lo puedes descartar un poco.
0: Yo creo que también hay que ver si el primero que la usa los primeros partidos después se la termina quedando, ¿no? Porque es una camiseta con mucha historia. La puede usar Nico Paz en un par de partidos, hay que ver cómo rinde, hay que ver si juega después de titular, porque si no quizás la puede usar el propio Mastantuono o algún jugador con más trayectoria. Habrá que ver también qué tiene en mente el entrenador, ¿no? Como quizás para algunos sorprendió con la capitanía para el Cuti, también alguno puede nombrar al Dibu, ¿no? Otro arquero y jugador fundamental de esta escaloneta.
1: Sí, siempre entró, ¿no?, el debate de el arquero tiene que ser capitán, porque hay unos que tienen la personalidad y la referencia como para hacerlo, como el Dibu, pero capaz te perjudica estar en tan lejos del mediocampo y tan lejos del árbitro, ¿no?, durante el partido.
0: Claro, de hecho tenés la zona de capitanes ahora por eso.
1: Claro, entonces yo no soy partidario de que haya, de que el arquero sea capitán. Y yo, eso soy arquero, pero no.
0: Sí,
1: no,
0: es verdad que la otra vez te vimos lesionado y contaste que fue en una tajada. No se vayan, que ya volvemos, nos quedamos aquí en el Fútbol Show hasta las 21:30, que viene una historia de vida con Juan y Minotti imperdible. Eso en un ratito nada más, las 9 de la noche en la Argentina.

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